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Prendeme las luces, David. Todas. Quiero que la plata crea que hay un sismo y en este estribillo vamos a saltar todos. ¿Sí? Vamos a saltar todos. La platea, el campo, la popular, todos quiero que salten, ¿ok? Que se armen esa olla, a ver. Abran la olla, Metámosle rock and roll. Todos a saltar. En las plateas, por favor, todos a saltar en esta canción, en este último estribillo.

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0: Muchas gracias, buenas noches.
1: Y un aplauso enorme
0: para Abel Pinto Vieja. Arriba Lucra.
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1: Compa Peso, hay algo que le quiero decir a esa morra que está ahí.

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1: Hacerme ese trato.

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1: Este tema va dedicado para todos los que alguna vez sufrimos el corazón roto. Y dice...

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1: Mano con vino se mete.
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0: Dime Lauro, positivo.
1: Rumba.
0: Positivo.
1: Rumba y rumba.
0: Nos fuimos.
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1: Hola, perdida. Este tema es para vos, que no me llamas todavía. Y dice algo como esto.

0: ¡Argentina está en la casa!
1: ¡Un fuerte aplauso para Kea!
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1: Ya, el animal.

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0: abrazo súper grande para la gente de La Conga. Gracias por invitarme esta noche.
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0: Ante todo, muy buenos días. Ante todo, muy buenos días y buena primera semana completa del mes de octubre. Eso me tenía que decir, que ya estamos en el mes número 10. Que ya tras la visita de su santidad, de nuestra autoridad máxima de la Iglesia Católica, ya nos vamos a preparar para qué, para cerrar el año en paz, amor, armonía y esas cosas lindas que se dicen en la noche. Y Núñez y todas las familias que se reúnen en torno. ¿Usted arma el pesebre?
1: Sí, señor.
0: Qué linda la ceremonia con toda la familia.
1: Ay, es lo que más me gusta en la vida.
0: Yo puse mi primer figura que puse en el pesebre fue un muñequito de Suñé, me acuerdo. Jugador de Boca.
1: O de Monzón.
0: De Mouso.
1: De Mouso. No, pero yo era de Monzón.
0: El pesebre lleva, por ejemplo, ovejas. Porque había ovejas. ¿Elefantes?
1: No había elefantes. Pero sin embargo, algunos le ponen.
0: Sí, le ponemos. Y víboras también le pusimos.
1: Sí, señor. Sí.
0: Señoras y señores, inicia así, de esta manera, con el saludo del señor Ricardo Núñez, la primera semana completa del mes de octubre en la radio. Buenos días, bienvenidos a Modo Profesional por la 89.9.
1: Tengo ganas de cantar hoy día.
0: Cante.
1: Hoy me vine iniciando la semana
0: cantando.
1: En forma, en modo cantoril.
0: Qué hermoso.
1: En modo cantoril. ¿Me permiten cantar?
0: Largo.

0: Qué hermoso. Cada euro lleva su sudor, convertir el miedo en fuerza. Eso es fe. El comenzar cada mañana, el poner el despertador, es fe, porque vos no sabes si te vas a despertar. No obstante, has puesto el despertador. La fe y el miedo te piden las mismas cosas, creer en algo que todavía no sucedió.
1: Con nosotros, señores. Uy, estamos
0: terribles. No, estamos. Ricardo. Sí. Nos pasemos acá porque estamos muy.
1: La señora Pato Burgio con nosotros.

0: la mañana, 7 minutos. Muy buenos días, mi gente linda. ¿Cómo están? ¿Qué tal pasaron ese fin de semana? Hoy, lunes 5 de octubre. ¿Qué le puedo decir? Bueno, seguramente usted está esperando que yo le cuente algo sobre los datos del tiempo. Bueno, así lo vamos a hacer. En estos momentos, la temperatura muy agradable, 15 grados, cielo mayormente nublado. Chubascos por la tarde. La máxima, 22 grados para esta jornada. Así que ya sabe, hoy probabilidad de lluvias a la tarde. La máxima para mañana, 26 grados, la mínima 12. El miércoles, 30 grados, la máxima 15, la mínima. El jueves, 21 grados de máxima y 12 de mínima, con altas probabilidades de lluvia. El viernes, 19 de máxima y 10 de mínima. La lluvia vuelve el sábado y el domingo con 17 y 20 grados de máxima. Esto es lo que nos depara la semana. Bueno, ahora vía de comunicación. 3-8-7-5-7-88-89-9.
1: Con nosotros el señor Marcelo Chocobar. Marcelito, ¿cómo anda? Buen día. ¿Cómo pasaste el fin de semana? ¿Bien? ¡Qué lindo! ¡Buen día, Marce!

0: de octubre, Día Mundial de los Docentes, declarado por la UNESCO y la OIT en 1994 para reconocer la labor y el papel fundamental de los maestros y profesores de la educación. Es el Día Mundial del Hábitat, promovido por la ONU para reflexionar sobre el estado de nuestros pueblos y ciudades y el derecho básico a una vivienda adecuada. Es el Día Mundial de la Arquitectura, es el Día Mundial contra la Meningitis, es el Día Mundial de James Bond, aunque usted no lo crea.
1: Pero hoy es 005.
0: Y bueno, pero justo dio la casualidad.
1: Tendría que ser el 7 de julio.
0: Es verdad, es verdad, tenés razón. Día del Camino y la Educación Vial se celebra en recuerdo del primer Congreso Panamericano de Carreteras realizado en Buenos Aires en 1925. Y en la localidad de Paso del Sapo. Qué lindo, me encantó. Paso del Sapo.
1: El mejor lugar que he conocido en mi vida.
0: ¿Dónde queda Paso del Sapo?
1: Si usted no lo conoce.
0: En Chubut. Se celebra su aniversario fundacional y el inicio de la temporada de pesca del salmón del Pacífico.
1: Es camino a Bariloche yendo por la ruta 40.
0: Ah, perfecto.
1: Es un lugar para quedarse a vivir. Pero Paso viene la Sapo. Policía, pero viene la policía y te dice, señor, acá no se puede estacionar a sacar fotos.
0: No me
1: y
0: diga.
1: Te saca la multa, son los
0: ¿sí?
1: Por eso y no visite Córdoba, porque los policías de Córdoba están muy picantes.
0: Algunos acontecimientos que han ocurrido un día como hoy, en 1922 nacía en la ciudad bonaerense de Arrecifes el piloto de automovilismo José Froilán González, quien compitió en Turismo Carretera y fue el primer corredor que le dio a la escudería italiana Ferrari su primer triunfo en Fórmula 1. En 1962, y quiero que me saquen la duda, se estrena en Londres la película El Satánico Doctor No.
1: ¡Sí!
0: La primera de la larga saga del agente 007, razón por la que cada 5 de octubre se celebra el Día Mundial de James Bond.
1: Ah, ya no sabía. El Satánico Doctor No era, digamos, el inicio de lo que hoy conocemos como el tarao.
0: El británico Sean Connery fue el primero de los 8 actores que hasta ahora han encarnado el personaje de Bond en las 27 películas que se llevan filmadas sobre las andanzas del agente secreto británico Con Licencia para Matar. Y este acá... la duda.
1: Escucha, Brian, despertala, Brian.
0: ¿Sean Connery fue el primer 007?
1: No.
0: No, ¿no es cierto?
1: No, creo que
0: ¿y
1: fue.
0: ¿Y por qué? ¿Roger Moore no fue el primer 007?
1: Ese Roger
2: no,
1: Moore.
2: Fue el segundo.
1: ¿Y quién fue el primero?
2: Para mí, algo de Montgomery era el apellido.
1: No, la verdad que no. No he visto ninguno igual, pero para mí era Roger Moore, ¿no?
2: El satánico doctor no es Juan Carlos Romero.
1: Sí. No es satánico, no.
2: El satánico, doctor.
1: Satánico es Milei, señor. Milei Alfonsín.
0: A la edad de 56 años, un día como hoy del año 2011, muere en la ciudad de Palo Alto, California, Estados Unidos.
1: Sí, ya sé.
0: El empresario Steve Jobs.
1: Claro.
2: Me preguntó por qué el satánico doctor no es Juan Carlos Romero. No importa, otro día se lo
1: pregunto. No, porque es feo decirle a alguien satánico. Es como decirle Mufa Núñez.
0: Quien fue presidente ejecutivo de Apple, empresa que fundó en el garage de su casa en 1976 junto con Steve Wozniak y con la ayuda de Ronald Wayne, con quien había trabajado en Atari. 56 años.
1: Era muy joven.
0: Sí, muy joven.
1: Y hoy, gracias a él le debemos todo lo que es la tecnología Windows y esa cosa. No hay una calle acá que se llame Steve Jobs.
0: Es verdad.
1: Hay una llamada. Avenida del Bicentenario.
0: Señor Intendente.
1: Señor Intendente. Escucha.
0: ¿Por qué no una calle que lleve el nombre de Steve Jobs?
1: Exacto.
0: ¿Por qué no un hombre que ha hecho tanto por la humanidad?
1: Y que hace todavía, porque muerto sigue haciendo.
0: Sí, señor. Sí, señor.
1: Señoras y señores, hasta acá hemos repasado las efemérides del 5 de octubre, lo que ha pasado en otros... ¡Qué porquería! ¡Qué manera de rellenar nosotros los locutores, vio! Cuando tenemos que rellenar y decir, bueno, pero tenemos... Mira, hay una colega que una vuelta me corrigió una palabra que yo solía decir... Tenemos un montón de cosas para esta mañana. Y me dijo, nunca digas un montón, no es radial.
0: Muy bien.
1: No hay que decir
0: un
1: montón. Día miércoles.
0: No hay que decir, señor.
1: No hay que decir jornada si no es una jornada laboral.
0: Exactamente.
1: Exactamente. Y no hay que decir al pan pan y al vino vino.
0: ¿Por qué le dicen al doctor satánico no?
2: Fue una etapa de Semanario Cuarto Poder. donde se hizo Cuarto Poder, hizo una investigación importantísima. Y bueno, esa, toda esa semana y después durante dos o tres, casi el mes completo, o sea, las cuatro tiradas, tenían que ver con James Bond, con la licencia.
1: Ah, no me acuerdo matar. Eso.
0: ¿Pero que era una denuncia?
2: Claro, sí, sí, sí.
0: Señoras y señores, a esta hora de la mañana...
1: Ella es la número uno.
0: Lo que usted debe saber.
1: Títulos.
0: En el ámbito local apuñalaron a un interno en Villa Las Rosas. Fue operado, está con pronóstico reservado. Un interno de 26 años resultó gravemente herido durante la mañana de ayer dentro de la unidad carcelaria número 1 de Villa Las Rosas en la ciudad de Salta. El joven se encontraba alojado en el pabellón E cuando, por circunstancias que todavía son materia de investigación, sufrió una lesión provocada con un arma blanca. Debido a la gravedad de la herida, fue trasladado al Hospital San Bernardo, donde debió ser intervenido quirúrgicamente. Tras la operación, permanece internado con pronóstico reservado. Hallaron muerto a un joven de 28 años tras una pelea en barrio Miguel Ortiz. La víctima fue encontrada sin vida en la vía pública sobre calle Matienzo. La fiscal María Luján Sodero Calvet se trasladó al lugar y dispuso distintas medidas para determinar las circunstancias del hecho. La víctima fue identificada como Hernán Velarde, quien era profesor de educación física. Tenía 28 años y fue atacado por un grupo de cuatro hombres en la vía pública. Hay dos detenidos. Mataron a un joven en Salvador Massa. Hay dos detenidos por el homicidio. El joven fue atacado con un arma blanca en una vivienda de barrio Alto Verde y murió antes de llegar al hospital de Tartagal. Los dos sospechosos serán imputados hoy. La víctima fue identificada como Nicolás Guzmán. Tenía entre 39 años. Dos hombres fueron detenidos y serán imputados este lunes. La investigación apunta a una pelea que comenzó durante la madrugada y terminó en la vivienda de la víctima, en barrio Alto Verde. Conmoción, murió una menor de 15 años tras chocar contra un árbol. La adolescente permanecía internada desde el viernes luego de sufrir un grave accidente en embarcación. La adolescente se llamaba Xiomara Solange Ávila y era alumna de tercer año, cuarta división de la escuela Doctora Isabel Áscar, ex nacional. Cinco detenidos tras 11 allanamientos por el robo de 50 millones de pesos en Orán. El hecho ocurrió cuando dos trabajadores realizaban una recaudación y fueron interceptados por personas armadas en calle Alberdi al 700. En los últimos procedimientos secuestraron 6 millones y ya son 6 los imputados en la causa. Detuvieron en Salta a un hombre que transportaba más de 65 kilogramos de cocaína ocultos en una camioneta. Uno de los paquetes de cocaína incautados con el sello en bajo relieve del Delfín. La droga fue descubierta durante un control de Gendarmería Nacional sobre Ruta 34 en Rosario de la Frontera. El acusado, un herrero de 63 años, domiciliado en José C. Paz, quedó con prisión preventiva por 72 días. En el ámbito nacional, el gobierno acelera acuerdos para eliminar las PASO antes de la visita del Papa. El gobierno nacional aceleró en las últimas horas las conversaciones con gobernadores y aliados parlamentarios con un objetivo concreto: intentar resolver la eliminación o suspensión de las PASO antes de la visita del Papa León XIV a la Argentina. En la Casa Rosada todavía no hay una fecha cerrada para llevar el tema al recinto, pero sí una certeza política. Cuanto más se acerque noviembre, menor será el margen para una discusión de alto voltaje. Misiones fue a la justicia para frenar la venta sin límites de tierras a extranjeros. El gobernador Hugo Pasalacqua instruyó a la Fiscalía de Estado a iniciar acciones judiciales contra el artículo 154 del DNU 70. La provincia tiene más del 90% de su perímetro sobre fronteras internacionales y busca restablecer las restricciones para la adquisición de tierras rurales por parte de extranjeros. Se postularon más de 20.000 voluntarios para la visita del Papa León XIV a la Argentina. En apenas 20 días, 20.000 personas se postularon para ser voluntarias durante la visita del Papa León XIV. La convocatoria impulsada por la Conferencia Episcopal apunta a conformar un equipo que acompañe las actividades previstas en Buenos Aires, Córdoba y Luján. Internacionales, elecciones en Brasil. Flávio Bolsonaro se impuso sobre Lula, que deberán definir la presidencia en el balotaje del 25 de octubre. El senador e hijo del exmandatario se quedó con más del 47% de los votos y aventajó por 3 puntos al jefe de Estado. Sin embargo, se necesitaba más del 50% del respaldo del electorado para ganar en primera vuelta. Hubo más de 30 millones de brasileños que no votaron. Alerta en Rusia, una mujer murió y otras 200 personas fueron aisladas por una posible infección con peste neumónica en Siberia. 5 hospitales fueron puestos en cuarentena durante 3 semanas y una planta de aluminio impuso el uso obligatorio de mascarillas. Las autoridades investigan si la exposición ocurrió durante la manipulación de muestras en un instituto especializado en patógenos peligrosos. Deportes, Colapinto terminó 13º en una caótica carrera del Gran Premio de Bahrein. Franco Colapinto finalizó 13º este domingo en el Gran Premio de Bahrein de Fórmula 1 y quedó nuevamente a las puertas de los puntos. El argentino protagonizó una recuperación desde el fondo de la parrilla en una competencia marcada por estrategias fallidas e incidentes. Primera Nacional, a Central Norte se le escapó el triunfo y no despega, empató con Racing de Córdoba. El conjunto azabache lo ganaba con el tanto de Elías Calderón, pero a los 46 minutos del segundo tiempo igualó Raúl Chamorro para el equipo cordobés. Mientras tanto, Gimnasia y Tiro no pudo en Ciudadela. San Martín le ganó por la mínima. A los 22 minutos del segundo tiempo, Santiago Brignone marcó el gol para el Santo. Ahora, el Albo deberá visitar a Gimnasia de Jujuy sin Lautaro Gordillo, expulsado al terminar el encuentro ante San Martín. Lo que usted debe saber a esta hora de la mañana.

0: la mañana, 23 minutos, 6:23 minutos, la temperatura 15 grados, cielo cubierto para hoy, probabilidades de lluvia hacia horas de la tarde. Recordamos vías de comunicación 3875-788-899 y los primeros mensajes que han llegado, en este caso, José, que nos dice, buenos días.
1: Buen día,
0: ¿volviste?
1: José.
0: ¿Dónde andabas? Sí, acá estoy, no se van a deshacer tan fácilmente de mí. Walter, que nos dice, buenos días, excelente inicio de semana. En el cine oficial, dice esto, Sean Connery encarnó al agente 007 por primera vez. En la gran pantalla, 1962. En la tele, Walter, que nos dice, buenos días, excelente inicio de semana. En el cine oficial, dice esto, Sean Connery encarnó al agente 007 por primera vez. En la gran pantalla, 1962. En la

0: Roger Moore, creo.
1: En televisión, el actor estadounidense Barry Nelson fue el
0: Ajá.
1: primero en interpretarlo en una adaptación para la televisión
0: Claro, claro,
1: de
0: claro.
1: Casino Royale en 1954, cuando el personaje aún era un agente estadounidense, porque después pasa a ser un agente británico.
0: Sí.
1: Claro.
0: Ahí está, ahora aclarado está. Señoras y
2: Perdón,
0: señores,
2: ¿no? ¿Cómo, para qué querías saber vos eso? No, perdóname,
0: porque
2: perdóname.
0: siempre me pareció que Roger Moore era
2: Claro,
0: el
2: chocaba un poco la duda. Para mí también era Roger
0: Roger
2: Moore, o
0: Moore,
2: sea,
0: claro,
2: claro.
0: pero
2: Pero
0: no tenía
2: el
0: conocimiento
2: dato
0: de
2: ese, ah,
0: este
2: mira, bueno.
0: actor.
2: Che, hoy no hay eso, ¿no? Al que me importa, esa.
0: Sí, señor.
2: Pucha.
0: ¿A
2: ¿A
0: quién le
2: quién le
0: importa?
2: importa?

0: Hoy los invito a que conozcamos la fascinante vida de la espía del maíz.
1: La espía
2: del maíz. Mirá que he escuchado cosas locas, pero la espía del maíz.
0: Si yo le digo la espía del maíz, sí. ¿Qué imaginan ustedes?
2: Una mujer ligada a la bolsa del comercio, la parte de cereales y oleaginosas, que dice, che, escúchame, la bolsa de Rosario estaría por modificar el precio del trigo, así que compre, o vendan.
0: Muy buena, pero no es eso.
2: Así se maneja la bolsa de comercio de Rosario.
0: Sí, me imagino. ¿Usted?
1: Y no, yo me imagino una mujer metida entre medio de los choclales, como yo le decía cuando era chica, controlando.
2: Sí, a esa le encanta el choclo.
1: Desde ahí, espiando desde ahí, por ahí campos de guerra, no sé.
0: La espía del maíz tiene nombre, rostro y apellido.
2: No te puedo creer.
0: María Loreto Sánchez Peón.
1: Alias Chicha.
0: María Loreto Sánchez Peón.
2: No te puedes llamar Loreto.
0: Y encima de Frías. María Loreto Sánchez Peón de Frías.
2: De Frías.
0: Nació un 3 de enero de 1777.
2: Capricornio.
0: En la ciudad de Salta.
2: No te metas con Salta porque te va a meter con nosotros.
0: Su padre, natural de Asturias, era comerciante y se llamaba Ramón Sánchez Peón, mientras que su madre había sido doña María Antonia Ávila. ¡Ah, la miércoles! ¡Cuántos nombres!
2: ¿Y no llevaba el apellido Ávila?
0: No, es verdad. María Loreto Sánchez Peón de Frías.
2: Claro.
0: Y Ávila que no era...
2: Que la madre que no, no la vale. Encontró, la tuvo criada.
0: Y usted se preguntará,
2: desde que comenzaste
0: ¿de dónde viene el interés de María Loreto Sánchez Peón de Frías?
1: Por
0: ¿y qué relación
1: maíz.
0: Tiene con el espionaje del maíz?
2: A ver, contame.
0: Su protagonismo proviene de cuando las fuerzas realistas invadieron y sometieron durante varios años las tierras que abarcaban las provincias de Salta y Jujuy en épocas del general Martín Miguel de Güemes.
2: Ahora sí.
0: Ya en 1812, años en que se produce la invasión española a Salta, un verdadero ejército invisible, de imposible detección, hacía de las suyas a favor de la causa patriótica de liberación.
2: ¡Apa!
0: ¿Quiénes eran las encargadas?
2: Las mujeres.
0: ¡Sí, señor!
2: Las mujeres han jugado un rol preponderante en esta historia que nadie sabe la verdad. Se dicen cosas... ¡Ay, Juana! Hay que ver si era verdad.
0: Las hermosas damas de la sociedad salteña...
2: Eran todas lindas.
0: En una actitud noble y heroica... se pusieron rápidamente bajo las órdenes del general Güemes, estableciendo una insospechada red de espionaje que hizo estragos entre las filas realistas.
1: ¿Qué tal?
2: Está jodiendo. Decime
0: y
2: que me está jodiendo.
0: Aquí aparece María Loreto Sánchez Peón de Frías. ¿A quién le fue encomendado en primer término? Sacarle información al enemigo.
2: Bueno, eras como Apolinario Saravia pasaba por ahí y decía, ¿y este negro quién es? No, es un oparrón.

0: criado de los árabes a toda lava, y el tipo era un buchón de aquello, parecía
1: Bueno, algo así,
0: de la Policía
1: algo así.
0: Federal. O sea,
1: Cuando las fiestas que la alta sociedad salteña hacía junto a la oficialidad del ejército de España, que eran verdaderas tertulias en donde solían concretarse futuros casamientos hispano-salteños. Y allí tenía la misión esta gran mujer de empezar a espiar y sacar
0: en
1: información.
0: las encriolladas.
1: Exactamente.
0: Exactamente.
1: Y entre las primeras colaboradoras que tuvo Sánchez de Peón, encontramos a sus amigas de máxima confianza.
0: Ya sé. Dolores Jiménez, toda esa, ¿cómo se llama la otra? La petiza, la Isabel Alonso, la Dolores Aráez, porque era gente de alta sociedad.
1: Doña Juana Moro de López,
0: Ah, sí.
1: Petrona Arias y Juana Torino. Hay
0: Apa.
1: calles
0: Solo
1: sí, de
0: sí.
1: Juana Torino.
0: Moro de López conozco nada más.
1: Juana Torino, sí. Petrona Arias, no sé, pero tiene
0: No,
1: capaz que
0: no.
1: hay. Bueno,
0: Vamos a buscar ahora.
1: ahí
0: Pedite
1: está.
0: un Uber. Poner Uber. ¿De dónde va? A
1: Puede
0: Petrona
1: ser
0: Uriburu.
1: Didi.
0: A Didi. ¿Te gusta Didi a vos? A mí
1: Sí.
0: también.
1: La información recopilada y proporcionada por la heroica Patricia para las tropas criollas le valió ser distinguida como jefa de inteligencia de la vanguardia del Ejército Norte, cargo que ocupó desde 1812 hasta 1822, 10 años,
0: Un
1: es
0: montón.
1: decir, durante toda la épica de la Guerra Gaucha. ¿Qué tal? ¿Cómo le va? ¿Cómo
0: ¿Cómo
1: anda, mi
0: anda?
1: estimada
0: María Loreto, ¿cómo
1: Sánchez de
0: anda usted?
1: Peón?
0: Qué linda que está hoy.
1: Inmediatamente la ascendemos a...
0: Pero ya sabe, tiene que pasar por caja.
1: A jefa de inteligencia de la vanguardia del Ejército Norte. Bueno, en esos 10 años logró perfeccionar la red de espionaje conformando cuadros de bomberas, o sea, mujeres dispuestas como María Loreto Sánchez Peón a infiltrarse en las filas enemigas con inteligencia, discreción y eficacia para obtener la mayor cantidad de datos
0: Qué
1: posibles.
0: hermosa historia.
1: Y tan
0: Ah,
1: prolífica
0: sigue.
1: fue su labor
0: Sí.
1: que llegó a tomar contactos hasta con la legendaria
0: Juana
1: Juana
0: Azurduy
1: Azurduy
0: de
1: de
0: Padilla,
1: Padilla.
0: fría de cosas. Porque Juana sí tenía huevo. La otra parece
1: No,
0: que
1: y este, no, no, ya escucha la
0: era
1: historia.
0: brava.
1: El ingenio demostrado por las damas salteñas en aquella jornada de sacrificio fue inconmensurable.
0: ¿Qué es
1: María
0: eso?
1: Loreto Sánchez Peón de Frías, de cómoda posición social, empezó a vestirse de modo harapiento
0: Ah, se hacía la ciruja.
1: y a dejarse la cara sucia con tierra, con barro
2: No se hacía el skincare.
1: y con ese
0: No se hacía
1: aspecto
0: la.
1: se apareció por las calles de Jujuy vendiendo pan, pastelitos y alfajores. Y así fue granjeándose la amistad insospechada de los soldados realistas quienes le compraban sus productos. Dice,
2: Claro.
1: mirá la mendrigosa esta, pobrecita,
2: Pobrecita.
1: vení, tráeme un buñuelito, vení para acá.
2: Y mientras tanto charlaban de cosas militares y ella escuchaba.
1: A pesar del desaliño que acusaba, nunca le negaron el acceso a los cuarteles para que dejara sus alimentos. Para doña María Loreto, entrar a las fortalezas enemigas era un objetivo
0: Me
1: primordial.
0: está jodiendo.
1: Ella se había propuesto como táctica aparecer siempre en momentos en que los oficiales realistas pasaban lista. ¿Y qué portaba ella?
0: Simplemente portaba panecitos.
1: No.
0: Ah.
1: Ustedes, a ver, no me siguen a mí
0: Sí, sí.
1: el hilo del tema,
0: Sí,
1: porque
0: sí.
1: ya me tendrían que haber preguntado, ¿y por qué la espía del maíz?
0: Porque llevaba maíz, pues.
1: Ah, pero...
0: Llevaba gallina. Llevaba
1: No,
0: gallina
1: no, no, no,
0: y.
1: no. Ella siempre portaba un choclo.
0: ¿Para
1: Un
0: qué?
1: choclo.
0: Si no
1: Porque
0: te
1: era
0: gusta, rascate
1: soltero.
0: con Marlo, era.
1: Y dos bolsas, una a cada lado.
0: Ajá.
1: Una bolsa acá y otra bolsa allá.
0: Tipo bandolerita.
1: Entonces, mientras escuchaba silenciosa, iba desgranando el maíz y por cada soldado presente Doña Loreto depositaba un grano en una bolsa y por cada soldado ausente los volcaba en la otra bolsa. Ah. ¡Cabo Armonía! ¡Ausente, señor! Y metía en la bolsa de los ausentes. Lo ¡Marcelo no... Chocobar! ¡Presente, mi general!
0: Y en otra bolsa.
1: En la otra bolsa.
0: ¿Pero y dónde llevaba el choclo en la mano?
1: Que en otro
0: porque bolsillo. Yo le digo, yo policía, mire, yo soy, y usted sabe que mis padres fueron policías los dos, y él me dijo, nunca confíe en una mujer con un choclo en la mano. ¿Y por qué, papá? Y nunca me explicó, se murió, lo mató una choclera.
1: De tal forma, cuando finalizaba la jornada de trabajo, depositaba diversos mensajes en el hueco de un árbol a orillas del río Arias, todos destinados al coronel Luis Burela, un extraordinario colaborador de Martín Miguel de Güemes, e iniciador de la guerra de guerrillas para expulsar a los invasores del noroeste argentino. Entonces se le ponía un papelito y le decía, Burela, aquí hay 23 presentes y 37 ausentes.
0: No, no le decía, le dejaba
1: le
0: nomás.
1: Le dejaba el
0: entonces
1: mensaje.
0: Entonces el tipo decía, mira, en la bolsa de Bea están los ausentes. Y en la de Jumbo están los presentes. ¡Mirá vos! ¡Eso! Escúchame, la Surete, el FBI, la Scotland Yard, ¿no sabían de eso?
1: KGB.
0: ¿Qué vienen acá con KGB?
1: ¡James Bond!
0: ¡Bond! ¿De dónde saliste? ¿Barrilete cómico?
1: No existís.
0: Sí.
1: En ese mismo árbol, María Loreto Sánchez Peón retiraba los mensajes que le llegaban a ella, seguramente con directivas llegadas desde Salta, ¿no? El rol cumplido por María Loreto le facilitó a Güemes en más de una ocasión el saber con exactitud la cantidad de soldados enemigos que en determinadas batallas iban a pelear. Y se, decía Güemes, ¿no? Dice, bueno, si la María Loreto Sánchez de Peón me dice que hay 23 presentes y 2 ausentes, quiere decir que van a pelear 23.
0: 21.
1: Entonces nos preparemos... Nos preparemos para
0: 25.
1: Exactamente.
0: ¿Sabe quién utiliza mucho esa táctica? César Luis Menotti. Menotti dijo, si vienen con tanto titular, nosotros vamos a ir con tanto suplente. Fue por Menotti y por Bilardo.
1: ¿Cómo?
0: O nada que ver.
1: Con nada que ver.
0: Claro, pues decía, che, viene a jugar a Brasil. ¿Cuántos van a ser los titulares? 23. ¿Y los suplentes? Ajá. Entonces Argentina. Y le metía el tipo, le metía 25.
1: Claro, claro, claro.
0: Bueno, si no sabes de la cosa del maíz, no te metas, pues.
1: En 1817, y en otra muestra de valor, doña Loreto se entera en una fiesta y por boca de un oficial realista que estaba perdidamente enamorado de ella. ¿No?
0: ¿Cuándo no el amor, no?
1: Sí.
0: ¿Cuándo no el amor? Arruinando las cosas.
1: Hola, María Loreto, ¿cómo estás? ¿Cómo andás? ¿Qué tal, oficial? ¿Cómo
0: andás? ¿Conoce a Marcelo?
1: Usted que está perdidamente enamorado de mí, dígame, el general La Serna pretende invadir el territorio patrio entrando por el Valle Calchaquí.
0: Ah, ¿usted quiere entrar por el patio? Dice, ay, bueno, para quedar abierto, don.
1: Y para que no haya oponente alguno, el mismo general organizaba un evento festivo o baile en el poblado. Y gracias a la rapidez con que actuó la dama salteña, quien dio aviso a las tropas criollas sobre la pronta expedición española, se organizó la defensa y se la pudo vencer. ¿Se entiende, no?
0: Sí,
1: o sea, estaban ahí, en esas tertulias, doña Loreto aprovechó que el oficial realista estaba perdidamente enamorado de ella y le pregunta, dice, ¿qué están por hacer? ¿Cómo van a invadir? Bueno, dice, señorita María Loreto, lo que pasa es que el general La Serna va a invadir el territorio patrio entrando por el Valle Calchaquí.
0: ¡No!
1: Y ella notaba ahí y ponía los granos de choclo ahí en el... ¿no? Y dice, ¿y cuántos? Bueno, 163, espere un momento que no me alcanza
0: no me
1: los granos.
0: El choclo. ¿Usted no me presta su choclo, general?
1: Y para que no haya...
0: ¿Usted qué tal? ¿No me prestaría su choclo un rato?
1: Gracias a la
0: rapidez... Bueno, si no sabe de historia, no te metas.
1: Gracias a la rapidez con que actuó la dama salteña, dio aviso a las tropas criollas sobre la pronta expedición española y se organizó la defensa y se la pudo vencer.
0: No se sabe qué entregó a cambio, ¿no?, de esa información, porque...
1: No se sabe.
0: El enamoramiento es una cosa, lo que entrega... Porque por ahí hay una historia que hoy el feminismo seguramente resaltaría.
1: Y nunca se va a saber.
0: Y nunca se va a saber. Hay un cuento muy interesante de... No, no. no muy interesante, es una locura de cuento de Jorge Luis Borges, que es Emma Sums.
1: Ajá.
0: Que a cambio de su cuerpo, digamos, venga la muerte de su padre. La muerte y la humillación. Y hay un cuento subterráneo ahí, en donde el feminismo dice, ¡apa! ¿A dónde iba este señor? Por Jorge Luis Borges. Ah. Yo creo que si Jorge Luis Borges hubiese leído la historia de María Loreto, hubiese escrito, no Emma Sun, sino que María Loreto.
1: María Loreto, sí señor. Bueno, muerto.
0: Ahí hay una historia subterránea que usted no la quiere decir porque es pudoroso, porque usted es un hombre de verdad. Tal hombre de verdad que le falló a Ángel, no fue ayer al hospital privado materno infantil por el cáncer de mama.
1: ¿Usted fue?
0: Sí.
1: ¿Qué tal?
0: Lindo. Sí. Vi gente conocida. Bueno, gente conocida de la radio, le digo, ¿eh?
1: Muerto el general Güemes y expulsado los godos, causa esta por la que tanto había dado María Loreto Sánchez de Peón, el país se sumerge en dolorosas guerras intestinas. Ella vivió todo el drama argentino posterior, inmersa en el silencio más absoluto, ignorada a pesar de sus hazañas inolvidables. Doña María Loreto falleció a los 93 años de edad.
0: ¿Comiendo qué?
1: Maíz. Maíz. El 10 de agosto de 1870. Y la pregunta es, señor intendente.
0: O sea, digamos, es de una historia reciente. Su muerte, digamos, 1870
1: es
0: contemporánea, sí, claro, sí, sí. Claro.
1: Nos preguntamos, ¿hay una calle que lleva el nombre de María Loreto Sánchez Peón de Frías?
0: No, ni en Jujuy Salta. Tampoco.
1: En Jujuy.
0: En Jujuy hay Juana Manuela Gorriti.
1: Juana Manuela Gorriti. ¿Por qué no María Loreto Sánchez Peón de Frías? La espía del maíz, señor.
0: Y me gustaría llamar, vivir en una calle que diga, ¿dónde vive usted? En la espía del maíz.
1: Sí. Ah, escúcheme, ¿dónde nos vamos a encontrar? Nos vamos a encontrar entre María Loreto y Manuela G. de Todo.
0: ¡Oh! ¡Qué hermoso! Pero no, ¿qué hace el intendente? Le vamos a inaugurar ahora el barrio Roberto Romero. ¿Por qué? ¿Qué ha hecho Padre Roberto Romero? Padre Marte Arena. Mario Kempe. ¡Honorato Pistoia!
1: Basta.
0: ¡Kempe!
1: Basta.
0: Legado Güemes. ¿Cómo te podés llamar vos legado?
1: Sí, bueno, es un legado.
0: Ah, no se llamaba así.
1: No.
0: Ah, bueno.
1: No se llamaba. Bueno. Señoras y señores, esto fue
0: ¿A quién le importa?
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0: 6 de la mañana, 45 minutos, 6:45 minutos, la temperatura en estos momentos, 14 grados. Recordamos, chubascos por la tarde, la máxima de esta jornada será de 22 grados. Y recordamos también la semana, 26 grados de máxima mañana, martes, el miércoles, 15, el jueves 21, 12 y el viernes 19 y 10. 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
1: El señor César Lasso no va a donde la información. La información va a donde el señor Lasso. Prueba de ello, lo contactamos. Adelante, César Lasso.
2: Buen día, chicos. ¿Cómo les va? Buen comienzo de semana.
1: Me va muy bien. Pregúntele a Ricardo.
2: Y no le debe ir muy bien.
1: Vino raro, parece que está mal de la panza, porque se sienta de costado, y yo dije, este chico le pasa algo. Cuando una persona se sienta de costado es porque está mal de la panza.
2: ¿Usted dice
1: que no?
2: Puede ser sí. Otra cosa también, ¿no?
1: Porque cuando se sientan así, así con las piernitas cruzadas y de cote, digo, este está...
3: Con un cuarto, ¿sí? En un cuarto.
1: ¿Cómo estás, César Lasso?
2: Buen día, ¿cómo están
1: No
2: ustedes?
1: Le voy a preguntar cómo le fue el fin de semana, porque no me importa. ¿Cómo está en este momento? Que tampoco me importa.
2: En perfectas condiciones para arrancar una linda semana, como siempre en FM Profesional.
1: Yo creo que un hincha de River tiene que estar contento después de la alegría que le ha dado ayer al fútbol, la clase de fútbol que le ha dado ayer Belgrano a Talleres.
2: Pero las selecciones a las que nos enfrentamos no son de mi agrado.
1: No, pero usted como futbolero debe estar contento con la fiesta que hizo Boca
2: el
1: viernes.
2: No, se negué ayer con Gimnasia, perdió sobre la hora. Ocurrió lo mismo con Central Norte.
1: Central Norte va a descender por mérito propio, ¿no?
2: No. No va a descender por mérito propio. Va a mantenerse porque hay otros equipos que juegan peor que Central Norte.
1: Epa, eso es habla mal del fútbol nuestro, ¿eh?
2: Sí. O sea, Gimnasia y Tiro, me saco el sombrero porque... Tres temporadas en la Primera B Nacional, y en las tres temporadas estuvo clasificado a la siguiente etapa, así que creo que están haciendo bien las cosas. No será mantener la ilusión de que tienen todos los hinchas de Gimnasia y Tiro, y creo que muchos de los salteños que ascendamos a Primera División, pero protagonistas fueron, sí, y eso no hay que negarlo. Bueno, ¿qué hacen los fines de semana ustedes? ¿Se aprovechan para jugar algún juego de mesa?
1: Sí.
3: No de mesa.
2: ¿Qué juegan?
1: Yo juego, con mi hijo estamos jugando un juego que hay que matar a unos soldados israelitas, somos palestinos, y jugamos en la PlayStation. Sí, ¿por qué?
2: Lo de mesa le dije. Juegos de mesa.
1: De mesa no. Sí, Ricardo. A veces. ¿Sabes qué jugamos mucho? No mucho, pero de tanto en tanto en casa, al dominó.
2: Bien, Ricardo.
3: Al buraco.
2: Bien, Patito.
1: Patito está jugando a quedarse callada, a dígalo con mímica. Adivine qué está adivinando.
2: Adivine. Bueno, les cuento. La partida de Monopoly más larga de la historia, ¿sabe cuánto duró?
1: 14 días.
2: No.
1: ¿Cuánto?
3: 27.
2: 70 días. ¡Apa! 1680 horas de juego continuo.
1: ¿Dónde pasó eso?
2: Este récord es una legendaria partida informal. Se extendió por más de 2 meses, aunque no cuenta con un récord mundial oficial así validado como el Record Guinness. Las condiciones fueron extrañas. Los fanáticos que han jugado Monopoly tienen lugares insólitos como 286 horas en una casa del árbol.
1: ¿En una casa del árbol?
3: ¿Que se jugó en una casa de árbol?
2: Sí, y estuvieron esa cantidad de horas.
1: ¿Vos jugaste alguna vez al Monopoly, César?
2: Sí.
1: ¿Vos sabés que yo no lo tengo registrado? Sí sé que es, o sea, lo vi en las casas, pero nunca jugué al mono.
3: Es un juego capitalista, señor.
1: Ah, es como el estanciero.
3: Es lo mismo.
1: Es lo mismo.
3: Nada más que allá se lo llama Monopoly, acá el estanciero.
1: Está bien.
3: Es lo mismo, ¿no, César?
2: Exactamente.
1: Ah, muy bien.
2: Dice que hay una familia que estuvo esa cantidad de horas en un árbol y después...
3: ¿Cuántas horas?
1: 70 horas. No, 70 días.
2: No, lo que le estoy contando, en el árbol, 286 horas.
3: ¿10 días? ¿Un poco más de 10 días?
1: No, en total, sí. Claro. Pero
2: y después...
1: Hay que ver en cuántos días.
2: Bajo tierra, 100 horas.
1: ¡Epa! ¿Enterrados? 100 horas.
2: Sí, esto por ahí, pero, o sea, los datos...
3: Escúcheme, para tratar de aclarar, ¿cómo es el tema esto? Comenzamos con el juego y estamos 286 horas, 23 días...
1: O dejamos.
3: Sin parar.
1: No, jugamos,
3: o dejamos, no. Vamos a dormir.
2: Van dejando,
1: claro.
2: Van dejando.
3: Ah, bueno.
1: Cae de maduro, Ricardo.
3: Claro, señor, pucha. ¿Dónde está el chiste? ¿Dónde
2: al
3: está
2: baño,
3: la gracia?
2: Al baño también hay que ir.
3: ¿Dónde está la gracia? Y comenzar a jugar y no parar nunca.
1: Claro.
2: Pero esto lo de bajo tierra, creo que ocurrió en una situación extrema.
1: ¿De guerra?
2: No. De situaciones que pasaron por algo climático.
1: Ah,
2: y que
1: ahora,
2: tuvieron que estar ocultos.
3: ¿Y quién certifica eso?
1: Eso.
3: Yo puedo decir, escúcheme, yo me puse a jugar al Monopoly o al estanciero con un elefante. Y el elefante, no sabe, con la trompa te comía todo.
1: Sí.
3: ¿Y quién certifica eso?
1: Acá podemos llamar al colegio de escribanos.
3: ¿Podemos
1: eso?
3: Demostrar, a ver.
2: No.
1: No.
3: Entonces,
1: no,
3: señor.
2: Ahora, lo que sí,
1: vamos
2: tengo
1: a
2: la versión más cara.
1: A ver, contame.
2: Fue elaborada por un joyero.
3: Eso sí.
2: ¿Sabe cuánto costó?
1: Y estamos hablando de miles de dólares.
2: Millones de dólares.
1: Está en penumbra todavía eso.
2: Es muy caro.
1: ¿Vos sabías que, por ejemplo, acá hay tertulias de loba que pueden durar una semana?
2: No sabía. Pero,
1: las hay. Hay en lugares privados, en casas o en algunos clubes o en algunos sucuchos, se juega la loba durante fines de semana enteros. Empiezan el jueves, terminan el lunes, o empiezan el martes y terminan el domingo. Que es la famosa timba,
3: sí.
1: Donde se juega mucha plata.
3: Sí,
1: se juega.
2: De
3: claro.
2: Casualidad, cuando llegué a vivir a Salta, yo me enteré de un lugar donde se perdió un supermercado.
1: Claro. Yo he trabajado en un casino, usted lo sabe, y he sabido de gente que ha llegado a perder su empresa, una empresa de refrigeración, que la perdió así en... Pero te estoy hablando en cosa de...
3: De segundos.
1: De una semana. El tipo se emperró, un grandote, lindo tipo. Bonacho. Y perdió, en una cuestión de una o dos semanas, perdió la empresa. Perdió la empresa.
3: Sí, sí.
1: Porque
3: sí,
1: se
3: sí.
1: Le entregó
2: yo,
1: a un usurero.
2: De lo que me contaron, estaba el supermercado en la esquina de Mitre y Belgrano.
1: Ajá, puede ser.
2: Y la casa de juegos estaba al frente, era clandestina.
1: Claro, hay mucho de eso. Y uno no sabe por qué, porque son clandestinas. Ni siquiera, es más, te digo, se contaba en la década del 50, posiblemente, mi viejo decía que había un garito, no sé cómo les llamaba a mi tata, donde iba quien, entre otras de las personalidades, un juez y un jefe de policía.
3: Los jueces y los jefes de policía y los curas eran muy comunes verlos
1: tildear
3: en esos lugares.
1: Mira. Le decían piringundín es otra cosa, ¿no? Le decían algo así como garito, garita.
3: Sí, garito, claro.
1: Sí,
3: claro,
1: sí,
3: claro.
1: Sí.
2: Bueno, yo lo yo conocí uno que era medianamente oficial, que estaba sobre...
1: ¿La Güemes?
2: Buenos Aires y Alvarado.
1: Ah, mira,
2: como oficial. Agencia.
3: ¿Cómo oficial?
2: O sea, estaba abierto al público, claro. Uno podía verlo, cruzaba y entré porque me llamó la atención unos caballitos de carrera.
1: Claro, y había uno.
3: Ay,
1: yo no voy a dar la ubicación precisa, pero sí le voy a decir en calle Belgrano, allá arriba. Era un local que vos decías, che, pero este, ¿y qué tal? Hermoso. Pero tenía un sucucho donde se juntaban 10, 8 tipos de mucha plata y se encerraban el viernes noche hasta el domingo noche.
2: Sí, claro. Bueno, cuando yo ingresé a este local, y ahí me dijeron de que escuché, o sea, los que asistíamos ahí. Yo en ese momento tendría 18 años, 19 años, no tenía más. Y ahí me comentaron de uno que está sobre Belgrano, detrás de la... No es detrás de la catedral, es pasando la Subiría.
3: ¿Y es verdad, como en las películas estadounidenses, de que hay chicas al lado de los jugadores?
2: No. En este caso...
3: Que le hacen señas así, como diciendo, no, mira lo que tiene este.
2: No, en este caso no.
3: ¿Y se arma el despelote y todas esas cosas?
2: Se armaban mesas de mujeres por un lado y hombres por otro lado. Era solamente juego.
3: ¿Y a qué jugaban?
2: A la loba, al dominó.
1: A la loba, al bridge, hay una modalidad de la loba, por ejemplo, que se juega sin comodín. Y o sea, vos tenés estilo, che, acá piernas a partir de 4, ¿no? Escalera a partir de tantas cartas. No me va a jugar una escalera de 3 cartas porque eso no vale. Son reglas que se imponen en el juego. Se saca el comodín. Y de acuerdo a las personas también a veces se sacan algunas cartas para que sean menos, para que el juego sea más ágil. Y otra, una partida puede durar toda la noche. ¿Por qué? Porque dice, bueno, no, me engancho. Y se van enganchando. Cada enganche implica, ¿qué? Poner mucha más plata.
3: Sí, claro.
1: Se quieren, claro, cuando se termina el juego, listo, se termina el juego, comienzan otros. Pero a veces, en un fin de semana, se llegan a jugar no más de 2 o 3 partidas, ¿no? Ojo. Es como la pelea de los gallos.
3: ¿Cuánto es el máximo por
2: esos lugares? De lo que yo conocía,
1: claro.
2: El que estaba sobre Belgrano ya no existe.
1: Claro.
2: Y me dijeron de que se había trasladado a la San Martín al 1300.
1: Puede ser. Que tuvo alguna vez tuvo alguna intervención de las fuerzas policiales.
2: Sí.
1: Y sabes, había otro a una cuadra de jefatura de policía. No voy a dar más datos porque mi padre sigue yendo a jugar ahí y no vaya a ser que lo metan preso.
3: Claro,
1: y mi padre es el sostén de mi familia y de otras mujeres que él tiene. Pero, a una cuadra era el círculo, digamos, donde también, en menor medida, porque hay distintas categorías de timba, ¿me entendés? Hay timbas así empresariales y hay otras que son más pichuleras, digamos, más populares.
2: Claro, de la que yo le digo...
3: O sea, del Monopoly nos desviamos en la charla, en el camino del señor, y nos encontramos en juegos clandestinos, garitos y todo eso.
2: Lamentablemente. Cosas. Bueno, para cerrar lo del Monopoly.
1: Sí, por favor.
2: Este de 2 millones de dólares, que realmente es una fortuna, contiene un tablero de oro con 23 quilates y tiene dados con diamantes.
3: Claro, o sea, esos puntitos negros, diamantes.
2: Exactamente.
1: Mirá vos. Bueno, vamos a salir un poquito del tema. Perdónenme que me vaya por las ramas. Acá en la Argentina no se juega mucho a los dados, como por ejemplo en La Paz, en Oruro. Que hay un juego, y en Cochabamba sobre todo, el alalay.
3: ¿La qué?
1: Alalay.
2: Ah, el alalay.
1: El alalay es una variante de la generala. No te digo de que se apuestan grandes sumas ni nada, pero hay veladas que duran durante toda la noche con whisky, con ron, son veladas agradables, generalmente entre hombres, entre varones. Las mujeres generalmente no juegan a los dados.
3: Pero y se gana plata, todo.
1: Se la pasa bien y se alguito de plata.
3: ¿Cómo se llama?
1: Alalay.
3: Alalay, déjeme buscar.
1: Sí, pero por favor, busque.
3: Géminis, ¿me podés decir qué es el alalay?
1: Géminis, no es un Géminis, motel, no. Llame al otro. otro. Está llamando al telo usted. Bueno, César, me gustó su historia, su anécdota, y la verdad que es bueno porque esto nos nutre de una información que nosotros no teníamos.
3: Claro, la anécdota del señor Lazo le gusta, pero a quien le importa, no le gusta.
2: Lo mío es cortito, participativo.
1: Lo suyo es cortito. Y no este, es un cambio, monólogo. Este se entiende todo ahí. ¿Quién es Juana Moro de López? ¿A quién le importa?
3: Gracias, César.
2: Que tenga una linda mañana.
3: Igualmente.
1: De esta manera, junto a César James Lazo, hemos cumplido la primera parte informativa de esta mañana. Pero quédese, porque cuando el reloj dice exactamente que son las 7, nosotros los invitamos a que a una pausa, a un montón de cosas que tenemos para ofrecerles en esta mañana, y luego a través del streaming, vamos a estar en la 89.9. Aquí está.
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Buen día a todos. Empezamos un nuevo día, una nueva semana. A veces nos aferramos a una imagen de Dios que no es exacta. Nuestros esquemas sobre Dios con frecuencia son incorrectos y lo que nosotros sabemos de Dios o lo que creemos saber hasta puede ser un grave obstáculo para abrirnos al Dios auténtico revelado por Jesús. El genuino rostro de Dios nos lo develó Jesús de Nazaret. El Dios de Jesús es un Dios Padre que nos quiere como hijos y nos llama a la convivencia fraterna. El Dios de Jesús es el Dios verdadero. Las otras imágenes de Dios pueden ser incompletas, interesadas o muchas veces falsas. Urge purificar constantemente la imagen de Dios porque podemos correr el grave peligro de confundirlo con algún ídolo que nos hayamos fabricado para tranquilizar nuestra conciencia o defender nuestros intereses. Contemplemos a Jesús para purificar nuestra imagen de Dios. Él es el camino certero que conduce a Dios. En Él encontramos hecha carne la verdad de Dios. En definitiva, es esa verdad que nos ilumina, la verdad que nos guía, pero tenemos que dejarnos interpelar por Él, purificar la imagen de Dios que tenemos. Dios es amor y tenemos que abrir nuestros corazones a su amor para ser instrumentos de ese amor ante los demás. Dios nos bendiga a todos en este día.

0: Buenos días a todos.
1: Hola, Mauricio.
2: 7:00 a.m, 7 minutos. Recordamos a nuestra audiencia todo lo que tiene que ver con los datos del tiempo en estos momentos. 14 grados la temperatura. La sensación térmica es de 14. El cielo se encuentra cubierto. Habrá chubascos por la tarde. Recordamos, la máxima para esta jornada es de 22 grados. Bueno, los datos del tiempo para la semana. Mañana 26 grados 12. El miércoles 30 y 15. El jueves, altas probabilidades de lluvia con 21 grados de máxima y 12 de mínima. El viernes, 19 grados de máxima, 10 de mínima. Y el sábado y el domingo, 17 y 19 grados de temperatura con altas probabilidades de lluvia. Esto sería ya para el próximo fin de semana. Bueno, vías de comunicación 3875-788-899 para que mande sus mensajes, sus fotos, para compartir videos, lo que usted quiera compartir con nuestra comunidad. Sandra nos dice, buen día.
3: ¿Qué tal,
2: feliz
3: Sandrita?
2: Inicio de semana. Gracias, Sandrita. Acá nos dice Martín, buen día, gente linda. Buen comienzo de semana. Qué bueno volver a escucharte, Patricia. Gracias. Muchas gracias,
3: ¿Qué
2: Martín.
3: ¿Qué significa? ¿Usted mandó la pajarera el día viernes?
1: La llave de la pajarera.
3: La llave de la pajarera.
1: ¿Cómo la extrañaron? Decía, sí. Ay, ¿dónde está? Dice el programa, de, si la Patricia se muere.
3: Sí, sí.
1: Y decíamos,
3: sí.
1: Ay, qué feo. ¿Y sabe qué? Mandamos los enganchados en Pop Láser.
3: Exactamente.
2: Bien.
3: Trataron, en la carpa del amor.
2: Trataron de cubrir. Roger Moore era el santo, nos dice Walter. Sí, también fue el santo. También, o sea, no es que solamente hizo el santo, sino que fue uno de los tantos.
3: James Bond, 007.
2: Claro. Acá yo les quería contar.
3: ¿Cómo es tu nombre? Le preguntaba a una dama. James, no, Bond. James Bond.
2: 6 actores hicieron el personaje o personificaron a James Bond. El primero fue Sean Connery. Hizo 6 películas de 1962 hasta 1983. George Lazenby, no lo tenemos como tan no, en la mente.
3: No, ese no.
2: Fue de 1969 el que hizo 007 al servicio secreto de su majestad. Así se llamaba la película. Una sola. Por eso es que tal vez no lo tenemos registrado. Roger Moore también hizo su... Escuche.
1: Yo le haré acá a usted, Carrey.
2: Roger Moore, el actor que más veces encarnó al personaje de 007, con un total de 7 películas entre 1973 y 1985.
3: Ese me gustaba a mí, Roger Moore.
2: 85.
3: ¡Oh, el tipo!
1: ¿Te acordás de Demi Moore cuando hizo Cabaret?
2: Timothy Dalton. Escuche, sí. Timothy Dalton también lo tenemos como ahí. Protagonizó 2 películas de un poco, bueno, un tono más serio, ¿no? Y fue entre 1987 y 1989. Pierce Brosnan.
3: Ese. No me salía. Brosnan.
2: Hizo 4 películas entre 1995 y 2002. Y el último con el que ya nos quedamos, que no era... Más bien era lindo, pero no tenía
3: no
2: el cuerpo.
3: No me gustó ese.
2: Daniel Craig.
3: No me gustó Daniel Craig.
2: Que es el último en el rol y protagonizó 5 películas.
3: Yo creo que tendrían que cambiar ya al James Bond, de nuevo. Sí, tiene que aparecer un Brad Pitt, por ejemplo.
2: Desde 2006 hasta el 2021. 5 películas hizo. Así que bueno, ya saben, los más conocidos. Ah, quien también hizo en alguna oportunidad de James Bond fue David Niven. Hizo una sola vez. Una sola película. Hizo justamente la primera parte de Casino Royale.
3: Señores, las miradas políticas de ayer estuvieron centradas en Brasil.
2: Sí. Totalmente.
3: Con las elecciones presidenciales. Sí. Que yo no recuerdo un resultado tan ajustado en Brasil como el de ayer. cuando todas las estadísticas daban que Lula da Silva iba a triunfar, aunque se dudaba si podía llegar a ganar en primera vuelta.
1: Había estadísticas que daban a Lula y otro que daban a ¿cómo se llama el hombre?
3: Flavio, ¿no? Bolsonaro. Flavio Bolsonaro. Margen estrechísimo. Flavio Bolsonaro obtuvo el 47,03% con el 100% de las mesas escrutadas. Y Lula da Silva, 45,16%, menos del 2%. Menos del 2%.
1: Y con 30 millones de negros que no fueron a votar.
3: Con 30 millones, pero además, bueno, qué sé yo. Ahora, ¿Bolsonaro puede derrotar a Lula en segunda vuelta?
1: Mire, ha ganado Macri acá. Y es en la misma calidad de tilingo que Macri, o sea que puede ganar.
3: El candidato liberal se impuso en los comicios de ayer, no le alcanzó obviamente para evitar el balotaje del próximo 25 de octubre, y ahora va a negociar con las agrupaciones conservadoras, mientras que el líder del PT, Lula, apostará a los más de 30, claro, a los más de 30 millones de brasileños que ayer no fueron a votar y que pueden dar vuelta a un resultado. Claro, ante tan estrecha margen de los resultados, 30 millones de personas, obviamente, que pueden dar vuelta el resultado.
1: Sin lugar a dudas. Yo lo que me pregunto es, a Argentina, ¿qué le puede impactar el triunfo de tal o cual? Porque nosotros con Brasil, pese a no comulgar con Lula, estamos bien comercialmente, pero ¿qué pasa si gana un Jair
3: Flavio Bolsonaro?
1: ¿Qué puede pasar con la Argentina? Porque usted sabe que cuando en el mundo alguien, algún país estornuda, se termina resfriando Argentina,
3: bueno,
1: sí o sí.
3: De hecho, el presidente argentino Javier Milei tuiteó luego de conocerse los resultados, dijo, bueno, muy pronto vamos a estar estrechándonos las manos y llegando a acuerdos comerciales y todo ese tipo de cosas. El gobierno argentino quiere que sea Flavio Bolsonaro el ganador, o sea, forma parte de esta corriente ideológica libertaria que está azotando
1: Lula,
3: a Sudamérica.
1: Porque lo odia Lula, porque es popular, porque es
3: un hombre, sí, claro,
1: que ha mantenido a Brasil muy bien, ¿no?
3: Claro, claro,
1: exacto. Vas a Brasil, por ejemplo, y tenés una economía quieta desde que asumió hasta la fecha, porque Jair Bolsonaro dejó a Brasil muy mal, y fue quien lo levantó precisamente. Fue Lula.
3: Charlando con un chofer de aplicaciones en Brasil, le consulto, ¿cuánto es la inflación?
1: La inflamazao.
3: La inflamazao de Brasil, sí. Y él me dice 2,3. 2.3.
1: ¿Mensual o anual?
3: Es lo que yo le pregunté. Claro. Le digo, ¿mensual? Porque nosotros andábamos en los 3 más o menos.
1: Sí.
3: ¿Mensual? Y el tipo me miró así y me dice, no, mensual, no, anual.
1: Anual.
3: Le digo, ¿anual? 2.3.
1: Sí.
3: Sí, me dice. Bueno, y es de hace bastante tiempo, de mucho tiempo.
1: No, ya está, no se ponga así, Ricardo, ya está. Yo sé que
3: emociona
1: su amor por Brasil.
3: Sigan ustedes ahí.
1: No, ya está.
3: Sigan con los teléfonos. Sigan. Bueno, es que
2: tome
3: me emociono.
2: Cafecito, tome cafecito.
3: Me emociono ante el triunfo de Bolsonaro, ¿no es cierto? Ah, hay un hecho que yo no entiendo. Bolsonaro, Flavio Bolsonaro, tiene a su papá
1: preso.
2: Tiene toda la familia.
3: Con arresto domiciliario. Tiene a su hermano detenido en los Estados Unidos.
2: Sí.
3: La pregunta es, en caso de llegar al poder Flavio Bolsonaro,
1: y, claro,
2: ¿qué puede hacer?
3: ¿Qué puede hacer con su familia?
1: Indulto.
3: ¿Eh?
1: Indultar, como lo ha hecho Fujimori en Perú. Cuando el fujimorismo asumió, indultó a toda la lacra esa que tenía, los alfiles de Fujimori, que si no estaba muerto, rapando paz.
3: Sí,
1: a ver, si asume acá Kicillof, a los 10 minutos, ¿a quién la tenemos indultada?
3: ¿Será?
1: A Cristina, pero no será. Sí, porque es hoy lo que la gente está necesitando. A ver, ¿qué está necesitando Brasil? No importa que esté...
3: Que Jair Bolsonaro esté libre.
1: El cambio. A ver, este hombre, por ejemplo, Milei, a nosotros ya nos hartó. Entonces vos decís, che, pero tenemos las pelotas llenas de pagar. La luz, todos los meses, 100 lucas más, 50 lucas más. Que vuelva Cristina.
3: Y sí. Sí. Bueno, es lo que está ocurriendo en Bolivia con la llegada de Rodrigo Paz. De pronto llega Rodrigo Paz, se termina el subsidio de esto, se termina el subsidio de aquello, aumenta el combustible. Sí, muchachos, pero ustedes cada litro que le ponían le estábamos pagando nosotros el Estado el 78%. Ustedes pagaban el 22%
1: pero se únicamente. Vivía. Hoy vas al conurbano bonaerense, por ejemplo, y ves el desastre que es vivir en esos lugares. Entonces vos decís, ¿quién evitaba eso? Una Cristina. Cristina ha sido, en ese sentido, una santa en ese sentido. Yo creo que va a pasar lo mismo en Brasil. Le temo al triunfo de Flavio. Pero vamos a vamos a un hecho cierto. ¿Qué va a pasar si gana Bolsonaro para vos?
3: Indudablemente que va a cambiar la política económica como toda política liberal que se está imponiendo en los últimos tiempos.
1: Tiene que cambiar.
3: Va a cambiar, indudablemente que va a cambiar. Para bien, para mal, no sé. Yo creo que Brasil está mejor preparado para un cambio liberal que nosotros.
1: Y Chile también. Chile nos ha dado muestra de eso, Ricardo. Está mucho mejor
3: obvio.
1: Por la madurez política del chileno.
3: Convengamos que durante años del kirchnerismo fueron subsidios, fueron ayudas. Y de pronto llega el liberalismo donde se terminó la mano del Estado y claro que lo sentimos, pero me parece que Brasil está más preparado que nosotros para esa onda libertaria, me parece. El capitalismo, la libertad,
1: por algo es etcétera. Un país mejor que el nuestro, por algo es un país mejor que el nuestro, tiene gente mejor pensante.
3: Con nosotros el señor Matías Ávila y la información deportiva. ¿Cómo anda, Matú?
0: ¿Qué tal, chicos? Muy buen día.
3: ¿Cómo estás?
0: Feliz de acá acompañarlos en este arranque de semana. Y bueno, haciendo un pequeño hincapié, lo que habrá importado el anuncio de Lula respecto a lo que han sido las apuestas deportivas, los casinos, el financiamiento de los clubes brasileños. Y también descubrí que no solo afecta al fútbol, sino también a muchas otras disciplinas como los deportes electrónicos ahí en Brasil, que también tienen mucho financiamiento por parte de estas.
3: ¿Cuáles son los deportes electrónicos?
0: Los eSports, los que vienen a ser los equipos de Counter, los equipos que también hacen de FIFA, bueno, todo eso que han sido disciplinas.
1: Es un gran negocio, ¿no?
0: Es un negocio muy importante, yo lo tengo a mi hermano que está involucrado en todo, y la verdad es que si Brasil es potencia a nivel mundial y tiene una liga importante en estas disciplinas, es porque tiene esa cantidad de inversión.
1: Yo lo escucho a mi hijo por ahí hablar de estas cosas. Me llama la atención cantidad de plata que se mueve. Pero antes que siga, déjeme mandarle un saludo a Aitana, mi sobrina, que está yendo al colegio en este momento, nos está escuchando y pide un saludito, así que Aitana, querida de mi corazón, un beso.
0: Saludos para Aitana, muy lindo nombre también. Así que, bueno, ya todo eso se analizará, hablando de lo que estaban diciendo sobre Brasil. Pero bueno, vamos un poco con lo que es el fútbol argentino, todo lo que pasó este fin de semana en el mundo del deporte. Y bueno, tuvimos en primera instancia el partido amistoso de Argentina contra Burkina Faso, envuelta de un montón de quilombos. Ya desde el viernes, cuando estaba acá saliendo de la radio, nos llegaba la información de que no había despegado todavía el avión de Burkina Faso desde Casablanca, Marruecos. ¿Esto qué significaba? Que iban a tener prácticamente un tiempo inexistente entre la llegada, el descanso y luego el partido.
1: ¿Y eso por qué se había dado?
0: Y eso, damas y caballeros, si bien no lo vamos a explayar ahora lo completo,
1: es poco serio los rivales que le tocó a Argentina. Al final terminó goleando a Argentina, creo que como 5-0 ya iba.
0: 7-0, sí, y aparte fue contra la sub-23 de Burkina Faso. La gran parte del plantel profesional se negó debido a las condiciones con las cuales iban a venir, un vuelo comercial, casi 25 horas de vuelo, no iban a tener descanso, luego el alojamiento, todo eso estaba mal. Y acá viene el detalle: la AFA sí estaría involucrada en todo esto que ocurrió, porque de acuerdo a informaciones de un periodista francés que iba haciendo el seguimiento de todo el caso, es la AFA la que se encarga de contratar una empresa que es la que gestiona luego todos estos encuentros amistosos contra selecciones de África del segundo orden.
3: No, claro. Me extrañaría.
1: A mí tampoco.
3: No me extrañaría.
0: Ya
3: no.
0: ¿Y
3: me
0: qué es lo que dicen, bueno, de estas informaciones? De que prácticamente la AFA pone un presupuesto del cual luego se tiene que reducir gastos. Esto sería en el alojamiento, el transporte y el viaje propiamente de estas selecciones, a cambio de tampoco recibir ninguna de las regalías por la venta de entradas en estos partidos. O sea, tanto contra Burkina Faso con la mitad del aforo como contra Benín en el día de mañana, no van a recibir ningún peso de la recaudación que se haga por la despedida de Messi, por ejemplo, y con un estadio monumental explotado de gente. Entonces, ahí está el problema, y luego se dan cuenta de que vienen en las peores condiciones posibles. Ya también e incluso reportaron problemas en el seleccionado de Benín antes del partido del martes. Así que esto sí es, también vale la pena aclararlo. Hay fuentes confiables, fuentes que estuvieron siguiendo el caso, que dirían que la AFA habría tenido gran importancia en la selección, no solo de los rivales, sino también en las condiciones en las cuales
1: y
0: llegaron.
1: Y a usted no le sorprende, ¿no?
3: No, no sorprende
1: no
3: nada.
1: Sorprende, no sorprende, porque tenemos una AFA tan...
0: Y eso
1: tan,
0: también, bueno, daría pie a decir por qué no se enfrenta a otras selecciones con mucho más caché, porque ahí ellos también te piden otro tipo de condiciones económicas a las, claro, cuales la AFA quiere, claro, todo, claro, para unos mismos.
3: Claro, y Scaloni marcó la cancha después del partido, dijo, che, esperemos que la próxima nos enfrentemos a equipos serios.
0: Exactamente.
1: A un Chile siquiera, bueno, a un Brasil, a un Uruguay.
0: Claro, porque uno dice, bueno... Pero lo que pasa es que se les rompió el avión antes de venir. Claro, pero si uno paga por, claro, los peores servicios, es normal, claro, que luego terminen fallando.
1: Ya le han dado eso. Ya lo han dado. Es como ir a Atahualpa, hacia Jujuy, hacia el lado.
0: Bueno, respecto a eso, también tenemos un video de Scaloni hablando sobre justamente el seleccionado de Burkina Faso y el esfuerzo que pudieron hacer. ¿Se imaginan? Llegaron a las 3:30 acá y a las 9 ya tenían que jugar. Estaban tirados a la cancha.
1: Sí, sí, sí.
0: Y a las 5 de la mañana ya partía su vuelo de regreso a...
1: Está jodiendo.
0: Sí, no, prácticamente estuvieron más tiempo volando que en Argentina.
1: ¿Y el resultado cuánto fue? 6-0.
0: 7-0, goles, bueno, Julián Álvarez, Lautaro, todos pudieron hacer un gol. Pero bueno, vamos primero con las declaraciones de Scaloni.
1: El Dibu no metió un gol, ¿no? Pero por ahí, si jugaban 10 minutos...
0: Se enoja Scaloni si lo ponemos a que el Dibu va a hacer un golcito. Así que, bueno, ni se imaginan cómo viene siendo la cuestión.
1: Pero bueno, qué lástima.
0: Sí. Bueno, también había, por ejemplo, palabras de Julián Álvarez, que había se había despachado nuevamente con un gol. Y, bueno, Nico Paz, que también viene enrachado. Ahí tenemos el video de Scaloni al respecto de la selección de Burkina Faso.
4: A ver. Burkina Faso, agradecerle sinceramente a los que han venido.
3: Claro.
4: No sé qué problema han tenido los demás chicos, pero los que han venido es de agradecer el esfuerzo que han hecho. Dignifican el fútbol y nosotros intentamos jugar el partido como si fuera una final, porque así es la única manera de que estos chicos sean respetados. Agradecemos enormemente haber podido venir, porque han mantenido los demás chicos, pero los que han venido es de agradecer el esfuerzo que han hecho. Dignifican el fútbol y nosotros intentamos jugar el partido como si fuera una final, porque así es la única manera de que estos chicos...

0: 23 tenían programado un amistoso con Mali, por ejemplo, y como se comenzaron a bajar los del plantel profesional, se tuvo que suspender ese partido, claro. Y tuvieron que, listo, se van en un vuelo de ahí en ida y vuelta, y aparte no iban a recibir nada por parte de la recaudación, y hasta la delegación de Burkina Faso, ahora sí, viendo la presión por parte de los hinchas y toda la situación que se armó, bueno, van a presentar seguramente algún pedido respecto a este tratamiento, a estos contratos con la AFA y a esta empresa que, o casualidad, después de esta situación, la AFA ya cambió de representación en cuanto a las empresas que organizan los amistosos de la selección. Habrá que ver, es algo que tampoco hay que dejar pasar. Y hay otro escándalo con respecto a las...
1: ¡Otro más!
0: Con respecto a las entradas, porque comenzaron a circular una gran cantidad de influencers que estarían revendiendo las entradas, todo eso que en su momento hicieron filas, ¿se acuerdan? A través de Deportic para conseguir entradas por valor de 480 mil pesos que llegaban a alguna de las plateas. Bueno, ¿se acuerdan del Chapu Martínez?
1: Usted está hablando del partido de mañana,
0: exactamente, el último partido.
1: ¿El Chapu Martínez?
0: ¿Se acuerdan del Chapu Martínez?
1: ¿Cuál es?
0: Que era uno de esos influencers que había hecho el famoso video de tráeme la copa, Messi, tráeme la copa.
1: Sí.
0: Que
1: sí.
0: Lo habían bardeado también en el Mundial de Qatar, que esto y aquello. Bueno, él había subido en sus historias que él tenía entradas, tanto plateas populares como, bueno, plateas generales San Martín, a 600.000 cada entrada. 600 mil pesos una entrada popular. Por ejemplo, si querés pedir dos, es 1.200.000.
1: Sí.
0: Y se imaginan quién le da esa cantidad de entradas, cómo él puede agarrar y decir,
1: claro,
0: yo tengo nuevos ingresos, así es como lo explicó, y a través de su canal de Instagram. Así que es una cosa tremenda. También la mamá de Yanila Latorre, y así mucha gente mostrando fajos de entradas, diciendo, bueno.
1: ¿La mamá de Yanina Latorre?
0: Sí. Sí, es un montón de cosas.
1: ¿Qué, revendiendo?
0: Exactamente, colocando a través de sus redes sociales, tengo entradas para el último partido de Messi a valores exorbitantes. O sea, y hay que ver quién luego maneja toda esa plata y, bueno, todo lo que termina aconteciendo después. No, es una cosa impresionante, pero bueno, vamos a ir más con cosas un poco más lindas.
2: La Torre es la esposa de Diego Latorre.
0: Claro, y acá sería involucrada la mamá. Bueno, como decíamos, tenemos también palabras de Julián Álvarez. Vamos ahora por el lado un poco también más emotivo, que es uno de los enfoques que nos gustaría darle a esta despedida de Lionel Messi. Así como muchos otros jugadores, también tiene sus palabras para la despedida de Lionel. A ver si lo tenemos ahí con los chicos. Si no, bueno,
1: Julián Álvarez.
0: Exactamente.
1: Y se refirió precisamente al partido de mañana, a la despedida.
0: Exacto. Ahí lo vamos a escuchar.
3: Tengo una foto en 2011 que pudimos ir con mis hermanos al hotel en Córdoba en la Copa América. Ya era nuestro ídolo con mis hermanos y sacábamos cuenta de mi edad, de los mundiales, en qué años era. Y bueno, después al final cómo se dio todo fue mágico. Puse muchas cosas en redes sociales, me acuerdo de más chico, discusiones entre amigos o cosas, bancándolo. Para mí siempre fue el mejor del mundo desde hace ya muchos años, por su forma de ser en la cancha y afuera también, tan crack y tan humilde a la vez. Privilegio de haber podido y poder compartir con él todos estos momentos, el abrazo después de haber sido campeón del mundo, la verdad que un momento muy emotivo, y después sobre todo por él haber podido ser parte de ese momento tan especial y ayudar a que se dé, la verdad que nada, es muy emocionante, muy gratificante y fue muy lindo. Tiene muchos gestos en lo cotidiano que por ahí él quizás no se da cuenta, no toma dimensión, pero para los que estamos alrededor representa mucho para todos nosotros, es muy, muy fuerte.
0: Gracias, 10. Y así finalizaba. Hicieron así un montón de entrevistas muy lindas.
1: ¿Qué diferencia tienen de edad entre Julián Álvarez y Messi?
0: Bueno, Julián tiene 26 y...
1: 39.
0: Son 13 años.
1: 13 años.
0: Y aparte, a mí me gusta recalcar de que él lo defendía en redes sociales, y es verdad. Hay comentarios en Facebook y en otros lugares donde se ve como Messi lo defendía ante las críticas. ¿Se acuerdan que hubo un momento donde Messi fue muy resistido? Justamente esa Copa América fue uno de esos momentos donde más se lo cuestionaba. Y para él ya era su ídolo. Lo veía en el Barcelona y también lo veía con la camiseta de la selección. Y bueno, llegar a cumplir, así como lo dijo Enzo Fernández también, haciendo las cuentas, a ver, en algún momento podré llegar a jugar con él, en algún

0: momento podremos compartir en algún mundial algo similar. Imagínate llegar a compartir una Copa del Mundo con el máximo ídolo.
1: Mañana va a ser un partido de emociones.
0: Muchas emociones,
1: nada más.
0: Va a haber muchos invitados, estará un equipo. Todavía no está confirmado el 11 titular que va a salir en este caso contra Benín, pero se habla de que va a haber muchos protagonistas del Mundial de Qatar.
1: ¿Messi de titular y después lo sacan? ¿O ingresan en el segundo?
0: Yo creo que va a estar todo el partido.
2: No. Lo van a sacar a Messi. ¿Y quién va a entrar? El hijo. Patea un penal y todo el mundo. Messi, Thiago.
1: En algún momento lo van a tener que sacar.
2: Y lo van a poner al hijo. Usted dice que no va a entrar el hijo de Messi.
1: No, no creo.
0: Sería mucho que entre Nico Paz por él. Ya muchos lo están dando como. Puede ser. Una imagen muy fuerte. Bueno, Otamendi, que sí está convocado para este partido, Rodrigo de Paul, Chelsea también, y otros jugadores que...
2: ¿A qué hora va a ser, perdón?
0: Ese va a ser a las 8 de la noche.
2: En la fiesta. ¿Y el partido a las 9, calculamos?
0: Claro, no, a esa hora comienza el partido.
2: Ah, está bueno.
0: Y de ahí, seguramente en las horas previas, también va a haber un fanfest, va a haber un montón de cosas ahí alrededor. Así que, bueno, una sensación muy linda.
2: Y un día esperemos para anotar, ¿no? Un día para agendar.
0: Claro.
2: Porque un día como hoy, va a decir de acá el anciano Núñez dentro de 20 años, un día como hoy, pero del año 2026, se retiraba del fútbol el hoy técnico de juventud antoniana Lionel Messi.
0: Ojalá y lo tengamos acá viviendo cerquita a Lionel.
2: Va a ser técnico de Gimnasia de Jujuy.
0: Va a ser el dueño, así como tiene un montón de tener un montón de equipos.
2: Sería lindo.
0: Tremendo. Bueno, hablando justamente del fútbol salteño, también en el día de ayer tuvimos unos resultados no tan agraciados para los dos equipos que estaban disputando la Primera Nacional. Primero que nada, Central Norte termina empatando un partido de manera increíble en el último minuto contra Racing de Córdoba, iba ganando 1-0 exactamente en el Martí Arena. Vi cómo estaba llegando la gente cuando andaba por el centro, y bueno, se le escapa de las manos 3 puntos que le hubieran servido muchísimo para seguir escapándole a la zona baja del descenso. Así que bueno,
2: yo le he dicho a César Lazo que Central Norte va a descender por mérito propio. César Lazo dice que no va a descender, que hay equipos que juegan peor.
0: Claro, pero están todos ahí muy pegados. Está Mitre también prácticamente con los mismos puntos. Acasuso, que bueno, ya está prácticamente del otro lado. Así que bueno, una situación muy triste para el Cuervo. Y bueno, no se ha podido dar encima de local. Le quedan ahí 4 partidos en los cuales tiene que sumar a como sea.
2: Que refleja la pobreza del fútbol salteño de nuevo, ¿no? Gimnasia empatando partido, Juventud también en una reválida, y Central Norte ahí a punto, dando lástima en los últimos lugares. Por eso Jujuy no supera, ¿ves?
0: Sí, bueno, por Jujuy, que está muy bien posicionado.
2: ¿Por qué? Porque tienen un solo equipo, apuestan a ese equipo y ya está.
0: Claro,
2: nosotros andamos tonteando contra el equipo que no sirve para acá.
0: Va entre los punteros, y hablando de otro de los equipos que va a ser justamente el rival de Gimnasia Jujuy, es Gimnasia y Tiro, que en el día de ayer jugó contra San Martín de Tucumán de visitante, terminó perdiendo 1-0. Pero además el partido, que fue transmitido por la página oficial de la AFA, dio imágenes bastante particulares. Primero y principal, se pelearon en la misma barra de San Martín de Tucumán. Aparentemente tienen un lío interno ahí donde dos facciones se agarraron en la misma popular, entre los que tenían las banderas y los que no tenían banderas.
2: Mira.
0: Ahí estamos viendo con la transmisión, oficial en este caso. Y ahí vemos cómo se están tirando en la misma cancha. ¿Lo escuchamos?
2: ¡Mirá!
0: Y con esto, por supuesto, por los incidentes, se termina deteniendo el partido durante varios minutos.
2: ¿Por qué será? Yo nunca me explico por qué se llega a esta situación interna. Acá en la hinchada Central dice, sí, porque quieren manejar no sé qué cosas. Pero qué insólito, ¿no? Qué fútbol berreta que tenemos.
0: Sí,
2: ¿no?
0: Porque pasa eso. Luego las barras son los que tienen acceso a las entradas, son los que también luego les
2: estacionamiento,
0: manejo de el merchandising, o por ejemplo lo que son puedan también en la misma cancha ingresar con banderas, mira, ingresar con todas las cosas. Bueno, y así, miren, se estaban agarrando con todo, se estaban tirando con palos, gente que tenía sus banderas, ahí veíamos también unas patadas, golpes de puño, de todo. Así que eso también se vivió en las afueras respecto al partido que lo tuvo como protagonista al Albo. Que bueno, como decíamos, terminó con un gol en contra, perdió 1-0, y en el final del partido terminan expulsando incluso a su mejor jugador,
1: Gordillo, al goleador.
0: Que tenemos las imágenes, porque se arma ahí también un tole-tole, alguien dijo algo, se complica. Ahí vemos que el árbitro termina el partido e inmediatamente va a salir disparado.
1: Corre.
0: Porque se comienzan a decir algo varios jugadores. Entre ellos, ¿saben quién estaba? Nahuel Gallardo. El hijo de
2: Marcelo Gallardo.
0: Exactamente, que es el primero que es expulsado, lo vemos también en las imágenes, parece que él habría dicho algo, él habría arrancado la pelea, le muestran la tarjeta roja y lo mismo para el delantero de Gimnasia y Tiro, que lamentablemente se va a perder el partido con Gimnasia, capaz puedan apelar de alguna manera, hay que ver qué dijo en el informe el árbitro durante estos días, pero sería una baja de mucho peso contra uno de los rivales más importantes y aparte el Clásico del Norte.
2: ¿Vos conocés la cancha de San Martín de Tucumán, Ricardo?
1: Sí, señor.
2: Es brava.
1: Es muy brava.
0: Es la ciudadela, ¿verdad?
1: Sí, sí, sí, sí.
2: Muy... Es brava, brava.
1: Sí, es muy empinada. Es muy empinada.
2: Es un barrio.
0: Y aparte,
1: claro, es un barrio.
0: Hoy por hoy San Martín de Tucumán está bastante bien posicionado también. Tiene un muy lindo plantel.
2: Sí.
0: Pero bueno, esta imagen lamentable,
2: el único,
0: ¿no?
2: Hueco,
0: incidentes afuera e incidentes adentro.
2: El único hueco del fútbol se produce en Salta. Tucumán tiene un equipo bien posicionado, Jujuy también, y bueno, habrá que rever eso, ¿no? En algún momento, ¿no?
0: También.
2: La liga tendría algo que ver en esto, o es los clubes nada más.
0: Y es un poco de todo. También durante la semana se habló sobre problemas para el pago de los salarios de los jugadores de Gimnasia y Tiro.
2: Claro.
0: También hay que ver, bueno, un club no es solo el fútbol, también ahí se mencionaba que había salarios, ¿no? Para todas las disciplinas que se manejan dentro de la institución, pero bueno, es algo que atañe a todos los clubes en realidad en la parte del ascenso, que es lo de generar ingresos y bueno, poder gestionarlos de la mejor manera. Pero bueno, lamentablemente tenemos este resultado durante el fin de semana y bueno,
2: quedó todo que en el próximo fin de semana que,
0: claro,
2: va a perder, que va a jugar, que no sé
0: qué va a ser la segunda fase de la reválida. Partidos de ida y vuelta, primero acá en Salta, luego en Mendoza contra Huracán Las Heras.
2: Bueno.
0: Así que, bueno, eso teníamos en cuanto al fuchibol, También tuvimos un poco de Fórmula 1, damas y caballeros, después de
2: Vergonzanchi.
0: Vergonzanchi también, porque...
2: Sí, qué vergüenza.
0: Primero vamos a repasar las cosas lindas. En el Gran Premio de Bahrein, al final hubo condiciones climáticas adversas, vemos cómo se largó la lluvia en un momento... Y las diferencias que hay.
2: ¿Qué hacen?
0: El argentino y el resto de los pilotos. Vemos acá, por ejemplo, cómo se va. Uno, creo que Sainz se va en monopatín.
2: Monopatín.
0: Y alguien que le va sosteniendo un paraguas al lado para que no se moje. Y Franquito, que dice. Es una llovizna, muchachos, no pasa nada. Y va en su propio monopatín,
2: sí,
0: pero sin ninguna necesidad.
1: Todos los pilotos están siendo cubiertos de paraguas.
0: Claro.
1: Franquito con la pinta anda ahí en medio de la lluvia.
0: No pasa nada.
1: ¿Qué? Me vienen acá con paraguas y todas esas cosas, señor.
0: Hay una teoría que dicen de que al argentino la lluvia no le espanta, como en otros lugares sí. Por ejemplo, que habían dicho durante el Mundial que desde Europa se habían sorprendido que en el entrenamiento de la selección argentina, cuando se había largado la lluvia, seguían entrenando tranquilamente, mientras que de los otros países van a buscar sí o sí este refugio.
2: Mirá
0: vos.
2: Así
0: que una
2: pero la verdad que debe ser observada la organización de Bahrein por lo que ha pasado. En un momento también hubo un problema con el software.
0: Exactamente.
2: Hubo un problema con el reloj, con la largada. Digo, pero escúchame. ¿Vos sabés dónde es Bahrein?
0: Bahrein, o sea,
2: es la mama de la guita. O sea, está al frente de Qatar.
0: Claro.
2: Tienen la cochina guita. Y que pase este tipo de cosas, 1:40. Y después, ¿sabés cuánto demoraron para sacar un vehículo que estaba ahí? Se paró el vehículo de Ocon o de Albon, me acuerdo.
0: Sí, exactamente.
2: Pero ahí de la salida, lo único que tenían que hacer es pecharlo para atrás. 40 minutos demoraron.
0: Bueno,
2: no se entiende por qué.
0: Hubo una combinación de factores, que fue la baja velocidad, el escaso agarre, ciertas características del circuito de Sepang, donde se desarrolló la carrera, y el problema del software que llevó a demoras que normalmente no se tienen que permitir en una disciplina con tanta preparación y todo eso. Tanto así que la FIA admitió públicamente en un comunicado que, bueno, se habían dado todos estos inconvenientes en una carrera que al final, bueno, Franco pudo...
2: Y el himno al final... cuando, porque gana la carrera, la gana Verstappen, ¿sí?
0: Max Verstappen. Entonces,
2: están ahí y empieza, ¿no? Y pone. No, dice, ese no es el himno de Holanda, de los Países Bajos. Pone otro, dice, cuidado, cuidado, cuidado con la bomba, chita, cuidado con la bomba. Y yo, nada, ¿no? Y lo mira así a Hamilton y le dice, negro, me parece que lo quieren boicotear. Y la gente que estaba en los Países Bajos estaban ahí y empezaron a cantar ellos. Ajá. Hasta que apareció el cochino himno de los Países Bajos.
0: En realidad tenía que comenzar a sonar esta canción que está de fondo.
2: A ver. Verstappen, compadre, andá para tu casa. No, lo que pasó ayer en Bahrein fue
1: terrible. ¿Se confundieron de música?
2: No encontraban la música. La
3: me parece que era el mismo DJ de la selección. ¿Cuándo fue que se escuchó también
2: en
3: a
2: Estados
3: los bombones?
0: Claro, estaba el bombón asesino. Sí, estaba.
3: Se supone que salía el himno y empezó el bombón asesino.
2: ¿Te imaginas poner en Bahrein bombón asesino? El país es medio terrorista. Vamos a ver, que se arma, ¿no?
0: Claro, el bombón asesino, ¿no? Pará. Sí. Así que...
2: ¿Estás mal de la panza, Ricardo?
1: No, ¿por qué?
2: Porque estás así como frunciendo.
0: No le cayeron bien los
2: bueno, vergonzante. La próxima carrera de Fórmula 1, ojalá que nos vaya mejor.
0: Bueno, y el último, tenemos también un último videito también vinculado un poco al automovilismo y algo que pasó en Posadas, que creo que lo vean ustedes. Algo insólito. Un accidente en una de las carreras del TC. Ahí lo vamos a ver.
3: No
0: pasó a mayores, pero quiero que presten atención a qué es lo que sale volando.
1: Una cubierta.
0: Sale volando una cubierta y le termina impactando a uno de los señores que estaba preparando un asado al lado de el circuito.
3: Pobrecito.
1: No. Le cagó el asado. Para. Ahí.
0: Esto fue en Posadas.
1: Ahí mira. Salta.
0: Salta, vemos que ya voló ahí la cubierta.
3: Sí.
0: Y cuando cae sobre una de las personas que estaban al costado, que está justamente.
1: Pero no cae en el asador ahí donde estaban haciendo el asado.
0: Sí.
3: Claro, pero le pega al señor que estaba haciendo el asado.
2: ¿Le pega al tipo?
0: Claro.
2: ¿O no?
0: Sí, le pega. Ahí véanlo, ahí arriba
3: del grillo. Ahí está, le pegó.
0: Y sí le pegó. Ahí lo vemos ahí en pantalla.
3: Ahora,
0: completa.
3: Lo vemos con ahí. Un tinte. ¡Oh!
2: ¡No!
3: Lo vemos como con un tinte gracioso, divertido y qué sé yo, pobre hombre.
0: Claro.
2: No,
0: menos
2: no,
0: mal
2: no,
0: que
2: no
0: le impactó de lleno en la cabeza,
3: sí,
0: por
3: claro.
0: ejemplo.
1: No, en el cuerpo.
0: Le pega en el cuerpo, rebota y le pega en la parrilla, se cae todo. Por
1: claro.
0: Supuesto.
2: ¿Y a qué hora va a estar el asado?
0: Ya no hay más asado. No, gira ese asado.
1: ¿Qué pasó?
0: Ah, no, simplemente fue atendido, pero no, como
1: no,
0: le decimos, fue
1: pobrecito.
0: Solo un golpe muy fuerte. No fue reportado tampoco de que haya necesitado mayor atención médica, pero claro.
3: Hay que tener mala suerte, mirá que hay mucho espacio alrededor, le viene a pegar justo.
2: No es mala suerte, es inconsciencia de los tipos que se ponen ahí, mirá, no te podés poner
1: pero,
2: en un lugar.
1: Bueno, pero si están así es porque está permitido, no sé.
2: No, no importa que esté permitido, pero vos no te pondrías ahí en una curva a esperar que pasen los autos, Ricardo.
1: Pero eso es una costumbre en todo autódromo, ¿sí? ¿O no?
2: ¿Está bien? Entonces,
1: no sé.
2: Entonces es mala suerte.
0: Dicho sea de paso, de que justamente, miren, pasa esta situación y está construido de tal manera que el auto se frena antes de que pueda llegar a impactar con el gazebo con el que estaban ahí un grupo de personas. Pero bueno, nadie contaba de que se escapó una llanta voladora y le termina impactando.
2: Pobrecito.
0: Afortunadamente lo podemos mostrar de este lado un poco más gracioso, un poco más anecdótico.
2: Es que no pasó nada, digamos.
0: Sí.
2: Pobrecito, la verdad.
0: No, es una cosa tremenda, así que bueno, con eso.
1: Y después se levanta también.
0: Claro. Sí. No, es que claro, se levantó a ver si la parrilla todavía estaba.
1: A ver si está lista.
2: Sí, mi gorra.
1: Y el asado.
0: Bueno, a ver, ¿ya está listo? ¿Ya está lista esa costillita? A ver, la tira.
1: ¿Qué ha pasado?
2: ¿Qué ha pasado? Es más,
0: ya tenemos los morrones.
2: No sabés qué pasó porque vos estás haciendo lazo y de pronto te golpea algo. Te va a...
1: Claro, no sabés de dónde vino. ¿Qué ha pasado?
2: El pogo es para después, capo.
0: Ay, qué
2: pobrecito. Pobrecito. Bueno. Esperemos que esté bien. Ahora vamos a ver el liberal de ahí de Misiones para ver cómo está este hombre.
0: Tal cual, exactamente. Bueno, chicos, con eso estamos.
1: Gracias, Matías.
2: Gracias,
1: un gusto.
2: Gracias, nos vemos.
1: Matías Ávila con la información deportiva, 7:44, ya volvemos.
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0: 7 de la mañana, 48.
1: 48 minutos y 14 grados la temperatura. Núñez, le recordamos la vía de comunicación.
2: Hola,
1: a nuestra
2: pelado.
1: Audiencia.
0: Hola, ¿qué tal?
1: 3875-789-99 para
3: hola,
1: que nos manden los...
3: Hola, pelado.
0: Hola, mi cielo. Hola, mi vida. Hola, tesoro. Hola, mi amor.
1: ¿Qué pasa, Núñez?
0: Bueno, me están saludando las chicas. Escúcheme.
4: Hola, pelado, la
0: mechudo. Bueno, tampoco. Dice el perinisto.
1: No, es peronista.
0: Sí, ¿no? Sí. ¿Quiere decir es el peronista?
5: Usted lea como, porque hay gente así que es un poco exigua para escribir.
0: Yo soy locutor, leo como
5: muy
0: dice
5: bien,
0: acá.
5: Muy bien.
6: ¡Viva Perón! ¡Viva Perón!
5: ¡Viva Perón!
0: Señor. El perinisto es la peor neoplasia que nos arruinó la vida a los argentos. Quiero creer, interpretando, que quiso decir el peronismo es la peor neoplasia que nos arruinó la vida a los argentos.
5: No me gusta manotear el celular para buscar palabras que no conozco, ¿no? Pero ¿qué será neoplasia?
0: Neoplasia, señor.
1: Hola, loquitos. Lo único lindo de los lunes es escucharlos. Sí. Espero que me hagan reír, dice Daniel.
5: Pague.
1: Elba nos dice, buen día, chicos, soy Elba. El sábado alrededor de las 8 en la calle Entre Ríos, yendo hacia San Lorenzo, en el interno 704, subieron 3 inspectores a controlar que hayamos pagado los boletos.
0: Sí.
1: Aparentemente había una mujer que no pagó e intentó bajarse. Uno de los inspectores le dio la orden al chofer que no abra la puerta trasera y la llamó hacia adelante. Se puso en la puerta y no la dejaba bajar. Más allá de que no haya pagado el boleto, ¿el inspector puede impedir que alguien baje del colectivo? Fue una situación bastante violenta. Luego, una pasajera pagó el boleto, pero el inspector fue muy irrespetuoso. Es muy violento, ¿no? Me da la sensación de que eso se le hace a alguien que robó adentro del colectivo, alguien que le manoteó, no sé, el celular a alguien y se dieron cuenta.
5: Bueno, pero ella no pagó. También es violento, ¿no?
0: Claro, si estás usando el servicio del transporte sin pagar.
1: Pero sí, tan violento.
0: Y mínimamente tenés que dar las explicaciones de por qué estás haciendo eso. También, ¿por qué? Si es que tuvo una tarjeta, ¿por qué no pagó?
5: Claro.
0: Si la tarjeta...
5: O sea,
0: ella
5: habría actuado como Fule, entonces hay que tratarla como tal.
0: Generalmente ocurre que cuando suben a controlar las tarjetas en una unidad del servicio son 3, 2 masculinos,
5: ¿sí?,
0: y una femenina.
5: No sabía eso.
0: Sí, señor. El masculino más grande comienza a charlar con el chofer, diciéndole de dónde viene usted, páseme los papeles. Mientras tanto, la inspectora o el inspector femenino empieza a solicitar las tarjetas correspondientes a los efectos de...
1: ¿A hombres y mujeres?
0: A hombres y mujeres. A los efectos de tratar de
1: verificar
0: a través del teléfono y de las aplicaciones hechas por el...
1: Si pagó, no pagó.
0: Y el segundo masculino es el que se para detrás del asiento del chofer a ver y a observar todo el pasaje.
5: Claro, y el chofer le dice, mira, la que está allá de sombrero rojo y polaina tanto, me parece que no pagó.
0: Exactamente.
5: Entonces, ¿qué hace la mujer o el hombre en cuestión? Toca el timbre. Entonces, no le abre la puerta.
0: No le abre la puerta.
5: No, momentito, señor, usted venga, présteme. Así que usted es jubilado.
0: Sí,
5: ¿cuántos años tiene? Tengo 8 años, señor, y sí me jubilé. Aunque usted no me lo... Claro, son los que usan la tarjeta,
0: claro,
5: ya sea de discapacitados o de jubilados.
0: Que se le da...
5: Ahí te piden el documento. Dice, usted no es esta persona.
0: Exactamente.
7: ¿Y cómo se dio cuenta?
0: Exactamente.
1: Adri, nuestra Poli, nos dice, hola, Patito, Pelado, Armonía, ¿qué tal el finde? ¿Cómo la pasaron? Nosotros, feliz, en casa. Ayer llegó la nueva integrante. Y compartimos la foto, Jorge, de Juanita y Cielo. Cielo es la salchicha arlequín. Que vamos, mire lo que es, mire esos ojitos.
0: Esas son las salchichas arlequín.
5: La amo.
1: Y dice,
0: la amo.
1: Juani, más que feliz. Recordamos, se le murieron sus perritos ya hace un tiempo. Bueno, se tomaron un tiempito de duelo. ¿Puedo? Y ahora está la Saiki.
0: ¿Quién es ella, Juani?
1: Juani.
0: Juani, ¿le puedo dar una recomendación de cómo tratar a un perro salchicha?
5: Ahí está, eso, eso.
0: Nunca lo agarres de la parte del tórax. ¿Por qué? Nunca, nunca.
1: Levantarlo
0: nunca.
1: Así como de los bracitos, levantarlo, como bebé.
0: Claro, levantarlo debajo de los
5: se
0: brazos.
5: Se tira más, ¿no?
0: Se rompen las columnas.
5: Sí, señor. Sí, y ese color cemento, es primera vez que veo un perro.
0: Es hermoso.
1: Por favor, dice Fede, que el kirchnerista se guarde sus opiniones políticas y su defensa a la condenada y sea objetivo.
5: Sí, señor.
1: La gente
5: trabajadora
1: Brasil lo odia. Por corrupto.
0: Señoras y señores.
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0: Apareció el rey del rating. Regresa nuevamente luego de deambular por los conciertos de
5: Tamboriles.
0: ¿Cómo se llama? Lali. Por los conciertos de Lali Espósito. Luego de recorrer las calles cordobesas, de dale, andar tal vez por aquellas calles empedradas de Trelew.
5: Ya está, mucho. El señor dale. Facundo Guaymas.
1: ¿Qué es el himno americano-norteamericano?
4: ¿Qué tal? Buen día.
1: ¿Qué tiene que ver el
4: lindo? Yo no fui a Córdoba.
1: Claro.
4: Usted dijo de las calles cordobesas.
0: ¿Usted dijo que iba a ir a Córdoba?
1: No, ¿cuándo? Nunca dijo que iba a ir a Córdoba.
5: Ponele el himno, ponele, por favor. Subile el himno, subile el himno.
1: Se fue a Buenos Aires a ver a la...
5: Escutebu.
0: No. A mí no me van a hacer pasar por loquito,
5: Es el himno de Córdoba.
0: A mí no me van a hacer pasar por loquito.
5: Nunca que iba a Córdoba.
0: Sí, no, dijo, jamás. En una de esas me voy a ver el partido de Córdoba, en Córdoba de la selección argentina.
5: ¿Jugaba?
0: Y también dijo, en una de esas lo voy a pensar, me voy a ver a Racing en Córdoba.
4: Nada que ver. Yo dije que había la posibilidad de que Racing juegue en Córdoba.
0: El loco pelado.
4: Usted me dijo que no. Usted dijo que no podía jugar en Córdoba por el partido.
5: Pásame
4: de la selección.
5: Con la guardia.
4: Ay, ¿cómo se llama el de Buenos Aires, el capital? Así como el Ragone de acá.
5: Ah, el loquero, decís vos.
4: Ajá.
5: El Borda.
4: El Cotolengo. Pasé por el Borda.
0: El Cotolengo.
5: Qué lugar loco, ¿viste?
4: Sí.
5: ¿Viste los grafites así que son una locura, burro?
0: Bueno, escúcheme, ¿cómo le fue? ¿Qué tal?
4: Empecé. Fui a Rosario. Santa Fe.
5: No, fuiste a ver a Racing.
4: Fui a ver a Racing Boca.
0: Conocí
5: a Rosario. Entonces
0: yo me confundí con Córdoba.
5: Lindo, ¿no?
4: Me fui a las 10, a las 22 horas al Monumento de la Bandera.
5: Bravo.
4: ¿Viste,
5: ¿no?
4: la llama bravo. Eterna esa que sí, nunca se apaga, sí. Que abajo está enterrado un soldado, el primer muerto por la patria.
5: Sí. Un tipo, un turista tucumano, ¿sabes qué hizo? Fue a prender un cigarro en la llama votiva.
4: ¿En serio?
5: En serio, te juro.
4: ¿Qué consecuencia?
5: De acá, del cuero, del cogote, lo han sacado.
4: Sí, hay
5: porque es una falta de respeto. ¿Cómo voy a prender un pucho de la llama hostiva esa que es en honor a nuestro héroe?
4: Sí, había gendarmes ahí.
5: ¿Entraste al museo de la bandera que está debajo del monumento?
4: No, porque eran las 22 horas, estaba cerrado.
5: Y lo custodia gendarmería.
4: Mucha seguridad en Rosario. Cambió bastante.
5: Porque también hay mucho fule. Si no, no habría. Che, acá en Salta, ¿por qué no hay policías? Porque no hay gente mala.
0: ¿Y Lali?
4: Y Lali fue el domingo.
0: ¿Y qué tal?
4: El sábado.
0: El sábado.
4: Fue tremendo. Mucho pogo. Creo que el pogo que más sentí en los otros shows que fui, Dua Lipa, The Weeknd.
1: Ah, pero hiciste pogo también.
4: Sí, salté también. En un momento pensé que tenía resortes en
5: invitadas
4: los pies.
5: ¿Invitadas especiales quién estuvieron?
4: Tini,
1: sí.
4: Miranda,
1: sí.
4: Dillom y
1: hermoso.
4: Nadie más.
1: Hermoso.
4: Lo de Tini fue un grito ensordecedor. Ahí tenía a las chicas al lado. ¿Viste?
0: ¿Se esperaba lo de Tini? No. No, la presencia de tigres.
4: Había un rumor, Ajá. Pero no estaba nada confirmado.
1: Como pasó, por ejemplo, con Dua Lipa cuando se presentó, que también se supone que hacen alguna canción con algún artista invitado, pero bueno, está siempre ese rumrum de a ver quién puede ser.
0: La organización, bien.
4: Muy bien, fuimos a las 19 con mi compañera, pensé que íbamos a estar muy lejos, pero viste que con el pogo, sí. Las chicas o chicos que se sientan, todo eso se va un poco adelantando la marea de personas, y bueno, entonces quedamos ahí, en un momento quedé a 5 personas de vallas, ¿no? Estuve muy cerca a Lali Espósito y a Tini también.
0: Ah, mira vos.
4: Sí. No, increíble River, y bueno, después hice un montón de cosas, no me privé de nada, incluso hasta manejé por Panamericana, le estaba contando a Marcelito nada más, porque con mi amigo alquilamos un auto por un día. Y me largaron así, ¿no? Como si fuera un chico
5: día
4: que recién maneja.
5: ¿Día domingo?
4: Viernes.
5: Picante, ¿no?
4: Picante. Ahí en un momento casi no vengo, ¿no? No vengo a contarla.
0: ¿Por qué?
4: Y porque en un momento yo voy bien así, voy a una distancia...
0: No a sé, 40, digamos.
4: No, 130 iba.
0: ¿Quién?
4: Yo.
1: Es que sí.
0: No puede hacer, señor,
4: sí,
0: 130,
4: sí,
0: la máxima.
4: El último carril es 130, 120, no, sí, 110, sí, sí. 100, así. Y bueno, nada, de repente veo la luz que se enciende en rojas, ¿no? De atrás de los autos, cuando uno frena.
5: ¿La policía?
4: No, es que todavía habían frenado de golpe. Entonces yo... Entonces frené así, no es que el auto se me desestabilizó, pero quedé a su distancia, estaba la cola del otro auto.
0: ¿Cómo frenó?
5: No, con este se frena, que no. No, con ese también. ¿Automático o con cambio?
4: No, con cambio. Tenía la opción de automático, pero no quería complejarme, ¿viste? Si yo siempre manejé con cambio.
1: Claro, no es Buenos Aires una ciudad para ponerse a hacer
4: experimentar,
1: pruebas.
4: Sí. Si no, me va a pasar como el chico de la camioneta que dejó en la Avenida Belgrano. ¿Se acuerdan de ese caso que se estrelló con el hotel?
0: Sí.
4: Bueno. Me puede haber pasado lo mismo.
1: Eso fue el viernes. Ayer domingo estaba cortado una parte importante de la autopista del Este, a la altura de las instalaciones de TN, porque había una competencia de ciclistas. ¿No se le puede ocurrir ir por otro lado? No, cortaron la autopista, hicieron ese tramo los ciclistas de contramano. Y uno los miraba y decía, ¿qué hace todo esto? Y los mandaban a todos por abajo.
0: ¿Y dónde quiere que
1: lo hagamos? Pero váyanse al Parque Pereira, hola, qué sé yo, a La Plata, no bueno. Sé.
0: Escúcheme, bueno. Mi estimado Facu, 9 me gusta. O sea, nada, es muy poco. Nada, por favor, no, ¿le puede pedir a la audiencia que lleguemos a 30? Porque...
1: Me gusta mucho ese rompeviento.
0: Sí, esa camperita, mami.
1: ¿Esa es adquisición mañana nueva?
4: Nueva.
0: ¿Es nueva esa?
4: Nueva.
1: Sí, nunca la vimos antes.
0: ¿Qué es, una campera, un rompeviento?
4: Sí, es rompeviento. Pero es para salir canchero porque tiene brillos.
0: ¿Cuánto?
4: $2.90.
0: ¿Dólares?
4: No, 1000.
0: Ah.
4: Che, el francés, yo pasé un día con un francés, qué lindo, la verdad. Nos pudimos comunicar en francés. No quería pagar a mí.
1: No, ¿en serio?
4: Sí, porque yo fui a un hostel, entonces estuve ahí con... Bueno, ya después, como el tiempo muy apremia, entonces yo mañana le voy a contar otras cosas, ¿no?
1: Claro,
4: porque hay
1: mucha... ir en la semana contando.
4: Pero no quería pagar 27 mil pesos para ingresar al cementerio de la Recoleta, así que, mira, sí. Imagínate, ¿no?
5: ¿Vos lo quisiste pagar?
4: Yo tengo gratis, porque soy argentino.
0: ¿Pero quién quería? No quería.
4: El francés no quería pagar. Firmó. Dijo, no, 27 es caro. Hizo la conversión en dólares y le pareció carísimo.
0: 27. ¿Un dólar con 50?
5: Qué muerto, ¿no?
0: Qué muerto, ¿para qué se viene?
5: ¿Cómo va a ir? No, yo tampoco pagaría para entrar a un lugar de mierda como ese.
4: 27.
0: ¿No? Bueno, pero el francés no sabe que es un lugar de...
1: No, sí. Evidentemente le deben haber sugerido o recomendado. Hay pequeños monoambientes en ese lugar. Que está bueno que te hagan la recorrida con un guía, porque te va contando.
5: ¿A dónde te
0: pero hay guía?
5: A la tumba de Gardel. Te voy a decir, acá está Gardel. Después, Juan Bautista Alberdi.
4: Está Perón, de Evita, digo.
1: Evita
5: el peronismo. ¿Vos irías al cementerio de la Recoleta?
4: Fui 3-4 veces. Sí, sí, iba a ir esa vez, pero él no quiso entrar, así que no iba a entrar solo. Iba a dejar, no iba a dejar solo.
5: Mira, ¿qué paseo raro? Me parece un paseo raro. Yo no entraría a un cementerio a pasear.
1: No, pero lindo para ver la parte arquitectónica.
0: Bueno, señor, vamos con la información. Sí. Vamos.
4: Bueno, pasaron muchas cosas en Salta y este fin de semana, para destacar, tenemos que mencionar que hace 40 minutos nada más, la fiscal María Luján Sodero Calvet confirma que hay un tercer detenido por el crimen de Hernán Velarde. Estamos viendo acá el profesor de educación física.
5: Acá nomás, ¿no? Cerquita de
4: Miguel Ortiz. Sí, exactamente, el barrio que está a esta altura, si hacemos ahí los trazos. Sí, sí, sí. Bueno, Hernán Velarde, quien vemos en pantalla, 28 años, papá de un menor.
5: El que murió.
4: Es el que murió el sábado cuando fue atacado por la noche por un grupo de personas. Su hermana dio declaraciones a la prensa, menciona a cuatro, entre ellos el Messi, como el principal sospechoso, porque días previos al crimen, Hernán había peleado con este hombre,
0: la hermana de Hernán.
4: Sí, bien. Palabra autorizada, palabra que no vamos a descreer lo que cuenta, ¿no? Cuenta que Hernán se había encontrado con este hombre de apodo Messi, que habían peleado con golpes de puño. Luego este hombre, que hoy está detenido, se acerca con un fierro, lo ataca a Hernán y lo lesiona. Pero que estaba bien, dice la hermana. Y ya el sábado fue que el grupo de amigos de este hombre apodado Messi lo ve a Hernán cuando estaba caminando por la zona allí de Miguel Ortiz, lo emboscan, es la palabra que utiliza la hermana, y lo atacan. Se dice que con golpes, y también se presume que hubo un arma blanca, ¿no? O varias, no sabemos todavía la información oficial. Bueno, también cuenta en detalles la hermana de Hernán que él tenía problemas de adicción.
5: ¿El quién?
4: Hernán.
5: Ajá.
4: Que estaba saliendo de ese problema, pero que había recaído con la reciente muerte de la madre de estos hermanos. Eran cuatro hermanos, Hernán era el menor, ¿no? Bueno, que él estudió y se recibió en el 2024 de profesor de educación física en un instituto privado acá de Salta, y que después, bueno, él formó a chicos, ¿no?, en el mundo del boxeo, tenía su grupo, también ayudando a que salgan de las drogas. Bueno, un chico que tenía esa misión y a la vez que estaba luchando con el problema de las adicciones, ¿no? Bueno, son detalles, datos que da la hermana, la voy a citar a ella, porque Gabriela, ¿no?, Gabriela Velarde es quien da estos datos ya más precisos, más personales, de la vida íntima de este hombre que murió. Y en cuanto a que hay un tercer detenido, esto lo acaba de comunicar el Ministerio Público Fiscal hace 45 minutos.
0: El hermano de uno de los acusados también dio su posición a través de las redes sociales, diciendo que había un conflicto ya entre la víctima y el victimario, a tal punto que se habían enfrentado en cuatro oportunidades.
4: Sí, bueno, yo acabo de mencionar que la hermana cuenta que hubo un enfrentamiento primero, un segundo, claro, y este el tercero, donde ocurrió
0: pero
4: la muerte.
0: Pero parece que antes de eso ya se habían enfrentado. O sea, hay una rivalidad.
4: Sí. Eso dejó en claro. No sabemos cuántos en total, pero que hubo peleas antes al crimen, lo hubo. Bien, después pasamos a la siguiente imagen, porque se está hablando de que esta adolescente de 15 años lamentablemente murió el domingo a la madrugada, luego de estar internada en el interior provincial, en un hospital, porque se presume de que, esto todavía no lo confirmó ni la fiscalía ni la policía, o sea, no emitieron un comunicado oficial, de que iba en moto, chocó con un árbol y que lamentablemente falleció debido a las heridas. Sucedió en embarcación.
0: Años, 15 años.
4: En embarcación. Esta fotografía la encontré en Facebook. Hace la publicación la escuela donde asistía a esta menor. Ella estaba en cuarto año. Ahí estamos recordando, ¿no?, la memoria de esta jovencita que se está hablando en estas horas de la mañana, que lamentablemente sufrió un accidente vial.
0: Pregunto, ¿puede una menor de 15 años conducir una moto?
5: Puede, no debe.
0: ¿Sí?
5: Puede, pero no debe, porque el carnet me parece que se otorga a partir de los 16. Y es la pregunta que voy a decir, 15 años arriba de una moto, ay Dios mío, no es la primera vez que pasa.
4: Tampoco se sabe si iba con casco, ¿no? Por lo menos eso no la han informado.
0: Ella conducía.
4: No, aparentemente sí, ella es la que los circulaba padres, en la moto sola.
0: Los padres, al momento de sacar la moto, me imagino que estaba la moto adentro, en el interior de una vivienda, vino la nena, intentó sacar. ¿Qué hacían los padres mientras sacaba la moto y se iba?
4: Bueno, yo cuando fui a Orán, mi compañero que es de allí me decía, ¿no?, que la principal atracción de los jóvenes es andar en moto. Por la ciudad,
1: sí,
4: digo Orán, esto no pasó en Orán, pero
5: Chorán, todo lo que es el interior
4: sí, muchas motos, la manera de recrearse de los jóvenes es ir a la plaza, ir en pasear
1: con las motos,
4: exactamente.
0: Bien,
4: y finalmente terminamos con dos videos. El primero corresponde a un hecho que ocurrió acá en Salta Capital, porque vamos a ver el movimiento de un hombre que había visto una moto que estaba estacionada. Ahí lo está señalando la flecha.
0: Sí. El tipo se hace el...
4: Cruza.
0: Ahí, cruza la vereda, dice, la encontré.
1: ¿Eso qué es? Entre Ríos y Balcarce.
0: Sí,
1: entre el auto Ríos, está sobre la Balcarce.
4: Ah, sí.
0: Entre Ríos y la que viene a la Balcarce.
4: Sí. ¿Y vio ese auto que estaba allí esperando que el semáforo se ponga verde? Bueno, de allí bajaron dos policías. Puede ser que se movilicen en un vehículo, no sé decir
0: privado,
4: no. Pero.
0: ¿Pero vestido de policía o policía de civil?
4: Sí, vestido de policía.
5: Puede estar fuera de servicio. Por ahí se volvía
0: puede,
5: a la
0: claro,
5: casa.
0: Claro, puede estar fuera de servicio, claro.
5: A mí me da otra sensación el video, pero voy a respetar la información policial.
4: Se saludan ahí, beso sí, por acá. Sí.
5: A mí me da la sensación de que el hombre no estaba en sus cabales y que no tenía ni siquiera el conocimiento para robar la moto. Me parece que estaba ahí.
0: Sí, bueno, pero intentó.
5: Me parece que no.
1: Eso sería en flagrancia. Eso sería en
0: flagrancia.
4: Sí, a ver, actuó en fiscalía.
0: Pasa, ahí está, pasa. Se acerca la moto.
1: Lo agarran justo.
0: Bueno,
1: y ahí
0: pero
1: se
0: algo está queriendo hacer. Mira, con la moto.
5: Se
0: ahí
5: se monta nada más, se monta en la moto. No, no intenta robar nada y ahí bajan los milicos y se lo apura. Para mí, el hombre, te digo la verdad, es la percepción. No quiso robar. Andaba divagando porque se lo ve caminar por esta esquina.
0: La vio a la moto y
5: la vio,
0: dentro
5: se subió
0: de su locura
5: y
0: dijo, me voy a subir.
5: Claro, pero para mí es la percepción. Respeto de todas formas el accionar policial y me parece muy bien que esto pase. Pero no me parece que haya querido robarlo.
4: Sí, después apareció la dueña de la moto que dijo, sí, voy a hacer la denuncia. Así que este hombre de 23 años ya ahora carga ahí con una denuncia policial por una tentativa de hurto, sería, o de robo. Bien, y finalmente...
0: Ahora, más allá de lo que haya sido, ¿no? Bien por la policía en caso de que haya estado ya
5: fuera
0: de franco,
5: de
0: servicio. Bien por involucrarse.
1: Y el policía siempre es policía.
0: Bueno, pero hay algunos que no se
5: involucran.
0: Claro.
5: Yo he visto policías en moto por ahí pasar al lado de accidentes y seguir nada más porque ya se iban a la casa.
0: Sí, claro.
4: Y esto pasó en el interior provincial, en Orán, el día 22 de septiembre.
0: ¡No!
1: Pero hay que ser,
4: Dos adolescentes de 17 años iban en esta moto que, no sé, no habrá... claro, el semáforo no estaba funcionando en ese momento.
1: No, sí, no, pero no vio que pasaba semejante camión.
4: Porque fue a las 3:30 de la madrugada del día 22 de septiembre, un día después.
5: El paso lo tenía la moto, ¿no?
1: No, porque ya estaba, le da a... pasando la mitad del camión.
5: Pero igual, lo tiene la moto.
1: No.
0: Estamos hablando de un camión recolector de basura.
5: Claro.
0: ¿No? Que estaba pasando la esquina, viene una moto y choca.
5: No, no parece frenar, no parece disminuir la velocidad del camión, ¿no?
0: Es que no lo podés ver.
5: Ahí está, ¿ves?
4: Claro.
0: No lo podés ver. Ahí ya está, ya pasaste. ¡Pum! Claro. Viene fuerte la moto, ¿eh?
1: El camión tenía el paso porque ya está pasando la mitad del camión.
0: Ya estaba pasando.
4: A ver, importante las lesiones, ¿no? Uno de ellos fue diagnosticado con politraumatismo, fractura de fémur.
0: Ufa.
4: Y el otro encéfalo craneano, el traumatismo, ¿no? Leve, menos mal.
1: Un TEC.
0: ¿Esto ocurrió dónde?
4: En Orán, en la calle céntrica.
5: En la esquina de la Acción, pues.
0: Ah, ahí justo en la Pedro Pardo y
5: no,
0: Octavio
5: no es,
0: Chivam.
5: No es tan pardo, pero...
4: Pellegrini, güey.
5: Del ovalado,
0: A la vuelta.
5: ¿Conoces el Ovalao?
4: No.
5: El mejor pescado del mundo se come en el Ovalao. Anda, vos pregunta por Mary, por Roberto, ahí te lleva. Bueno,
0: te llevan detenido.
5: No, ahí siempre te lleva Mary cuando te invito ahora.
4: Bien, eso tenía para compartirles. Han pasado otras cosas, ya serán informadas en nuestra web y si no, en el programa del señor Inge Abdala.
0: Perfecto.
5: Bueno, ¿estás preparado ya para volver así con Tutti?
0: ¿Dónde compró esa? ¿Sí? ¿Dónde compró esa campera?
4: La compré en Abasto y me fui al shopping de Nordelta. Quería conocerlo. A mí me encantan los shopping. ¿Y saben
0: ya
4: qué?
0: Ya nos dimos cuenta, señor.
1: ¿A quién se cruzó?
4: No.
5: A De Paul.
0: A Moria Casas.
4: Tres chicos pensaron que yo era Lautaro Martín.
0: ¡No! ¡No! ¿En serio?
4: Yo no las escuché. Mi amigo dije? Los escuchó. Después me dice, che, boludo, viste que estaban diciendo, ¡ay, está Lautaro Martín!
5: Vos tenés que hacerte Lautaro Martín.
4: Yo, claro, estaba con anteojos de sol, viste, estaba más camufladito y andaba ahí con la bolsita de...
5: A él lo confundieron con Bruce Willis en Tokio. La gente le pedía a Japón. Sí. Le pedía autor.
0: En Japón me pedían, pero yo no le entendía.
1: Bruce Willis.
0: Che, ¿y no te pidieron otro?
4: No, porque después se dieron cuenta que no era.
0: ¿Viste?
4: Y después, claro, después yo escuché que dijo, no, si yo lo cruzo a Merentión le pido foto, todo, claro. ¿Viste? Yo escuché esa parte, pero no había escuchado lo primero del Lautaro Martín.
0: Viste que sos parecido.
4: Sí. Y mi amigo me dijo, che,
5: con la napia, sí.
4: Después me hice viral, pero eso lo cuento mañana.
0: Dale.
4: ¿No se enteraron?
5: Facundo, no. Ha sido un Juan placer, Gilabar. Un placer haberlo tenido de regreso. Esperemos que en un día a la vez recupere los ánimos y le meta con Tutti, porque lo necesitamos, lo esperamos y lo queremos.
4: Gracias.
0: Ya volvemos.
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1: La temperatura 14 grados 7 décimas, la humedad 84%. En el orden local, el plan vial llega a la avenida Solís Pizarro, la renovación integral en un plazo de 6 meses. De esta manera, la avenida Solís Pizarro será renovada integralmente como parte de la llegada del plan vial de la Municipalidad de Salta a la zona oeste de la ciudad. La intervención comprende unos 1.700 metros lineales, desde el sector de las vías del ferrocarril hasta el nuevo puente de Santa Lucía. Se trata de un corredor clave para la circulación y la conexión entre distintos barrios de la capital y localidades del municipio de San Lorenzo, como La Ciénaga y Atocha. A eso se sumarán otros 1.200 metros lineales de renovación de la calzada en la calle Santa Inés.

En el país, Facundo Jones Walla rompió el silencio desde prisión. El ex líder mapuche Facundo Jones Walla aseguró desde la cárcel que no existen pruebas reales contundentes ni mucho menos testigos sobre los delitos por los que fue condenado y remarcó que ante esa situación tuvieron que inventar muchas cosas. Jones Walla reconstruyó el recorrido de la causa que se abrió tras la presentación de su libro Entre Rejas, Antipoesía Incendiaria en febrero del 2025. El dirigente mapuche puso el foco en las acusaciones en su contra, su detención, la investigación encabezada por el fiscal Fernando Arrigo con la fiscal Ángela Pagano Mata y sobre todo en las razones que lo llevaron a aceptar un juicio abreviado. En el mundo, tres científicos comparten el Premio Nobel de Fisiología o Medicina 2026. Los científicos Carl Deisort, Peter Hegemann y George Nagel fueron galardonados este lunes con el Premio Nobel de Fisiología o Medicina 2026 que otorga el Instituto Karolinska de Estocolmo por sentar las bases de una nueva era en la neurociencia con la optogenética. La optogenética es un método que permite mostrar cómo las células nerviosas modelan los recuerdos, las emociones y los comportamientos en el cerebro vivo, según explicó el comité en un informe al que tuvo acceso la prensa. De esta manera, los científicos Hegemann y Nagel descubrieron una proteína extraordinaria, la canalodopsina, en un alga unicelular, mientras que Deisort transformó dicha proteína en un interruptor controlado por luz para las células nerviosas, dice el comunicado del Premio Nobel.

0: La temperatura 14 grados 7 décimas, la humedad 84%. La máxima para hoy 22 grados. Es la hora 8 de la mañana, 18 minutos.
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0: minutos, 8, 22 minutos, 14 grados la temperatura en estos momentos. 3875-788-899 para que compartas mensajes, videos, fotos. Hola, buen día.
1: Buen día, Pato.
0: Dice
1: bienvenida.
0: Dice María, comienzo de semana. Chicos, saludos para Burgerteca. Tenemos la fotito para compartir. Burgerteca Salta, que ganó la mejor hamburguesa de Argentina este fin de en Buenos Aires. ¡Vamos, Salta! Nos dice María. Bueno, una vez más, Salta, ganando un premio.
1: ¿De qué se trata?
0: Un concurso de hamburguesas. De hamburguesas deben ser artesanales.
1: ¿Y que participaban?
0: Salta, estos chicos que participaron.
1: ¿Es un chivo
0: de... esto? No, nos mandó la fotito para compartir.
2: Hoy vas a comer hamburguesa gratis,
1: sí,
2: vos.
1: Por una semana.
0: Hola, Pato. Recién los escucho desde las 6 a.m. Me divierto y me informo, según mi humilde opinión, es el mejor programa de todas las FM de Salta.
1: Mira
0: y
1: vos.
0: Esta es la primera vez que disiento con las opiniones desacertadas que dieron sobre la expresidente. Espero seguir escuchándolos. Buen comienzo
2: escucha,
0: de semana.
2: Corbacho.
0: Buen comienzo de semana. Dice saludos. Luciano.
2: Escucha, Corbacho, ¿cuál es el mejor programa de la mañana?
1: Y está bueno eso, el disenso.
2: Exacto.
1: El debate.
0: Ya, si todos corriéramos para el mismo lado.
2: Esto es un programa democrático. Estamos en un país libre, señor.
1: Libre, señor.
2: Usted puede ser antisemita o prosemita, pero es un país libre, señor.
1: Eso es lo importante, que nuestra oyente no esté de acuerdo con nuestras opiniones, obviamente.
2: Yo no estoy de acuerdo con lo que acaba de decir.
1: Yo tampoco.
0: Bueno, Oscar nos dice, buenos días, los policías no estaban fuera de servicio, no son un colectivo de saeta, estaban franco de servicio. Así se dice.
1: Ah, en franco, claro, franco. Ah, franco de servicio.
0: Sí,
1: tiene razón.
0: Bien porque nos enseñan a hablar bien, como se debe decir.
1: Y nosotros dijimos que estaban fuera de servicio.
2: Fuera de servicio.
1: No, estaban franco de servicio.
0: Así
1: claro,
0: es.
1: Lo que pasa es que no conocemos los términos. Adecuados del movimiento policial.
2: ¿Qué estás hablando? ¿Qué te han regalado para tu cumpleaños en diccionario?
0: Buen día, nos dice Daniel. Armonía, si me haces tirar una carcajada, te transfiero al alias médica pieza farol.
2: Hagamos el humor con el Blanco González Plata. Para. ¿Qué tal? ¿Cómo le va? Muy buenos
1: ¿Cómo
2: días.
1: ¿Cómo González Plata? ¿Cómo
2: muy
1: está?
2: Muy bien. Acá en la radio junto a Novarecio, que es usted, y a todo el colectivo que nos sigue. ¿Cómo anda?
1: ¿Qué tal? ¿Cómo está González Plata? ¿Cómo anda?
2: Pero muy bien. Resulta que es el humor con el Blanco González Plata.
1: Para.
2: ¿Qué tal? ¿Cómo le va? Muy buenos
1: ¿Cómo
2: días.
1: Anda González Plata? ¿Cómo
2: muy
1: está?
2: Bien, acá en la radio junto a Novarecio, que es usted, y a todo el colectivo que nos...

0: Pablito decía, caliente la empanada, caliente la empanada, caliente la empanada. Y se le acerca un porteño y le dice, pibe, dame una, pero esta empanada está fría. Y por eso le dije, caliente la empanada, caliente la empanada.
1: Uy, ¿estoy lelo o qué? No le entendí.
2: Está con cagadera, vos.
1: No.
0: Doctor, doctor, no puedo pestañear, le dijo el paciente. Y el médico dijo, no se preocupe, esto lo solucionamos en un abrir y cerrar.
1: Ah, eso sí, eso le entendí. A ver, fíjate si a pieza farol
2: médico. El otro dice... Sí. El changuito estaba ahí, caliente la empanada, caliente la empanada, caliente la empanada, decía, ¿no? Porque veo que dice, caliente los bollos, caliente los bollos. Sí. Entonces el porte dice, pibe, ¿me das unas empanadas? La prueba, dice, pero esta está fría. Por eso le digo, pues, que caliente la empanada, que caliente la empanada.
1: ¡Ah! Muy bien.
2: No, entonces no, para.
1: Sí entendí ahora. Caliente la empanada.
0: Indio sí lo va a entender. Escucha este. Llama a un tipo y dice, urgente, ¿no? Llama al 911. Urgente, urgente. Esto lo tengo anotado.
1: Sí.
0: Urgente, urgente. Por favor, dice, se incendia mi casa. Vengan rápido, se incendia mi casa. Y el tipo le dice, ¿dónde se inició el fuego? No sé, la prehistoria, qué sé yo. Pero vengan rápido. A mí sí me gustó, boludo.
3: Bueno, tenemos para escuchar...
1: A mí también me gustó.
3: Un par de audios. Vamos, Marcelito.
1: Sandrita.
4: Les explico un poquito mejor la situación. Porque
3: Elba.
4: Mientras los inspectores avanzaban hacia el fondo, esta mujer se levantó para bajarse. Eso lo hizo sospechar al inspector,
1: sí,
4: de que no había pagado. Se acercó al chofer a preguntarle si alguien había subido sin pagar. El chofer le dijo que no, que todos habían pagado. ¿Sí? Claro. El inspector sospechaba. No era certera la situación. La mujer se acercó hacia adelante, estaba ya muy nerviosa por la situación, no podía hablar bien, y le decía al inspector que una persona le había pagado el boleto, pero que ya se había bajado. Y el inspector, de una manera muy violenta, le exigía la tarjeta, le exigía que le explique dónde subió, y la señora decía, a mí me pagaron el boleto. ¿Sí? En el texto, seguramente la situación parecería otra. ¿Sí?
3: Claro,
4: todos nos pusimos mal. Todos le reclamamos al inspector por la situación, hasta que una persona se levantó y le dijo, ahí tiene el boleto. Pero no es certero de que la señora no haya pagado. Pero más allá de eso, señores, estamos hablando de violencia.
3: Claro, sí, sí, sí. ¿Sí?
4: ¿Sí? Violencia de un inspector hacia una mujer. ¿No era mejor llamar a la policía si es tan grave no pagar un boleto? Obviamente que lo es. No pagar un boleto es grave. Pero el inspector tiene la autoridad, a eso voy yo, de tratar hacia una persona.
0: Sí. ¿A dónde está el límite del inspector?
4: ¿No corresponde que intervenga la policía en todo caso?
0: Claro.
3: Tiene razón.
1: Bueno, si a mí me hubiese ocurrido esto, claro, yo llamo a la policía.
0: Claro.
1: Llamo a la policía. Ah, vos.
3: Vos te haces el picarito conmigo.
1: No me dejas bajar, no me dejas circular. Perfecto, llamo a la policía. Denuncia por privación ilegítima de la libertad.
3: Sí, porque no la dejaban
1: bajar.
3: A ver,
1: ¿cuál es tu autoridad para no dejarme, claro, circular?
0: Porque tampoco está prohibido de que yo suba al colectivo, le pregunte a alguien, ¿usted me puede pagar el boleto? Y el tipo me paga el boleto.
1: ¿Qué ocurre?
3: ¿Qué ocurre?
0: Muy por común. Eso digo, ya sé, pero no está prohibido.
1: No está prohibido.
0: Entonces, ¿hasta dónde está el límite del inspector, de la credibilidad? Porque a veces el chofer sabe cuando vos no pagás y te dice, che,
1: sí,
0: mira,
1: sabe
0: el pelado
1: todo.
0: Aquel no pagó.
3: Pero sabe, es medio complicado pasar y no pagar el boleto, excepto que haya mucha gente subiendo.
1: Ahora, perdón, pero el chofer es muy difícil que deje pasar eso.
3: Por
1: eso. Si alguien dice, mira, voy a hacer que alguien me pague, perfecto, el chofer sabe el momento de que pagó o no pagó el boleto.
3: Si no pagó,
1: le comunica, señor. Yo en numerosas ocasiones he escuchado que el chofer le decía al señor que ascendió y que no pagó el boleto, por favor, pague, abone. Generalmente es así. Ahora, si a mí me hubiese ocurrido, reitero, yo soy el que llamo a la policía. Primero, porque estoy demostrando que sí he pagado el boleto.
0: Claro,
1: y además porque me están privando.
0: Claro. Ese es el tema.
1: Claro. Decís,
0: che, mira, el tipo que me pagó ya se bajó.
1: Bueno, pero se puede saber porque...
3: ¿El horario del...?
1: No, porque en el display o en la información que tiene el display se puede saber si una tarjeta pagó.

0: dos boletos
1: sí,
0: seguidos.
1: Sí, pero demora un
0: ¿sí?
1: par de días por lo menos.
0: Ah,
1: Te digo porque
0: perfecto.
1: a veces va la policía a Saeta a ver el movimiento de un adolescente, por ejemplo, que no aparece. Y tienen que esperar algunas horas para determinar el movimiento
0: Ah,
1: de esa
0: perfecto.
1: tarjeta,
0: Está
1: pero
0: bien,
1: bueno.
0: está
1: Pero
0: bien.
1: está bueno. Ahora,
0: Claro, son situaciones
1: y
0: desagradables, ¿no?
1: sucede otra situación que no, tal vez no sabemos. Por ejemplo, juegan Juventud, juegan Central Norte, que se salen del Marte Arena y se suben al colectivo. ¿Vos te pensás que alguno paga?
0: Sí, de 15
2: Sí,
0: pagan 2.
2: puede que se
1: Pagan
2: metan
1: dos.
2: y
1: Y el
2: claro.
1: chofer no dice
0: No,
1: nada.
0: porque si no,
1: Claro, súbelo, vamos, ya está, y se va, y vamos a arrancar
0: nada,
1: acá, y
0: si
1: ya
0: son
1: está.
0: patoteados,
1: Pero estaría bueno saber lo que dice esta mujer. ¿Hasta dónde está el límite de control de policía de un
0: Es que no
1: inspector,
0: tiene la
1: ¿no?
0: fuerza policial un inspector. Porque
1: Claro.
0: indudablemente él, al tomar esa actitud, está cumpliendo una función policial que no la tiene, el de prohibir
2: Exactamente. Que
0: la
2: se baje.
0: circulación de una persona
2: Claro.
0: para investigar algún hecho
2: Pero
0: delictivo, entre comillas.
2: usted prestó atención de cómo se resolvió el tema, ¿no? Otra persona se acercó y pagó un boleto.
0: Sí.
2: A una onda, bueno, che, ya está, va, deja, yo te pago. Va, arranquemos. Así se resolvió. Otra persona pagó el boleto
0: Sí.
2: para poder seguir. Bueno, esto no está bueno. Tenemos fotitos para compartir. Nos dice acá el
0: ¿Qué es
2: comisario
0: eso?
2: Aramayo, el comisario Aramayo, eso es el inicio del curso de formación de bicipolicías.
0: ¿Qué tal?
1: A
0: Esa
1: pie.
0: foto.
1: ¿Cómo van a estar a
0: ¿Cómo?
1: pie?
0: ¿Y la
1: Porque la
0: bicicleta? No,
2: están izando la
0: Aramayo
2: bandera.
0: y las bicicletas.
2: Están izando la
0: Pero
2: bandera.
0: escúcheme, cada
2: No.
0: efectivo al lado de su
2: Si
0: bicicleta.
2: todas las bicicletas son iguales, ¿cuál es la que es mía?
0: Sí, bueno, pero el
1: Por el
0: símbolo.
1: olor.
0: El símbolo de la bicicleta por la división de los bicis policía. Discúlpeme, Aramayo, la próxima cuando dicen la bandera, que cada uno de los
1: Sí.
0: efectivos lleve su bicicleta
1: Sí.
0: al lado.
2: Ese es
0: Sí.
2: como la fuerza de caballería, ¿vio?
1: Sí,
2: Y no está
1: señor.
2: el caballito
1: Y
2: al lado.
1: división lleva acento en la O. Digo nada más, digo nada
2: Bueno,
0: más.
2: ¿y las otras?
0: La división
1: A
0: Canes,
1: eso.
0: ¿cómo hace?
2: Llevan.
0: Están al lado de cada efectivo, está al lado de su
2: Se
0: perro.
2: llama binomio.
0: Bueno, señor, el binomio
1: Señor.
0: del policía con la
1: Señor.
0: bicicleta.
1: En mi barrio se
0: Bueno.
1: llama mi novio.
2: Y después tenemos más fotitos para compartir de los bicipolicías que nos
1: A
2: dice
1: ver, a ver, a
2: Oscar.
1: ver. Qué lindo lugar,
2: Buenos
1: che.
2: días y bien, buen inicio de semana. Estuvieron en el materno infantil.
1: Qué
0: Qué lindo.
1: va. Estuvieron,
0: Perfecto.
1: digamos, en el, ¿cómo se llama? Lo que hicieron en el Parque Bicentenario. El evento del Hospital Materno Infantil
0: Sí.
1: por el mes del cáncer de
0: Sí,
1: mama
0: sí, sí.
1: y estas cosas.
0: ¿Estuvo
2: Nada.
0: usted allí?
1: Sí, estuve.
0: ¿Y qué
1: Yo
0: tal?
1: digo una palabra.
0: ¿Mucha gente?
1: Yo, pese a que algún tolongo diga por ahí que no, yo di mi palabra y cumplí. ¿Sí? Cuando usted habla conmigo, está hablando con un hombre. Si yo le digo lo que voy a hacer, lo hice. No ando vendiendo. Sí, vamos a ir. Vamos. No,
0: ¿Qué
1: fui,
0: me está
1: tomé mi
0: queriendo?
1: mate.
0: No estaba bien, estaba enfermito
1: Sí,
0: yo.
1: lo noto así,
0: Ayer
1: pachucho.
0: estuve
1: Está
0: enfermito.
1: medio chuzo. ¿Qué?
0: Medio chuzo ese
1: Ah,
0: término. Me
1: sí,
0: encanta,
2: pero
0: chuzo.
1: ya esta mañana, cuando
0: ¿Qué
1: yo.
0: significa chuzo?
1: Chuzo significa así mustio. Por ejemplo,
0: Exactamente.
1: cuando vos lo dejas el perejil al sol, se pone chuzo.
0: Chuzo.
1: Exactamente.
0: A propósito, dejé el perejil
1: Ay,
0: a la
1: no.
0: intemperie.
1: Ayer me
0: ¿Se me va
1: pregunta,
0: a chuzar?
1: me dice ayer.
2: Chusear es otra cosa.
1: Ah, claro, y chuza es otra cosa. La chuza con Z es otra cosa.
0: Claro.
1: Es la chuza que tiene un gallo, por ejemplo. Que le ponen ahí en la
0: Sí, sí,
1: chunca.
0: sí, sí, sí.
1: Chunca es
0: Para.
1: una palabra quechua que significa pierna.
0: Bueno.
1: Pierna en Italia es la pierna del cerdo que se come como pernil. Pernil es lo que vos me estás
0: Bueno.
1: empernando cuando no me. Escúchame. Otra cosa te iba a decir con respecto a estas
0: No me hagan
1: cosas.
0: reír.
1: No me acuerdo, ya me olvidé.
0: 8:35 vamos a pagar, ya volvemos.
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0: 8 de la mañana, 39 minutos, 8:39 minutos, y ahí sí ya podemos compartir las fotos de los bicipolicías en el evento que se realizó en el Parque del Bicentenario con una finalidad muy especial, que era el dinero recaudado para el hospital privado, no, el hospital público materno-infantil, que es un poco el hospital de todos, ¿no? Ante una emergencia uno...
1: El materno.
0: El materno. Como dice Ana, cuando se pone nerviosa, el paterno no. Bueno,
2: ¿Por qué pero... no hay hospital paterno para los padres?
1: Ahí está.
2: ¿Qué nosotros no ponemos nuestra semillita?
1: Señor gobernador, ¿por qué las mujeres tienen privilegio? Hay un hospital dedicado y especial para ellas.
2: Para nosotros, la paternidad.
1: ¿Dónde?
3: Querido salteño.
2: Dale, terapia intensiva con truco, Fernet y esas cosas. Cuando una mujer... Escuché esta frase que me acaban de tirar de ahí de Puseto. Cuando una mujer te dice, te voy a preguntar algo, pero decime la verdad, decísela, porque sí, ya la sabes.
1: Sí, seguro. Bueno, escúcheme, yo no los dejaría participar a los bicipolicías en eventos como estos, porque corren con ventajas.
2: Claro. Te amenazan.
1: Corren con ventaja, pero además están todo el día andando en bicicleta. Imagínense ese estado físico.
2: Es como una maratón donde corren los recolectores de residuos.
1: Claro, es lo mismo.
2: Están entrenados.
1: En una maratón de 42 kilómetros, yo no dejaría correr a los recolectores de residuos.
2: Exacto.
1: Y porque están preparados. Nos van a ganar de acá a la China.
2: Sí. Pero yo qué no, bueno, no si vos sabés que se vio muy mucha presencia policial. De seguridad, porque era un evento más que nada familiar.
1: Sí. Sí,
2: y es lindo también cuando participa gente de la policía, cuando hay gente al servicio de toda una comunidad que ha ido a apoyar una causa por este mes. Estamos en el mes del cáncer de mama, ¿verdad?
1: Está buenísimo. Bueno. Además estoy viendo allí los números de inscripción de los bicis policía, andan por el 2.300. ¿Tanta cantidad de inscripto hubo?
2: Hubo mucha gente. No sé,
1: o sea,
2: cuánto,
1: superó
2: no
1: los
2: sé
1: 2000.
2: De qué número arranca. Yo te puedo decir los números del bingo de gimnasia y tiro, pero de lo del policía no. Y ahora puede ser que grave lo del bingo de la liga. Ahí también te puedo decir. Pero bueno, está bien. No.
1: ¿Cómo está agarrando usted, no?
2: La voz del bingo me dice, Armonía se fue al bingo. Porque, bueno, es la locura. ¿Humacata hace toda la serenata o no?
1: Sí.
2: ¿Por qué yo no puedo hacer todo el bingo?
1: Yo no veo festivales folclóricos porque me tiene harto.
2: A mí Humacata también. Y encima habla bien. Y hace poesía sin leer, eso me embola, que no lea.
1: Ustedes, supongamos que ustedes tengan 8.000 millones de dólares.
2: No tengo.
1: El patrimonio de ustedes, 8.000 millones de dólares.
2: Ay, Dios.
1: ¿Cómo lo viven?
2: No sé, porque es muy, no dime, para mí lo mismo, eso y el 10% de eso, no tengo idea cómo vivir.
1: Pero 8.000 millones, imagínese, o sea, si se pone a gastar,
0: No
1: le alcanza la plata.
0: Ni usted ni sus herederos no la terminan de gastar.
1: Por más
2: yo
1: que
2: compro
1: quiera...
2: esta radio.
1: Sí.
2: Primero que nada, con todo usted adentro, para echarlo a la mierda.
1: Ahí está.
2: A patada. Bueno. A vos, al India, a todo lo he hecho patada.
1: Bueno.
2: No sé qué haría con 8.000 millones, pero es mucho. ¿Quién tiene esa plata?
1: ¿Sabe quién tiene esta plata?
2: Máximo Kirchner.
1: No, señor. Le voy a dar el nombre. Charles Francis Finney, un multimillonario que, ¿sabe qué inventó? Los free shop.
0: ¡Qué gran cosa!
2: ¿Qué free shop? Lo de los aeropuertos.
1: Exactamente.
0: No son free shop, son duty.
1: Los duty free shopper, los duty.
0: Los duty free.
1: Él fue el que inventó. Y obviamente regalías y comisiones y ganancias por todos los duty free que hay en el mundo. Así que imagínese.
2: Mira, bueno, lo mismo pasa con los shoppings de la cadena del griego este que es dueño de todos, Soros se llama.
1: Claro.
2: Entre esos está el shopping de Salta, el de Buenos Aires y el de todo lo...
1: Había un problema con este tipo.
2: Escucha, Brian.
1: No le gustaba el dinero.
2: Entonces, ¿para qué
1: se pone a hacer eso? No le gustaba
2: el dinero. A mí no me gusta la radio.
1: Odiaba el dinero. Odiaba. El tipo siguió usando, a pesar de todo su patrimonio, siguió usando transporte público, alquilaba departamentos simples de un dormitorio para poder vivir,
2: claro.
1: Llevaba un reloj de plástico en su muñeca en vez de tener, dígame, un reloj caro, un Rolex. Sí. No, este claro. tipo llevaba un Casio de plástico.
2: Claro. ¿Cómo que tengo yo ahora?
1: No le gustaba, directamente no le gustaba.
2: Mira vos.
1: ¿Qué hizo?
2: Regaló la plata.
1: Sí, señor.
2: Claro. Es lo mejor.
0: Pero, a ver, nació así, se lo ganó de golpe. ¿Me recuerda?
1: No, era así.
2: No, hizo plata.
1: Hizo haciendo... plata porque inventó...
0: Con el tema de los duty.
1: Inventó los duty. Y claro, en un momento dado empezaron a pulular los duty, y cada duty que se instalaba, él recibía dinero, regalías.
2: Él es el dueño de la idea, digamos.
1: Claro. Así
2: ¿vos
1: que...
2: qué harías con 8.000 millones de dólares? ¿Seguirías siendo el mismo pusilánime, por ejemplo, así? ¿Vendrías en el 5B? ¿Tomaría ese mate que...?
1: Yo seguiría circulando por el transporte público.
2: ¿Le pedirías azúcar a la Gaby? ¿Sí? Gaby, perdona, ¿me podés comida? Porque así hago yo, yo soy seco.
1: ¿También? Sí, haría lo mismo. A mí, por ejemplo, no me gusta manejar.
2: Conducir,
1: no me gusta conducir. Claro, odio conducir, bueno, odio. Bueno. Y seguiría andando por más que tenga 8.000 millones. A no ser, lo pensaría, contratarte a vos como chofer. ¿No es cierto?
2: Un chofer.
1: Pero bueno, señores, nos vamos con César Lazo, jefatura de policía, para conocer balance de este fin de semana. Te escuchamos, César.
4: Bueno, vamos a hablar con el comisario Cristian Aguilera, a quien le agradecemos la atención con FM Profesional. Bueno, un fin de semana bastante movido, ¿no? ¿Qué tal? Buen día a toda la audiencia.
2: Hola, ¿qué tal, comisario? Buen día.
4: Vamos a empezar con el trabajo que desarrolla la Dirección General de Seguridad con los controles vehiculares. Durante este fin de semana, esta dirección, con los controles implantados en toda la provincia, en los 14 distritos de prevención, ha contabilizado más de 10.500 vehículos controlados. Más de 158 infracciones se realizaron en lo que respecta a la ley de tránsito cero, y más de 1.400 infracciones en distintas causales que prevé la Ley Nacional de Tránsito. Lamentablemente tenemos que informar que se produjeron dos víctimas en siniestros viales. La primera de ellas es un siniestro ocurrido en el norte provincial, en la localidad de Embarcación. El día viernes por la noche, una niña de 15 años, mientras conducía un motovehículo, circulando por una arteria de esta localidad, pierde el control del rodado y colisiona contra un árbol. Esta niña fue trasladada de manera urgente al hospital San Vicente de Paul. Allí permaneció internada en grave estado hasta el día domingo a las 3 de la mañana, cuando ya nos informan de que esta adolescente de 15 años pierde la vida. El segundo de los siniestros se dio ayer, día domingo, a las 19 horas aproximadamente. Recibimos una alerta del sistema 911 sobre un siniestro vial casual ocurrido en Ruta Nacional 40, altura del kilómetro 4000 aproximadamente. Esto estamos hablando cercanía de la localidad de San Carlos, altura del paraje La Merced. Allí también tenemos que hablar de un conductor, un hombre de 72 años que iba solo en el vehículo, en una camioneta, pierde el control del rodado y se produce un vuelco. En ese siniestro, esta persona inmediatamente pierde la vida. Así que estamos hablando de dos personas que han fallecido en este inicio del mes de octubre. Y tenemos ya un acumulado de 97 personas en lo que va del año que han fallecido en siniestros viales.
5: Comisario, ¿qué podemos hablar con respecto a lo que sucedió también este fin de semana? Lamentablemente una persona que termina perdiendo la vida. Esto fue Miguel Ortiz, ¿verdad?
4: Uh-huh. Exactamente, calle Juan Matienzo, entre de Anfunes y Pueyrredón. Allí recibimos una alerta a las 19 horas sobre una gresca, ¿no? Un disturbio en esta zona entre varias personas que se agredían mutuamente. Al arribo del personal de la comisaría tercera ya contacta una sola persona tendida en la vía pública, un hombre mayor de edad, con lesiones en su cuerpo. Así que teniendo en cuenta esta situación y priorizando la vida de esta persona, procede a realizar reanimaciones. Al momento también, a minutos, arriba el servicio médico, y ya son estos los que continúan con las tareas, informándonos lamentablemente posterior que esta persona, este masculino, habría perdido la vida. teniendo en cuenta la escena y teniendo en cuenta el relevamiento del lugar, se procede a dar la intervención a la UGAP, quien, a cargo de la doctora Sodero Calvet, dispuso que el Cuerpo de Investigaciones Fiscales se haga cargo de todo el relevamiento, levantamiento de indicios y la documentación de la escena para determinar fehacientemente las causales de este hecho de sangre en esta ciudad, ¿no? Se procedió al traslado del cuerpo de esta persona al Servicio de Tanatología Forense para la autopsia correspondiente, y tenemos que mencionar también sobre este hecho en particular que ya a esta hora de la mañana son tres personas que están detenidas, implicadas y como principales sospechosos de haber participado en este hecho de sangre. Son tres masculinos, mayores de edad, y ya están puestos a disposición de la justicia.
5: ¿Se puede saber, o en definitiva, en materia de investigación, por qué se había producido justamente la gresca, si estas personas obviamente se conocían, las que tenían obviamente siendo sospechosas y ahora detenidas?
4: No podemos dar mayores precisiones sobre las circunstancias, ¿no?, de lo que ha pasado. Sí, dar precisiones sobre el hecho en sí, en realidad, sobre el hecho en sangre. Después las circunstancias, obviamente, que a medida que avance la investigación por parte de la Fiscalía Especializada van a ir de alguna manera esclareciéndose las circunstancias que se produjeron, ¿no?
5: ¿Él fallece en el lugar, camino al hospital?
4: No, en el lugar, como te decía, el personal que arribó primeramente, el primer interventor trató de rehacer maniobras, pero bueno, ya fue imposible porque después ya vino el personal del servicio médico y constató la muerte de esta persona.
6: ¿Una situación similar en el interior, que también falleció otra persona, puede ser?
4: Exactamente, sí, tuvimos otro incidente similar, un hecho de sangre también en la localidad de Salvador Massa, en el barrio Alto Verde. Allí también el día domingo a las 7 de la mañana, también un disturbio, un desorden en la vía pública entre al menos cuatro personas. Tuvimos una intervención del personal de la Comisaría Primera de Salvador Massa y del grupo GAP de esa localidad. Al arribo se contrata un hombre de 38 años tendido en la vía pública, también con lesiones en principio con lesiones de arma blanca. Llega el servicio médico al lugar, estaban trasladando a esta persona hacia el hospital de Tartagal y lamentablemente nos informa de que en el trayecto este hombre de 38 años pierde la vida. De acuerdo al relevamiento que se hace inmediatamente por el personal de la Comisaría Primera y del grupo GAP, en ese momento se recabó características de los principales sospechosos, y al hacer un recorrido por la ciudad se logra la detención de dos personas, ¿sí?, que estarían implicados en este hecho de sangre, dos masculinos mayores de edad que ya fueron puestos a disposición de la Fiscalía de Salvador Massa.
5: Muchas gracias, comisario.
6: Comisario, compañeros, ¿tienen alguna consulta para el comisario Cristian Aguilera?
1: Sí, por favor.
6: Nos está escuchando.
1: ¿Cómo le va, comisario? El gusto en saludarlo. Solamente para conocer algunos detalles de los diversos casos que nos informó. Con respecto a esta niña en embarcación que fallece al chocar su motovehículo, contra un árbol, ¿tenía casco?
4: No, la niña iba sin casco, iba en principio a alta velocidad, iba acompañada con otros motovehículos, así que bueno, eso estamos tratando de determinar en las circunstancias que se produce el siniestro. Pero lamentablemente esta niña de 15 años, en la madrugada del domingo, pierde la vida, ¿no?
1: No podría estar conduciendo, ¿no? ¿No está habilitada por su edad?
4: No estaría claro. Habilitada, aparte no llevaba los elementos correspondientes. Así que bueno, sí, estamos hablando y estamos en presencia de un siniestro casual, que bueno, lamentablemente una adolescente que no tendría que estar conduciendo un vehículo, una motocicleta y sin las seguridades correspondientes, ¿no?
1: ¿Hay responsabilidad penal sobre los padres en casos como estos?
4: Lo que entendemos es que no. Ajá. Lo que entendemos es que no, lamentablemente no sé hasta dónde avanza la justicia en estos casos particulares, pero entendemos que no hay ninguna responsabilidad penal con respecto a los padres. Obviamente que ya es una responsabilidad social y paterna con respecto a esto, pero entendemos que no recabe ninguna responsabilidad penal.
1: Con respecto al incidente en barrio Miguel Ortiz, ¿los detenidos son familiares?
4: No son familiares, son personas que sí son del barrio, o cercanías por lo menos de la barriada de Miguel Ortiz, pero no son familiares. No tienen vínculos familiares.
1: ¿Se puede conocer si había rivalidad, una rivalidad ya de que venía de tiempos atrás?
4: No, mira, la verdad que te digo, esas circunstancias ya han sido puestas a disposición de la Fiscalía Especializada. Son ellos los que van a ir hilando fino ya a medida que avance la investigación. Lo urgente y necesario era ubicar a los causantes y después ya determinar fehacientemente las circunstancias que dieron lugar a este hecho de sangre. No, nosotros por el momento no tenemos precisiones para darle a la comunidad si hubo o no rivalidad o si este hecho era un hecho que ya se venía suscitando de alguna rivalidad entre ellos, ¿no?
1: Le consulto con respecto a un incidente ocurrido en el penal de Villa Las Rosas y uno de los internos heridos. ¿Tiene más detalles para brindarnos?
4: Bueno, nosotros en estos casos particulares que son son de otras entidades, tenemos una participación limitada, ¿no? Lo único que sabemos es que hay una persona lesionada que está internada y que, bueno, ya el servicio penitenciario obviamente tomó los recaudos necesarios para la ubicación del causante y ponerlo a disposición de la justicia. Son ellos los que están realizando todas las diligencias en conjunto con la justicia interviniente para determinar las circunstancias, ¿no? Pero la intervención de la policía de Salta es mínima en estos casos.
1: Perfecto. Gracias, comisario. Muy amable.
4: A ustedes.
1: Un abrazo.
6: Gracias, comisario. Eso es el informe de jefatura, compañeros.
1: Bueno, gracias, César, muy amable.
6: Respecto a lo que decían hace rato de esta persona que la habían bajado del colectivo.
0: No la querían dejar bajar.
6: Ah, bueno, esta es una situación irregular. Eso corresponde una denuncia, porque más allá de que no haya pagado el boleto, y en este caso ha ocurrido muchas situaciones en las que suben dos personas y la persona que pagó el boleto se bajó antes, o cuando uno sube y piden que le paguen el boleto, eso tiene que tener registro el chofer, y los inspectores se tienen que regir por lo que diga el chofer, porque muchas veces cuando pasa alguien sin pagar, a quien sancionan es al chofer. Entonces esta situación es muy irregular y está pasando mucho. O sea, a mí me llama mucho la atención que haya tres inspectores y en muchos no se controle. Preferiría, desde mi punto de vista, que vaya un inspector por colectivo y sería un control mucho más efectivo.
1: No, pero generalmente son tres los que suben a controlar.
6: Es que para mí es inútil.
0: Claro, mucho personal
6: es perjudicial. Controlando. Si quieren controlar, vayan uno en un lado, el otro en otro lado y de esa manera se va a controlar. Porque si no, o sea, tres personas para un mismo operativo, claro, no tiene sentido.
1: Pero por algo, le
6: cuento, y esto es porque lo sé de los mismos choferes. Hay muchos choferes que están sin trabajo. O sea, están tomados y no lo pueden despedir. Entonces, de esta manera, los ponen como inspectores.
0: Claro.
6: Porque no los pueden despedir. Claro. Pero el sistema está bien, es lindo que controlen, pero hagan uno por colectivo, a lo mucho dos, pero tres me parece una exageración.
1: Está bien, no, yo desconozco el sistema, pero imagino, quiero creer que por algún motivo se envía tres inspectores. No,
6: ¿ese
1: porque
6: es el motivo?
1: No, porque
6: ¿es,
1: tienen ganas de pagarle a tres inspectores para que suban a una unidad.
6: No, es que les está pagando lo mismo. La mayoría de los inspectores son conductores, no es personal que se toma para ser inspector. Son los choferes que pertenecen a las distintas empresas y como Saeta les paga, tiene que seguir realizando alguna actividad. Hay muchos conductores que tienen situaciones psicológicas o alguna dolencia y terminan haciendo trabajos administrativos que no les, porque su salud no les permite conducir un colectivo. Entonces, es por eso. Y esto lo conozco por conversaciones con los mismos conductores. Usted sabe, Ricardo, que tengo mucha amistad con muchos conductores en dos o tres empresas. Entonces, es por eso que me entero de este tipo de situaciones internas que tienen las empresas.
1: Más allá de que usted tenga amistad con algunos choferes, me parece que usted es un espía adentro de Saeta, señor.
6: Es que la idea es que se perfeccione el sistema.
1: Ah, bueno. Usted es un espía.
7: Déjense de joder.
1: Déjense de embromar. Bueno, César, un abrazo.
6: Hasta luego.
1: Chao, hasta luego. César Lazo.

0: Che, estamos en el mes de octubre.
1: Sí.
2: Conocido como el octubre rosa.
0: El mes del Día de la Madre, entre otras cosas.
2: Tercer domingo de octubre.
0: Ajá. ¿Qué día cae el tercer domingo de octubre?
1: El cae domingo.
0: Cae domingo. Muy buena la información de último momento,
1: sí,
0: brindada,
1: señor,
0: por nuestro compañero Fernando Armonía.
3: Pero por supuesto, aquí en la radio le decimos que el tercer domingo de octubre de la madre cae domingo.
0: Gracias, muy amable.
3: No lo sabe nadie. Adelante, Novarecio.
2: Bueno, cae día 18.
0: El 18 de octubre. ¿Por qué se hace el tercer domingo de octubre el día
1: eso,
0: de la madre?
1: Eso, cuando no hay plata.
0: No hay plata esa fecha. ¿Por qué no adelantan de una vez por todas? No se dan cuenta de que tendría que ser el primer domingo.
2: Todas estas cuestiones deberían ser del 1 al 10. No,
0: no tan al 1,
2: porque muchos
0: tampoco,
2: no cobran.
0: Tampoco, es verdad.
2: Pero sí. Ahí. No,
1: el primer domingo de octubre.
2: No, listo. Pero si ahora cae
0: pero
2: primer
0: si cae
2: día de octubre,
0: uno.
2: Claro.
1: A come acá. Vos ve, porque has tenido todo un mes para pensar.
0: Es verdad,
1: bueno,
0: verdad.
1: Pero pará.
0: Tienes razón.
1: Esto es para. ¿Vos tenés mamá?
0: No.
1: Entonces no es un problema tuyo. Yo tampoco tengo. Es un problema para los que tienen mamá. Entonces, señores, si usted tiene madre, preocúpese, caliéntese por un mes antes.
0: Bueno, pero yo quiero regalarle, no sé, a mi vecina que es mamá. Bueno, señor, quiero regalarle a mi prima que es mamá, a mi hermana que es mamá.
1: Ah,
0: yo también quiero regalar. ¿Por qué? ¿Que por el hecho de no tener madre, no? ¿Qué? ¿Mi plata no vale,
1: pero
0: señor?
1: No es el día de las madres, es el día de la madre.
0: Y bueno,
1: y vos no tenés mamá.
0: Mi hermana es madre.
1: Pero no es tu madre. Porque
0: no.
1: Si sería el día de las madres, como es en México, sí, pues uno puede regalar a todas las madres del mundo. Pero porque acá es el día de las madres, pero acá en Argentina es el día de la madre. Y si tú no la tienes, pues hombre, te ahorras un regalo.
0: Tienes razón. Tienes razón. No lo había pensado.
1: ¡Llévale, llévale, llévale!
0: ¡Ándele, ándele, ándele!
1: ¡Cónchale! ¡Devalórale!
0: ¡Chíngale su madre!
1: ¡A eso!
0: 9:00 a.m, 2 minutos, nos tenemos que ir. Regresaremos mañana, como siempre, a partir de las 6, bien tempranito, para acompañarlos en el comienzo de un nuevo día aquí, en modo profesional. Ya llega un día a la vez con... El Indio Abdala, con la Sole
1: Olarte,
0: con el Facundo Guaymas.
1: El regreso de Facundo Guaymas, de el chico que hace deportes, ¿cómo se llama?
0: ¿Cómo?
1: Matías Martín.
0: Matías Ávila. Y con el señor Fernando Armonía. Y además con Brian Castillo. No lo hemos saludado a Brian Castillo. No lo hemos saludado
1: porque
0: a Jorge
1: él
0: Vives.
1: No saluda. Él saluda el que llega. Y él no saludó.
0: Es verdad. Es verdad. Por eso no lo vamos a nombrar
1: ahí
0: nunca más.
1: Ahí parte él te dice, ¿quién
4: me
1: saluda?
4: Falta de respeto.
1: Llega, señor.
0: Es verdad, no le damos la bienvenida todos los días.
4: Me parece una falta de respeto.
0: Es una falta de respeto de parte nuestra.
1: Sí, señor.
0: Nos tenemos que ir, regresaremos mañana. Chau pa' todos.
2: Hasta mañana.
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0: La temperatura 14 grados 7 décimas, la humedad 84%. En el orden local, crimen de Hernán Velarde, confirman un tercer salteño detenido tras el brutal ataque. Este sábado de la noche en barrio Miguel Ortiz, un hombre de 28 años murió tras haber sido atacado por varias personas. Según la familia de la víctima, el joven ya tenía problemas con uno de los detenidos, al punto que ya había protagonizado varios enfrentamientos antes del crimen. Ahora, este lunes por la mañana, el Ministerio Público Fiscal informó que hay un tercer detenido en la causa. La fiscal penal de la Unidad de Femicidios en turno, María Luján Sodero Calvedi, informó que durante la noche de este domingo se detuvo un hombre mayor de edad como sospechoso de haber tenido participación en el homicidio de Hernán Velarde. El hecho sangriento ocurrió en calle Matienzo, entre Dianfunes y Porredón, en la ciudad de Salta. Sodero Calvedi recordó que ya se encuentran detenidos otros dos hombres mayores de edad a quienes se les atribuye alguna participación en el hecho investigado. La fiscal indicó que la audiencia de formalización de la investigación penal preparatoria de los tres sospechosos se concretará en las próximas horas de este lunes. En el país, Guillermo Francos habló de las elecciones del 2027 y pidió más unión entre los argentinos. El ex jefe de gabinete, Guillermo Francos, respaldó el rumbo económico del gobierno de Javier Milei y consideró que las inversiones previstas en sectores estratégicos comenzarán a acelerarse, y sostuvo que de cara a las elecciones del 2027, La Libertad Avanza podría confluir con el PRO y otros espacios que comparten una orientación de libre mercado. En diálogo con Splendid AM990, Francos rechazó que la Argentina se encuentra al borde de una recesión y pidió analizar la evolución de la economía en un periodo más amplio, según se informa. En el mundo, peste neumónica, ¿qué es y cómo se contagia? La muerte de una técnica de laboratorio en la ciudad rusa de Irkutsk ocasionó que 5 hospitales sean puestos en cuarentena, a la vez que las autoridades solicitaron vigilar a 200 contactos mientras se esperan los resultados de los análisis e investigan si la mujer estuvo expuesta a la bacteria Yersinia pestis, que ocasiona la peste. Según la información de medios internacionales a los que se accedió Daria Shipilova, que tenía 28 años y se desempeñaba como técnica del laboratorio en el Instituto Antiplaga, un centro que trabaja con agentes infecciosos de alta peligrosidad, a comienzos de octubre, presentó un cuadro respiratorio grave, fue internada y murió. Ante esta situación se investiga si pudo haber sufrido peste, una enfermedad provocada por Yersinia pestis, según informa Cleveland Clinic, a la vez que indicó que esa bacteria puede afectar los ganglios linfáticos, la sangre, los pulmones o la garganta, mientras que de acuerdo con el órgano afectado se clasifica en peste bubónica, septicémica, neumónica o faríngea. La temperatura 14 grados 7 décimas, la humedad 84%. La máxima para hoy 22 grados. Es la hora 9 de la mañana, 7 minutos.
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0: Señoras y señores, muy buenos días, bienvenidos. Estamos arrancando esta mañana del lunes 5 de octubre y una mañana nubladita después de un fin de semana extraño en el que hemos tenido un calorazo, hemos tenido fresquete, hemos tenido lloviznitas, hemos tenido de todo, todo lo que usted necesitaba, todo lo que le gusta y todo lo que no le gusta lo ha tenido en un fin de semana en cuestión de horas. ¿O es así, no? ¿O estoy equivocado?
1: Es así, para todos los gustos. Hemos comenzado octubre también con estas variantes. Y la temperatura por esta hora llega a los 15 grados. La humedad 84%. Lo que se espera para hoy son 22 grados de máxima y continúa por allí la probabilidad de lluvias aisladas entre el 10 al 40%. No es alto el porcentaje, pero está la sospecha. ¿Y cómo va a continuar entonces esta semana con temperaturas así, medianas? Porque como decíamos, hoy 22 de máxima, para el martes tendremos 23 de máxima y para el miércoles 26. Si quieres saber si en el resto de la semana aparece la probabilidad de lluvia, sí. Del 10 al 40, siempre en el martes en la madrugada y en el miércoles ya le digo que ya no aparece. Sí. Temperaturas medias para el resto de la semana.
0: Vos sabés que me pasaron un mensaje hace un rato nomás de gente que andaba transitando, me dicen, la Avenida Constitución. Hay una suerte, no sé qué quiere decir esto, hay una suerte de lloviznita.
1: ¡Ah, caramba!
0: Oh, mira, o habrá pasado por algún lugar al que alguien está lavando algo y le llegó algo al parabrisas. Me pareció raro. Yo no he visto, pero una suerte de lloviznita. ¿Qué será eso? ¿Cómo se traduce meteorológicamente? Vaya a saber. Bueno, si alguien más ha visto este fenómeno tan extraño, que nos cuente si lo han visto también. Esto dicen que fue en las zonas, en los alrededores de la Avenida Constitución.
1: Mire.
0: Bueno, qué sé yo. Hay gente para todos los gustos. Bueno, señoras y señores, tenemos por supuesto una mañana muy movida, mucha información. Por supuesto que deportiva ni les cuento, porque hay para todos los gustos, política a toneladas, sobre todo después de lo que ha ocurrido ayer en Brasil. Vamos a tener mucho análisis en la mañana de hoy respecto de esto. El señor Fernando Armonía, que está como muy muy concentrado, lo veo, muy concentrado en papeles, pone uno abajo, otro arriba, escribe, tacha.
2: Estoy creando problemas para mí mismo, Indio. Buen día, ¿cómo le va? Buena semana.
0: ¿Cómo es eso?
2: Claro, no. Sí. Lo que me dice la psicóloga, la que acudo, me dice, la rumiación no es buena, Fernando, me dice.
0: La rumiación no es buena.
2: La rumiación no es buena. Porque yo me la paso así, rumeando, y digo, a ver, por ejemplo, te voy a dar un ejemplo de lo que es la rumiación. Sí. El pasto, tengo que cortar el pasto, ¿cómo lo cortaría? Con la tijera, y al final no lo hago. Por eso es que ella dice que la licenciada Fernández me dice, la rumiación no es buena porque es improductiva. Bueno, y en su caso es doblemente improductiva.
0: En algunos casos, y últimamente, digamos, el término que se utiliza para definir eso, puede ser, ojo, puede estar equivocado, y no estoy haciendo un diagnóstico profesional ni haciendo ejercicio ilegal de nada, ¿no? En algunos casos se llama procrastinación.
2: Claro, pero la procrastinación entra postergar.
0: Bueno, pero es una forma de postergar, es decir, a ver si lo corto, si no lo corto, si lo corto bien, si lo corto mal, si lo corto
2: y al final no lo corto.
0: Si hace frío, si hace calor, si va a llover, capaz que no me conviene, capaz que me conviene después, se va postergando. Entonces, eso mejor lo hago después.
2: Por ejemplo, mi esposa me dice, cambia la luz del baño.
0: Sí.
2: Y le digo, no hace falta que cada 6 meses me esté diciendo esto. No. Laura, le digo yo. ¿Por qué cada 6 meses me está molestando con lo mismo? Le digo. Tremendo. María Marta, Mirta Mónica, Mandalera Martínez Cuarta.
0: Claro. Claro, no, ese nivel de presión es tampoco es tan bueno.
2: O sea, ¿sabe qué es lo malo, Indio? Perdóname que le diga de usted. Que lo malo es no hacerlo. Vos podés procrastinar y en algún momento hacerlo. Podés rumiar y en algún momento hacerlo. Sí. Pero cuando no lo haces...
0: Bueno, dicen que los gatos cuando empiezan a rumiar, eso tiene una... déjenme a ver si utilizo el término preciso. Dicen que eso tiene una frecuencia muy especial que a los humanos le hace muy bien. Uh-huh. No sé, esto, ¿vos la escuchaste esta teoría, Sole? el momento en que el gato empieza a rumiar,
1: a ronronear,
0: eso tiene una frecuencia que termina generándole cosas positivas a la persona.
1: Exactamente, armonización, calma.
0: Y se le atribuyen poderes curativos, ¿no?
1: Exactamente. Claro, bueno, yo lo experimento. Yo tengo gatos, o sea, aparte del ronroneo, qué sé yo, que se pone justo en la parte donde uno le duele, la espalda. Entonces, el alivio, yo tengo una hernia de disco y el alivio parece que siente, o dolor de panza. Y entonces, el ronroneo y todo lo demás, o lo armoniza uno, creer o reventar, pero funciona.
0: ¿Qué sé yo?
2: Creer, pero
1: lo que tenemos Michi, sabemos que sí, que eso tiene poderes curativos.
2: Pero yo no voy a ronronear, indio, voy a seguir rumeando y procrastinando porque me parece que es más humano que lo otro. Perdónenme que se lo diga.
0: No, está bien. Usted sigue rumiando y postergando.
2: Exactamente. Voy bien con mi psicóloga. Algo está pasando con mi psicóloga, porque antes yo iba una vez por semana. Y ahora me dice, todos los días vení. Me parece que quiere algo. Sospecho.
0: No es que tu situación está peor, sino que vos entendés que ella está queriendo.
2: Veniste hasta los sábados, me dice Fernando, lo tuyo está complicado, me dice. Está más complicado que barrer el gopor, me dice.
3: El cobro es por sesión o
2: obvio. Claro. Porque no tiene IPS, yo tengo IPS nomás.
3: Ah, bueno, capaz viene por esa mano, ¿no? Digo, para ir conociendo el contexto.
0: Está bien, bueno, y está de regreso el señor Facu Guaymas, y hoy trae una mochila con muchísima. ¿Qué fin de semana hemos tenido con la información policial? Facu, ¿cómo estás? Buen día.
4: Buen día, Iño, ¿cómo estás? Bueno, sí, lamentablemente ocurrieron hechos en donde, en algunos casos, personas murieron y en otros casi, ¿no? Primero tenemos que hablar sobre el caso de Hernán Velarde, este joven de 28 años que murió el sábado luego de ser atacado. La pelea había comenzado a las 19 en el barrio Miguel Ortiz, acá cerca de la radio, en la zona, ya siendo zona norte de la ciudad. Bueno, este joven estaba compartiendo una reunión en la vía pública con otras 8 personas, es lo que dijo hoy la policía. Y también la policía dice hoy que aparentemente Hernán estaba compartiendo bebidas alcohólicas con estos jóvenes, ¿no? Cuando se acerca otro grupo, entre 4 y 5 personas, que comienza a atacar a Hernán. Esto fue dicho hoy por la policía, ¿no? Aparentemente hubo un consumo de bebidas alcohólicas y que después vino otro grupo, comenzó la pelea y allí Hernán después fue herido. La policía todavía no confirmó cuál es la causa del fallecimiento. Sí sabe de que hay rumores que este joven, además de haber recibido golpes de puño, también fue atacado por, o habría sido atacado, con un destornillador en la zona de la cabeza. Pero esto no fue confirmado ni por la fiscalía todavía, y la policía dijo no podemos afirmar eso, pero está el trascendido, ¿no?
0: Bien, la autopsia, ¿se sabe cuándo podría estar el resultado de la autopsia? Pero no, todavía no se sabe nada.
4: Posiblemente hoy lo informen cuando la fiscalía anuncie que ya se concretó la imputación. Sí. Porque en estas horas tienen que ser imputados 3 personas, porque hace 2 horas atrás la fiscal Luján Sodero Calvet confirma que hay un tercer detenido. Bien. Hasta ayer domingo hablábamos de 2. Sí. Bueno, por la noche se detuvo a uno más y hoy temprano, a primera hora, la fiscalía emitió el comunicado. Así que hay 3 personas detenidas, pero la hermana de Hernán habla de que habrían otras 2 personas más, por lo menos. O sea, en total 5 que participaron del ataque.
0: Bien, perfecto. Bueno, ¿en Salvador Massa hubo otro muerto?
4: Sí. Sí. En Salvador Massa también una persona que estaba en la vía pública fue atacada por otras personas y por ese hecho hay 2 personas detenidas, ¿no? Nada se pudo hacer para salvar la vida de esta persona que no trascendió la edad todavía, pero que había llegado al hospital de esa localidad. Fue asistido, pero lamentablemente falleció, ¿no? Entonces, hablamos de otra muerte, pero en este caso sucedió el domingo por la mañana. Interviene en ese hecho el fiscal Gonzalo Ariel Vega. Después hay otra tentativa todavía, pero que había llegado al hospital de esa localidad. fue asistido, pero lamentablemente falleció, ¿no? Entonces hablamos de otra muerte, pero en este caso sucedió el domingo por la mañana. Interviene en ese hecho.

0: ¿no? De su cuerpo. Bueno, son estos hechos que conmocionan, y habría otro hecho también que lo vamos a contar después, más adelante.
1: Bueno, muy bien. Hay las circunstancias y todo lo demás, esto todavía no se conoce con mayores detalles, pero fíjate vos, un tanto joven, ¿no?
0: 28 años, sí, el del penal de Villa Las Rosas, 26 años. Sí. Bueno, el de Salvador Massa no trascendió la edad, indio, pero también, bueno, no sabemos.
1: Aparentemente es una persona joven.
0: Aparentemente,
1: ¿no?
0: Es joven, sí.
1: Así que, bueno, vamos a tener, por supuesto, para ir ampliando, contándoles más detalles de cada uno de estos. Señor Matías Martín Ávila, lo hemos escuchado así muy de pasada, y por supuesto hay mucha información. ¿Qué está pasando con Colapinto y Alpine?
2: Y Alpine, bueno, durante este fin de semana se corrió el Gran Premio de Bahrein, en Malasia en este caso, y hubo no solo dificultades con el tema de la organización del Gran Premio, lo habíamos comentado durante la mañana, demoras en el arranque, un problema con el software, el tema de cómo se adaptaron también a lo que fue la lluvia durante el propio circuito. Bueno, la estrategia de Alpine en este caso ha sido bastante errada, tanto para Franco Colapinto como para Pierre Gasly. Analizaron utilizar un tipo de neumáticos que no tenían la mejor adhesión al terreno, que se encontraba mojado por la lluvia, las condiciones climáticas, ante lo cual Franco igualmente se pudo sobreponer y pasó de estar prácticamente largando desde los últimos puestos, ya recordamos también por la penalización y por todo lo que esto implicaba, terminó en el puesto número 13. Bastante más adelante que, por ejemplo, su compañero, que terminó en el puesto número 16. Así que fue un fin de semana bastante complicado, que pintaba para hacer algo que, si bien se sabía que era muy poco probable que sumaran puntos para la escudería, se logró imponer en otra muestra de carácter y también de capacidad que tiene Franco, a pesar de llevar tan pocos años dentro de la Fórmula 1. Pero bueno, bien. Esto ha sido comunicado también de que fue un error en la estrategia por parte de la escudería francesa para este Gran Premio.
1: Bueno, muy bien, perfecto. Dos o tres cosas, la palabra mamarracho, papelón, vergüenza, negociado. ¿Dónde ponemos todo lo que pasó con lo de Burkina Faso? Qué cosa espantosa, espantoso, todo lo de ya realmente creo que hay que empezar a decirle Chiqui Mafia en vez de Chiqui Tapia, porque es, bueno, verdaderamente comportamientos de mafia todo lo que ha pasado.
2: Así es como lo calificó incluso el periodista francés que iba haciendo todo el seguimiento de la travesía que vivió Burkina Faso desde el viernes a la tarde, porque estaba saliendo acá de la radio y lo que venía escuchando era que todavía no había despegado el avión que iba a traer a la selección africana, siendo las 2 de la tarde, o sea, y estaban calculándole ya lo que terminó pasando, que para las 3 de la tarde del día sábado, o sea, 5 horas, 4 horas antes del partido, recién iban a aterrizar, o sea, iban a estar más tiempo volando que el tiempo que estuvieron efectivamente en Buenos Aires, y cuando se dieron cuenta de que se iban a dar estas situaciones, muchos del plantel profesional de Burkina Faso se retiraron de la concentración. Dijeron, no nos pueden dar un vuelo comercial con tantas horas de viaje y lo que iba a ser un alojamiento muy precario, cosa que también lo está sufriendo Benín actualmente, y que eso sí corre a cuenta de la AFA. Que esto también es algo de lo cual se quisieron despegar en un momento. Dijeron, no, esto es un problema de la delegación de Burkina Faso. Y no, señor.
1: Y no es cierto, no es cierto. Todos los vuelos eran programados por la AFA. Es decir, les sacaban los pasajes, por dónde iban, cómo venían.
2: Claro, la planificación de estos encuentros amistosos fue encargado por la AFA a una organización, bueno, a lo que es una institución que es presidida por un señor colombiano, que se encarga no solo de los amistosos, en este caso, con Benín y con Burkina Faso, sino que ya había pasado con Mauritania y con Zambia, los últimos amistosos que habíamos tenido antes de la Copa del Mundo. Y que en ese momento, la delegación de Mauritania, para que se hagan una idea, vieron estas condiciones y dijeron, no, nosotros nos vamos a pagar un vuelo privado para llegar bien a Buenos Aires, porque si aceptamos las condiciones de estos amistosos, prácticamente no llegamos más de 25 horas de vuelo, escalas por todos lados, todo con el fin de poder ahorrarse mucha más plata, porque cuando se firma un acuerdo por un partido internacional, la delegación que va a recibir al equipo visitante tiene que hacerse cargo del alojamiento, del transporte y del vuelo. Entonces, ¿qué hace la AFA? Reduce la mayor cantidad de gastos posibles y hace estos acuerdos con selecciones de nivel inferior, por así decirlo, de la segunda línea de África, para que no tengan estas trabas.
1: ¿Sabes qué? Yo no creo que el motivo de todo esto sea el ánimo de ahorro.

0: Yo creo que eso es negociado.
1: También.
0: Es decir, ¿para qué necesitas este colombiano para traer estas elecciones? A ver, la AFA levanta el teléfono, no sé cuántas personas debe haber ahí adentro, 200, de los cuales 180 deben ser ñoquis, que se deben llevar los sueldos Chiquitapia, Tobillino, se deben llevar la plata y todo lo demás, deben tener todos los parientes nombrados, las novias, las qué sé yo, amantes y todo lo que tienen ahí adentro, que ya con seguridad se conoce, ¿no? Sobre todo por el nivel de vida, despilfarro y ostentación que tienen estas señoritas.
1: Pero hablando también en ese sentido, Indio, hay que recalcar que los acuerdos que se hacen con estas elecciones es que no reciben absolutamente nada de la recaudación de las entradas.
0: Sí.
1: Entonces, bueno, ahí también vemos ese otro motivo por el cual la Argentina estuvo durante varios meses y durante los últimos años enfrentando a selecciones de carácter B, por así decirlo, bueno, porque cuando querés enfrentarte a selecciones, por ejemplo, Japón, que es uno de los seleccionados que estuvo enfrentando Colombia, Ecuador en el último tiempo, te piden una parte de la recaudación. Hay derechos de televisión compartidos, entonces te piden una parte de la torta, cosa que en este caso la AFA se queda con
0: el
1: todo.
0: El tema es, ¿para qué lo necesitaste a este colombiano? ¿Para qué lo necesitabas a esta empresa con el que hicieron, te acordás, con todo el negociado del otro campeonato cuando la Argentina salió campeón? Fragosi, ¿cómo se llama?
1: Javier Faroni.
0: Otro delincuentón. Bueno, ¿para qué los necesitas? Para que se queden con la plata.
1: Sí.
0: Que es la plata de Tapi y Tobillino. Es decir, estos son en definitiva testaferros. Los ponen medio intermediario, pero son testaferros. Hay que ya empezar a decir las cosas como son.
1: Claro.
0: Y este tipo de papelones, vos fíjate, el plantel, digamos, de un escasísimo nivel, no lo digo yo, lo dice Scaloni.
1: Claro,
0: ¿no? Lo dijo Scaloni. Me gustaría que la selección jugara con equipo de otro nivel, ¿no? Lo dijo él, así que no lo estoy diciendo yo. Me sumo a lo que dice Scaloni. Yo creo que es indigno para la selección argentina, después de todo el historial, de haber salido campeones, de haber salido subcampeones, etcétera, etcétera, tener que jugar estos partidos, eso es es denigrante y casi indigno de una selección argentina. Hacer una despedida de Messi con un equipo inexistente es indigno para Messi y para toda la trayectoria de Messi.
1: Pero aparte, todo el trasfondo que tiene todo esto, y como bien les decíamos, la fuente que expuso todo esto es un periodista francés llamado Romain Molina, que él es el que estaba haciendo todo este seguimiento, y realizó un video en YouTube que está básicamente bajo el título en francés, Estafa.
0: Claro,
1: y explica todos estos movimientos de cómo la AFA se queda con todo el sobrante de esto para poder, bueno, seguir maximizando los patrocinadores, los sponsors, lo que son las imágenes que aparecen al costado de la cancha, teniendo en cuenta que son efectivamente los últimos partidos de Messi y que cuando él se vaya de la selección, las empresas van a comenzar a pagar mucho menos,
0: porque
1: no hay una figura que sea tan convocante ni tenga tanta relevancia en el seleccionado argentino de ahora en más.
0: Bueno, todo esto es, fíjate vos cómo rima la palabra estafa, tendría que ir hasta la T con un guión y que diga AFA, es estafa.
1: AFA.
0: ¿Eh? La AFA es una estafa, digamos, porque no hay otra forma de decir todo esto que está pasando. Yo creo que es el nivel de degradación que está, digamos, cayendo cada vez más, está evidenciando cada vez más la degradación del fútbol, la caída de la calidad, los negociados con los árbitros, las preferencias que la AFA dicta, quién va a ganar y quién va a perder, quién va a ser campeón, quiénes no. Es decir, esto es corrupción al nivel nunca visto. Es mafia, no hay otra forma de sintetizarlo. Ahora, hay una gran estafa, vos fíjate, primero, ¿cómo podés poner el precio de la entrada para ver esto, no? Primero,
1: sí,
0: un equipo que llega después de viajar, ¿no?, casi dos días de viaje, llegan cuatro horas antes del partido, con jet lag, que es espantoso.
1: Los tiran a la cancha.
0: Sin concentración, o sea, del avión a la cancha, juega un partido, venís de dormir incomodísimo en un avión.
2: Sub-23, un equipo.
0: Pero además tuvieron jóvenes que sacar jugadores de última, digamos, de más baja calidad de lo que venían en el seleccionado de Burkina Faso.
1: De juveniles.
0: Bueno, y, y le pones ese precio de la entrada. Por eso había espacio vacío, que las cámaras se ocuparon de no filmar nunca. Por instrucción de la AFA, se encargaron de no filmar todo el vacío que había en las tribunas.
1: Claro.
0: ¿Quién va a pagar los precios que tenían las entradas para ir a ver eso? Pero además, en medio del escándalo, hay gente que va sobre la hora, saca la entrada, o va a la reventa, o lo que sea. ¿Quién va a ir sabiendo que los equipos no llegaba, vienen, no vienen, faltaba, no sé, 12 horas para el partido, y estaban todavía en España, creo, no, o en Marruecos, no sé dónde?
1: Exactamente.
0: Una cosa espantosa lo de esta gente, la verdad.
1: Y una falta de respeto para un plantel profesional, porque no deja de ser un seleccionado que representa un país. Entonces, de tratarlos de esas maneras, sí, por más que estén en el ranking FIFA o lo que sea, y siendo vos la selección subcampeona del mundo, campeona en Qatar, es un destrato que no se le ve a ningún otro país realizar contra los equipos contra los
0: que
1: se enfrentan.
0: Ahora, no nos tenemos que comer el amague de que esto es desorganización. Esto es corrupción.
1: Esto está hecho para llevarse plata,
0: Tapia, Tobillino y todo su testaferro.
2: ¿Cuándo para todo esto? ¿Quién lo para todo?
0: Nadie. Los tienen que parar los clubes, que son los dueños de la AFA, pero los clubes reciben plata de esta gente, por eso se callan la boca.
1: Es más, el presidente de instituto...
0: ¿Qué otra explicación le encontrás? Tenés todo un robo a la luz, digamos, del día, de todos los días, se roban absolutamente de todo, Tapia, Tobillín, de toda la mafia que lo rodea, y los clubes no dicen nada, porque esa es plata de los clubes, de todo el país. Acá en Salta, de Central Norte, de Gimnasia, de... ¿Vos escuchaste algún equipo que diga algo? ¿Algún equipo de Tucumán que diga algo? No. ¿Alguno de los Jujuy? No. ¿De La Pampa? ¿De, no sé, de Chanco? Ninguno dice nada. Le están robando en las narices y no decís nada. Bueno. Esto, por eso es que los sostienen y nadie puede hacer nada. Y lo que los enfrentan, chao. Uh-huh. Es decir, Vélez no gana más su partido y no va a todo lo que pueda hacer. Chao, River está River condenado.
1: También, Talleres está en la misma, por ejemplo. Bueno, Talleres hoy está último.
2: Estudiantes también, cuando pueden,
1: le cobran todo en contra.
0: Por eso, pero el que los quiere enfrentar está condenado a quedar sin fútbol y pero decir es esto realmente ya tiene un nivel espantoso. Bueno, vamos a ocuparnos de esto, porque encima ahora apareció un jugador al que lo ha apretado la gente de Chiquitapia, lo apretó que si no jugaba en Barracas no iba a jugar más en ningún lado. Caso más que me lo contás enseguida, Mati.
1: Sí, el señor Mauro Matos.
0: Bueno,
1: era Mauro, la historia Mauro, de Mauro Matos.
0: Lo apretaron, le dijeron, si vos no jugás en Barracas, que es el equipo de Chiquitapia, olvídate, ¿no? No jugás en ningún lado.
1: Mafia.
0: Bueno, señoras y señores, estamos hablando de todo esto, por supuesto, y nos vamos a ir a hablar con nuestro amigo Tránsito Coco Marote, que nos está llamando, porque además hubo cambio en las finanzas, en el manejo de la finanza del AFA, ¿no?
1: Sí, también.
0: Ahora, a Dubái. La corrupción se traslada a Dubái, ¿es así?
1: Exactamente, a lo que es a Moon Euro Management, una empresa que surgió entre abril y mayo de este año, que tiene sede en Dubái y que transfiere, en este caso, al Group Bank and Trust de Miami.
0: Claro.
1: O sea, de por ahí gira la plata que se gana por los sponsors.
2: ¿Qué tal? Muy buenos días, la verdad. Preocupado y dolido estoy, Indio, con lo que le están diciendo a usted. Vos le estás diciendo a Tapia que es un fule y eso no está bien. Punto uno. Punto dos.
0: Tendría que decirle peores cosas.
2: Por el contrario. Sí. Y yo creo que su periodista deportivo acaba de malinterpretar el título del diario francés.
0: ¿Por qué?
2: De esta AFA. Es esta AFA porque hizo un historial hermoso de lo que es esta AFA, la verdad.
1: La está describiendo.
2: Porque si usted no leyó el artículo, usted no debería saltar así en contra de un hombre
0: usted dice que no, el francés no dijo estafa, sino
2: estafa. Qué sé yo.
0: Fue mal traducido.
2: Mal interpretado, Chamil.
0: Famoso mal interpretado.
2: Le quieren hacer una samba que dice, el Chiquitapia te empoma. Pero, ¿qué quiere decir? Por ejemplo. Porque hay una Tapia que no sé qué cosa, la Poma y esa cosa.
0: Sí,
2: pero
0: es una Tapia que vive en la Poma.
2: Exactamente, pero no, yo creo que
0: este Chiquitapia no está mal.
2: Pero bueno, la verdad, lo que dice la información de este periódico comunista, como es La Nación,
0: justamente La Nación,
2: los manejos de la AFA, Chiqui Tapia cambió el esquema de cobro y puso una sociedad a Dubái como agente de la recaudación. Esa parte sí es cierta. ¿Pero por qué? ¿Por qué no preguntan por qué? Porque sale más barato los impuestos. En Argentina están tan caros los impuestos. Montar una oficina. ¿Cuánto te sale la luz? ¿Cuánto te llegó de esa voz, por ejemplo?
0: Ejemplo, ya tiene oficina la AFA. Aunque dice que esa oficina no es la sede de la AFA, sino un terreno que tiene la provincia de Buenos Aires, porque quiere que las notificaciones lleguen a un terreno que no tiene nada, es un terreno.
2: Pero va a haber alguien ahí.
1: No tiene ni un buzón para que alguien lo revise.
2: Si viene el de cable play, a vos te quiere cortar el cable y vos no estás, te lo corta igual. No importa que vos no esté.
0: Está bien, entonces, pero la notificación judicial tiene que estar.
2: Pero si no está, te la deja ahí.
0: Pero ¿dónde te la dejan ahí en un terreno?
2: Bueno, no sé.
0: Porque si vos tenés una casa, una oficina, te la tiran bajo la puerta. Hay un terreno.
2: Yo lo que estoy pacto, barro. Mirá, Abdala. Sí. Che, yo te voy a decir una cuestión. Yo lo que creo que vos te la estás agarrando con Tapia porque él no tiene que defenderse. ¿Por qué? Porque tiene la indefensión, tiene la honestidad, la transparencia, lo que tiene el hombre. ¿Sabes? Es tan bueno que no quiere salir al frente a decirte nada ni a vos ni a nadie. Porque es un hombre humilde, un hombre que viene de abajo, un hombre que viene de, no sé qué fue, camionero, no sé qué fue.
0: Recolector de basura.
2: Ve, peor todavía. ¿Y ahora qué hace?
1: Peor todavía. No voy a permitir que hable así de la dignidad de los que recogen la basura.
2: No voy a permitir que se ensucia la basura. ¿Me entiendes? Ustedes están ensuciando la basura. Ustedes son más basura que la basura.
1: Con esa comparación, me deja
2: con razón, digo, puta carajo. Ahora ya me está cerrando, mire la cosa, claro.
0: De ahí viene.
2: Claro, no era el hombre, no era enfermero, no, fue con razón. ¿Sabe qué, Ilio? Lo podemos dejar
0: viene
2: ahí.
0: Viene de la basura, podemos decir literalmente. Viene de la basura.
2: Dime de dónde viene y te diré quién eres. Conras, podemos dejarlo ahí. ¿Sabes qué? Creo que voy a rehacer mi reporte y mañana le voy a estar charlando porque claro, yo no sabía, hay cosas que yo no sabía. No sabía, la verdad.
0: Lo voy a poner en contacto con Matías, que lo informe bien.
2: Por favor.
0: Y mañana salimos de nuevo.
2: Y le pido disculpas. Sí. La verdad, yo me apresuro. Pero mirá vos, con razón. Claro. No. Borremos todos los titulares. Sí. Y el título ese, estafa, está muy bien puesto.
0: Ahora está bien puesto.
2: Yo le pondría estafa, estaca también.
1: Una estaca, así los clavamos.
2: No solamente eso, sino separado.
0: Claro.
2: Estafa, esta cosa, ¿no? Pero bueno, ya está. Entre estafa y estaca, estamos ahí. Sí. A propósito, me voy a cargar. Estafa, estaca.
0: Bueno,
2: hasta mañana,
0: hasta
2: Indio.
0: Mañana,
2: le mando
0: mañana.
2: Un abrazo, que mañana le gane con fuerza y que le haga fuerza para que Argentina.
0: A mí me sorprendió que le hicieran solo 7 a este equipo, no sé cuánto ya, que viene de un jet lag, que llegaron 4 horas antes después de viajar 2 días, y que le hicieran solo 7.
2: Le hicieron precio. Bueno, que mañana
0: que
2: le ganen
0: a la selección argentina.
2: Mañana con quién juegan, con Noruega, con Dinamarca, no sé con quién juegan. Le mando un abrazo.
0: También hay problema con el viaje, ¿no?
2: Abrazo, Indio, querido.
0: Un abrazo, que ande bien, hasta luego. Me voy al móvil con señor César Lazo. ¿Qué estás por dónde, César? Buen día.
3: Buen día, Indio, a todos los compañeros, a todos los oyentes y a los seguidores de Professional Play. Nos encontramos en el Consejo Deliberante porque Actus, la Asociación Civil de Taxistas Unidos de Salta, está solicitando una audiencia respecto a su postura de las aplicaciones, el no control, el no efectivizar lo que dice la ordenanza, son entre otros motivos que están solicitando esta reunión. Vamos a hablar con Patricia Lang, presidente de la asociación. Patricia, muchísimas gracias por estar con el FM Profesional. Una situación que ustedes vienen reclamando ya hace un tiempo importante, ¿no?
4: Hola, ¿cómo están? Buenos días. Y sí, es verdad, hace mucho que venimos reclamando. Hemos hecho algunos pedidos antes de que salga la sentencia de la Corte. Y nosotros lo que necesitamos ahora es que el Consejo Deliberante nos escuche, preste atención a las notas que hemos presentado, porque la verdad es que ahora nosotros buscamos de que la ordenanza se cumpla.
3: Indio, te voy a comunicar con la señora Patricia Lang como para que puedas hacerle consulta.
0: Bien, perfecto. Patricia, gracias por atendernos. Buen día.
4: Hola, hola, buen día, ¿cómo estás?
0: Bien, bien, gracias por atendernos. Bueno, ¿qué dice esta ordenanza que están pidiendo ustedes que se cumpla?
4: Bueno, es la ordenanza de las aplicaciones, la que se creó el año pasado, la que salió con una urgencia y que puso en funcionamiento las aplicaciones, ¿no? Las plataformas digitales. Nosotros lo que buscamos es casualmente que se cumpla, estamos pidiendo algunas modificaciones de esta ordenanza. ¿Por qué? Te explico por qué. Nosotros los taxistas estamos pasando una actualización documental donde nos están pidiendo antecedentes, como todos los años, ¿no? Uh-huh. Antecedentes, el auto en condiciones y una serie de requisitos, aranceles, todo es un gasto para poder seguir trabajando. A partir del año que viene, nosotros estamos pagando una tasa de fiscalización que obviamente estará rondando los 100.000 pesos. Lo que nosotros buscamos es que, así como nosotros tenemos que pasar todas estas obligaciones que tenemos, buscamos que las plataformas también lleguen a pasarla. Y esto no es enfrentar trabajador con trabajador, ¿no? Es simplemente buscar la igualdad para poder competir.
0: Uh-huh. Y el Consejo dice que deberían, digamos, la ordenanza dice esto, que se debe aplicar las mismas condiciones a las aplicaciones.
4: Bueno, mira, la justicia, en el fallo de la justicia lo dice que sí, que está la igualdad, pero no está la igualdad. Uh-huh. En la ordenanza dice que el próximo año recién van a comenzar el tema de los controles para las aplicaciones, para los autos que trabajen en las aplicaciones. Hoy en día están con un QR donde relativamente nosotros descubrimos de que los QR son únicamente controlados, pero no escaneados. Entonces ha nacido otro negocio donde te están vendiendo los QR para que vos trabajes.
0: A ver, ¿cómo es eso?
4: Claro, vos vas a tránsito, te anotás y te dan un QR para que vos trabajes en las aplicaciones.
0: Uh-huh. Y ahora la gente pueda pagar con el código QR.
4: Claro, uh-huh. Supuestamente vos vas y sacas un QR a nombre tuyo, porque vos sos el que está trabajando, el que te inscribiste. Uh-huh. Pero hay muchos que no se inscriben, porque imagínate que los autos, te puede llegar un Renault 12 a buscarte, no está cumpliendo los 15 años que dice la ordenanza. Entonces, ¿qué es lo que nosotros queremos? Que los policías lo escaneen, no que les pidan y que lo vean. No, escanealo para saber si realmente es el chofer el que figura en el QR.
0: Bueno, y ahora en el Consejo los van a recibir, tienen, digamos, concejales que los van a recibir, o están por pedir ahora a reunirse.
4: Mira, nosotros venimos a la Comisión de Tránsito y Transporte casualmente para poder entregarle a ellos este pedido y casualmente una carpeta de trabajo.
0: Uh-huh. ¿Cuántos taxistas tiene la Asociación Civil, la de ustedes?
4: Nosotros estamos rondando en los 200 y un poquito más ahora, porque bueno, la gente ve el trabajo que estamos realizando y bueno, y realmente están apoyando esta movida, porque tampoco es, vuelvo a decir, ¿no?, de que nosotros no buscamos que desaparezcan las aplicaciones, sino simplemente lo que queremos es que estén controladas, uh-huh, y los controles sean fundamentados más que nada, ¿no?
0: Bien, bueno, estaremos en contacto seguramente a ver qué les dicen después, si es que logran reunirse con los concejales. Gracias bien, por atendernos, bien. Patricia.
4: Bueno, muchísimas gracias a vos.
0: Hasta cualquier momento, hasta luego, adiós.
4: Chao, chao.
3: Gracias, Presidenta. Esa es la situación, alrededor de 10 taxistas que integran, uh-huh, ACTUS, están en este momento a la espera,
0: sí,
3: de que ser atendidos en el Consejo Deliberante por la Comisión de Tránsito.
0: Bien, gracias, César. Volvemos con vos enseguida.
3: Un placer,
0: hasta luego, adiós.
5: 9 de la mañana, 50 minutos en el móvil con César Lazo, y a través de él teníamos a la presidenta de la Asociación Civil Taxis Unidos, Patricia Lang.
0: Bueno, muy bien, perfecto. Me dicen que me está llamando Pichín porque está preocupado. Dice, acaban ustedes de decir que no saben si el vuelo en el que viene, ¿cómo se llama el equipo que va a jugar?
1: La selección de Benín.
0: Bueno, ¿va a venir la selección de Benín? ¿Benín o no Benín?
6: Sí, ¿van a Benín o no van a Benín?
0: ¿Benín o no van a Benín? Vale.
6: Estamos acá preparando allá.
0: ¿Y Pichín qué tiene? ¿Entrados ustedes? ¿Qué le pasa?
6: No, estamos acá. Hicimos un gazebo acá en la asociación, hace bien similar a quién. Sí, hoy abrimos más tarde, abrimos a las 11, porque tenemos una serie de actividades, sí, para despedir a nuestro prócer del fútbol mundial, que es Lionel. Escuchame.
0: Sí, ¿qué van a hacer?
6: A las 11 11 de la mañana vamos a izar la bandera de la institución, la bandera de Salta, la bandera argentina y la bandera papal.
0: Sí. ¿Cómo es la bandera de la institución?
6: Le hace bien, si mira, es una pala y un pico. Si algo es que morí, dijo el santiagueño, me está agarrando una pala, dice. ¡Qué desgraciado que sos! Sí, una pala y un pico, pero así, 0 km, ¿no? Con el precio. Para la venta, digamos. Y abajo, dice, corralón, el enemigo.
1: Tenía durabilidad, digamos.
6: Sí, así le han puesto, corralón, el enemigo, porque te da laburo nomás. Sí,
1: después tenemos otro que no te soluciona nada.
6: Sí, así, a otro, a un amigo le decíamos, corralón, en Independencia, así, porque dice, el amigo lo ha hecho pedazo, dice. Así que lo llanteaba así. Pero escucha.
1: No, por favor, no.
6: Eso dice la dice la gente.
1: Sí,
6: no, claro. Parece que la Marisol lo está llanteando, dice. Ah, no sé qué es eso. En la gomería, ¿qué es llantear?
1: Le vamos a tener que pedir explicaciones a él, ¿no? Y a la Marisol.
6: Bueno, y después vamos a entonar la estrofa que hicimos en conmemoración de nuestro prócer Lionel Messi, que dice más o menos así.
0: A ver.
6: Suenen claras trompetas de gloria y levanten un himno triunfal, que la luz de la historia giganta la figura del gran capitán. Capitán es Lionel Messi, ¿me entendés?
1: Claro, claro.
6: Y le robamos Lionel, el himno a San Martín.
5: Así se nota.
0: Sí, claro. Porque te le iba a decir que me sonaba muy parecido.
6: Pero es gran capitán también, los dos son capitanes.
0: Sí, después capitán. Llegó a general, pero claro. Bueno.
6: Pero antes ha sido capitán.
0: Claro,
6: en cambio, Güemes no ha sido capitán. No, nadie dice capitán Güemes. No, señor.
0: Claro.
6: Despacio escuela, ¿eh?
1: Despacio escuela. Los rangos.
6: Claro. Sí. En cambio, sí. A la Lionel, sí, ya hicimos. A las 11 vamos a servir una leche chocolatada, a las 2 locro, vamos a hacer un bingo.
0: ¿Cómo es el cronograma, eh?
6: A las 11:30 chocolatada, a las 12 locro.
1: Creo que es una combinación.
0: Media hora después de la leche chocolatada.
6: Sí, locro, señor.
0: Parece que es medio.
6: Si usted no sabe del comedor infantil, no se meta, porque acá los vagos, ¿sabes qué? Se comen hasta la puerta. Y ahí así.
0: Raro el menú.
1: Así fue el organigrama para los de Burkina Faso, porque tuvieron que meter todas las comidas de una, digamos.
6: De una, porque los vagos pobres, ¿no? Dice que ahí no. Los negros estos que vienen también, dice que son rapidísimos porque tienen que correr más rápido que los leones, pues se lo quieren comer. No, es verdad. Hay una frase de los beninenses que dice: no hay que correr más rápido que el león. Hay que correr más rápido que los otros negros. Porque en serio, si no te come, dicen que son rápidos los negros y los leones también, no lo va a pensar, ¿no? ¿Dónde será Benín, no?
1: Bueno, le dicen a los guepardos.
6: Estuvimos buscando en el Google Maps y no aparece Benín.
0: En el Google
6: Maps. Max,
0: ¿no?
6: Sí, Max.
0: Ah, no va a aparecer ahí.
6: Maps. Bueno, Maps sí. ¿Cómo es?
0: No.
6: Bueno, la cosa ya hacemos la pelea. Peregrinación, no, ¿cómo se llama? La noche en vela, para esperar el partido de mañana. ¿A qué hora es?
1: A las 8 de la noche.
6: Y vamos a amanecido.
0: O sea, esta noche van a hacer una noche en vela esperar que el partido de mañana a la noche.
6: Él aguarde abajo las estrellas, no sé,
0: y largo, no, pero largo el
6: tirón.
0: El tirón, hasta mañana a la noche.
6: Sí, no, y hay desfile de gaucho. Queremos también traer la virgencita del Perpetuo Socorro. Queremos hacer, porque en realidad lo que no queremos, ¿sabe qué, Indio? ¿Qué? Que no se vaya, Lionel. Queremos que se quede, queremos hacer una.
0: Está ido.
6: Sí, ya está ido, pobrecito. Ya está viejo, ya, pobrecito. Ya. ya está jubilado, ya.
1: Sí, igual. Viste, considerando.
6: Pasé muy todos van a llorar cuando entren los hijos a jugar, cuando pongan la foto del padre, esa cosa romántica. A mí no me pongan un tema de Diango.
0: Todo eso va a pasar mañana.
6: Sí, van a poner tema de Diango, porque le gusta Diango.
0: Van a entrar los hijos, la foto del padre, todo.
1: Van a jugar los campeones del 2022, seguramente algunos que otros ex compañeros. Suyos.
6: Está previsto que entre la Antonella y le dé un beso en la boca, esas cosas.
5: No, eso.
6: Que no le hace nada. No,
0: me parece que sí. Bueno.
6: Le va a dar un pico, dice.
0: Bueno, muy bien.
6: Así que bueno, eso, estás invitado. Si vos querés colaborar con el tema del locro, lo vamos a desfrizar. Ya lo estamos desfrizando desde ayer nosotros. Parece que quedó de invierno.
0: Sí.
5: No.
6: Así que bueno.
5: No es fresco.
1: Es para una ocasión especial.
6: No, pero la carne sí es fresca. Solo ponemos la materia prima. Y después de ahí ya bueno, ya empezamos a preparar los papeles amarillo y blanco para la visita de León 14, ese no me salía. El que va para el milagro, como el 14.
0: El Papa.
6: Otra papa loya, como decían en el Vaticano. Otra papa loya, dice, habemos papa, otra papa loya.
0: Suerte con todos los actos que ha previsto.
6: A usted le mando un abrazo y lo esperamos y que gane mañana la selección contra no sé quién.
0: Bueno, muy bien. Gracias. Sí, que llegan. ¿Ya llegaron?
1: Sí, llegaron, un poco mareados. Uno de los analistas de video anda un poquito medio mareado después de todo el trajín. Sí. Dicen de que en el hotel donde están alojados ahora mismo, el gimnasio consta de dos cintas para correr y dos bicicletas. Así que, bueno, con eso van a tener que arreglar.
6: Dos platos y dos cubiertas. Dice, se tiene que
0: turnar. Dice, el desayuno se sirve de 7 a 11, pero de a 4 personas.
6: De a 4 personas.
0: Claro, no, no llega, más de llega. Eso.
6: No, pero son rápidos.
0: No, elija quién va a desayunar a las 7, quién a las 7 y cuarto.
1: Eso. Sí, así es.
6: ¿A qué hotel van? No.
1: Un hotel dos estrellas, mientras en la selección armaron el asado, el típico, claro, ¿no? Que son como 5 parrillas. Bueno, ahí muchachos de Benín hacen lo que pueden.
0: La verdad que ya ladrones y de qué sé, no tiene calificativo, chiquitapi y toda la mafia está, la verdad.
1: Sí.
0: Tobillino y todo esa runfla. Bueno, un título policial más, señor Facu Guaymas.
7: Bueno, hay más detalles con respecto a este crimen, lo que sucedió en Salvador Massa, que hablábamos de el hombre que fue atacado y que ahora hay dos detenidos. Bueno, tiene 39 años, eso es lo que trascendió, que dice que estaba participando junto a su pareja, mujer, en un local bailable, cuando aparentemente uno de los atacantes quiso besarla a ella, él se enojó, ahí comenzó una pelea que después continuó en la calle, y que al regresar la víctima a su casa, estas personas lo siguieron en un auto, entraron a la casa, y allí Nicolás Guzmán, que es la persona que murió, sacó un cuchillo, llegó a herir a uno de los atacantes, pero otro volvió al auto, sacó otro cuchillo y allí fue donde, lamentablemente, el hombre de apellido Guzmán recibió una lesión en la zona del abdomen. Uh-huh. Tuvo que ser trasladado al hospital Juan Domingo Perón de Tartagal. O sea, estamos hablando de una distancia de más de 50 kilómetros y, lamentablemente, en el camino murió este hombre. Así que estos datos fueron dados a conocer recientemente por información extraoficial por prensa de allá de Salvador Massa y que estaba en comunicación con familiares. Se está hablando entonces de esa versión, de una supuesta pelea que surge a raíz de haber intentado besar a la pareja de este hombre.
0: Bien, perfecto. Bueno, muy bien, muchas gracias. Nos vamos a Brasil. ¿Qué habrá hecho Eugenio Defecao ayer en Brasil?
1: ¡Tanto trabajo!
0: Sí, pone ese eco. ¿Por qué pone esa cámara? ¿Cómo se llama eso? ¿Cámara de...?
8: Sí.
0: ¿Qué?
2: ¿Cámara de efecto? ¡Efectos especiales!
0: ¿Cómo va? ¿Por qué siempre esos efectos, Eugenio?
2: Brasil, sí. Para que se repita tantas veces como sea posible. O Brasil está de pé, o Brasil está de festa, festa do interior por el triunfo despampanante de Flávio Bolsonaro. Argentina, decime que se sente.
0: Pero pare, que yo no estoy entendiendo bien. O sea que por fin usted termina blanqueando que...
2: Es que tenemos pauta oficial.
0: Estaba apoyando a...
2: No, señor, de ninguna manera. Usted no tiene que hacerse cancheiro, Bueno, el brasileiro tiene que estar festejando que triunfó la democracia.
0: Sí. ¿Eh?
2: Que, no importa que hubiera ganado Lula da Silva o no Silva o qué sé yo. El brasileiro está feliz da vida porque somente porque ha ganado la democracia. Menos 30 millones de brasileiros que no han ido a votar.
0: Número que cerca del 22%, más o menos.
2: Más o menos aproximadamente.
0: Sí.
2: Que podrían torcer la elección, la segunda vuelta o balotaje en la próxima, no sé cuándo el balotaje.
0: El 25 de octubre.
2: El 25 de octubre.
0: O sea, dentro de 20 días.
2: Exactamente.
0: Bien. Bueno,
2: y menos mal que você sabe.
0: Sí.
2: Y bueno, el brasileño, estoy contento, así se levantó. Hermosa mañana, ¿verdad?
0: ¿Verdad?
2: Lula, decime que se siente.
0: Epa.
2: El brasileño es feliz de la vida. O brasileiro sempre, gane, pierda, não lhe importa. O brasileiro gane, pierda, jamais se vai a entristecer.
0: Ah, bueno, pero hay gente que perdió ayer.
2: Y había gente que no ganó. Sí. Es como una medalla de plata. La medalla de plata no se gana. Significa que se perdió la de oro. ¿Vos entiendes eso? Esa situación.
0: Sí, es medio rebuscado, pero...
2: Es bueno, medio rebuscado, como decimos acá también. Acá
0: sí,
2: medio rebuscado.
0: También, sí, qué rebuscado que sí, medio rebuscado, pero bueno, hay puede servir, puede
2: servir. Otra cosa, digamos, mariposa. Sí. Pero brasileiro, ¿qué está pensando ahora? Si Brasil... Si ya, Flavio Bolsonaro llega a ganar en la segunda vuelta, Argentina va a ser el socio estratégico para hacer un solo país. Para ser un país solamente país hermano.
0: No, eso, podamos... país hermano es una cosa, pero un solo país ya me preocupa. No, tiene ánimo colonialista también.
2: No, porque Argentina va a ser como una provincia más de Brasil, un estado independiente de Santa Catarina del Sur. Va a ser Santa Argentina del Sur. Decime qué se siente. ¿Dónde se va vos? A Mar del Plata. Y de pobre, a Mar del Plata de vacaciones.
1: Vos tenés que ir a Mar del Platinha.
2: A Mar del Platinha.
0: Claro. Bueno,
2: entonces,
0: sí,
2: para darle un poco más de nivel a la vacación, porque ¿dónde se va a gente que puede? A Brasil. El pobre, ¿dónde se va?
0: Sí.
2: A Córdoba. Se va a Capilla del Monte. ¿Qué hizo? Le decimos acá. ¿Qué hizo? Sí. Amigo.
1: ¿Qué hizo, mano?
2: Entonces, cuando Brasil toma la agenda de Sudamérica, a comer, señor, a comer, se dijo.
0: Ahí no va a decir. Bueno, pero escúcheme, todavía no ganó.
2: Pero todavía no perdió.
0: Bueno, está bien, pero todavía, digamos, pasó la primera vuelta, ahora van al balotaje. Y la diferencia es de 2 puntos,
1: prácticamente.
0: Nada más.
2: Un empate técnico.
0: Usted sabe que los 2 puntos, es, claro, se suele llamar empate técnico o está dentro de lo que son los márgenes de error de las encuestas.
2: Sí, señor.
0: Vamos a hablar después del tema de las encuestas, porque usted dice, qué fracaso las encuestas. Había una sola encuesta que era de una empresa que se llamaba Heber. Que dijo que ganaba Bolsonaro 47-45 o 47-44, digamos. Sí. Dio 2 puntos y ganando Bolsonaro, una sola. Hubo muchas que lo daban ganador a Lula da Silva, pero con márgenes de error, digamos, lo daban cerca, ganando por 2 puntos. Eso está dentro de lo que son los márgenes de error que puede tener una encuesta. Y se hablaba de un empate técnico. Esto que pasó... Digamos, si bien lo pone a Bolsonaro en mejor posición para el balotaje, está dentro de lo que se llama un empate técnico.
5: Sí.
0: Es decir, 2 puntos de diferencia no te ponen, digamos, en el final de la carrera ya definitivamente.
2: Exactamente. Y cuando en Brasil hay un empate técnico, ¿qué pasa? Vamos a penales. Y en los penales, ¿quién va a ganar? Vos, esto es bueno, todo fútbol. Sí. En Brasil, el mundo, todo Brasil relaciona todo con el fútbol. Sí. Y si no lo relaciona con el fútbol, pegan el palo.
1: Bueno, había un video donde se lo ve a Flavio Bolsonaro jugando un fútbol
2: picado.
1: Un picadito ahí con sus compañeros y ahí con Gin y todo, la manda
2: sí,
1: a
2: Lula.
1: Así que si va a penales, no sé, Lula va
2: acá a tener que no habla de fútbol, pegan el palo. Así
0: bien.
2: Que Juan, vos se ten que...
0: Bueno, muy bien. Perfecto.
2: Vamos a hablar después de 25 de octubre, vos, bueno, si vos...
0: Y antes, iremos viendo qué dicen las encuestas.
2: Meta.
0: Pero vos sabés que yo, ayer las que crucificaron, hay algunas que sí, porque más que encuestadoras o consultoras son operadoras, entonces tiraban números distintos. Pero las que son más o menos serias, quedaron dentro de lo que se llama los márgenes de error. Así que bueno, aquí no hubo... ¿Hubo un triunfo de Bolsonaro? Sí. ¿Un triunfo contundente? No.
2: No.
0: Hay que ver ese 22%, que son 30 millones que no fueron a votar. Si van a ir a votar en una segunda vuelta, nadie sabe para dónde van. Necesitamos hablando de 22 puntos.
2: Pero hay que conquistar a 30 millones de brasileños, no solo que vayan a votar, sino también de que
0: bueno,
2: se decidan.
0: ¿Y los
2: por
0: que
2: uno?
0: Votaron por los otros candidatos, ¿para dónde van a inclinar ese voto? Por eso, el margen es chiquito, no está todo dicho. Si bien, y reitero esto, arranca para una segunda vuelta con un poquito más de ventaja Bolsonaro, porque se lo daba por perdido, digamos, daban perdiendo y terminó ganando. Pero, ojo con el tema, vos sabés que en un momento, cuando empezó el conteo, cerca de las 6 de la tarde, 7 de la tarde nuestra, estaba 10 puntos arriba Bolsonaro y estaba en 50,20. Claro. Y se empezó a hablar de que no había, si él pasaba 50% más un voto, no hay balotaje. Y estaba en 50,20. Pero porque no se habían cargado los votos del norte de Brasil, que es donde preponderantemente se vota por Lula. Así que hubo ahí un momento tenso, como dos horas, hasta que tres horas que se empezó a cargar. Después se equilibró y terminó en esto. ¿Ganó Bolsonaro? Sí. ¿Arranca con ventaja? Sí. ¿Fue contundente? No. ¿Dudas sobre ese 22%? Oh, lo vamos a hablar enseguida con el señor Gustavo Iovino, el doctor Gustavo Iovino, que va a estar con nosotros después de las noticias, a las que nos vamos ya nomás. Bueno, gracias y volvemos enseguida.
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0: La temperatura 17 grados, la humedad 75%. En el orden local, en Orán, detuvieron a 5 personas más en la causa de un robo millonario a 2 trabajadores. El hecho ocurrió el pasado 10 de agosto cuando un grupo de personas se apoderó de aproximadamente 50 millones en calle Alberdi al 700 en esa ciudad. Y este jueves, la justicia salteña autorizó 11 allanamientos en distintos domicilios en la ciudad de Orán por una causa de robo. La investigación incorporó nuevos elementos que permitieron individualizar a 5 personas más que fueron detenidas e imputadas este viernes. Anteriormente, ya había un hombre detenido y un auto secuestrado. La fiscal penal Claudia Carreras, interina en la Fiscalía Penal número 1 de Orán, amplió decreto de imputación para 3 hombres y para 2 mujeres como presuntos coautores del delito de robo doblemente calificado por ser cometido en poblado y en banda y por el uso de arma en concurso real previsto en los artículos 167, inciso 2, 166, inciso 2 y 55 y 45 del Código Penal. En el país, el gobierno convocó a la Iglesia para dialogar sobre discapacidad antes de la visita del Papa. El Ministerio de Salud de la Nación invitó a representantes de la Conferencia Episcopal Argentina a una reunión para abordar la problemática en discapacidad, sus familias y las instituciones que trabajan por su cuidado, acompañamiento e inclusión antes de la visita del Papa León XIV en noviembre venidero. El encuentro está previsto para las 11 en la sede de la cartera sanitaria y fue convocado a partir de una invitación del Gobierno Nacional, según informó el Episcopado mediante un comunicado. La delegación será recibida por el jefe de gabinete del Ministerio de Salud y funcionarios del área. En el mundo, Lula convocó a los 29 millones de brasileños que no acudieron a las urnas en el balotaje tras los comicios. El presidente de Brasil, Luis Inácio Lula da Silva, consideró inesperado el resultado de la primera ronda de elecciones generales celebradas este domingo en el país y convocó a los 29 millones de personas que no acudieron a votar a hacerlo en el balotaje. Tenemos que ir a buscar a esos 29 millones de brasileños que no votaron para que sepan que el voto es necesario para definir el futuro del país, afirmó Lula durante un discurso en un hotel en la ciudad de Sao Paulo. El senador Flavio Bolsonaro, del Partido Liberal, obtenía el 47.2% de los votos válidos frente al 44.9% de Lula, con lo cual ambos disputarán la segunda vuelta electoral prevista para el 25 de octubre. ...17 grados la temperatura, la humedad 75%... la máxima para hoy 22 grados... es la hora 10 de la mañana, 10 minutos.
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0: La voz de Julieta Venegas acompañando a David Lebón en Puedo Sentirlo, porque en el año 1952 nací en la ciudad bonaerense de Ituzaingó el músico y guitarrista David Lebón, quien formó parte de legendarias bandas del rock argentino, Papos Luz, Pescado Rabioso, Serú Girán, y una carrera impecable como solista que nosotros también acá estamos recordando en Un Día a la Vez. Nos quedamos con ustedes hasta las 13, estamos en el streaming en Profesional Play.
1: Muy bien, muchas gracias, Sole, y es lunes, y lunes, como todos los lunes, y a esta hora, concretamente, estamos nosotros, por supuesto, para compartir la columna del doctor Gustavo Iovino, doctor en Ciencias de la Comunicación, docente universitario, pero y además analista político. El tema excluyente hoy es Brasil, sin lugar a dudas. ¿Cómo hacemos para no preguntarle sobre esto? ¿Cómo estás? Muy buenos días. A ver, ahí, no te estamos escuchando, te vemos muy bien, pero no te estamos. Ahí está, ahora te escuchamos. Muy bien, ahí estamos, perfecto. ¿Cómo estás? Buen día.
2: ¿Cómo están? Bien.
1: Nosotros muy bien.
2: Muy buen día.
1: Buen día. ¿Hasta qué hora te quedaste siguiendo los resultados y las elecciones ayer? A ver, se nos está interrumpiendo, se nos está entrecortando la comunicación. Ajá. Vamos a ver si la corregimos, así podemos charlar. Te estamos viendo muy bien, pero se nos interrumpe un poco, digamos, se entrecorta un poco la imagen, ¿no? Sobre todo. Bueno, vamos a ver si lo reconectamos y, uh-huh, y así podemos charlar como corresponde con Gustavo Iovino.
0: Sí.
1: Por... Bien. Sobre todo esto que ocurrió. Ahí está, ahora sí, me parece que ahí te estamos escuchando bien, ¿eh? Ahora sí.
2: Bueno, mejor que me escuchen, no que me vean. Bueno, primero y principal,
1: sí,
2: el tema Brasil no es excluyente.
1: Uh-huh. Bueno.
2: Es decir, lo tenemos que incluir dentro de otros.
1: ¿Sí? Ah, bueno.
2: Porque ayer,
1: sí,
2: a ver, ayer fue un día de novedades, ayer y hoy. ¿Por qué? Porque no solo es el tema Brasil, es el tema España.
1: Uf,
2: y algo
1: España,
2: que acá,
1: sí,
2: bueno, Brasil eclipsó, pero hubieron dos elecciones más en Sudamérica.
1: Uh-huh.
2: Regionales y municipales en Perú y municipales en Paraguay. Y especialmente la última, que junto con lo de Brasil y lo que ocurre en España, que Sánchez decidió adelantar por la que están, digamos, transitando, especialmente con la cuestión de la vivienda, va a haber elecciones en España el 29 de noviembre, menos las Cortes, Senado y diputados, y se elige nuevamente. Y como España no es presidencialista, uh-huh, al contrario, España es justamente un sistema representativo, parlamentario, lo que ocurre es que al disolver las Cortes, también hay que elegir, aparte de legisladores, de allí va a salir el nuevo o no presidente de gobierno.
1: Uh-huh.
2: Bueno, pero vamos a Brasil. No, lo de Brasil fue muy rápido, temprano, ahí no hubo que trasnochar,
1: sí, sí,
2: pero
1: sí,
2: claro, sorprendió, impactó. Bueno, todo esto te hace notar que todo lo que vos puedas prever puede que no sea así.
1: Uh-huh,
2: ¿no?
1: Uh-huh.
2: Acordate que dijeron los estudios, bueno, es un empate técnico, pero por ahí aparece un diferencial más favorable a Lula. No ocurrió así,
1: uh-huh,
2: ocurrió uh-huh lo contrario. Esto lo tenemos que ya internalizar en todos los procesos. ¿Por qué lo vinculo también con España? Porque en España un tema ajeno a lo que podría ser, por ejemplo, Ceuta no logró de alguna manera desestabilizar al gobierno de Sánchez, pero sí logró desestabilizar al gobierno de Sánchez algo que tendría que haber sido de plena sensibilidad del sector político que representa en España, que es la crisis de la vivienda. ¿Y cuál es la génesis de eso? es haber perdido una votación justamente en el Parlamento. Y entre otras cosas, ¿por qué? Con un costo político que hay que medirlo en el tiempo, no hay que adelantar nada, y que es que los votos de un socio muy caro que ha tenido Sánchez, que es Junts, independentista, podemos decir, catalán, que le permitió muchas cosas como permanecer en el poder, no coincidió el voto con el del Partido Socialista Obrero Español y el resto de sus aliados. Esa derrota en la votación es una muestra de que se acabó el apoyo mayoritario de las Cortes españolas respecto a la continuidad de esta alianza que trastabilla, que se debilita. Ahora, yendo a las otras elecciones, y te decía lo de Paraguay, hay que ponerlo en nivel de análisis. Elecciones municipales, el Partido Colorado de gobierno, tan victorioso, tan triunfante, perdió la capital. Perdió a su...
1: A ver, ahí... ahí te pido que
2: ciudades pequeñas.
1: A ver, se nos está interrumpiendo, te cuento, Gustavo, ahí un poco más si lo podemos mejorar. Te escuchamos muy bien hasta donde nos decías que el partido de gobierno de Paraguay perdió la capital, lo que fue, digamos...
2: problema de...
1: Sí, a ver, vamos a ver ahí, a ver si reconectamos. Pero sí, efectivamente, hubo elecciones municipales en Paraguay. Y la gran sorpresa fue que el partido de gobierno perdió la capital, ¿no? Son elecciones municipales. Y esto, bueno, obviamente que, digamos, fue como, además de una gran sorpresa, fue un golpe para el gobierno de Paraguay.
0: Caramba.
1: Bueno, un tema sorpresivo porque, en definitiva, se considera que hay como un gobierno exitoso. Es un gobierno exitoso, por lo menos así lo vienen mostrando, digamos, algunas mediciones respecto de los niveles de aceptación que tiene la gestión del actual presidente de Paraguay. Bueno, esto algo pasó en la capital, que tuvo, digamos, este revés tan fuerte. Vamos a ver si recuperamos para que lo podamos terminar de redondear con Gustavo a este tema. Bueno, eso por un lado. Lo de España, que el presidente Pedro Sánchez ha adelantado las elecciones.
0: Exacto.
1: Porque está atravesando un momento muy embromado, viene atravesando momentos muy embromados desde hace rato largo ya, primero con algunos temas de corrupción que han golpeado su gestión, pero bueno, vamos a ver si retomamos. Creo que está. Bueno, a ver, Gustavo, ¿nos estás escuchando?
3: Sí, ahora sí.
1: Ahí está, lo vamos a hacer así, ¿eh? Bueno, te escuchamos hasta lo que nos contabas de el resultado en la capital de Paraguay, que terminó sorprendiendo, y esto sí me parece que es un golpe para el presidente de Paraguay, ¿no?
3: Te quería aclarar lo que sigue, no solo la capital, las principales ciudades, Ciudad del Este y Encarnación, y en algunos casos como en la capital, más con partidos de carácter municipalista, ni siquiera con partidos tradicionales de oposición. Sí, el Partido Colorado logró ganar más intendencias de las que tenía, pero todas en localidades medianas o pequeñas. Entonces, a ver, esto un poco yo también lo quiero vincular a lo que hablamos de lo que puede pasar y que pasó ya en la Argentina, que creemos que si una fuerza política gana en muchas jurisdicciones, gana una general o viceversa. No, eso hay que... destacar que cada elección es una elección, y es una elección distinta, y que puede haber días de diferencia, y el querer leer una elección municipal, una elección provincial, cualquier elección, y proyectarla a otros tipos de elecciones, no es un indicador válido, ¿no? A ver, vivimos en tiempos muy veloces, muy dinámicos y muy cambiantes también, ¿no? Hay una dinámica que nosotros tenemos que acostumbrarnos a vivir ese tipo de particularidades en las sociedades actuales, uh-huh, marcadas por esa aceleración de los acontecimientos,
1: ¿no? Aquí te quería llevar a una cosa que la hablamos en otras oportunidades, en varias diría yo, que es el tema de cómo vienen perdiendo los oficialismos, ¿no? De cómo se van complicando las reelecciones particularmente. Y que, bueno, viene ocurriendo, digamos, donde los oficialismos están complicados para sostenerse o con el mismo presidente como candidato o con los candidatos que el oficialismo pone. Esto empieza a parecer medio como una constante, ¿no?
3: Sí, yo tampoco lo tomaría como una constante, lo tomaría como una señal donde igualmente puede ser o no ser. Uh-huh, yo no te puedo decir si a fin de mes Bolsonaro gana, sí, o si gana Lula. Uh-huh. Es posible cualquiera de los dos, ¿no? Uh-huh, uh-huh. Lo que sí, en la lectura de Brasil, vos lo que tenés que ver es que tuviste dos candidatos que casi han sumado el 90% de los votos. Estuvieron ahí cerca, y después tuviste una decena de candidatos donde el tercero, Lula y Bolsonaro, sacaron más del 40% de los votos. Estuvieron ahí cerca, y después tuviste una decena de candidatos donde el tercero,

0: tenés un electorado de Brasil, 30.000 votos, ni siquiera representa una 65.
1: Bueno, en este caso sí, en este caso Gustavo hay
0: tremenda.
1: sí, y hay un dato que a mí me parece interesante, que es el tema de las encuestas, que ayer digamos escuché cómo empezaron a denostarlas rápidamente. Pero esto está dentro de los márgenes, lo que se llama un empate técnico, los márgenes de error, digamos. Casi dos puntos, porque ni siquiera son dos puntos. Es decir, que haya habido, digamos, como una tendencia un tanto favorable a Lula y todo lo demás, pero con una diferencia mínima, digamos, está dentro de los márgenes de error que tienen todas las encuestas, que suelen ser de 2,5, 3%, que es donde le erras en una elección tan pareja, es lo que podía llegar a ocurrir.
0: Claro. Bueno, fíjate, tuvimos el caso de Perú, bueno, con otro candidato de apellido Sánchez, que era el que en las últimas encuestas, especialmente en las boca de urna, la primera vuelta y también de la segunda, se notaba claramente en la segunda principalmente, que tenía un número en la muestra nacional que permitía por muy poco para obtener el mayor resultado. Resulta que termina ganando Keiko Fujimori. Y entonces reniegan con las encuestas. A ver, muchachos, fíjense bien en los resultados del territorio peruano. Más o menos fue así. Keiko Fujimori le gana por la diferencia que le saca el voto fuera del país. Es imposible, sí, sí, o muy difícil, muy complicado, muy caro poder generar una encuesta que te dé los resultados fuera del país, porque son muchas las locaciones, porque el voto no es obligatorio, porque te tenés que inscribir previamente. La encuesta pasa a ser una estadística que te indica cosas, pero no te indica, no es un oráculo. Es algo que te permite saber cuál es el panorama y tomar decisiones.
1: Bueno, esto... No, esto que nos mencionabas hace un rato de que acá, digamos, es una... Esto deja una elección abierta, porque algunos, digamos, lo ponían como un gran triunfo de Bolsonaro, y yo creo que no es tan así, digamos, parten de nuevo prácticamente parejos, y con este 22%, que son 30 millones de votos que no fueron a votar, que no sé qué irá a pasar, capaz que no van de nuevo... Y además no se sabe qué tipo de predilección pueden tener, ¿no? Si es que deciden ir a votar.
0: Bueno, el tema es el siguiente. Fue una buena elección de Bolsonaro. No está todo dicho.
1: Sí.
0: Y también produce, esto te produce un efecto, ¿no? En las mismas dirigencias, en el mismo electorado, pero además te obliga a poder reperfilar la campaña política, ¿no? En este caso, bueno, tienen bastante poco margen, ¿no? Son 3 semanas nada más.
1: En el plano estrictamente del análisis político, sí, la pregunta que te quería hacer es, por lo que decía, Bolsonaro hizo una buena elección. ¿Hizo una buena elección Lula también?
0: Y también, sí. Pero el tema es que ahora tienen que definir, y el que gana va a ganar, tal vez, por muy pocos votos en un país donde votan más de 100 millones de personas.
1: Sí.
0: Y capaz que la diferencia termina siendo algunos cientos de miles, que sería muy poco.
1: Que ya ocurrió en la elección anterior, que se definió por muy poco también, ¿no?
0: Exactamente.
1: Es decir, que,
0: y bueno, que pasó en Perú, que es también el caso paradigmático de...
1: Creo que de todo lo que estuve viendo ayer, hubo una sola consultora que le terminó acertando más o menos en el número y en la diferencia, que le dio 2 puntos a Bolsonaro, 47 a 45, 46 a 44, no me acuerdo con precisión.

0: Que es una sola, digamos, que dio con el número preciso, pero gran parte de las otras, Atlas, por ejemplo, que es una que venimos mencionando hace bastante y permanentemente,
1: Atlas
0: Quintel, que tiene, digamos, estaba dentro de los márgenes de error, ¿no?, de la encuesta.
1: Sí. Además, una encuesta es una muestra, es una parte que trata de representar el todo con cierta aproximación. No es una herramienta perfecta. Vos imaginate, no recuerdo bien en estos momentos, pero son como 130 millones de electores. Vos le vas a consultar a 100 millones, como para más o menos no errarle, imposible.
0: Ahora,
1: a 10 millones...
0: Sí.
1: Tampoco.
0: Te pregunto por una...
1: En ese trabajo de segmentación, bueno, se pueden pasar ciertos factores que te dan lo que se llama la probabilidad de representar, pero con márgenes de error. ¿No? Y con un nivel de confianza que puede ser alto, pero generalmente los márgenes de error son 2, 5, 3, arriba o abajo. Entonces puede llegar a ser una diferencia de 6 puntos, porque puede equivocarse 3 arriba de uno y 3 abajo del otro, y la diferencia va a ser de 6 puntos.
0: Entonces
1: también las encuestas para la elección de fines de este mes no van a indicar, creo, claramente un ganador.
0: Bueno, en esto, ayer la sensación que vos tenías, digamos, de los dos actos, ¿no? Había como una sensación triunfal en la gente de Bolsonaro y una actitud un poco más prudente en la gente de Lula. Digamos, como si ese resultado tan ajustado, tan pegadito, digamos, uno de otro... tuvo sensaciones muy distintas. No sé si porque había previamente una sensación de que Bolsonaro perdía frente a Lula y que le gane por un punto y pico, dos puntos.
1: Hubo un reconocimiento de Lula que señaló que era otra la expectativa que tenían.
0: Lo dijo.
1: Y ahora van a tener que trabajar la cuestión anímica, ¿no?
0: Qué interesante lo que pasó también en la Argentina, Gustavo, con resultados tan disímiles, ¿no? En Córdoba gana muy bien Lula, digamos, de los votantes brasileros en la Argentina, ¿no? En Córdoba gana muy bien Lula por mucha diferencia y en Mendoza gana muy bien Bolsonaro por mucha diferencia también. Interesante eso también, esa cuestión.
1: Sí. Bueno... De todas maneras, son ciudadanos brasileños.
0: Sí, claro. Sí. Lo que votan son brasileros. Pero fíjate vos cómo votaron de distinto, de acuerdo a dónde viven, acá en la Argentina, ¿no?
1: Claro. Bueno, pasó en Brasil.
0: Sí,
1: Nordeste,
0: sí.
1: Mucho más asentado Lula, la candidatura de Lula. Y en el sur, mucho más asentada la candidatura de Bolsonaro.
0: Bueno, vamos a tener que estar muy atentos a esto que vaya pasando en España, particularmente, que en definitiva, digamos, esto podría ser el inicio, y digo quizás, y digo podría, y lo pongo con bastantes términos potenciales, el inicio del final del gobierno de Pedro Sánchez, ¿no?
1: Sí, hay que ver qué pasa, ¿no?
0: Sí,
1: porque tampoco...
0: Sí.
1: Parece ser que en la opinión pública española hay, no sé, capaz que sí lo hay, pero aparentemente no hay un espíritu de cambio. Vos fijate que las dos cabezas más importantes allí del PSOE y del PP son figuras reiterativas, incluso
0: sí.
1: Del lado de... De la ultraderecha también, de Vox, los referentes son los mismos de hace 4, 5, 8 años, donde por ahí puede cambiar un poco y hay que ver cómo se configura para esta elección, lo cual puede ser problemático para Sánchez, es esta nueva alianza, este nuevo frente de izquierda, que nuclearía a Podemos, a Junts y a otras fuerzas como Izquierda Unida, y es que no sé si sumar no se sumaría ahí y no sería aliada de Sánchez. Hay que ver cómo evoluciona eso, son menos de 2 meses, donde puede haber una gran sorpresa de los números 3 y 4.
0: Sí.
1: A ver qué pasa con los 1 y 2.
0: Bueno,
1: que ver, porque hay que formar alianzas para formar gobierno.
0: Sí, esto depende de los números como queden en el Parlamento, ¿no? Que hablando de Parlamento, la cantidad de legisladores que ha conseguido el partido Bolsonaro es realmente importante. Me parece que ahí sí hubo como un avance importante, ¿no?, del sector de Bolsonaro en el Congreso.
1: Claro, bueno, pero fue, como ocurre con nosotros, una elección nacional presidencialista que además vota simultáneamente a sus legisladores.
0: Claro.
1: Sí, España es al revés. Votamos a los legisladores, uh-huh. Se supone quién es la persona que, si ese grupo consigue una mayoría en alianza, será el jefe de gobierno. Son dos modelos completamente distintos. Por eso digo que en España habría que ver en esta elección, una hipótesis es cómo se puede dar, tal vez, el debilitamiento de la fuerza 1 y 2 y el fortalecimiento de la 3 y 4.
0: Bueno,
1: como hipótesis, veremos qué pasa.
0: Tenemos desde acá hasta fin de año un panorama interesante de elecciones, ¿no? Primero esto, digamos, la segunda vuelta de Brasil, lo que vaya a pasar en España, en Israel va a haber elecciones también, ¿no? Si no me equivoco, antes de fin de año.
1: Sí, y en Estados Unidos intermedia.
0: En la intermedia de Estados Unidos, que puede ser determinante. Así que interesante el panorama para estos
1: también,
0: 3 meses.
1: Que yo también le pondría paño frío, ¿no? Uh-huh. No entusiasmarse mucho.
0: Bueno, muy
1: punto
0: bien.
1: Uno.
0: Bueno, paños fríos en la frente para bajar la temperatura, ¿eh?
1: Sí, claro. Vos fíjate, es una elección intermedia. El candidato no es Trump. Uh-huh. Los candidatos son de cada estado. Y cada uno de esos estados tiene sus particularidades, incluso los candidatos y las fuerzas políticas. Así que hay que manejar eso con cuidado. Por supuesto que Trump, lo que vemos nosotros desde acá, hace una campaña nacional, de él la campaña. Los candidatos republicanos, hay que tener cuidado, hacen su campaña.
0: Sí, sin duda. Sin
1: y no necesariamente con Trump.
0: Bueno, muy bien, perfecto. Gustavo, como siempre, muchísimas gracias. Nos ponemos en contacto el próximo lunes, hasta cualquier momento. Un abrazo.
1: Listo, gracias, chao.
0: Hasta luego, adiós.
2: 10:40 a.m, será Gustavo Iovino, doctor en Ciencias de la Comunicación y analista político.
0: Bueno, muy bien, vamos a tener, por supuesto, más información enseguida. Uh-huh. Son las 10:40 a.m, sí. Hay mensaje de los oyentes que nos están diciendo qué cosas, Sole.
2: Bueno, nos llegan al 155-788-899, dice. Cumplimos. Chicos, buen día. Sí tiene razón Don Indio, el maltrato y la falta de respeto a los chicos de Burkina Faso. No descansaron, no los dejaron, dice. Ni descansan,
0: bueno,
2: los dejaron.
0: Sí, claro. Fue espantoso, pero la falta de respeto es también para los jugadores en la selección argentina.
2: Así
0: no
2: es.
0: No los pueden hacer jugar este tipo de partidos a quienes tienen y a un seleccionado que tiene la trayectoria que tienen. Insisto con esto, lo dijo Scaloni. Me hubiera gustado tener rivales de más categoría.
2: Claro.
0: Bueno, es lógico, porque esto, digamos, es, yo creo que es una suerte de indignidad para la selección argentina. Bueno,
2: dice, aprovechando que está Pichín, que cuando me pasa mi cometa por el dato de los pollos que vendió la semana pasada, yo le pasé el dato del accidente.
0: Ah, claro, Pichín, fueron ahí es donde volcó un camión con
2: claro,
0: pollos y armaron una pollería rápidamente,
2: sí.
0: Pero así como con lo rápido que lo armaron, así desapareció también.
2: Desapareció, claro.
0: Bueno, así que, bueno, sigan reclamándole.
2: Totalmente.
0: Bueno, muy bien.
2: Bueno,
0: ¿qué más tenemos?
2: Circular con precaución, nos dicen, hay una pérdida de agua en el asfalto en Sarmiento 323. La calzada está resbalosa y nos mandaba una foto en donde se ve precisamente la pérdida de agua.
0: Ojo, Sarmiento al 300. Vayan con mucha precaución. Muy
2: totalmente.
0: Bien.
2: Sí. Y nos informan que falleció la madre del padre Oscar Cuquín Ósola, ¿sí? Sus restos son velados en Pieve, San Luis 550. Era la señora Alejandrina Teresa Barrios de Ósola, conocida como Tete. En la sala B, en el primer piso, y a las 16 va a partir hacia la parroquia Nuestra Señora de la Candelaria en la Viña, donde será, donde va a ser la misa, ¿no? En la Viña, la iglesia de la Viña, para inhumar sus restos en el Parque Nuestra Señora de la Paz a las 17:30.
0: Bueno, muy bien. Señoras y señores, también le contamos que va a haber un concurso literario biprovincial, ¿no? Uh-huh. Y que tiene mucho que ver con la radio, ¿eh? Así que vaya preparándose, porque esto es para la gente de Salta y de Jujuy. Sí, es así, ¿no?
2: Sí, uh-huh. Destacar precisamente, lo venimos comentando, ¿no? Del concurso que se lanzó con Arauz Ediciones, porque el capítulo 2, Déjà Vu, acá que tiene su espacio y demás, ha propuesto nuevamente la apertura de este cuarto concurso literario biprovincial de cuentos Salta Jujuy 2026. Ya con la recepción que comenzó el 20 de agosto, uh-huh. que recuerden, se extiende solamente hasta el 20 de octubre, así que tienen unos cuantos días, 15 días exactamente, para bien. El envío de textos.
0: ¿Eh? ¿A dónde hay que mandar los textos? Ya está por ahí todo, sí, ¿no?
2: Deben enviarse exactamente en las redes y demás, está toda la información, le decimos, aparte de nuestra página,
0: sí.
2: capitulo2radio@gmail.com, siguiendo el sistema de seudónimo, detallado en las bases y condiciones, está todo esto, y el jurado va a estar seleccionando hasta 5 obras ganadoras.
0: Mira qué bueno.
2: Los premios son más que importantes, porque el primer premio tiene 100.000 pesos, además uh-huh. de la publicación de los relatos, y obviamente estos van a ser distinguidos y publicados en una antología, así que los ganadores también van a recibir un ejemplar de la obra publicada por Arauz Ediciones y Mundo Gráfico Impresiones.
0: Bueno, o sea que van a ganar 100.000 pesos y la publicación del relato que haya sido
2: exactamente,
0: elegido.
2: Exactamente, el primer premio y después la publicación obviamente en una antología de los cuentos.
0: Bueno, no se olviden que están de lunes a viernes acá Diego Tejerina, con capítulo 2 de Déjà Vu.
2: A partir de las 15.
0: A partir de las 15 y hasta las 16 tienen la posibilidad enterarse todavía más de lo que nosotros les vamos contando. Hacemos una pausa y volvemos inmediatamente.
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0: Acaso alguien llegaba con Ale Sergi, que nacía en la ciudad bonaerense de Aedo en el año 1971. Es precisamente el compositor, el productor Ale Sergi. Su nombre completo es Alejandro Gustavo Sergi Galante, vocalista del grupo de pop Miranda, con el que grabó 7 discos de estudio y que nosotros estamos compartiendo acá en Un Día a la Vez. 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
1: Muy bien, muchas gracias, Sole. Nos vamos al móvil. Está César Lazo. ¿Por dónde, César?
2: Estamos en lo que es la Secretaría de Tránsito y Seguridad Vial de la ciudad de Salta. Vamos a hablar con el doctor Matías Asenato, porque la municipalidad ha habilitado 4 nuevos cupos desde hoy y ya ahí se va a sumar a los 16.000 que ya tiene habilitados. Le agradecemos al doctor Matías Asenato por atendernos. Doctor, 4.000 espacios más que van a poder utilizar los salteños como para aprender a manejar.
3: Sí, así es. 4.000 cupos más para la Escuela Municipal de Manejo, para que salteños y salteñas puedan inscribirse. Ahí sí vamos a llegar a los 16.000, llevamos 12.000. Con estos 4.000 llegaríamos a los 16.000 este año. Ya venimos capacitando cerca de más de 20.000 durante el inicio de la Escuela Municipal de Manejo. Y la verdad que estamos muy contentos. Hay que cumplir con 3 requisitos: de tener entre 18 y 65 años de edad, domicilio en la ciudad de Salta, acreditado con el documento nacional de identidad, y no haber tramitado licencia de conducir del vehículo que quieren aprender. Es decir, si tienen licencia de moto, pueden aprender a manejar auto, y si tienen de auto, pueden aprender a manejar moto en la Escuela Municipal de Manejo. Ya se ha abierto la inscripción, está el formulario en la página de la municipalidad, municipalidadsalta.gob.ar. Ahí ingresan a trámites y en trámites a Escuela Municipal de Manejo.
2: ¿El MuniBot se va a poder utilizar para esto?
3: Estamos inscribiendo por la página de la municipalidad, municipalidadsalta.gob.ar. Entras a trámites, de ahí te vas a Escuela Municipal de Manejo y ahí haces la inscripción.
2: Indio, te está escuchando el doctor Matías Asenato.
1: Bien, muy bien. Matías, ¿cómo estás? Buen día, gracias por atendernos.
3: Hola, buen día, muy bien.
1: Bueno, Matías, ¿cómo funciona la escuela? ¿Cómo son los cursos? ¿Cuánto tiempo? ¿Con qué horarios? ¿Cómo es el funcionamiento?
3: Primero se inscriben 4.000 salteños, salteñas, que cumplan estos requisitos, de ahí se lo divide en comisiones. Las comisiones van a estar distribuidas en diferentes horarios, desde las 8 de la mañana hasta las 6 de la tarde. Esas comisiones tienen que primero realizar un curso online y luego un curso presencial de 2 horas. Finaliza ese curso presencial y acreditado que realizaron el curso online, rinden un examen. Ese examen tiene determinada cantidad de preguntas, si no me equivoco son 40, tienen que responder correctamente el 80% del examen. Aprobado ese examen, pasan a la etapa práctica. Esa aprobación de la etapa teórica tiene una validez de 6 meses, lo cual le permite ya tener acreditado como aprobado el examen teórico para iniciar los trámites de licencia de conducir. En la etapa práctica ya no son, si bien son comisiones, no son clases masivas, sino que son individuales. Son 5 días con instructores, 45 minutos por día, con vehículos puestos a disposición de la municipalidad para los vecinos, para que aprendan a manejar, donde les enseñan conducción defensiva, detección de fallas, mecánica ligera, bueno, diferentes cuestiones más allá de aprender a poner cambios y arrancar un vehículo. Esa etapa conductiva de aprendizaje conductivo no tiene un examen final, ni tampoco se busca que todos finalicen el 100% de la capacitación, es decir, acompañamos a cada estudiante en la medida de su capacidad de aprendizaje para que ellos puedan adquirir los conocimientos de acuerdo a sus tiempos de aprendizaje. Finalizado esos 5 días, si sienten que aún necesitan aprender un poco más, se les habilita la posibilidad de los simuladores para continuar con su aprendizaje, y aquellos que ya se consideren aptos podrán iniciar el trámite de licencia para ya solamente rendir el examen de conducción en el canchón municipal y obtener la licencia de conducir.
1: Si alguien, por ejemplo, no sé, tuvo una licencia de conducir y después de mucho tiempo, por razones de las que sea, dejó de tenerla, dejó de conducir mucho tiempo y quiere volver, ¿puede?
3: Nosotros en principio vamos a acreditar en esta etapa a aquellos que no han iniciado nunca un trámite de licencia.
1: Perfecto.
3: ¿Sí? Es lo que nos permite tener documentación o información de que alguien tiene o no conocimientos de manejo.
1: Bien, perfecto. Y solamente por este mecanismo que nos decías vos a través del para inscribirse, digo, ¿no? Es este mecanismo que nos describiste vos, es la única forma.
3: Sí, por la municipalidad hay una plataforma, hay un formulario ya que está ahí en el link de la Escuela de Manejo, muy simple, ingresa a municipalidadsalta.gov.ar, allí a trámites, y de trámites se van a lo que es Escuela Municipal de Manejo, y allí van a tener la posibilidad de ingresan a esa página y arriba ya figura la pestañita para que se puedan inscribir a la Escuela de Manejo.
1: ¿Por qué hasta 65 años?
3: Por una cuestión de 65 de
1: inclusive, perdón, 65 inclusive o hasta el momento que cumplen 65.
3: Hasta 65 años, sí, sí, ya 66 nosotros tratamos de darles otro tipo de capacitación para personas que tienen esa edad. Creemos que no puede ser el mismo tipo de capacitación y de cursos, etcétera, igual que a los menores de 18 años.
1: Bien, perfecto. Bueno, esto es de 18 a 65, entonces.
3: Así es, así es.
1: Bueno, muy bien, Matías, gracias por atendernos,
3: Por favor, gracias a vos.
1: Hasta luego, adiós. Muy bien, César.
4: Bien, eso sería todo desde acá, desde la Secretaría de Tránsito.
1: Bueno, muy bien. César, volvemos con vos cuando dispongas. Muchas gracias. Hasta luego.
0: 10:57 a través del móvil con César Lazo. Teníamos a Matías Acenato, Secretario de Tránsito y Seguridad Vial de la Ciudad de Salta.
1: Bueno, dos cosas relacionadas con las bolsas, las reacciones de los mercados, sí, ¿no? Bueno, en Brasil fue impresionante la reacción del mercado porque están subiendo todas las acciones, aparentemente impulsadas por lo que hasta acá se puede considerar un triunfo de Bolsonaro, ¿no? Lo pongo yo con términos mesurados al tema. Pero la Petrobras ha subido 10% sus acciones y los bancos llegan hasta 14%. Es decir, los mercados han reaccionado favorablemente a esto que ha ocurrido ayer. Esto en lo que va de la mañana. Se conoció hace un rato el Nobel de Medicina 2026. Deiserot, Egeman y Nagel son reconocidos por los hallazgos sobre los canales iónicos y la optogenética. Después le contamos un poquitito qué se trata, pero son los tres ganadores del Nobel de Medicina 2026. Le vamos a contar porque han logrado, digamos, abrir como una ventana de las neuronas, y dicen que este hallazgo podría, por ejemplo, entre otras cosas, permitir que se trabaje a partir de estas ventanas que se logran abrir en neuronas, que se puedan empezar a trabajar en la posible cura del Parkinson, por ejemplo. Bueno, claro. Así que realmente importantísimo el trabajo de esta gente y que se han terminado ganando el premio Nobel. Bueno, entre los temas de la mañana de hoy, hablando de acciones, se han derrumbado en Brasil, subieron esas acciones, ¿no? Bueno, las que se han derrumbado en Londres son las acciones de la empresa Rockhopper, que es una de las petroleras que Argentina sancionó por el proyecto Sea Lion en Malvinas, que ha perdido cerca del 20% de la bolsa en Londres. Un golpe tremendo para esta empresa. Así que sigue el desmoronamiento de la cotización de esta compañía británica a partir de estas sanciones que ha aplicado el gobierno argentino. Vamos a ver cómo se reacciona en esta suerte de fracaso que fue el ida y vuelta que hubo durante la Asamblea de las Naciones Unidas, en la que no hubo absolutamente nada. Nada más que cruces de opiniones y de posiciones, y no mucho más que eso. Sole, te escuchamos.
0: No, para apuntar acerca de los premios Nobel, que luego van a seguir, ¿no?, durante la semana, y con bastante expectativa también, el premio de física, de química, y uno de los más esperados, que es también el de economía, el premio Nobel de literatura, que es el que recibe más apuestas en el año, y se finaliza con el de la paz. Perdón, el de la paz esta semana, y el de economía siempre el lunes siguiente.
1: Bueno, vos sabés que diarios europeos se están titulando, a mí me llama la atención, que ponen, Pedro Sánchez pone fin a su gobierno. Esto es más en síntesis, ¿no? Peleamos con más palabras, menos palabras, y todo lo más. Pero más o menos todo lo que dicen es pone fin a su gobierno, con el adelantamiento de las elecciones generales en España para el 29 de noviembre. Un tema interesante. Bueno, vamos a tener, por supuesto, para contarles todo esto. Claves en la elección de Brasil: San Pablo y el sur.
0: Sí.
1: Digamos, fueron determinantes en la remontada de Flavio Bolsonaro, que terminó, digamos, delante, por escaso margen, pero delante de Lula. Lo que, aparentemente, Lula lo ha considerado. Ayer, como lo hablábamos hace un rato con Gustavo Iovino, dijo Lula, bueno, esperábamos otra cosa.
0: Claro.
1: Parece que el resultado lo sorprendió.
0: Totalmente.
1: Y la catarata de insultos y de barbaridades del presidente Milei no podía escapar a esta oportunidad. Entonces ya, digamos, con esto que nos tiene acostumbrados, se ha despachado con todo. Zurdos, empobrecedores, córranse del medio, es la frase que ha utilizado. Y dijo, bueno, un montón de otras cosas, ¿no?
0: Claro.
1: De manual, así, ¿no? Le leo el Twitter de así, en mayúscula, grande, con signos de admiración. De manual, pierde un zurdo comunista, esto lo que dice el presidente Milei, ¿no?
0: Sí.
1: Pierde un zurdo comunista a manos de alguien de derecha y los mercados lo festejan con grandes uvas. Zurdos empobrecedores, córranse del medio que estamos intentando darle brillo al continente. MAGA, bueno, pum pum, bueno, presidente Milei.
0: Sí.
1: Bueno, ¿qué quieren que les diga? No sabemos si que no nos sorprende esto es bueno o malo. Lo que sí, nos vamos a las noticias y volvemos enseguida.
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La temperatura 17 grados, la humedad 73%. En el orden local, un recluso del penal de Villa Las Rosas pelea por su vida luego de ser herido en su celda. Este lunes, la fiscal penal de la unidad de femicidios en turno, María Luján Sodero Calvet, tomó intervención tras el reporte que daba cuenta de un interno de 26 años alojado en el pabellón E de la unidad carcelaria número 1, quien en circunstancias que se investigan resultó lesionado con un arma blanca durante la mañana de este domingo 4 de octubre. El damnificado fue trasladado al Hospital San Bernardo, donde fue intervenido quirúrgicamente y permanecía internado con pronóstico reservado. Desde la Fiscalía se dispuso el trabajo de personal de criminalística, de medicina legal y del cuerpo especializado de investigadores, dependiente del Cuerpo de Investigaciones Fiscales, para dar cumplimiento a las tareas de rigor. En el país, las ventas minoristas subieron 0.3% interanual, pero cayeron 1.2% mensual en el mes de septiembre. Así, las ventas minoristas de las pymes crecieron 0.3% interanual, pero bajaron el 1.2% mensual en septiembre, acumulando una caída del 2.1% en lo que va del año, de acuerdo con un relevamiento elaborado por la Confederación Argentina de la Mediana Empresa. El dato marca el segundo avance del año, que se suma al de junio, cuando se cortó con más de un año de contracción, ya que la última medición interanual positiva fue en abril del 2025. 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

0: El Partido Liberal de Flavio Bolsonaro ganó 5 gobernaciones frente a 3 del Partido de los Trabajadores. El Partido Liberal del senador Flavio Bolsonaro, retador del presidente Ignacio Lula da Silva en las elecciones de Brasil, logró 5 gobernaciones contra 3 del oficialista Partido de los Trabajadores. La victoria más cómoda de los comicios locales fue en San Pablo, donde el gobernador Tarcísio de Freitas, ministro de Infraestructura durante el mandato de Jair Bolsonaro, se impuso holgadamente sobre Fernando Haddad, exministro de Hacienda y mano derecha de Lula. El estado de San Pablo es el motor económico de Brasil y también su región más poblada, con 46 millones de personas, según la descripción que ofrece France 24. La temperatura a 17 grados, la humedad alcanza el 73%. Es la hora 11 de la mañana, 5 minutos.
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0: es la voz de Tom Jones con Thunderball. ¿Por qué? Porque hoy se celebra el día de James Bond. Esto se debe a que en el año 1962 se estrenaba en Londres la película El Satánico Doctor No, la primera de la larga saga del agente 007, razón por la que cada 5 de octubre se celebra el Día Mundial de James Bond. Recordemos, Sean Connery fue uno de los principales actores, son 8 en total, los que han hecho el papel de James Bond a lo largo de la historia, que han encarnado precisamente este personaje del espía, y son 27 películas las que se llevan filmadas del agente secreto británico. 00, que significa que tiene la licencia para matar, y bueno, su número 007. Destacamos esto sencillamente en este 5 de octubre. 11 de la mañana, 11 minutos, esto es Un Día a la Vez, nos quedamos hasta las 13. 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Y con toda la información que vamos compartiendo en la mañana. Mientras tanto, nosotros también tenemos información y también destacamos información deportiva.
1: Y en este caso vamos a presentar el caso muy particular de qué está pasando con las entradas para el ansiado partido de mañana de Argentina contra Benín. Sí. Porque si bien hay polémicas en el lado de la administración y de, bueno, la organización, como lo habíamos repasado con la selección de Benín y la selección de Burkina Faso, también tenemos que hablar sobre un posible chanchullo ahí con las entradas. Como recordábamos en su momento, estaba la venta generalizada de manera online y se agotó prácticamente en 2 horas. El Monumental va a estar lleno, pero hay muchas personas en redes sociales que andan ofreciéndolos a precios exorbitantes a pocas horas de lo que va a ser el partido de despedida de Messi.
2: La reventa, digamos.
1: Famosa reventa que además está siendo llevada a cabo por influencers, algunos muy conocidos, otros también que han tenido su momento mayor de fama, y como es el caso de el Chapu Martínez. Muchos seguramente lo recordarán, porque en el Mundial 2018 él se hizo famoso con el video de tráeme la copa, Messi, tráeme la copa. Él había hecho ese, que en su momento, eso muy gracioso, y de ahí ya quedó su nombre a la posteridad en las redes sociales. Y en las últimas semanas se hizo muy conocido por unas historias de que él estaba haciendo reventa de entradas para las populares y para las plateas del Estadio Monumental en el partido de Lionel Messi.
2: Bueno, igual el aforo, después, perdón, ¿el aforo de cuánto? Porque aquí aplica la sanción para la Argentina, ¿no es cierto?
1: No, en este caso ya no.
2: En este ya no, fue en el anterior.
1: En los primeros dos partidos, tanto contra Bolivia como contra los africanos de este último sábado. Sí. Entonces, vamos a escucharlo de qué es lo que subió este influencer a sus redes sociales anunciando las entradas para el partido de despedida de Messi.
3: Señoras y señores, oficialmente nuevos ingresos de entradas para Argentina-Benín para la despedida del mejor de todos los tiempos. Lionel Andrés Messi, me consultás, me escribís por privado, interesados, interesadas, entraron populares, muy pocas. Entonces Martín baja y entraron algunos.
1: Ahí lo teníamos. Ajá. Nuevo ingreso de entradas, como primero que nada, no se sabe quién es el que le está habilitando estos ingresos. Claro. Se está diciendo que tiene tiene varias y que están volando, lo cual yo dudo bastante porque luego, justamente en su canal de Instagram, publicó lo que son los precios. En su momento, las populares en la página se encontraban a 90 mil pesos.
2: Sí.
1: Bueno, en este caso las estaría revendiendo a 600 mil pesos. La entrada más económica es prácticamente el triple, casi 4 veces la mayor.
2: La popular de 90 mil, oficialmente 90 mil, digamos, que se vendía a través de los sistemas oficiales de venta de entradas, costaba 90 mil. En la reventa la ofrecen a 600 mil pesos.
1: Ajá, ahí lo estamos viendo gracias a los chicos que lo están enfocando a la parte desde el mensaje que se difundió. Fundió, como decíamos, en su canal de Instagram. Sí. Las populares, 600 mil pesos. Platea Sibori o Centenario Alta, 700 mil pesos. Qué la platea Belgrano, San Martín Alta, 800 mil pesos. Van escalando, ¿no? De 100 en 100. Sí. Platea Sibori, Centenario Media, 900 mil pesos. Y acá ya nos vamos totalmente de mambo, por así decirlo, las plateas, tanto la San Martín como la Belgrano Baja, están a 1.400.000 pesos si se la compras al Chapu Martínez. Ajá. Que además alguien hizo el intento, se comunicaron con él, y no solo es que no da un nombre de transferencia a nombre de él, sino de su esposa, que es monotributista. Y también dicen, cuánto consiga unas dos populares, 1.200.000 pesos. Tenés que transferir acá y mandar el comprobante.
2: Qué bárbaro.
1: Es una cosa, bueno, pero tremenda. Y luego él se atajó también con esto mismo. Hay un video también, un fragmento, para que lo escuchemos, a ver cómo se explica él, ¿no?, sobre esta situación.
4: Todo que perdí yo también un montón de plata y le marqué 20 lucas más, porque obviamente la gente quiere ir y quiere estar y chao, o sea, no tiene manera de estar, o sea, no simplemente es eso. Pido disculpas porque me terminé saliendo como el orto, o sea, me estaban barreando un montón de gente, pero no lo hice con ningún ánimo de no sé, que a mí no me baja la torta, la paca, yo estoy en un entramado, chicos, yo soy un pelotudo, o sea... Yo a la gente realmente, ¿no?, que se dedica a investigar y demás, primero, nada, que me escrachen así sin investigar un carajo. O sea, investiguen bien. Investiguen a los peces gordos que realmente los hay y viven y hacen un negocio de todo esto, ¿no? A un gordo falopa con 3 seguidores que le queda...
1: Bueno, se expresa como se expresa, ¿no? El amigo, sí, por un lado.
2: Pero está ofreciendo entradas.
1: Claro.
0: Y digamos, esa es la verdad.
2: No sé. A ver... Que no sé qué quiso decir, pero estaba ofreciendo las entradas.
1: Exactamente.
2: Y a un precio exorbitante.
0: Sí.
2: O sea,
0: ¿sí
2: se dedica a eso?
1: Sí, y aparte...
2: Bueno, o sea, no me dedico, ¿cómo? Pero entonces...
0: Y lo
2: estás, ¿te estás dedicando a eso?
1: Claro, o sea, lo admitió, básicamente, en su supuesta defensa, termina admitiendo que efectivamente compró unas entradas, las estaba revendiendo, y a estos precios, como vemos, que no sería el único, como bien los mencionaban. Y esto también explicaría por qué... una de las condiciones para poder ir al partido de Messi es que vos tenés que comprar la entrada y luego ir a retirarla de manera física.
2: Sí.
1: ¿Por qué no se hace como en todos los eventos musicales, por ejemplo, de otros deportes, donde vos compras la entrada y te hacen el QR?
2: Y ahora es mucho más fácil. Y yo te transfiero el nombre, ¿cómo es? A ver, yo el día que se habilitaron me compro 10 entradas. Digo, me guardo una para mí para ir y vendo 9. Uh-huh. Revendo 9. Pero todas están a nombre mío.
1: Claro.
2: No, no, después, ¿cómo haces cuando vas allá? Uh-huh. O simplemente pasás, digamos, con un código QR y no importa la identidad. No sé cómo funciona.
1: Claro, así es como se hace por ejemplo, en los recitales de ahora. Sí. Uno compra y luego cuando te dan un QR que te llega por mail, que simplemente tenés que pasarlo en la etiquetera y podés ingresar.
2: Ya está.
1: Claro. Sí. Y acá no es así. Porque acá puedes dejarle un montón de entradas físicas a cualquier persona y ella las distribuye como quiere.
2: Uh-huh.
1: Cosa que, por ejemplo, con un QR no pasaría.
2: O sea, vos lo que compraste por internet tenés que ir a buscar el billete físico, la entrada física en la cancha.
1: Exactamente. Bueno, ya no se hace eso de ninguna manera y es para potenciar estas cosas, ¿no?
2: Tema,
1: la reventa y la
2: venta. Bueno, todo enrevesado, todo mal con esto de los amistosos, ¿no? Qué cosa terrible. Bueno, gracias, Mati.
1: Un gusto.
2: Volvemos con vos enseguida. Tengo en línea a Darío Pellegrini, él es el presidente de la Cámara de Pequeñas y Medianas Empresas Salta, las pymes Salta. Dicen que las pymes han tenido un leve crecimiento en septiembre, pero acumulan una caída de 2,1 en lo que va del año. Y solo 2 de cada 10 pymes, de acuerdo a un informe que se ha publicado en estos últimos días, solo 2 de cada 10 pymes planean realizar inversiones en los próximos 6 meses. Esto, según un relevamiento empresario, solo 19,2 de las empresas consultadas prevé invertir en el próximo semestre. Un 46,7 informó caída de sus ventas en volumen. El 61,6 considera que la situación económica del país empeorará. Estos son datos que se han publicado estos últimos días. Allí vamos a ver cuál es la situación de Salta. Así que, Darío, gracias por atendernos. ¿Cómo estás? Buen día.
5: Hola, muy buenos días. Soy Indio, gracias siempre por este espacio.
2: Al contrario, gracias a vos por atendernos. Bueno, ¿cuál es la situación de las pymes de Salta en el contexto de estos informes que se han publicado estos últimos días?
5: Mira, vamos a desmenuzarlo un poquito por parte. Uh-huh. Yo te diría primero que hay que entender que estamos viviendo como una... Las pymes no son todas iguales, y hoy tenemos una triple realidad que convive en Salta. Las pymes que están más vinculadas a los sectores que realmente se mueven, digamos, el tema del agro, la minería, que hay cierto movimiento. Después tenés las pymes de mostrador, la pyme más tradicional o más vinculada al comercio, donde la cosa está bastante más fría. Y después están estas pymes que están evolucionando hacia mercados digitales o nuevos consumos, donde hay una reactivación que también hay que tomarlas con pinza. Diría primero hacia el dato este de 2 que cada 10 pymes están con intención de invertir. Yo diría, le cambiaría un poquito el enfoque, y diría que 2 de cada 10 pymes pueden invertir. Las pymes en realidad todas quieren invertir, porque básicamente su negocio se basa en pongo 10 a 11, digo, si no invertimos no podemos ganar, esto es como el campo, ¿no? Yo no siembro, no cosecho. Ahora, ¿cuántas de esas pymes pueden no invertir? Y bueno, el informe habla más de eso, ¿no? Más que del querer, yo creo que está vinculado un poco al poder. Hay un tema muy financiero de fondo. También salió un dato que es no menor y muy interesante para las pymes. Hoy estamos pagando de alguna manera a nuestros proveedores en plazo alrededor de 40 días, pero estamos cobrando en plazo de 55. Esos 15 de pasaje, digamos, promedio que tenemos hoy las pymes, son básicamente esa pérdida de capacidad de inversión. ¿Por qué? Porque estamos invirtiendo o estamos financiando a nuestros propios clientes. Entonces, de alguna manera no hay para todo. O financio mi circuito, mi giro comercial, o me pongo a invertir. Un poco es por ese lado que la cosa está complicada.
2: Darío, el acceso al crédito hoy para las pymes, ¿es inaccesible como hasta hace algunos meses? ¿Ha variado, ha cambiado algo?
5: Mira, el acceso al crédito es una cosa extraña, porque crédito hay, digamos, pero lo que no hay es una tasa coherente. Nosotros hace poquito, el 30 de septiembre, la Cámara PYME cumplió 30 años, hicimos un ejercicio relativamente divertido, que fue poner 30 velas en una torta y cada miembro de la comisión directiva levantaba una vela y soplaba deseo PYME. Y nuestro doctor Cañada dijo que bajen la tasa de los bancos. Digo, hoy es parte de nuestro deseo de la torta de bajen la tasa. Digo, hace 2 años atrás jamás hubiéramos visto ese deseo en una torta, hubiéramos desperdiciado un deseo de torta en una cosa tan absurda, pero que hoy, digamos, por lo cual, crédito sí hay, la tasa no es conveniente, pero tampoco hay capacidad de pago. Entonces, ¿qué hago? Me endeudo para después no poder pagar la cuota, por lo cual te diría que el financiamiento hoy está tan frío como nuestros mostradores, ¿no?
2: Siempre, digamos, un año electoral es un año lleno de incertidumbres, ¿no? Sobre todo en la Argentina, frente, digamos, a lo que pueden ser las alternativas al gobierno de Javier Milei, la continuidad o el cambio. Para algunos lo denominan el riesgo cuca, si es que esto se lo puede poner dentro de términos de riesgo o no. Pero bueno, la posibilidad de inversiones, digamos, en un año electoral es como que se frena siempre, independientemente de las condiciones en las que esté cada una de las empresas o de los posibles inversores. Dicen, no, mejor espero, es decir, y vamos a llegar con esto hasta octubre del año que viene. Es un panorama, bueno, desalentador sin dudas, pero ¿cómo desde una pyme se mira todo ese tiempo de incertidumbre y con qué expectativa?
5: Mira, nosotros ahí discrepamos un poco como Cámara PYME. Nosotros como Cámara lo que queremos hacer es acercar herramientas lo más objetivamente posible a nuestro socio, el empresario en general, para la toma de decisiones. A ver, del año electoral nos genera duda y la duda nos genera quedarnos quietos, digamos, ¿no? Pero la estadística, la macro, y cuando uno estudia un poquito lo que puede llegar a pasar, metiendo todos los escenarios, ¿no? Un escenario de cambio, un escenario de continuidad, es como que el momento de el condicionado, digamos, a oportunidad de endeudamiento y de inversión, está considerado en los próximos 6 meses. Digamos, si hoy una pyme debería incorporar tecnología, debe comprar nuevos vehículos, debe hacer un convenio de alquiler, hay que hacerlo antes de que se produzca el año electoral, digamos, ¿no? O sea, nosotros como Cámara PYME estamos viendo que los datos de la macro nos indican que el momento de moverse, si hay que moverse, es ahora. Si uno no se mueve ahora, es probable que la próxima ventana de movimiento conveniente sea dentro de unos 3 años. Por lo cual, creo que, digamos, esa incertidumbre también genera oportunidades, y oportunidades de los dos lados, no solo privadas, como te decía recién, que creemos que están dadas unas ciertas condiciones para quien pueda hacer algún movimiento y prepararse para algún consumo, porque el próximo gobierno, sea quien sea, tiene que meter dinero en el bolsillo de la gente. O sea, nuestro gran problema es un problema de consumo. De un lado, del otro, del centro, si no mete dinero en el bolsillo de la gente, va a estar complicado. Después discutimos si un dinero que se mete con endeudándonos o embargando nuestro futuro, o en base a cosas más reales, pero el meter dinero va a suceder siempre. Así que, en general, un empresariado, incluso te diría nacional, hemos estado con reuniones muy interesantes con gente de Unión Industrial de Argentina, con gente de Córdoba, de distintos centros, distintos sectores. Todos se están preparando para un gran consumo 2027-2028. Digamos, algo que es alentador, después veremos un poco de dónde sale ese dinero del consumo, pero creo que hay que ir trabajando un poco esa mentalidad. Y desde el lado institucional, nosotros consideramos los años electorales muy oportunos para hacer alianzas, generar, sembrar nuevas ideas para el futuro, para ver cómo nos expandimos, cómo tenemos pensada la provincia de los próximos 4 años con a quien le toque gobernar, porque hacer alianzas, generar, sembrar nuevas ideas para el futuro, para ver cómo nos expandimos, cómo tenemos pensada la provincia de,

0: Claro. Bueno, la caída del consumo, ¿cómo está prevista para el último trimestre del año? Para quienes suelen medir los movimientos económicos en este sentido, ¿qué expectativa tiene con el último trimestre del año en este sentido, en la caída del consumo?
1: Mira, de eso varía un dato que viste al comienzo de la nota, de esta pequeñísima pseudo reactivación del 0,3%. Ahora no sé cómo hacen para medir con tanta precisión, pero yo lo tomo con un martillo, una cosa que salió de la Cámara de Minería de Salta hace creo que 2 meses atrás, y dice que reactiva la expectativa, ¿no? Digo, un 0,3% no es más que eso, una reactivación de una expectativa, no hay 0,3% más plata en las pymes, ¿no? Y ahí yo lo cruzo con el tema del aumento del comercio electrónico. Hay como dos grandes, digamos, comercio electrónico. El comercio electrónico que crece a la par del comercio tradicional, en una expansión de búsqueda de nuevo mercado, y un comercio electrónico que es la precarización del negocio, que no puede sostener más su negocio físico, que lo cierra, que despide gente y se transforma en un comercio electrónico porque no le queda otra. Entonces digo hoy, yo con los números objetivos de hoy, el crecimiento del comercio electrónico no es más que una precarización del comercio tradicional en estos puntos ahora, y un movimiento, te diría, muy inteligente de las pymes para seguir haciendo tirar las ruedas. O sea, decir, che, en vez de desaparecer, tengo este plan B que me permite reservarme así escondidito hasta que pueda disparar y volver a abrir mi sucursal o mi expansión, ¿no? Así que digo, hoy esperamos, siempre el fin de año es interesante, digamos, en el sentido, la gente sale de vacaciones, tiene sus aguinaldos, y como el Día de la Madre que ya se viene, digo, todas estas cosas siempre suelen ser buenas. El tema es en comparación. Hay veces que realmente nos inyectan dinero y otras veces que hacen que podamos llegar a esa línea de cero. Creo que este fin de año todos estamos con expectativas que nos cierren las cuentas, ¿no? No es gran, digamos, movimiento, sino más bien que tengamos cierta tranquilidad para enfrentar con mente fría el 2027, ¿no?
0: Bueno, muy bien. Darío, queríamos charlar a ver cómo van a transitar este último trimestre del año y ver cuál era desde Salta el resultado de estos números que se conocieron estos últimos días. Así que te agradecemos, como siempre, habernos atendido. Muchas gracias.
1: No, por favor, Indio, un saludo a Sole también, y estamos siempre disponibles como para ir dando esta cuota territorial, que es muy importante, ¿no? Hacer esto que
0: Sin
1: hacen
0: duda.
1: ustedes, que no es el dato Infobae de Buenos Aires, sino también basarlo a la realidad salteña, que muchas veces es mejor que la nacional, otras veces es igual. Esperemos que podamos seguir siendo mejores que el
0: Sí.
1: promedio, la media nacional.
0: Lo otro es bueno saberlo, pero nos interesa muchísimo más saber qué nos está pasando a nosotros acá en Salta, ¿eh? Así que gracias nuevamente. Un abrazo hasta cualquier momento. Hasta luego, adiós.
2: 11:31, era el presidente de la Cámara de Pequeñas y Medianas Empresas de Salta, Darío
0: Bueno,
2: Pellegrini.
0: muy bien, tenemos que hacer una pausa a
2: Así
0: las
2: es,
0: 11:31 minutos de la
2: increíble.
0: mañana. Dos cosas y
2: Sí.
0: presten atención,
2: A
0: quédense
2: ver.
0: ahí un segundo, nada más le quiero adelantar un tema. El presidente Milei se mostró eufórico, muy contento, ¿no?
2: Sí,
0: Con lo que pasa.
2: así
0: Bueno,
2: es.
0: te paso dos datos de los análisis de por qué Lula está sorprendido por el resultado y por qué tenían expectativa de ganar por mucho más.
2: Ajá.
0: Dos indicadores muy importantes. Por
2: A
0: eso
2: ver.
0: yo no sé si el presidente Milei tiene que estar tan contento y tan eufórico como está. El primer análisis indica que los sectores de menos ingresos se distanciaron de la elección y de Lula, obviamente. El país es un éxito macro. ¿Qué dicen todos los días todos los analistas en la Argentina? La macro anda muy bien.
2: Sí.
0: La micro en Brasil, muy mal. ¿Qué dicen los
2: Claro.
0: analistas en la Argentina? La macro anda muy bien, la micro anda muy mal.
2: Sí.
0: Atención. Es decir, Lula gobierna allá y tiene la macro muy bien y la micro muy mal.
2: Sí.
0: Ese resultado de la macro que anda muy bien, atención a este dato, eso no está llegando a los bolsillos de ese amplio segmento de votantes que

0: Atención a este tercer dato, muy importante. Se ha endeudado y se está endeudando para pagar gastos corrientes y básicos. Exacto. Es decir, se está endeudando para pagar comida, servicios, etcétera. ¿Te suena parecido?
1: Sí,
0: por eso yo no sé,
1: yo no sé
0: si esos datos han determinado lo que le pasó a Lula, tiene que estar tan contento en Milei. Ojo con esta cuestión. Lo charlamos en profundidad enseguida. Atención. Cuando veas a tu vecino, ¿te acuerdan de eso? Pon tu barba a remojar, ¿no?
1: Sí.
0: Yo le diré al presidente Milei que no celebre tanto. Bueno, 11:33, ya volvemos.
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0: 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Mientras Diego Torres llega abriendo caminos, 11 de la mañana, 38 minutos, con una temperatura que alcanza los 17 grados, para hoy la máxima 22 grados. Hay un 10% de posibilidades de lluvia, pero está, nada más ni nada.
1: Pero está ahí.
0: Ahí
1: está latente, porque está como nublado, ¿no?
0: Está nublado, el cielo está nublado, es cierto.
1: Y eso da la sensación de que podría llegar de vuelta. Podría. Bueno, esto que le comentábamos recién, hay ¿por qué dicen que esta diferencia que es pequeña, que venimos hablando, que es muy pequeño, que todavía obviamente hay que ver cómo se van a correr los otros sectores, qué va a pasar con ese casi 22% que no fue a votar, que son 30 millones de personas, si van a ir a votar? Aquí hubo un fenómeno parecido en la Argentina hace no mucho, cuando pasó lo de la provincia de Buenos Aires, que 5 millones de personas no habían concurrido a votar cuando primero ganó el kirchnerismo, ¿te acordás? Que se puso eufórico.
0: Sí.
1: ¿Y qué pasó? Después trabajó la gente de La Libertad Avanza sobre esos electores diciendo, ven qué pasa si no van a votar, y después se movieron a votar.
0: Claro.
1: ¿No? Es interesante lo que pasó. Así que, ojo, si esta gente que no ha ido a votar ayer, por las razones que sean, en una elección que era obligatoria, ¿no?
0: Claro.
1: Allá, porque en Brasil también es obligatorio. Un 22% es un número muy alto. ¿Y si, qué pasa si solo la mitad de eso dicen, che, no quiero arriesgarme, yo me voy a ir a votar? Lo que no sabemos es qué. Es decir, che, mirá lo que pasó, no fui a votar y ganó Bolsonaro. O no fui a votar y Bolsonaro le ganó a Lula por poco, yo quiero que le gane por más. Las dos opciones, no sabemos a dónde va a ir a parar ese voto que no fue a votar. Bueno, pero esa diferencia que parece menor y que obviamente, ¿por qué es que, digamos, las expectativas de los analistas lo ponen con cierta ventaja a Bolsonaro para la segunda vuelta? Porque esta diferencia, que puede parecer pequeña, pero que aparentemente en el análisis ya como más profundo de qué pasó en la elección, no es menor el significado que tuvo. ¿Por qué? Porque la derrota de esta casi dos puntos, el presidente Lula es el que sufrió un abandono y que algunos ya hablan de un voto castigo de su electorado, es decir, la base tradicional, que son los sectores trabajadores y los sectores de menos recursos. Los sectores de menos ingresos es la base del electorado de Lula. Y esa gente es la que la abandonó, por esto que mencionábamos hace un rato. El problema de que la micro no funciona, la microeconomía no funciona, a la gente no le alcanza y se empezó a endeudar para pagar gastos corrientes.
0: El bolsillo. El problema del bolsillo.
1: El problema de bolsillo. No llego a fin de mes, se suele traducir acá en la Argentina. Bueno, ese espacio que es muy grande, muy amplio, explica en gran medida este resultado de ayer. Y me parece que ese sector, un gran porcentaje de ese sector que lo acompañó a Lula en los últimos 40 años, digamos, de su exitosa carrera política, obviamente, empieza, digamos, a abandonarlo, pero por una cuestión de sus ingresos. Es decir, no me está solucionando el problema. Y si sigue, no sé, no me lo va a solucionar, porque si ya estuvo y no me lo solucionó, no me lo va a solucionar. Ese escenario es el que puede ponerle, digamos, una suerte de un panorama más complicado a Lula en el futuro, porque es su propio electorado el que lo abandonó, o no yendo a votar o votando en contra.
0: Sí.
1: ¿Eh? Entonces ahí es donde, digamos, se centran un poco los análisis de que podría de alguna manera tener como mejores expectativas para el balotaje Bolsonaro, o por lo menos donde están centradas sus esperanzas. ¿Eh?
0: Sí.
1: Bueno, vamos a tener para conversar de esto con algunos analistas y con algunos economistas esta cuestión, que a mí me parece que no es menor. Bueno, tengo en línea ahora al doctor Martín Plaza. Él es abogado de Constanza Lee, que es denunciante y es esposa del cardiólogo Javier Fernández, porque el juicio por abuso sexual contra el cardiólogo se va a hacer el 10 de noviembre, ya le pusieron fecha. Finalmente, finalmente va a tener fecha este juicio que viene dando vueltas hace, no sé cuánto ya. Y bueno, está acusado, recordemos, el cardiólogo Javier Fernández, abusó de su esposa, de abuso sexual. Bueno, pero el tema es que la noticia ahora, independientemente de lo que vaya a pasar en el juicio, es que ya hay fecha de juicio. ¿Es así, doctor? ¿Cómo le va? Buen día.
2: Hola, ¿qué tal? Buen día. Bueno, saludarles a todos ustedes, a toda la audiencia. Es así, el día jueves, 1 de octubre, tuvimos una audiencia con la doctora Flores Toranzo a los fines de resolver dos aspectos, principalmente un pedido de la defensa de incorporar prueba extemporáneamente a nuestra postura e impertinente y relevante, porque bueno, los momentos de ofrecimiento de prueba ya pasó, fue en noviembre del año pasado. Y bueno, lógicamente se nos dio lugar al rechazo en esa audiencia. Lo que sí se hizo fue que se suspendió el debate. El debate debería haber sido, el juicio debería haber sido en esta semana, arrancándose el 1 de octubre, la fecha prevista originariamente. Y motivo de esta presentación de la defensa, bueno, se interrumpió la fecha del cronograma original. Nosotros solicitamos que se mantenga el cronograma subsistente y en caso de ser materialmente imposible que se reasigne una fecha lo más pronto y urgente posible. Y en ese sentido se otorgó juicio para noviembre, como bien adelantaste, del 9 al 20 de noviembre. Así que bueno, esas son las fechas ya para la realización del juicio oral. Y bueno, esperemos que esta vez sí sea el debate en el cronograma previsto, porque como bien se sabe, este tipo de causas requieren una celeridad particular para poder garantizar la tutela judicial a la víctima, que atravesó, la verdad, que muchísimos años, un periplo muy largo con muchísimos obstáculos, que lógicamente la prolongación del mismo no hace otra cosa que seguir revictimizándola, ¿no?
1: Uh-huh. Martín, recordanos un poco, ¿cuándo empieza esto, esta causa?
2: Bueno, Constanza en junio del año 2020 realiza una primera denuncia policial por violencia de género, manifestando distintos hechos de violencia por parte de su ex esposo Fernández, uh-huh. Violencia física, verbal, económica, psicológica, y ya ahí menciona también las agresiones sexuales. Luego, específicamente en agosto del año 2021, ya realiza una renuncia en la fiscalía específicamente por las agresiones sexuales, es decir, por los casos de abuso sexual que cometió él contra ella en el marco de la relación conyugal. Y bueno, a partir de ese momento sucedieron varios idas y vueltas, en muchas declaraciones de ellas en fiscalía, tuvo que lidiar con un archivo que se realizó por parte de la fiscalía, tuvo que ir a pedir a la fiscalía impugnación que se reabra su causa, bueno, sin fin de declaraciones, en pericias, hasta que bueno, recién ahora teníamos previsto para la realización de, a partir del 1 de octubre, el juicio oral por abuso sexual continuado, en perjuicio de ella.
1: Bien, ¿solo se va a tratar el abuso sexual o los casos de violencia de género también? ¿Qué pasó con eso?
2: Bueno, sí, el hecho que se investigue y se va a juzgar son los abusos sexuales durante aproximadamente 19 años que cometió él contra ella en el marco de la relación conyugal. Uh-huh. Lógicamente, lo que nosotros vamos a plantear, que para poder juzgar estos hechos es necesario interpretar y entender el contexto de violencia de género que había en el marco de la relación de pareja, para que justamente este contexto es también el que ayuda a acreditar y a comprobar lo que es su declaración, ¿no? Lo que ella denuncia, digamos. Uh-huh. Sin comprender todo el contexto de violencia de género, es difícil también comprender este tipo de agresiones sexuales que ella padeció durante casi 19 años con él, ¿no? Con Fernández.
1: Bien, ese archivo de la causa que mencionabas, ¿con qué argumento se archivó?
2: Bueno, particularmente cuando ella le dan una fecha para realizar la pericia, que es también una medida de rigor que se le hacen a las víctimas, a los imputados en caso de violencia sexual, se le da una fecha para realizar la pericia. Ella manifiesta que no estaba en condiciones de realizarse por un motivo de daño psíquico, estaba muy mal por una situación justa también de producido de la relación con él, particularmente con uno de los hijos. Bueno, ellos tienen distintos conflictos, incluso también vinculado con los hijos, en marco de la violencia económica, bueno, también tiene un problema de alimentos, y justo había sido días muy cercanos que uno de los hijos también se va a vivir con él. Bueno, en sí está su salud psíquica muy deteriorada en ese momento y solicita en ese momento no hacérsela. A partir de ese hecho se dispone el archivo, a nuestro criterio totalmente apresurado, porque todavía faltaban, por un lado faltaban tomar declaraciones a distintas personas que ya habían mencionado en su declaración inicial, como ser las psicólogas y psiquiatras tratantes de ella. Por otro lado, nos había pedido el expediente de violencia de familiar, que ella ya había erradicado una denuncia, había una causa tramitando en ese sentido. Y por otro lado, también cuando se manifiestan este tipo de situaciones, uno entiende que lo que se debería hacer es darle intervención a la Oficina de Violencia Familiar, a los organismos especializados para que realicen un acompañamiento a la víctima. Es lógico que pueda haber momentos en los cuales una víctima no esté en condiciones de someterse a una pericia, porque muchas veces son instancias de revictimización. Más teniendo en cuenta un caso como el de Constanza, que denuncia hechos muy graves durante mucho tiempo. Entonces, bueno, quizás el temperamento adecuado hubiera sido solicitar acompañamiento profesional a la víctima y esperar que esté en condiciones para realizarse la pericia y paralelamente ir tomando otras medidas de prueba. Lamentablemente no fue lo que se hizo en ese momento. Ella se opuso a este archivo y bueno, justamente la fiscal de impugnación, que en ese momento era la doctora Salinas Odoricio, ordenó reabrir la investigación bajo estos presupuestos que acabo de mencionar, ¿no? Uh-huh.
1: Bueno, con respecto al tema de las pruebas que quisieron incorporar, que bueno, finalmente lo rechazaron, que esto es lo que demoró, digamos, el inicio del juicio finalmente. En materia de pruebas, ¿cómo está la causa por parte de Constanza?
2: Bueno, nosotros contamos principalmente con su declaración, que es la verdad que una declaración muy consistente, muy dura. Muchos habrán escuchado a partir de lo que ella, bueno, declara en medios. Uh-huh. Su declaración es muy importante por la consistencia que tiene. Así también, justamente, ella se realiza, luego que se reabre la investigación, la pericia sobre la víctima, la cual detecta que hay avasallamientos en su esfera sexual, detecta que no hay fabulación, dicho en criollo, que ella no es una persona que esté mintiendo respecto a sus relatos, y distintos puntos que son de alguna manera consistentes con lo que ella declara. De la misma manera está la pericia psicológica realizada al imputado, en que justamente detecta algunos aspectos que son claves, digamos, o que son indicios favorables a la hora de pensar una persona que avasalla la intimidad sexual de otra. Digo, o sea, hay distintos indicadores en la pericia del imputado que también correlata o de alguna manera confirman en parte lo que declara la víctima. Y así también hay distintos testimonios, tanto de los psiquiatras y psicólogos tratantes de Constanza, que dan fe claramente de un estado, de una grave situación de salud mental psíquica, que es justamente como consecuencia de haberle tocado lo que pasó, haber sido víctima, lo hecho que fue víctima. Uh-huh. También tenemos declaraciones de la hija de Constanza, que también probablemente la hayan escuchado en los medios, que son testimonios de concepto y de contexto, sobre todo clave, porque hablan de una situación de violencia familiar muy grave que pasaba, ya que él no solamente cometía violencia contra Constanza, quien era su esposa, sino también contra sus hijos, y eso claramente también son testimonios que hablan del contexto de violencia familiar y de género, que acredita también los hechos de abuso sexual cometido contra Constanza.
1: Bien, perfecto. Bueno, queríamos conocer un poco más en detalles esto, pero está confirmado que el 10 de noviembre inicia finalmente el juicio. Martín, te agradecemos por habernos atendido. Es muy amable.
2: Muy amable a ustedes. Saludos y que tengan buen día.
1: Hasta cualquier momento.
0: 11 de la mañana, 51 minutos, tenemos así la palabra del abogado de Constanza Lee, denunciante y ex esposa del cardiólogo Javier Fernández, doctor Martín Plaza.
1: Bueno, no me pude esperar hasta el viernes para hablar con Néstor Sánchez, lo llamamos ahora porque me parecía muy importante poner esto y me interesaba mucho su opinión, porque estos datos que aparecen de lo que es el primer análisis de esto que aparece como, por lo pronto, como una derrota de Lula, aunque el margen es escaso, pero los indicadores que van marcando los análisis en Brasil son muy interesantes. La macro anda muy bien, la micro anda muy mal, la gente no llega a fin de mes y se empezó a endeudar para gastos corrientes. ¿Te suena, Sole? Sí. Nos suena muy parecido a lo que venimos hablando aquí todos los días. Por eso yo me estaba preguntando, ¿por qué celebra tanto el presidente Milei esto que pasó en Brasil, si esto es lo que hablamos todos los días que está pasando aquí y que casi casi está aceptado por el gobierno? Así que, Néstor, gracias por atendernos. Sé que tenés escasos minutos antes de tu noticiero. Así que gracias por atendernos.
3: No, dejá de joder, hermano. siempre que tenga un cachito de tiempo para ustedes estoy. Mirá, hay algunos datos que son interesantes también para comparar. Brasil, el nivel de desempleo es del 5 y pico, no llega al 6%, uh-huh. Y el salario mínimo es una vez y medio la canasta básica, con un promedio de $750 el salario. Así que los indicadores son mucho mejores que los nuestros, ¿no?
1: Sí,
3: y
1: sí.
3: Realmente es muy buena tu pregunta. Es decir, el tema es que, bueno, debe haber un montón de factores que nosotros todavía no conocemos y que están más allá de lo económico, sí. ¿No?
1: Pues es que me puse a leer detenidamente esto, y fundamentalmente, digamos, la gran duda es ese 20, casi 22% que nos fue a votar, ¿no? Pero aparentemente ya, claro, se ha detectado, sí se ha podido detectar por las zonas en donde ganó y donde perdió Lula, que lo ha abandonado su electorado base, gran parte de su electorado base, que son los sectores de menos recursos. Y el análisis, yo por eso decía, ¿cómo me suena de parecido esto? Porque coincidían cuatro o cinco análisis que leí entre anoche y esta mañana. La macro anda muy bien, la micro anda muy mal. La gente no llega a fin de mes y se está endeudando para pagar gastos corrientes. Digo, epa, ¿y entonces qué está celebrando el presidente Milei? Debería estar poniendo las barbas en remojo.
3: Es muy buena tu observación, te diría... perfecta, porque de alguna manera también te está mostrando cómo la gente se desencanta del ejercicio del poder. La tendencia general, para agregarle algo a eso, es que todos los oficialismos vienen perdiendo,
1: claro,
3: desde hace tiempo.
1: Sí, sí.
3: Es otro elemento para tenerlo en cuenta, ¿no?
1: Uh-huh.
3: Y ahí me parece que es muy fuerte. Y lo que vos decís es muy cierto. Hay lugares de pobreza donde Lula había sacado el 70% en la elección anterior y ahora apenas llegaba al 50%. Con lo cual, también adhiero a lo que vos decís, en el sentido de que hay que prestarle mucha atención a la gente que no fue a votar. Estamos hablando de más de 30 millones de personas, ¿no?
1: Claro, claro, claro. Que no sabemos para dónde se van a mover, pero con estos números tan ajustados, ojo que con que se muevan 5 millones o 10, modifican cualquier resultado, ¿no? Así que me pareció realmente importante estas comparaciones que se están haciendo. Digo, ¿qué escenario parecido a esto, y que los núcleos duros empiezan a ablandarse frente a situaciones extremas, ¿no? Digamos, que no te alcance a llegar a fin de mes, tener que endeudarte para gastos corrientes, para, no sé, para comer, para pagar luz, para pagar el gas, etcétera. Ojo, ¿no? Con los núcleos duros que empiezan a ablandarse aparentemente.
3: Sí, sí, y agregale algo más. Esta última propuesta de Lula tenía que ver con el tema de los juegos de azar al deporte,
1: sí.
3: Con lo cual ahí hay más elementos también con el tema de endeudamiento. Mucha gente terminó endeudándose como consecuencia de,
1: claro,
3: los juegos de azar,
1: sí,
3: también, ¿no?
1: Sí, sí, sí, sí. Ojo que esto golpeó el fútbol y el fútbol se puso de pie, digamos, con el grito en el cielo, ¿no? Con el tema de lo de las apuestas. Así que son muchos elementos. Bueno, que lo charlaremos el viernes con un poco más de tiempo. Te agradezco,
3: sí,
1: estos,
3: señor,
1: valiosísimos minutos que nos has dado, ¿eh? Así que fuerte abrazo y gracias, como siempre. Gracias, hasta luego.
3: Chao,
1: chao,
3: abrazo,
1: hasta luego,
3: quiero.
1: Adiós.
3: Chao.
4: Así teníamos las palabras del periodista especializado en economía y locutor nacional, Néstor Sánchez.
1: Bueno, vamos a seguir pidiendo opiniones, pero sí, a mí me pareció muy llamativo esto, el parecido de escenarios con lo que,
4: claro,
1: estamos viendo aquí.
4: La situación,
1: Néstor,
4: sí,
1: nos agregaba un dato que lo hablamos también con Gustavo Iovino hoy.
4: Sí.
1: Es decir, vienen perdiendo los oficialismos, atención a esto, ¿no? Vienen perdiendo los oficialismos y hay muy pocas reelecciones.
4: Ajá.
1: Los que han intentado reelecciones no llegaron. Desde Macri, digamos, Macri en la Argentina. Macri no,
4: sí,
1: pudo reelegirse, vino Alberto Fernández, el kirchnerismo no pudo reelegir.
4: Tampoco.
1: No era reelección, pero el kirchnerismo no pudo repetir.
4: Uh-huh.
1: Terminó perdiendo frente a Milei, Massa perdió frente a Milei. Pasó lo mismo en Perú, pasa lo mismo en Chile, pasó lo mismo en Bolivia. Viene,
4: sí,
1: pasando que los oficialismos están sin poder repetir. Un dato para otro dato más para agregar, ¿eh? Bueno, tenemos por supuesto más información para ustedes. Va a ser enseguida, porque estamos ya prácticamente tocando el mediodía, mucha información para la mañana de hoy. Enseguida tenemos, hay un montón de información policial que nos va a traer Facu también. Enseguida, porque hoy tenemos el un siniestro vial en el que murió un hombre de 72 años en San Carlos, creo que fue esto, y una adolescente de 15 años murieron en otro hecho, ¿eh? Así que le vamos a estar comentando esto enseguida nomás, porque hay ya dos personas fallecidas en siniestros viales en el comienzo de la semana, lamentablemente, y esto está acumulando 97 muertes en lo que va del año, 97 muertes en siniestros viales. Enseguida nos amplíe, nos da todos los datos, Facu Guaymás, que viene con esto. Yo le voy adelantando títulos simplemente. Bueno, y hoy en la mañana, por supuesto, las repercusiones de lo que ocurrió en Brasil es impresionante. Sigue, digamos, como apareciendo información de manera permanente de las repercusiones que ha tenido esto. Vamos a contarles después qué pasó en los Estados Unidos. El presidente Milei dice que está eufórico y ha llamado a la reunión del gabinete, eufórico por lo de Bolsonaro, y vamos a tener para contarles un poco, y obviamente, si su hijo llega, hablo de Flavio Bolsonaro, a la presidencia, está prácticamente descontado que asuma una amnistía para su padre, para Jair Bolsonaro, que está detenido, por eso no pudo ser el candidato. Bueno, todo esto se lo contamos enseguida después de las noticias. Atención a todo esto. Bueno, tenemos hoy enseguida en la última hora un montón de información deportiva también, porque todo lo que está ocurriendo alrededor de la despedida de Messi mañana nos trae Matías enseguida. Nos vamos a las noticias y volvemos. Pausa.

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1: Cuatro décimas la temperatura, la humedad 69%. En el orden local, en Salto, un hombre de 72 años y un adolescente de 15 murieron en distintos hechos viales. Este primer fin de semana de octubre hubo dos muertes producto de diferentes siniestros viales que ocurrieron en el interior de Salta. El primero sucedió el viernes cuando un adolescente que circulaba en moto chocó con un árbol y posteriormente murió. El segundo ocurrió el domingo en San Carlos, donde una camioneta volcó y su conductor falleció inmediatamente. El comisario Cristian Aguilera, jefe de prensa y difusión de la Policía de Salta, informó por Profesional que el primer caso sucedió el viernes en Embarcación, cuando una niña de 15 años circulaba con su moto en horario nocturno. En un momento perdió el control de la moto y chocó contra un árbol y fue trasladada al Hospital San Vicente de Paul, quedando internada hasta el domingo, cuando nos informan que murió a las 3 de la madrugada, dijo el uniformado. Con respecto a la segunda víctima fatal, Aguilera explicó que la alerta al 911 fue a las 19, cuando encontraron una camioneta volcada este domingo en Ruta Nacional 40 a la altura del kilómetro 4000. El hecho sucedió en cercanías de la localidad de San Carlos, donde un hombre de 72 años que iba solo perdió el control de la camioneta, volcó y así perdió la vida, relató el comisario. En el país, luego de su regreso de París, Milei reúne al gabinete con Brasil y la agenda legislativa como eje. El presidente retoma así la actividad esta mañana en las reuniones con el gabinete, luego de dos lunes sin encuentros, en un intercambio en el que intentará ordenar la agenda legislativa para lo que resta del año y avanzar con la reforma electoral, una de las claves con la mira en las elecciones 2027. El mandatario, que llegó a la Casa Rosada a las 9:18, compartió con sus funcionarios detalles de su viaje y agenda en el marco de la Argentina Week, además de analizar el escenario regional luego del triunfo del senador Flavio Bolsonaro en Brasil.

0: En el mundo, Bolivia, el vicepresidente Lara denunció una persecución judicial y amenazas contra su integridad. El vicepresidente de Bolivia, Edmán Lara, denunció que buscan detenerlo de manera ilegal mediante lo que definió como una causa armada, según informan medios internacionales. Temo por mi integridad física y por mi vida, sostuvo Lara, quien incluso señaló al coronel Marcelo Rufino y afirmó haber recibido advertencias de policías y del entorno del Ejecutivo. En otro orden, la Asamblea Plurinacional designó a José Armando Urioste como fiscal general interino por 90 días tras la detención y suspensión de Roger Mariaca. La temperatura 17 grados 7 décimas, la humedad 69%. La máxima para hoy 22 grados, es la hora 12, 4 minutos.
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0: llega con Jorge Rojas para inaugurar este nuevo bloque. Esta nueva hora, la última aquí en Profesional, mientras nosotros abrimos también ventanas. 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
1: Bueno, muy bien, muchísimas gracias. Gracias a la gente de Millennium que nos abre todas estas ventanas también para que nos puedan ver. Nos vamos al móvil con César Lazo. ¿Estás por dónde, César?
2: Estamos en la peatonal Alberdi Indio. Los homenajes no solamente son en Buenos Aires, en Rosario, sino también acá en Salta. Una inmensa bandera está siendo firmada con palabras de despedida para nuestro capitán. Compartilo, hagamos viral este sueño. Dejale tu saludo a Messi. Es alguno de los carteles que han puesto quienes han generado esta hermosa idea de hacer una bandera argentina inmensa, donde todos y cada uno de los salteños que pasan por lo que es la plazoleta Cuatro Siglos pueden firmar. Se van a quedar hasta las 2 de la tarde. Vamos a hablar con Carla Gutiérrez. Ella es una de las generadoras de esta idea, para que nos cuente cómo surgió la idea, de qué manera reunieron el dinero para tremenda bandera y de dónde salió esta tela. Carla, muchísimas gracias. Estamos en vivo para FM Profesional. ¿En qué momento vos y Chelo Argañarás determinaron que esta era la mejor manera de despedir de los salteños al gran capitán, a Lionel Messi?
3: Bueno, primeramente, buen día a todos. Ya casi buenas tardes, buen mediodía. Y bueno, contarle un poquito que la iniciativa surgió porque queríamos viajar al partido, no conseguimos entradas, así que modo consuelo, entre comillas, decidimos hacer esta bandera. Sí costó un poquito, le cuento un poco la cronología de lo que fue, porque la idea surgió el martes de la semana pasada. El miércoles estábamos buscando la tela, porque tanta cantidad de tela no conseguíamos. La bandera tiene 9 metros de alto por 20 de largo. Y después de eso conseguimos la tela, teníamos que ver quién la cosía. También buscamos familiares, nos ayudaron a coser una parte, después otros familiares otra parte. Eso fue el jueves hasta última hora. El día viernes ya teníamos la bandera, pero no conseguíamos los permisos para venir a instalar la bandera. Pero bueno, le digo a él, le metamos, ya estamos acá, le metamos. Entonces, bueno, nos instalamos el sábado a la mañana aquí y tuvo mucha repercusión de la gente muy contenta, les encantó la idea porque es una forma de estar cerca y demostrarle el cariño que le tienen los salteños, el norte. Ayer estuvimos en Cerrillos también, dejaron su firma y hoy decidimos volver para acá porque para que la gente pueda seguir compartiendo, ¿no?, esta locura, porque la verdad que fue una locura. Fue idea de los dos, no le pedimos un peso a nadie, salió del bolsillo de nosotros, y bueno, iniciativa de dos personas locas que están mal de la cabeza.
2: Indio, te está escuchando Carla Gutiérrez.
1: Bueno, muy bien. ¿Cómo estás? Buen día, gracias por atendernos.
4: ¿Qué tal? Buen día.
1: Buen día. ¿Cuánto mide la bandera?
4: La bandera mide 9 por 20.
1: Bueno, 20 de largo y 9 de ancho.
4: 9 de alto,
1: ¿Tenés,
4: sí.
1: ¿Tenés una idea de la cantidad de firmas que tienen hasta este momento? ¿Más o menos o todavía no?
4: La verdad es que no tengo dimensión porque la bandera ya está, la mitad ya está firmada.
1: Ajá, les queda la otra mitad.
4: La otra mitad, sí. Tiene todavía unos cuantos huecos, pero todavía entran firmas, así que se animen, hasta las 2:30 vamos a estar.
1: Bueno.
4: No les sabría decir la cantidad, pero en momento venían grupos de a 10, de a 20, después se tranquilizaban y así venían a cada rato, así que fue espectacular.
1: Sí, sí. Bueno, ¿cuál es la idea? ¿Qué se va a hacer después, cuando una vez que termine y esté toda la bandera firmada?
4: Sí, bueno, la idea primeramente es que llegue a oídos de Messi que lo que estamos haciendo, de que acá de Salta que estamos haciendo esta movida, que se viralice, porque las redes hoy en día tienen mucha fuerza. Después de eso que llegue a Buenos Aires, ya nos confirmaron, gracias a Dios, y si Dios quiere que va a estar en Buenos Aires para mañana, así que hoy a última hora ya se va. Y bueno, que esté en la cancha sería ya una locura, un sueño.
1: Bien, o sea, ¿tienen ustedes gente que la va a llevar? ¿Ya tienen esto previsto?
4: Hoy no acaban de confirmar.
1: Mira qué bueno.
4: Un medio no acaba de confirmar, sí, que va a llevar la bandera.
1: Y que van a estar, digamos, va a estar en la cancha.
4: Si Dios quiere, va a estar a la cancha, ajá, en las manos de Messi, en la AFA, en algún lado va a estar. De todos modos, nosotros eso nos confirmaron hoy, no teníamos previsto. Uh-huh. Porque si no conseguíamos, agarrábamos lo que sea y como sea llegábamos allá y nos plantábamos. Pero la idea es una locura. Él va a estar acá por no sé en cuánto tiempo, volverá de nuevo, pero teníamos, uh-huh, que aprovechar el momento.
1: Sí, claro.
4: Es una emoción por el día que significa mañana, así que
1: bueno,
4: es un esfuerzo de nosotros, de tanto de lo que nos dio él, ¿no?
1: Bueno, impresionante el tamaño de la bandera, la cantidad de gente que lo va firmando, así que bueno, todos los que nos estén escuchando y tengan ganas van a estar hasta las 2:30 ahí en pleno centro, sí, de Salta, en la Plaza Oleta Cuatro Siglos, al lado del Cabildo, y pueden acercarse a firmar, ¿eh? Así que bueno, andá a saber qué destino terminará teniendo esta bandera, ¿eh? Bueno, realmente entusiasman el entusiasmo que ustedes tienen, ¿eh? Esto de armar primero esto, de mandarlo a Buenos Aires y todo lo demás, así que bueno, ojalá termine de la mejor manera todo esto, ¿eh? Felicitaciones y gracias por atendernos.
4: Bueno, muchísimas gracias, un gusto enorme, bueno, y que nos sigan y que vengan. Gracias.
1: Bueno, que ahí van a estar, hasta las 2:30 van a estar, ¿no es cierto?
4: Sí, hasta las 2:30.
1: Bueno, muy bien, perfecto. Bueno, gracias, hasta cualquier momento, hasta luego, adiós.
2: Gracias. Vamos a preguntar a la gente qué es lo que piensa de esto, porque mucha gente se acerca, mira, no sabe la respuesta. Buen día, señor, estamos en vivo para FM Profesional. ¿Qué le parece esta idea?
5: Muy buena, bastante buena, creo que nos permite expresar lo que uno siente por Messi, por todo lo que dice, por nosotros, por los argentinos, y una forma de decirle gracias.
2: Es la mejor manera de poder hacer llegar.
5: Y sí, porque se imagina, usted se imagina que nosotros nunca lo vamos a poder tener de cerca, imposible, por menos él así, por ahí nos va a decir, quién era, por ahí sale, quién sabe, por ahí salimos en la tele, en algunas partes.
2: Exactamente. Bueno, muchas gracias.
5: No, de nada.
2: Vamos a seguir preguntando. Buen día, señora, ¿cómo le va? Estamos en vivo para FM Profesional. ¿Qué le parece la idea?
6: Hermosísima, genial, me parece bárbaro. Ojalá todos participen.
2: Gracias, ahí vamos a seguir consultando. Buen día, señorito, ¿qué le parece la idea?
6: Está bien, me gusta, se lo merece. Messi se lo merece.
2: Como la veo emocionada.
6: Como persona, muy buena persona, como jugador también.
1: César, esta gente que le está preguntando, ¿firmaron?
2: Sí, la mayoría de las que estoy preguntando, sí, están viendo y bueno, buscan el espacio porque tienen que ir hasta el centro,
1: claro,
2: de la bandera, porque
1: claro,
2: ya
1: claro,
2: todos,
1: sí,
2: los,
1: sí,
2: extremos,
1: sí,
2: ya están, y hay una gran parte de la bandera que ya está firmada, entonces por eso está envuelta. Hola chicas, ¿cómo les va? Estamos conmigo para hacerme profesional. ¿Qué les parece la idea?
7: Está buenísima, digamos, justo cuando Messi se retira me parece excelente, la verdad. Es un gesto hermoso, la verdad. No sé quién lo habrá hecho, pero está muy bueno.
8: Sí, me parece recopado, digamos, también como para representar a la provincia, digamos, que lo agradecidos que estamos con él y bueno, eso.
2: ¿Saben que tienen que compartir esto en redes para que Lionel Messi se entere de esto y porque se lo va a mandar a Buenos Aires?
7: Ay, no sabía, la verdad, mirá, me acabo de enterar. Sí, sacó una foto y también lo voy a compartir.
8: Lo voy a subir a Instagram.
2: Gracias, ahí está. Seguimos consultando con la gente que está firmando. Buen día, no, estamos gracias, en vivo. Para... No, contanos, ¿qué te parece la idea?
5: No falta.
2: No, ¿cómo que no quiere hablar? Bueno,
1: bueno,
2: vamos a seguir hablando. Hay mucha gente que se está acercando. Le llama la atención que haya una bandera. Lo primero que pienso por ahí es que es político, pero después se dan cuenta de que
1: es creen que
2: claro que es una campaña política. Le molesta. Buen día, estamos en vivo para FM Profesional. Cuéntenos, sí, ¿qué le parece la idea?
9: Me parece muy buena y bueno, ojalá que le llegue la bandera a Messi, ¿no? Esa sería la idea.
2: ¿Qué le quisiera decir a Messi?
9: Y es el mejor del mundo. Está Diego y está Messi, así que bueno, y los dos son argentinos, así que está lo mejor del planeta.
2: ¿Quién tendría que ser el reemplazante de Lionel Messi?
9: No, a ver, yo creo que bueno, hay muchos chicos buenos, pero no sé si van a llegar a la altura de todo lo que ha ganado Messi, pero bueno, hay que apostar y bueno, algún día será otra vez.
2: Muchas gracias, Martín.
9: No, gracias a ustedes. De San Martín de los Andes, provincia de Neuquén.
2: Ah, usted viene de Neuquén. La primera vez que viene a Salta.
9: Primera vez a Salta y bueno, y estando de paseo, muy lindo, hermoso Salta.
2: ¿Qué le pareció?
9: Hermosísimo, hermosísimo. Así que bueno, recorriendo ya el miércoles nos vamos.
2: Muchísimas gracias por visitar.
9: Gracias a ustedes.
2: Ahí está. Esta es la vivencia que se está sintiendo sí. Acá. En la plazoleta Cuatro Siglos, señor.
1: Bueno, sigue llegando gente, por lo que vemos.
2: Sí, no,
1: sigue llegando gente a firmar.
2: Firman y siguen.
1: Bien, perfecto. Bueno, estaría bueno ver, no sé si van a tener tiempo, ¿no? Saber cuánta gente firmó, ¿no?
2: Porque no sé si van a
1: pierde,
2: poder.
1: Claro, no sé si van a poder, Pero es inmensa, es impresionante, sí.
2: Hay algo que no le pregunté a Carla. ¿Qué dice...? Porque lo único que se llega a leer en la parte del Celeste dice Salta, Cerrillos, nada más.
1: Sí.
2: No sé qué digo, porque eso ya está preimpeso dentro
1: claro,
2: de la...
1: Claro, eso es lo que se ve grande,
2: de la
1: digamos,
2: bandera.
1: ¿No?
2: Vamos a preguntar claro. A Chelo, que es el otro generador. Chelo, te hago una consulta. ¿Viste el cartel en las letras esas grandes? ¿Qué dicen en todo el letrero?
10: Salta, Cerrillos.
2: Lo único, nada más.
10: Lo único, porque nosotros somos de Cerrillo y queríamos dejar también representado al pueblo.
2: Ajá. ¿Van a poder contar la cantidad de mensajes que se van a poner en ese trabajo?
10: No sé, porque es muchísimo. Lo que se está viendo ahora es la mitad de la bandera, y son 20 metros, la otra mitad ya está firmada. Así que es muchísima la cantidad de gente que escribió.
11: Qué lindo.
10: Pero bueno, todo por el capitán.
2: Bueno, gracias. Ahí está. Eso dice, Salta Cerrillo, sé lo que está impreso, y el resto... Está firmado bueno, por los salteños de
1: veremos,
2: Salta Capital.
1: Veremos si mañana aparece en la cancha esto.
2: Ojalá.
1: Anda a saber qué destino puede tener. Bueno,
2: ojalá.
1: Muy bien, estaremos atentos. Gracias, César.
2: Hasta luego,
1: adiós.
0: 12 horas 23 minutos, así pasaba con el móvil desde la plazoleta, Cuatro Siglos, César Lazo.
1: Bueno, 20 metros por 9 tiene la bandera y recién va a la mitad firmada. Vamos a ver qué pasará hasta las 2:30, no sé, pero impresionante, impresionante el tamaño. Y vamos a ver cómo es esto que va a llegar a Buenos Aires.
0: Claro, ya
1: veremos.
0: Totalmente.
1: Bueno, Facu Guaymas está con nosotros y la información policial. Contame, Facu.
12: Así es, Indio. Bueno, vos un poco adelantabas lo que era el caso de las dos muertes por siniestros viales acá en el interior de Salta. Primero vamos por orden cronológico. El primer hecho sucedió el viernes por la noche cuando un adolescente de 15 años sin casco circulaba en moto, lo que nos pudo aportar el comisario Cristian Aguilera de la División de Prensa de la Policía de Salta es que ella iba junto a otros jóvenes también, cada uno en su motocicleta, y que aparentemente la velocidad también jugó un factor importante para que ella pierda el control e impacte contra un árbol, ¿no? Imagínense, sin casco, a velocidad, impactar con un árbol. Las heridas en la cabeza y en el cuerpo, y el golpe en realidad fue muy fuerte, ¿no? Bueno, ella quedó internada, esto sucedió en Orán, quedó internada en ese hospital de esa localidad, y después murió a las 3 de la madrugada del día domingo. Ese mismo día domingo ocurrió otro hecho, otro siniestro vial, que, bueno, por lo que nos aportan desde la policía, sucedió a pocos kilómetros de lo que es San Carlos, en la ruta nacional 40, a la altura del kilómetro 4000. Bueno, allí un hombre de 72 años guiaba una camioneta, iba solo, pierde el control, vuelca, y cuando va a la asistencia médica, lamentablemente ya estaba fallecido este hombre de 72 años.
1: Una chiquita de 15,
0: sí.
1: 15.
0: 15 años.
1: ¿Qué hacía manejando una moto? Y sin casco.
0: Sin casco.
1: Y aparentemente a gran velocidad,
12: sí.
1: ¿No? Junto con otro. 15 años en una moto sin casco.
0: Sí.
1: ¿No? Los padres deberían llamarse a reflexión, ¿no? Más allá del dolor que tienen que sufrir ahora por la pérdida de la muerte de su hija.
0: Sí.
1: Pero, bueno, esto deberían pensarlo antes, ¿no?
12: Y no solo ella estaba andando en moto, ¿no? La policía nos decía, ¿no? Que ella estaba acompañada junto a otros jóvenes que también cada uno iba en su motovehículo.
1: Bueno, por eso, y capaz que eran todos un grupo casco. De la misma edad.
12: Sí,
1: ¿no? Amigo. ¿Qué hacen chicos de 15 años en una moto? No pueden estar manejando motos. ¿Es así? Bueno, qué sé yo. ¿A quién le van a echar la culpa? Sin casco.
12: Exactamente.
1: ¿Cómo no vas a prever que se le vas a dar una moto a tu hijo y no le vas a dar un casco? Bueno, qué sé yo.
12: Y después, temprano habíamos compartido un video en donde se veía como dos adolescentes de 17 años chocaban con un camión de basura también.
1: Qué increíble.
12: Ahí está.
1: Increíble, sí. A ver, ahí está, mirá.
12: Chocan la parte trasera
1: del camión. Pero además claro, no atinaron a frenar, nada. ¿Esto es donde, Facu?
12: Esto en el interior, estamos hablando de Orán también, el 22 de septiembre, a las 3:30 de la madrugada.
1: Sí.
12: Adolescentes que en ese horario estaban circulando en moto y chocan con este camión recolector de basura.
1: Sin casco, en moto, sin cascos. Y terminan chocando con un camión recolector.
12: Y uno de ellos se golpeó el cráneo, pero fue leve el golpe.
1: Pero vos fíjate que esto podría haber sido terrible, pero además ni siquiera atina a frenar. Nada. Y están pasando ahí por una estación de servicio, ¿no? Aparentemente.
12: Sí.
1: Bueno, muy bien. Sí, seguimos, Facu.
12: Seguimos, entonces hablamos ahora de otro hecho en Orán, pero que está avanzando, un hecho de robo millonario a dos trabajadores que se encargaban de la recaudación de dinero, bueno, en una oportunidad de el mes de agosto de este año.
1: Sí. Bueno, muy bien. Sí, seguimos, Facu.
12: Seguimos, entonces hablamos ahora de otro hecho en Orán, pero que está avanzando, un hecho de robo millonario a dos trabajadores que se encargaban de la recaudación de dinero,

0: años junto al vehículo con el cual se movilizaban los demás. Y recientemente, el 1 de octubre, hubo 11 allanamientos en domicilios de Orán, donde se terminó deteniendo a 5 personas más, 2 mujeres y 3 hombres, que están vinculados con este asalto a 2 trabajadores que estaban allí en la ciudad de Orán, haciendo recaudaciones, ¿no? Sí. Sabían que tenían plata, fueron, los apuntaron.
1: Había
0: con armas.
1: Inteligencia ahí, obviamente.
0: Y un, ¿no?, seguimiento, sí, un seguimiento seguro hubo. Claro, sí. Y se sacaron 50 millones de pesos. Solamente se pudo recuperar 6 millones nada más.
1: Bien, perfecto. Bueno, te seguimos escuchando atentamente, Facu.
0: Bien, y después, atención, porque atención cuando conocemos a personas en redes sociales. Porque una persona conoció a una mujer que se identificaba en Facebook como Jessica Palacios. Pactaron un encuentro, esto sucedió en Rosario de Lerma, pero decidieron ir hacia la zona de Campo Quijano, a la finca El Bosque. La mujer se sube al vehículo de la víctima, hombre, ¿no? Se van hasta un sector de esta finca, El Bosque, en Campo Quijano, y de repente aparecen 2 personas cuando detienen el vehículo, ¿no? Ella simula también ser víctima y después escapa junto a estas 2 personas que se llevan la billetera del hombre, el celular, el vehículo también. Uh-huh. Así que este hombre queda abandonado en la nada, logra pedir auxilio y tras meses de investigación, porque esto ocurrió en diciembre del año pasado, se encontró el vehículo en Jujuy, que también se lo estaba ofreciendo por Facebook, ¿no? Ah, a la venta.
1: Sí.
0: Bueno, tras también investigaciones de los teléfonos celulares de estas personas, las conexiones de los satélites y conversaciones, bueno, pudieron darse cuenta que los 3 habían pactado esta manera de robo, ¿no? Primero la mujer haciéndose pasar por una identidad falsa, diciendo vamos a encontrarnos en tal lado.
1: Es un trabajo de seducción de una, sí, identidad falsa y después lo asaltan.
0: Claro, ¿no? Otros colaboradores.
1: No sé, viuda negra,
2: sí,
1: ¿no?
2: Uh-huh.
0: Exactamente. Sí. Bueno, avanza la investigación, entonces 3 personas están detenidas por el momento y continúa porque tal vez puede haber otras personas involucradas, ¿no?, en este hecho.
1: Bien, perfecto. Bueno, una más, dame, Facu.
0: Bien. Y también hablamos de los controles viales de este fin de semana. Son 158 los casos positivos de alcoholemia, de un total de 7.000 test que se hicieron, ¿no?, entre el viernes a las 22 y el lunes a las 6 de la mañana, cuando se corta el registro. Bueno, también hubo más de 1.400 infractores a distintas normas viales, y del total de 10.000 autos controlados en los 14 distritos de prevención que tiene la policía, en realidad el área de seguridad vial. Bien. A su cargo.
1: ¿Cuánta gente se detectó
0: alcoholizada? Alcoholizada, 158, que volvió a subir porque en los últimos fines de semana era menos de 100 los números.
1: Bien,
0: que venían.
1: Perfecto.
0: Y con respecto a las víctimas fatales, decíamos 97 con estas 2 que se sumaron lamentablemente. 14 es lo que había cerrado en octubre del año pasado en total.
1: Sí.
0: Y a comparación de enero-octubre del año pasado, son 105. Estábamos por debajo, pero todavía no terminó el mes.
1: 105.
0: Claro, pero todavía no, recién comenzó el mes,
1: sí,
0: ¿no?
1: Sí, claro, claro.
0: Esperemos,
1: claro,
0: que no
1: todavía
0: sea más.
1: Todavía falta. Bueno, ojalá que esto siga por debajo. Y en septiembre del año pasado fueron 14, o este año fueron 14.
0: No, en octubre. En octubre del año pasado,
1: el año pasado
0: 14.
1: Hubo 14. Ah, bien, perfecto. Bueno, vamos a ver. Gracias, Facu.
0: Nada.
1: 12:32, pausa.
2: Sí, la última
1: del programa y volvemos enseguida.

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0: Es Ana Belén la que canta este derroche que nosotros elegimos para inaugurar esta última parte acá en Un Día a la Vez. Y en una semana más que especial en la cultura, porque tenemos Feria del Libro, porque tenemos un encuentro imperdible también junto a la Orquesta Sinfónica en el Teatro Provincial y el Ballet, porque van a estar presentando El Lago de los Cisnes en el Teatro Juan Carlos Saravia. Una ambiciosa producción que aúna todo, ¿no? La Orquesta Sinfónica, el ballet y la coreografía especialmente preparada de Laura Fiorucci, con una participación muy especial de alumnos de egresados de la Escuela Oficial de Ballet, dirigida en este caso por Alejandra Cercena. Una cita especial que va a tener lugar el viernes 9, el sábado 10 y el domingo 11. Viernes y sábado a las 21 y el domingo a las 20. Una invitación obviamente para disfrutar en nuestra Salta y para vivir todo lo que se puede ver con una obra de esta envergadura.
1: Bueno, muy bien. Y por supuesto que estamos preparándonos todos para lo que va a ser, en este caso, la Feria del Libro,
0: también,
1: ¿no? Que se viene con todas las ganas. Ya le vamos a estar dando detalles, a ver si le podemos contar un poco el programa, todo lo que va a haber dentro, en el marco de la Feria del Libro, que se va a hacer en la Usina Cultural, ¿no?
0: Exacto. Uh-huh. Del 8 al 12 de octubre, desde este jueves, con una inauguración, con las historias, ideas y encuentros. Ese es el lema que tiene. Recordar que es la 16ª edición de la Feria del Libro, que ha tenido un crecimiento increíble. Como la Semana del Cine, pero en la Feria del Libro, con una propuesta que va a reunir literatura, como siempre, pero también música, gastronomía, cine, periodismo, artes escénicas y las nuevas tecnologías que también se acercan a la literatura.
1: Bien, perfecto, muy bien. Muchas gracias, Sole. El señor César Lazo está por dónde, César.
2: En la primer cuadra de la calle de Anfunes, entre Caseros y España. Es inminente la habilitación de esta cuadra porque la semana pasada en nuestro medio habíamos llegado acá porque estaba hundido una gran parte de lo que es el adoquinado del recorrido del Corredor de la Fe. Uh-huh. En ese momento había versiones de que estaba mal hecho y otros nos decían que son los inconvenientes de algunos sectores del Corredor de la Fe que se tiene hundimientos porque la tierra es arcillosa, esa es la denominación que nos dieron, y que eso complica mucho el hecho de que se pueda asentar en forma correcta. Lo cierto es que ya es inminente la habilitación, queda solamente una de estas redes naranjas que está impidiendo que se circule. Ya hay una inspectora de tránsito en lo que es la intersección de España y de Anfunes. Las motos están circulando, como ustedes van a ver en las imágenes, pero ya no está habilitado todavía, pero ya pueden circular las motos porque está terminado el trabajo. Están barriendo en algunos sectores, lo único que le faltaría es, como le digo, levantar esta red naranja. Está exactamente a la mitad de la cuadra.
1: Si no me equivoco, César, esto comenzó solamente en esta cuadra desde España hasta Caseros, o también desde España hacia Belgrano.
2: No, solamente España a Caseros.
1: Ah, bien, perfecto.
2: Esa es la única cuadra que tuvo inconvenientes de hundimientos en un sector importante.
1: Sí. Yo no me acuerdo, César, no sé, vamos a averiguar en obras públicas de la municipalidad, porque se había establecido como método de trabajo que en realidad me pareció muy bien, todas las cuadras que se van arreglando, que necesitan, digamos, de una reparación de este nivel, donde prácticamente se levanta todo y se hace todo de nuevo, que me parece que es lo que ocurrió aquí, César, sino me corrigen, por favor, lo que se estaba haciendo era además aprovechar para cambiar las cañerías. Acordate que las cañerías de agua, y en algunos casos de cloaca también, son viejísimas, viejísimas, viejísimas. Y eso es lo que se rompe y que después termina haciendo que emerja la humedad digamos, que llegue al pavimento, lo termine rompiendo el pavimento por el agua que permanentemente fluye de ahí. Entonces, lo que se venía haciendo es, en las calles que se repavimentan, pero de cero, digamos, se levanta todo y se empieza de cero, se aprovechaba para hacer cambio de cañería. No sé si en este caso eso habrá ocurrido. Lo vamos a averiguar en obras públicas. Pero bueno, pero parece que quedó muy bien.
2: Sí, bueno, a ver, le explico. Cuando se hizo la obra inicial, se hizo todo el arreglo que usted acaba de detallar, Indio.
1: Pero, o sea, se cambiaron las cañerías también.
2: Claro,
1: sí.
2: Después de esa situación, porque tardaron 6 meses en hacer esa obra, que en algunos casos les habían dicho a los vecinos que en 1 mes y medio estaba terminado. Pero era tanto lo que había que cambiar que tardaron 6 meses.
1: Y cambiaron, claro, es que, no, ahora me estoy acordando, es que se encontraron con todo hecho pedazos, todas las cañerías, estaba todo deteriorado, hubo que cambiar todo. Sí, ahora me estoy acordando, César, ahora que me estás diciendo, sí me acuerdo.
2: Bueno, la semana pasada hubo un hundimiento acá, donde está el número 28, exactamente, sí. Donde estaba antes la... la AM840.
1: Sí, ajá.
2: Bueno,
1: sí.
2: Exactamente allí hubo el hundimiento y es esto lo que en este momento ya están a punto de rehabilitar, porque no es una inauguración.
1: Sí.
2: Que, bueno, tuvieron que nivelar, rellenar, volver a hacer el concreto que está debajo del adoquinado y, bueno, ya está puesto el adoquinado de forma correcta. En algunos sectores que nosotros habíamos notado ese día que había como pozos de agua, también han tratado de nivelarlo y han reacomodado el adoquín. Así que esperemos que esto dure.
1: Bien, perfecto. Muy bien, César, ¿para cuándo está previsto? No se sabe cuándo se habilita.
2: Es inminente, le digo, porque es levantar esa red naranja y ya está habilitada.
1: Bien, perfecto.
2: Recordemos que el intendente no viene a hacer las inauguraciones de estas obras, directamente se habilita y se empieza a utilizar.
1: Está bien. Bueno, vos sabés que el tema ese me están contando, vos sabés que el hundimiento ese que vos mencionabas era una pérdida de cloaca de Aguas del Norte. Y ya está solucionado, así que por este tema, digamos, no es la municipalidad la que tiene que hablar, sino Aguas del Norte, que debería, digamos, el problema era de Aguas del Norte, por eso se produce el hundimiento, que generalmente lo que pasa es un tema de humedad, o por cloaca o por agua, el pavimento termina rompiéndose o hundiéndose, Eso es todo un tema, por eso decía que en algún momento se había establecido como método de trabajo que donde se levantaba todo el pavimento y se empezaba a hacer, se aprovechaba para cambiar todo, para que pueda durar una buena cantidad de años. César, gracias, volvemos con vos enseguida.
2: Un placer, hasta luego.
1: Hasta luego, adiós.
0: Así pasaba César Lazo.
1: Bueno, muy bien. Señor Matías Martín Ávila, ¿qué dice la información deportiva?
3: Que apareció una, bueno, en este caso en una bandera, como acá en Salta con el móvil de César que teníamos hace ratito, en estos homenajes que se están haciendo para Lionel Messi, pero sí tenemos que hablar de una camiseta gigante en la explanada del Monumento a la Bandera en Rosario.
1: ¡Epa!
3: Ahí lo estamos viendo.
1: Está. Es una camiseta.
3: Exactamente.
1: Con el número 10.
3: Y con los motivos de lo que va a ser la última camiseta que va a usar Lionel Messi en el día de mañana por el partido de despedida de la selección.
1: Que son detalles dorados, es decir, el número.
3: Exactamente. Y, los números y en este caso la palabra gracias, todo en dorado, más los detalles de el Sol de Mayo que se ven ahí también, ¿no? Y una muy linda camiseta y que esto fue instalado con el permiso, por supuesto, de las autoridades de Rosario. Y en este caso no es para firmarla o para que la gente pase a hacer sus reconocimientos o alguna frase en particular, sino que va a servir para que en la noche se pueda hacer proyecciones de Lionel Messi y su historia en la selección. Nos imaginamos sus goles más destacados, celebrando los títulos, tanto la Copa América como así también el Mundial del 2022. Así que uno de los tantos homenajes que se están haciendo a lo largo del país y como no podía ser de otra manera, en su ciudad natal, en Rosario, ¿no?
1: Bien, perfecto. Muy bien, ¿qué más tenemos?
3: Y también un video que le acabo de pasar a los chicos de los jugadores de Benín que están recorriendo Buenos Aires en estos momentos.
1: Ajá,
3: y aquí tenemos uno en particular que habla algo de español. Y es algo que no se pueden perder. Lo escuchamos desde el principio.
4: Acá, yo compro. De Argentina, para mi niño.
5: Muy bien. ¿Hablas español?
4: Sí, un poco.
5: ¿De qué jugás vos?
4: Vamos a jugar con Argentina.
5: Sí. ¿Qué significa Messi para vos?
4: Joder.
5: Es el mejor.
4: El mejor del mundo. El mejor del mundo.
5: Es el Dios del fútbol. Es el Dios del fútbol. ¿Cuál es la función que vos tenés?
4: Médico, doctor.
5: Doctor.
4: Doctor del equipo.
5: Bien. ¿Y vos?
4: Soy el defensor central.
5: Defensor central. ¿Tu nombre cuál es?
4: Tijani Mohamed.
5: Mohamed, muy bien. ¿Cómo vas a marcar a Messi?
4: No hay que marcar a Messi. Vamos a disfrutar este partido. No hay un plan especial para defender contra Messi. Hay que disfrutar este partido. Ya.
5: Un poco más que te pones a aplaudirlo si hace algo bueno.
4: Le voy a mirar así. Messi, eres el Dios.
5: Es el Dios. Bueno, ¿has seguido la selección argentina en el Mundial? ¿Viste los partidos?
4: Sí, sí, he visto los partidos. Como eso, un partido que fue con Messi. Para mí es el mejor del mundo, como le estoy diciendo.
5: ¿En la final hacía fuerza por Argentina contra España?
4: Sí, pero España estaba un equipo muy duro para jugar. Pero a mí me gustaría que gane Argentina, porque me gusta mucho
5: Bueno,
4: Messi.
5: Mañana, ¿qué clase de equipo va a haber en Benín la gente? ¿Cómo es Benín?
4: Benin es un equipo muy buena para jugar. Yo no puedo hablar de Benin ahora porque hay que disfrutar ese partido. Vamos a dar todo para que esta fiesta sea muy buena.
1: Bueno, habla bastante bien,
0: Bastante
1: bien. Me parece que
3: estuvo mucho tiempo en
1: algún trabajo. Le está llevando un mate con un mate
0: argentino,
1: argentino celeste y blanco para su hijo, dice, ¿no?
3: Sí. Y a bueno, mí me liquida en el momento en el que dice, ¿cómo lo van a marcar a Messi? No, a Messi no lo hay que marcar. Es el mejor del mundo. Hay que ver si lo vamos a ir a presionar y nos va a dejar pintado.
1: Sí, sí. Y el médico decía, es Dios. Claro. Dios del fútbol.
3: Sí.
1: Bueno, muy interesante, muy gracioso
3: muy bueno.
1: Esto, Mati.
3: Muy buena onda.
1: Bueno, vos sabés que dicen que hay una gran desesperación en los jugadores de Benín por ver si se pueden llegar a quedar con la camiseta de Messi.
0: Claro. Ah, digamos, claro.
1: Están, ¿cómo hacen? Digamos, ¿quién se va a quedar con la camiseta, última camiseta de selección argentina con la que juegue Messi?
3: Así lo confesó el capitán.
1: Sí,
0: claro,
1: sí. Los jugadores,
0: el capitán es por lo general el que suele hacer, ¿no?
1: Dice, un intercambio. Capitán pero... a capitán, debería ser, pero los otros jugadores dicen, no, si yo llego primero se la pido. Bueno,
0: claro.
1: Dicen que hay...
0: O el arquero.
1: Claro, hay un gran...
3: el arquero, alguien quiere pensar en el arquero que va a ser el último en la fila, va a salir corriendo del área para poder...
1: En cuanto lo vea el árbitro, se prepara para tocar el pitido final, el árbitro correrá al lado de Messi. Bueno, no sé, va a estar para ver eso, ¿eh?
3: Sí.
1: Va a ser interesante ver si es que se la da a algún contrario.
0: Sí.
1: ¿No? Andá a saber, capaz que termina quedando en alguna vitrina. ¿Qué?
3: Claro,
1: no sé. Andá a saber qué tiene pensado él hacer con esa última camiseta.
3: Sí. Bueno, muy bien, lindo detalle. Mañana tendremos mucho más.
1: Bueno, gracias, Mati.
3: Un gusto.
1: Facu, ¿hay más información policial?
6: Así es, porque han ocurrido hechos violentos este fin de semana y tenemos que hablar sobre uno que ocurrió en Coronel Moldes el sábado. Bueno, un hombre recibió lesiones con un cuchillo en su rostro, en el abdomen, corre, bueno, peligro su vida. Él está hospitalizado actualmente en el San Bernardo, acá en Capital. Si bien esto ocurrió en el interior, por las graves heridas tuvo que ser trasladado. Se habla de que es un hombre de 29 años con heridas en el abdomen y con una intervención quirúrgica en su rostro. Por el momento, se está avanzando con la investigación porque aparentemente esto se dio todo en un contexto de consumo de alcohol. Otro punto que también se une a los otros dos hechos violentos, ¿no?, que ocurrieron con resultado muerte, donde se dice que primero Hernán Velarde, el hecho que ocurrió el sábado, estaba consumiendo bebidas alcohólicas con sus amigos, y el otro hecho que ocurrió en Salvador Massa, también este hombre participaba o estaba junto a su pareja en un boliche, había consumos de bebidas alcohólicas y una pelea terminó después con la muerte de ese hombre. Bueno, acá también el alcohol aparece, el consumo tal vez en exceso, y después, tras una discusión, todo termina en pelea con la utilización de armas blancas. Vamos a ver cómo evoluciona la salud de este hombre de 29 años que ahora está en el Hospital San Bernardo luchando por su vida.
1: Bueno, muy bien, perfecto. Les quiero comentar que en Brasil ayer sorprendió la rapidez. Ojo, ayer estaba, digamos, la cantidad de gente que fue a votar ayer, independientemente de que el 22%, que son 30 y pico de millones de personas que no fueron a votar, vos fíjate que en Brasil más o menos fueron a votar unas 150 millones de personas, ¿no? Esto es la gente que fue a votar, 150 millones de brasileños. Fue increíble que antes de las 9 de la noche estaba el resultado final. Antes de las 9 de la noche. Sí. ¿Y sabés por qué es esto? Por el voto electrónico. Y yo vuelvo a este tema del voto electrónico, que se discute tanto y que lo cuestionan tanto, y que, digamos, genera como cierta polémica. Lo cierto es que las noticias que nosotros tuvimos ayer, digamos, las tuvimos muy rápido. Fíjate vos que gracias a que había voto electrónico y esa agilidad informática que da, digamos, el recuento y tener los datos inmediatamente, y que, digamos, tecnológicamente vos puedas tener, se vaya sumando inmediatamente, entra el resultado, te acelera muchísimo, porque si no, hoy Brasil sería un despelote si anoche temprano no estaban los datos con una diferencia tan cortita. Cualquiera de los dos se atribuye el triunfo, cualquiera podía decir cualquier cosa. Bueno, los dos respetaron los resultados, es decir, el sistema funcionó perfectamente. Y más o menos, fíjate vos, la votación fue hasta las 5 de la tarde en Brasil, no hasta las 6 como es acá. Claro. Se votó hasta las 5 de la tarde y se logró superar el hito crítico del 75% del escrutinio total procesado en poco más de 2 horas.
7: Sí.
1: Es decir, en 2 horas estaba el 75% del escrutinio. Es decir, y eso ya empezaba a mostrar la tendencia. Lo que pasa es que se fueron ajustando los números. En Paraguay, el domingo, votaron 5 millones de electores en las elecciones municipales. Los primeros resultados alrededor de las 3 horas, después de finalizar el horario de votación. ¿Por qué? Porque también hay voto electrónico.
7: Claro.
1: La provincia de Salta, por suerte, tenemos este sistema que se sigue insistiendo, y con que el tema de la boleta única.
7: Sí.
1: En Salta tenemos boleta única, nada más que electrónica. En vez de papel, tenemos boleta única, pero electrónica. Y hasta aquí toda la gente que ha criticado, que ha cuestionado y todo lo más, nunca pudieron demostrar, digamos, que haya habido fallas. Digamos, más allá de cuestionar que sí el chip, que sí no sé qué, que el software, no sé, pero nadie dice concretamente, mira, en tal mesa, en tal urna hubo no sé qué. Nunca, más allá de los cuestionamientos. Y un dato más, en Salta, toda la gente que critica el voto electrónico, pero fue elegida por el voto electrónico, nunca renunciaron a los cargos. Porque hubo mucha gente que critica el voto electrónico, que dice que es una barbaridad, que no sirve para nada, que qué sé yo, 200 cosas cuando son candidatos. Y si por el voto electrónico llegan a los cargos que quieren, no renunciaron. Porque ellos dicen, no, yo llegué, pero voy a renunciar porque la verdad no es un sistema confiable.
7: Sí.
1: No voy a asumir la banca de concejal, de diputado, de senador o intendente o lo que sea. No vi a ninguno de los que llegaron que cuestionen el voto electrónico que hayan renunciado.
7: No.
1: Si lo encuentran, me avisan. Si lo encuentran, me avisan. Bueno, Mati, nos metemos un poquitito, volvemos a la corrupción del AFA. Apareció un jugador que contó que lo apretaron para que juegue en Barracas, el club del mafioso Chiqui Tapia, y que si no jugaba para Barracas, no tenía destino en el fútbol, pero además Bueno, un montón de otras cosas, ¿no?
3: Contame, sí, exactamente. Cómo es esto. Bueno, estamos hablando de Mauro Matos. Uno ya se acordará del fútbol argentino. Fue goleador en San Lorenzo. Tuvo un largo paso por el ascenso. Y en una entrevista que brindó hace pocos días, habló sobre justamente esta situación. Allá por el 2019, él iba a ser traspasado a Quilmes, uno de los clubes donde también brilló en alguna etapa anterior, pero que fue llamado personalmente por el Chiqui Tapia, en ese momento todavía presidente de Barraca Central, y le hizo la cuestión bastante corta. Le dijo, vos vas a jugar en Barraca Central y si vas a Quilmes no vas a cobrar un solo peso. Lo mismo le dijeron los colaboradores de parte de Quilmes.
1: Sí, sí.
3: Y en ese momento él ya tenía dos hijos, según lo que relata en su testimonio, y uno prioriza a la familia. Claro, te amenazan de esta manera, de que vas a ir a jugar a un lugar y no vas a recibir ninguna retribución económica. Bueno, va a Barraca Central, cosa que su hermano ya le había advertido, porque él estuvo también por Barraca Central y dijo que le iban a pasar cosas que no le habrían pasado en ningún otro club. Y efectivamente, no solo es que se encontró con un panorama muy complicado en cuanto a la institución, sino que incluso se dio cuenta de que muchos de sus compañeros estaban entrenando de manera amateur. Y entonces una vez él se plantó diciendo que él quería que el equipo mejore, que no podíamos plantearnos así, siendo un equipo en ese momento en la Primera Nacional, y que básicamente los compañeros le admitieron en la cara que le estaban haciendo la cama al DT de ese momento. O sea, era todo un despelote.
1: Qué bárbaro.
3: Y en un lugar donde él no quería estar, sí. Prácticamente, que fue forzado en ese momento para aceptar esa transferencia de último momento, y algo que de lo cual se arrepiente toda su vida. Y dijo que seguramente le iba a explotar el celular de llamados y de mensajes después sí. De confesar esto, pero
1: y de amenazas,
3: sí,
1: amenazas,
3: y que a estas alturas sí. Ya no le importa.
1: Vos sabés que no tiene límite la mafia de la AFA,
3: la cantidad de historias que debe haber, no solo con este tipo de jugadores.
1: Un montón. No lo dejaban entrar a la GTN, que tiene, digamos, suelen denunciar sí. Y son bastante críticos con la mafia de Chiqui Tapia y Tobillino, ¿no?
3: Sí.
1: No lo dejaban entrar a sí. Cubrir nada. Los dejaban afuera, les decían, ustedes no pueden sí. Entrar, hasta que se ve que algo pasó bastante fuerte, que fueron, disculpen, sí, pasen, y no sabían cómo acomodarlo. Pero vos imaginate que también, además de la mafia, de la corrupción con la plata, de las apretadas, de arreglar partido, de coimear árbitros y todo lo que hace, digamos, Chiqui Tapia y Tobillino, claro. Encima... Ahora también censura.
3: Sí.
1: Bueno, la verdad,
3: sí.
1: Igual, la gente ya no tiene límite de nada, ¿no?
3: Honor a quien honor merece, TN había lanzado uno de esos tantos informes paranoicos respecto a las teorías del Mundial, y con inteligencia artificial en vivo pasaron unas declaraciones básicamente acusando de que iban a tomar acciones legales contra Nico Paz. Algo bastante feo, es algo que realmente sí. Si lo pueden buscar, busquen eso, inteligencia artificial que hizo con TN. De ahí se pudieron haber agarrado para prohibirles la entrada, pero eso también es una realidad de que, obviamente, si no le caes bien a la AFA, muy bien no te van a tratar tampoco.
1: No, pero además amenazan. Yo me acuerdo a Caruso Lombardi hace poco, que es bastante crítico con Chiqui Tapia.
3: Muy eufórico con todo también.
1: Y a medida que él estaba haciendo una denuncia contra Chiqui Tapia y Tobillino, le entraban amenazas al teléfono. Sí. Y lo dijo en ese momento. ¿Te acuerdas que lo pasamos aquí a eso?
3: Sí.
1: En el momento en que estaba diciendo, dice, miren, acá está, no voy a decir quién es, pero me están amenazando, me está diciendo esto.
7: Ay, Dios.
1: Mafia. ¿No?
3: Terrible.
1: Así que bueno, mafia. Estamos con una AFA tomada por una mafia realmente de dimensiones preocupantes. Señoras y señores, nos vamos, nos reencontramos mañana a partir de las 9 de la mañana con Un Día a la Vez aquí en Profesional. Quédense en la radio, que acá tienen radio para todo el día.
7: Ah, sí.
1: Gracias, hasta mañana.
3: Hasta mañana.

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9: 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La forma de conectarnos también.
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15: Muy buenas tardes, ¿cómo les va? ¿Cómo están? 16 horas 7 minutos, estamos empezando una vez más Carta Urbana. Bueno, programa, como siempre decimos, ¿no? Dedicado a los temas...
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0: ¿Qué tal? Bienvenidos a Profesional Noticias, la hora 13 con 12 minutos. La temperatura actual en la ciudad de Salta, 20 grados, la humedad 58%.
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0: Taxistas reclaman controles a las aplicaciones de transporte. Buscamos igualdad para competir.
2: A más de un año de la promulgación de la ordenanza número 16.377 que regula el servicio mediante plataformas digitales, la presidenta de la Asociación Civil de Taxistas Únicos de Salta, Patricia Lang, solicita que se cumpla con la normativa.
0: Crimen en Salvador Massa. El intento de un beso habría desencadenado una pelea mortal.
2: Según fuentes de esa localidad, el problema se habría originado en un local bailable cuando alguien había querido besar a la pareja de la víctima.
0: Pymes salteñas. Solo 2 de cada 10 pueden invertir y esperar cerrar el año sin pérdidas.
2: El presidente de la Cámara de Pymes de Salta, Darío Pellegrini, advirtió que las tasas bancarias, los plazos de cobro y la debilidad del consumo limitan la capacidad de las empresas.
0: En Salta, un hombre de 72 años y un adolescente de 15 mueren en distintos hechos viales.
2: Son las primeras 2 víctimas fatales de octubre, en lo que suma un acumulado de 97 víctimas en lo que va de este 2026.
0: Crimen de Hernán Velarde. Confirman un tercer salteño detenido tras el brutal ataque.
2: La fiscal que investiga el caso informó que se produjo la detención de un tercer hombre vinculado a este violento hecho. El joven de 28 años fue emboscado el pasado sábado.
1: ¿Qué está ocurriendo en el país?
2: Las ventas minoristas PYME subieron apenas 0,3% en septiembre y acumulan una caída del 2,1% anual.
0: El consumo mostró una recuperación marginal frente al mismo mes de 2025, pero retrocedió 1,2% respecto de agosto, según un reciente informe. Las compras continuaron concentradas en productos de primera necesidad, mientras que las ventas online crecieron 19,4% interanual.
2: El gobierno convocó a la iglesia para dialogar sobre discapacidad antes de la visita del Papa.
0: Previo a la visita del Papa León XIV al Cotolengo Don Orione, el gobierno recibió a la iglesia para defender sus políticas sobre discapacidad. La reunión se realizó en el Ministerio de Salud entre funcionarios del área y autoridades de la Conferencia Episcopal Argentina. El próximo mes el pontífice visitará el Centro Residencial y de Asistencia para Personas con Discapacidad.
2: El gobierno retoma la agenda con una nueva reunión de gabinete en Casa Rosada.
0: Javier Milei encabeza este lunes un nuevo encuentro con sus ministros en una semana atravesada por la agenda legislativa y las negociaciones con los gobernadores. El oficialismo busca ordenar prioridades de cara al último tramo del año.
1: Y ahora recorremos el mundo.
0: Flavio Bolsonaro y Lula da Silva disputarán la presidencia de Brasil en segunda vuelta.
2: Pese a los pronósticos de las encuestadoras, el senador Flavio Bolsonaro dio la sorpresa en las elecciones de este domingo en Brasil al imponerse sobre el presidente Lula da Silva. Sin embargo, el candidato por el Partido Liberal no llegó al 50% de los votos y deberá de esta manera afrontar un balotaje midiéndose con el líder del Partido de los Trabajadores en la segunda vuelta el próximo 25 de octubre.
0: El Nobel de Medicina 2026 fue para 3 científicos que descubrieron cómo controlar el cerebro y las neuronas con luz.
2: El Premio Nobel de Medicina 2026 fue otorgado al estadounidense Carl Deisseroth y a los alemanes Peter Hegemann y Georg Nagel por sus descubrimientos sobre los canales iónicos activados por luz y la optogenética, una técnica que permite activar o desactivar células nerviosas individuales en un cerebro vivo.
0: Pedro Sánchez adelantó las elecciones en España luego de que el Congreso rechazara su plan de vivienda.
2: El presidente del gobierno español, Pedro Sánchez, anunció este lunes la disolución de las Cortes y el adelanto de las elecciones generales para el domingo 29 de noviembre, después de que su gobierno sufriera una derrota parlamentaria por 2 decretos sobre vivienda y en medio de una movilización social por el desahucio de una mujer de 87 años en Madrid. Sánchez tomó la decisión después de que 2 decretos fueran rechazados el viernes en las Cortes.
0: Cuarentena en Siberia, alerta tras la muerte de una investigadora en un laboratorio por una infección desconocida.
2: Esta trabajadora de 28 años de un laboratorio especializado en el estudio de la peste murió en Siberia tras desarrollar una neumonía de origen desconocido. Su fallecimiento activó un operativo sanitario en la región, donde cerca de 200 personas que tuvieron contacto con ella quedaron bajo vigilancia y distintos centros de salud fueron puestos en cuarentena.

0: En 1952 nace David Lebón.
1: Nace en Buenos Aires una figura central del rock argentino. David Lebón, guitarrista y cantante, tocó con Billy Bone y La Pesada del Rock and Roll y Papo's Blues, para luego sumarse a Color Humano. Más tarde integró Pescado Rabioso. En 1975 formó Polifemo. Pasó previo a integrar una de las mayores bandas de la historia de la escena local, Cerullirán. Después llegaría su carrera solista, solamente alterada por el reencuentro de Cerullirán.
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0: En el ámbito local, este lunes se habilitan 4.000 cupos más para la Escuela de Manejo Municipal.
1: Desde este lunes, la Escuela de Manejo Municipal contará con 4.000 cupos más para acceder a formación teórica y práctica para conducir tanto autos como motos.
0: El secretario de Tránsito y Seguridad Vial de la ciudad, Matías Asenato, habló por profesional sobre esta nueva oportunidad para los vecinos interesados. Estamos muy contentos por la gran cantidad de salteños y salteñas que venimos capacitando desde principio de año.
2: Cumplí con tres requisitos: de tener entre 18 y 65 años de edad, domicilio en la ciudad de Salta, acreditado con el documento nacional de identidad, y no haber tramitado licencia de conducir del vehículo que quieren aprender. Es decir, si tienen licencia de moto, pueden aprender a manejar auto, y si tienen de auto, pueden aprender a manejar moto en la Escuela Municipal de Manejo. Ya se ha abierto la inscripción, está el formulario en la página de la municipalidad, municipalidadsalta.gob.ar. Ahí ingresan a trámites y en trámites a Escuela Municipal de Manejo. De ahí se lo divide en comisiones. Las comisiones van a estar distribuidas en diferentes horarios, desde las 8 de la mañana hasta las 6 de la tarde. Esas comisiones tienen que primero realizar un curso online y luego un curso presencial de 2 horas. Finaliza ese curso presencial, rinden un examen. Ese examen tiene determinada cantidad de preguntas, si no me equivoco son 40. Tienen que responder correctamente el 80% del examen. Aprobado ese examen, pasan a la etapa práctica. No son clases masivas, sino que son individuales, son 5 días con instructores, 45 minutos por día, con vehículos puestos a disposición de la municipalidad para los vecinos, para que aprendan a manejar, donde les enseñan conducción defensiva, detección de fallas, mecánica ligera, bueno, diferentes cuestiones más allá de aprender a poner cambios y arrancar un vehículo. Si sienten que aún necesitan aprender un poco más, se les habilita la posibilidad de los simuladores para continuar con su aprendizaje, y aquellos que ya se consideren aptos podrán iniciar el trámite de licencia para ya solamente rendir el examen de conducción en el canchón municipal y obtener la licencia de conducir.
1: Taxistas reclaman controles a las aplicaciones de transporte. Buscamos igualdad para competir.
0: La presidenta de la Asociación Civil de Taxistas Únicos de Salta, Patricia Lang, en diálogo con Profesional, explicó que presentaron un reclamo ante el Consejo Deliberante para pedir que avancen con los controles previstos en ordenanzas número 10.377 para los vehículos que trabajan con aplicaciones digitales de transporte.
1: Nosotros buscamos que la ordenanza se cumpla y también algunas modificaciones, sostuvo Lang, quien señaló que los taxistas deben afrontar anualmente una serie de requisitos para poder continuar trabajando, entre ellos la presentación de antecedentes, la revisión del vehículo y el pago de una tasa de fiscalización que ronda los 100.000 pesos.
3: Nosotros lo que buscamos es casualmente que se cumpla, estamos pidiendo algunas modificaciones de esta ordenanza. ¿Por qué? Te explico por qué. Nosotros los taxistas estamos pasando una actualización documental donde nos están pidiendo antecedentes, como todos los años, ¿no? Antecedentes, el auto en condiciones y una serie de requisitos, aranceles, todo es un gasto para poder seguir trabajando. A partir del año que viene, nosotros estamos pagando una tasa de fiscalización que obviamente estará rondando los 100.000 pesos. Lo que nosotros buscamos es que, así como nosotros tenemos que pasar todas estas obligaciones que tenemos, buscamos que las plataformas también lleguen a pasarla. Y esto no es enfrentar trabajador con trabajador, ¿no? Es simplemente buscar la igualdad para poder competir. Mira, la justicia, en el fallo de la justicia lo dice que sí, que está la igualdad, pero no está la igualdad. En la ordenanza dice que el próximo año recién van a comenzar el tema de los controles, para las aplicaciones, para los autos que trabajen en las aplicaciones. Hoy en día están con un QR donde relativamente nosotros descubrimos de que los QR son únicamente controlados, pero no escaneados. Entonces ha nacido otro negocio donde te están vendiendo los QR para que vos trabajes.
0: En Salta, un hombre de 72 años y un adolescente de 15 mueren en distintos hechos viales.
1: Este primer fin de semana de octubre hubo dos muertes producto de diferentes siniestros viales que ocurrieron en el interior de Salta. El primero sucedió el viernes cuando un adolescente que circulaba en moto chocó con un árbol y posteriormente murió. El segundo ocurrió el domingo en San Carlos, donde una camioneta volcó y su conductor falleció inmediatamente.
0: El comisario Cristian Aguilera, jefe de prensa y difusión de la policía de Salta, informó por profesional que el primer caso sucedió el viernes en embarcación cuando una niña de 15 años circulaba con su moto en horario nocturno.
4: Lamentablemente tenemos que informar que se produjeron dos víctimas en siniestros viales. La primera de ellas es un siniestro ocurrido en el norte provincial, en la localidad de Embarcación. El día viernes por la noche, una niña de 15 años, mientras conducía un motovehículo, circulando por una arteria de esta localidad, pierde el control del rodado y colisiona contra un árbol. Esta niña fue trasladada de manera urgente al hospital San Vicente de Paul. Allí permaneció internada en grave estado hasta el día domingo a las 3 de la mañana, cuando ya nos informan de que esta adolescente de 15 años pierde la vida. El segundo de los siniestros se dio ayer, día domingo, a las 19 horas aproximadamente. Recibimos una alerta al sistema 911 sobre un siniestro vial casual ocurrido en Ruta Nacional 40, altura del kilómetro 4000 aproximadamente. Esto estamos hablando cercanía de la localidad de San Carlos, altura del paraje La Merced. Allí también tenemos que hablar de un conductor, un hombre de 72 años que iba solo en el vehículo, en una camioneta, pierde el control del rodado y se produce un vuelco. En ese siniestro, esta persona inmediatamente pierde la vida. Así que estamos hablando de dos personas que han fallecido en este inicio del mes de octubre. Y tenemos ya un acumulado de 97 personas en lo que va del año que han fallecido en siniestros viales.
5: ¿Tenía casco?
4: No, la niña iba sin casco, iba en principio a alta velocidad, iba acompañada con otros motovehículos, así que bueno, eso estamos tratando de determinar en las circunstancias que se produce el siniestro, pero lamentablemente esta niña de 15 años, ahora en la madrugada del domingo, pierde la vida, ¿no?
1: Registran otro fin de semana con varios conductores alcoholizados en Salta.
0: Este fin de semana, la Dirección General de Seguridad Vial de la Policía de Salta realizó durante este fin de semana controles previstos en distintos puntos estratégicos de la provincia. En total, fueron controlados 10.584 vehículos en los puestos fijos y móviles de seguridad instalados en distintas jurisdicciones.
1: El comisario Cristian Aguilera, jefe de la División de Prensa y Difusión de la Policía de Salta, explicó por profesional que se detectaron 1.404 infractores a las normativas viales, quienes fueron sancionados, en su mayoría, por incumplimientos a la ley nacional. El comisario Cristian Aguilera, jefe de la División de Prensa y Difusión de la Policía de Salta, explicó por profesional que se detectaron 1.404

0: La hora 13 con 29 minutos, la temperatura en la ciudad de Salta 21 grados, la humedad 57%, enseguida volvemos.
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0: 1971, nace Ale Sergi, cantante argentino de la banda Miranda.
1: Alejandro Gustavo Sergi Galante, más conocido como Ale Sergi, cumple 55 años. Cantante, compositor y productor musical argentino, es la voz de Miranda. Además, tiene dos proyectos paralelos, Meteoros y Satélite. Es uno de los nombres fundamentales del pop argentino, reconocido también por su particular registro de falsete.
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0: Crimen en Salvador Massa, el intento de un beso habría desencadenado una pelea mortal.
1: En la madrugada de este domingo, Nicolás Guzmán habría asistido junto a su novia a un local bailable de Salvador Massa. La noche iba bien hasta que un hombre habría querido besar a su pareja, según relataron testigos. El reclamo fue inmediato, lo que derivó en una pelea que continuó en la calle. Según información extraoficial, un grupo de personas siguió a la víctima en auto hasta su domicilio y fue allí donde Guzmán recibió un corte mortal en la zona del abdomen.
0: Oficialmente, el Ministerio Público Fiscal informó que ese mismo día se detuvo a dos personas que habían intentado tenido la participación en el hecho sangriento. El ataque mortal ocurrió en el barrio Alto Verde y posteriormente falleció camino al hospital de Tartagal, según los trascendidos. Además, el fiscal que lleva el caso, Ariel Vega, informó que se logró el secuestro de un auto y otros elementos de interés para la investigación.
2: Exactamente, sí, tuvimos otro incidente similar, un hecho de sangre también en la localidad de Salvador Massa, en el barrio Alto Verde. Allí también el día domingo a las 7 de la mañana, también un disturbio, un desorden en la vía pública entre al menos 4 personas. Tuvimos una intervención del personal de la Comisaría Primera de Salvador Massa y del grupo GAP de esa localidad. Al arribo se contrata un hombre de 38 años tendido en la vía pública, también con lesiones en principio con lesiones de arma blanca. Llega el servicio médico al lugar, estaban trasladando a esta persona hacia el hospital de Tartagal y lamentablemente nos informa de que en el trayecto este hombre de 38 años pierde la vida. De acuerdo al relevamiento que se hace inmediatamente por el personal de la Comisaría Primera y del grupo GAP, en ese momento se recabó características de los principales sospechosos y al hacer un recorrido por la ciudad se logra la detención de 2 personas, sí, que estarían implicados en este hecho de sangre, 2 masculinos mayores de edad que ya fueron puestos a disposición de la Fiscalía de Salvador Massa.
1: Crimen de la Hernán Velarde. Confirman un tercer salteño detenido tras el brutal ataque.
0: Este sábado a la noche, en barrio Miguel Ortiz, un hombre de 28 años murió tras haber sido atacado por varias personas. Según la familia de la víctima, el joven ya tenía problemas con uno de los detenidos, al punto que se habían protagonizado varios enfrentamientos antes del crimen. Ahora, este lunes por la mañana, el Ministerio Público Fiscal informó que hay un tercer detenido en la causa.
1: La fiscal penal de la Unidad de Femicidios en turno, María Luján Sodero Calvet, informó que durante la noche de este domingo se detuvo a un hombre mayor de edad como sospechoso de haber tenido participación en el homicidio de Hernán Velarde. El hecho sangriento ocurrió en calle Matienzo, entre De Anfunes y Pueyrredón, en la ciudad de Salta.
2: Exactamente, calle Juan Matienzo, entre De Anfunes y Pueyrredón. Allí recibimos una alerta a las 19 horas sobre una gresca, ¿no? Un disturbio en esta zona, entre varias personas que se agredían mutuamente. Al arribo del personal de la comisaría tercera, ya contacta una sola persona atendida en la vía pública, un hombre mayor de edad, con lesiones en su cuerpo. Así que teniendo en cuenta esta situación y priorizando la vida de esta persona, procede a realizar reanimaciones. Al momento también, a minutos, arriba al servicio médico y ya son estos los que continúan con las tareas, informándonos lamentablemente posterior que esta persona, este masculino, habría perdido la vida. Teniendo en cuenta la escena y teniendo en cuenta el relevamiento del lugar, se procede a dar intervención a la UGAP, quien a cargo de la doctora Sodero Calvet dispuso que el cuerpo de investigaciones fiscales se haga cargo de todo el relevamiento, levantamiento de indicios y la documentación de la escena para determinar fehacientemente las causales de este hecho de sangre en esta ciudad, ¿no? Se procedió al traslado del cuerpo de esta persona al servicio de tanatología forense para la autopsia correspondiente y tenemos que mencionar también sobre este hecho en particular que ya a esta hora de la mañana son 3 personas que están detenidas, implicadas y como principales sospechosos de haber participado en este hecho de sangre. Son 3 masculinos, mayores de edad y ya están puestos a disposición de la justicia.

0: Pymes salteñas, solo 2 de cada 10 pueden invertir y esperan cerrar el año sin pérdidas.
1: Las dificultades para sostener el circuito comercial dejan a muchas pequeñas y medianas empresas salteñas con escaso margen para invertir. Así lo planteó Darío Pellegrini, presidente de la Cámara de Pymes de Salta, quien explicó que el principal obstáculo no es la falta de voluntad de los empresarios, sino la disponibilidad de recursos en un contexto de consumo debilitado.
0: En diálogo con Profesional, el dirigente propuso una lectura distinta del dato mencionado durante la entrevista, según el cual 2 de cada 10 pymes tienen intención de invertir. Las pymes en realidad todas quieren invertir, sostuvo, y consideró que esa proporción refleja cuántas pueden hacerlo.
2: Las pymes no son todas iguales. Y hoy tenemos una triple realidad que convive en Salta. Las pymes que están más vinculadas a los sectores que realmente se mueven, digamos, el tema del agro, la minería, hay cierto movimiento. Uh-huh. Después tenés las pymes demostrador, la pyme más tradicional o más vinculada al comercio, donde la cosa está bastante más fría. Y después están estas pymes que están evolucionando hacia mercados digitales o nuevos consumos, donde hay una reactivación que también hay que tomarlas con pinzas. Vería primero hacia el dato este de 2 que cada 10 pymes están con intención de invertir. Yo diría, le cambiaría un poquito el enfoque, diría que 2 de cada 10 pymes pueden invertir. No, las pymes en realidad todas quieren invertir, porque básicamente su negocio se basa en pongo 10 a 11, digo, si no invertimos no podemos ganar, esto es como el campo, ¿no? Yo no siembro, no cosecho. Ahora, ¿cuántas de esas pymes pueden no invertir? Y bueno, el informe habla más de eso, ¿no? Más que del querer, yo creo que está vinculado un poco al poder. Hay un tema muy financiero de fondo. También salió un dato que es no menor y muy interesante para que las pymes hoy estamos pagando de alguna manera a nuestros proveedores en plazo alrededor de 40 días, pero estamos cobrando en plazo de 55. Esos 15 de pasaje, digamos, promedio que tenemos hoy las pymes, son básicamente esa pérdida de capacidad de inversión. ¿Por qué? Porque estamos invirtiendo o estamos financiando a nuestros propios clientes. Entonces, de alguna manera no hay para todo. O financio mi circuito comercial o me pongo a invertir un poco.

0: El juicio contra el médico Javier Fernández ya tiene nueva fecha y será en noviembre.
1: Después de más de 6 años de espera, Constanza Lee deberá aguardar un mes más para el inicio del juicio contra el médico Javier Fernández, a quien denunció por abusos sexuales durante 19 años de relación conyugal en un contexto de violencia de género.
0: El abogado de Lee, Martín Plaza, en diálogo con Profesional, explicó que el jueves 1 de octubre se realizó una audiencia ante la doctora María Cecilia Flores Toranzo para resolver un pedido de la defensa de Fernández que solicitó incorporar una prueba fuera del plazo establecido.
2: Es así, el día jueves 1 de octubre tuvimos una audiencia con la doctora Flores Toranzo a los fines de resolver dos aspectos, principalmente un pedido de la defensa de incorporar prueba extemporáneamente a nuestra postura e impertinente y relevante porque, bueno, en los momentos de ofrecimiento de prueba ya pasó, fue en noviembre del año pasado. Y bueno, lógicamente se nos dio lugar al rechazo en esa audiencia. Lo que sí se hizo fue que se suspendió el debate debería haber sido, el juicio debería haber sido en esta semana, arrancándose el 1 de octubre, la fecha prevista originariamente, y motivo de esta presentación de la defensa, bueno, se interrumpió la fecha del cronograma original. Nosotros solicitamos que se mantenga el cronograma subsistente y, en caso de ser materialmente imposible, que se reasigne una fecha lo más pronto y urgente posible, y en ese sentido se otorgó juicio para noviembre, como bien adelantaste, del 9 al 20 de noviembre. Así que bueno, esas son las fechas ya para la realización del juicio oral. Y bueno, esperemos que esta vez sí sea el debate en el cronograma previsto, porque como bien se sabe, este tipo de causas requieren una celeridad particular para poder garantizar la tutela judicial a la víctima, que atravesó, la verdad, que muchísimos años, un periplo muy largo con muchísimos obstáculos, que lógicamente la prolongación del mismo no hace otra cosa que seguir revictimizándola, ¿no? Constanza, en junio del año 2020, realiza una primera denuncia policial por violencia de género, manifestando distintos hechos de violencia por parte de su ex esposo Fernández, uh-huh. Violencia física, verbal, económica, psicológica, y ya hay menor menciona también las agresiones sexuales. Luego, específicamente en agosto del año 2021, ya realiza una renuncia en la fiscalía específicamente por las agresiones sexuales, es decir, por los casos de abuso sexual que cometió él contra ella en el marco de la relación conyugal. Y bueno, a partir de ese momento sucedieron varios idas y vueltas, en muchas declaraciones de ella en fiscalía, tuvo que lidiar con un archivo que se realizó por parte de la fiscalía, tuvo que ir a pedir a la fiscalía impugnación que se reabra su caso. Causa, bueno, sin fin de declaraciones, en pericias, hasta que, bueno, recién ahora teníamos previsto para la realización de, a partir del 1 de octubre, el juicio oral por abuso sexual continuado en perjuicio de ella.

0: En el ámbito nacional, cuando usas bien la inteligencia artificial, tu productividad aumenta absurdamente.
1: El tecnólogo Santiago Vilinkis analizó cómo el dominio de la inteligencia artificial transforma de manera radical el rendimiento profesional.
2: Entonces, lo primero que notas cuando empezás a usar inteligencia artificial bien es que tu productividad aumenta de una manera absurda, ¿no? Y que podés embarcarte en muchos más proyectos porque tenés un ayudante ahí que resuelve buena parte del trabajo operativo y a veces hasta estratégico muy rápido a la par tuya. Uh-huh. Pero lo segundo que sí. Te pasa, y es más interesante, es que una vez que incorporaste la herramienta, se te empiezan a ocurrir ideas que nunca se te hubieran ocurrido antes, porque te das cuenta que tenés la posibilidad de hacer cosas que antes no era posible hacer. Claro. Y esa es la fase más linda, donde te agarran como especie de revelación. Y estás, y dices, pará, pero entonces si yo puedo hacer esto, y empezás a explorar territorios nuevos, uh-huh, laborales o personales, que antes eran inaccesibles. Entonces lo primero que notás cuando empezás a usar inteligencia artificial bien es que tu productividad aumenta de una manera absurda, ¿no? Y que podés embarcarte en muchos más proyectos porque tenés un ayudante ahí.

0: La derecha siempre se especializó en hacer deuda y nosotros nos especializamos en pagarla.
1: José Meyans analizó el escenario político, las aspiraciones de Patricia Bullrich y la postura del sector industrial frente a la recesión.
2: Vos que la tenés ahí al lado, cerquita, a la senadora Bullrich, ¿la ves jugando un partido propio para las próximas elecciones?
3: Y yo creo que ella siente que puede ser candidata también, ¿verdad? Porque obviamente que ante la caída de la imagen de Milei, creo que ella quiere ser la que represente ese espacio, ¿verdad?
2: ¿Y por qué la industria? Porque bueno, ya sabemos que hay sectores industriales que están perdiendo. Sin embargo, pareciera que les tienen más miedo a la inflación del peronismo que a la recesión de Milei.
3: Bueno, yo creo que realmente si uno ve la manipulación que hay en el tema de la información, porque por ejemplo, la derecha siempre se especializó en hacer deuda y nosotros nos especializamos en pagarla.
2: Sí, es verdad.
3: Porque esa es la realidad.

0: En el ámbito internacional, Lula y Flavio Bolsonaro se medirán en balotaje en Brasil, ambos confiados en una victoria.
1: El senador Flavio Bolsonaro y el mandatario Luis Inácio Lula da Silva irán a balotaje en Brasil el 25 de octubre, después de que en la primera vuelta de los presidenciales, el conservador aventajara por sorpresa al izquierdista.
2: Muy satisfecho, así dijo estar el senador Flavio Bolsonaro tras resultar el más votado en la primera vuelta de las elecciones presidenciales en Brasil. Un resultado que sorprendió, ya que varias encuestas lo situaban por detrás de su rival, el presidente Luis Inácio Lula da Silva. Contento con el resultado en todas las regiones, en mi Río de Janeiro, Sao Paulo, Minas Gerais, ya en la primera vuelta, tal como mostraban nuestros sondeos. El senador conservador, hijo del expresidente Jair Bolsonaro, quien está preso por golpismo, obtuvo 47% de los votos frente a 45% para Lula. Una diferencia muy estrecha que confirma que Brasil sigue profundamente polarizado. Bolsonaro, de 45 años, que era poco conocido hace unos meses a nivel nacional, ha basado su campaña en la promesa de rescatar a Brasil en asuntos como la inseguridad y promete austeridad fiscal en medio del aumento de la deuda pública. Se acabó, basta de PT, vamos a dar vuelta a la página, basta de robos. No fue en la primera vuelta, pero en la segunda vuelta va a ser aplastante. Por su parte, Lula admitió que confiaba en ganar en primera vuelta, pero aseguró que lo hará en la prórroga. Tenemos la segunda vuelta, y la segunda vuelta es la prueba de fuego. Es la hora de mostrar la verdadera fotografía del Brasil de hoy y del Brasil que queremos. Entonces, a partir de mañana, empezamos una nueva campaña. A sus 80 años, Lula busca un cuarto mandato no consecutivo y ha hecho de la soberanía su bandera electoral. El izquierdista advierte contra la presión del presidente estadounidense Donald Trump, quien extiende su área de influencia en la región con gobiernos de derecha en Argentina, Chile o Colombia. No me lo esperaba, o sea, tenía un poco de esperanza de que fuera en primera vuelta, pero sabía que iba a ser muy difícil, aunque aún así pensé que iba a salir adelante, ¿sabes? No puedo creer que haya pasado esto. Los resultados parciales también anuncian un tsunami de la derecha en el Parlamento, especialmente con numerosos senadores bolsonaristas elegidos, como la ex primera dama Michelle Bolsonaro. Y para el segundo turno, el 25 de octubre, el senador podría beneficiarse de los votos del puñado de candidatos menores que participaron en la primera vuelta, todos de derecha. El tercero, Augusto Cury, obtuvo 2,9% de los votos.

0: Pedro Sánchez adelanta las elecciones en España para el 29 de noviembre.
1: El presidente del gobierno español, Pedro Sánchez, anunció el lunes el adelanto de las elecciones generales al 29 de noviembre, debilitado por la derrota en el Congreso de sus medidas contra la crisis de la vivienda y por varios escándalos que afectan a su entorno.
2: Elecciones anticipadas en España. El presidente del gobierno, Pedro Sánchez, anunció el lunes que los comicios previstos inicialmente para 2027 se llevarán a cabo el 29 de noviembre.
3: Para hacer más, necesitamos renovar y ampliar el apoyo de la gente. Para acometer en profundidad las reformas pendientes que necesitamos para que la ciudadanía pueda lograr reducir esos niveles de desigualdad, debemos movilizarnos y debemos lograr que el Parlamento nos dote de una mayoría mucho más amplia, progresista, con la que doblegar a las élites, conquistar nuevos avances sociales y seguir transformando España.
2: Las encuestas más recientes sobre intención de voto sitúan al Partido Popular, principal formación de la oposición, por delante de los socialistas, aunque sin mayoría absoluta.
4: Por fin España dirá lo que piensa, por fin volverá a hablar a la mayoría, por fin decidirán los españoles. No unos pocos, no uno solo, todos los españoles. Por fin podemos cerrar este tiempo y abrir otro mejor. Por fin puede irse quien nunca debió llegar tan lejos. Por fin votaremos y por fin España podrá elegir el país que quiere ser.
2: La decisión de Sánchez pone fin a una legislatura marcada por la fragilidad parlamentaria de su gobierno de coalición en minoría y por sus crecientes dificultades para sacar adelante iniciativas clave. La última de ellas fue un paquete de medidas en plena ola de protestas por la vivienda desatada tras el desalojo de Mari Carmen Abascal, una mujer de 87 años que vivía en el departamento hacía 7 décadas.
5: El poder popular ha abierto un nuevo ciclo. Un ciclo en el que el derecho a la vivienda sabemos que se va a conquistar desde las calles, desde las organizaciones sindicales, desde el poder popular. Hoy hemos conocido la convocatoria electoral. Hemos conocido que se disuelven las Cortes, unas Cortes que estaban secuestradas por el rentismo. Unos señores diputados que, como hemos visto, legislaban a favor del rentismo.
2: Tras 8 años en el poder, el presidente del gobierno llega también debilitado por varios escándalos y causas judiciales que afectan a personas de su entorno cercano, entre ellas su esposa y antiguos colaboradores clave del Partido Socialista. El dirigente ha recibido asimismo numerosas críticas por la gestión de la crisis en el enclave español de Ceuta, en el norte de África, donde miles de migrantes entraron desde Marruecos a finales de julio.
6: Antes de terminar, te contamos cómo está el tiempo.

0: Temperatura ahora sobre la ciudad de Salta, 18 grados. Humedad del 66%.
1: Se anuncian para la tarde lluvias aisladas entre un 10 y un 40%, lo mismo que para la noche. Anuncian precipitaciones entre un 10 y un 40%.

0: El 5 de octubre de 1962 se lanza el primer single de los Beatles.
1: El sello discográfico Parlophone saca a la venta el primer sencillo de los Beatles. En el lado A figura Love Me Do y en el B, P.S. I Love You, ambos temas firmados por John Lennon y Paul McCartney. La primera grabación del cuarteto de Liverpool alcanza el puesto 17.

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Escribir representa un desafío directo a la soledad, permitiendo que la experiencia singular de cada individuo logre conectar con la comprensión global de la humanidad. Cuando logramos transformar sentimientos abstractos en oraciones formales, o nos esforzamos por descifrar el avance del tiempo, estamos afirmando con fuerza nuestra trayectoria vital. Cada historia compartida, cada reflexión lanzada hacia el horizonte universal, descubre su verdadero destino al ser recibida por otra sensibilidad distinta. De esta forma, lo escrito adquiere un peso significativo y una notable perdurabilidad que se extiende mucho más allá del momento preciso en que surge de nuestra imaginación y de nuestra propia creación.

0: ¡Qué mágico! ¡Qué mágico! ¡Como mágico es empezar una nueva semana aquí en Capítulo 2 de Yabú! Queridos amigos, sean bienvenidos a una nueva semana, una nueva emisión. Mi nombre es Diego Tejerina y estamos acá. Estoy rodeado de personas que están estornudando, están alérgicas a la primavera, al romanticismo, tal vez, no lo sé, pero eso me pone un poquito los pelos de punta. ¿Cómo le va a Silvina Borelli?
1: ¿Por qué?
0: No lo sé.
1: No se contagian.
0: Que alguien sea alérgico a la primavera, no la estoy mirando por las dudas ahora, ¿no?
1: No la miremos
0: que
1: fijamente.
0: Que alérgico a la primavera es ser alérgico, no sé, a las flores amarillas.
1: ¿Y al romanticismo se puede o no?
0: Ser alérgico al romanticismo, sí. Pero por supuesto. No me diga que usted es alérgico al romanticismo.
1: No, digo, hay gente.
0: ¿No? Que... Y si viene un mariachi y le canta...
1: Ay, por Dios, no.
0: ¿No? ¿Y que le traiga flores encima?
1: No.
0: ¿Tampoco? ¿Qué hay que hacer para conquistarlo?
1: Un chocolate.
0: ¿Un chocolate con forma de corazón?
1: Un libro.
0: ¿Un libro?
1: Tengo una lista de libros.
0: Ah, o sea que su enamorado tiene que traer un libro de la lista.
1: O que lea. Que me lea. Ay, sí, me encanta.
0: ¿Qué le puedes leer? No sé.
1: También Borges vamos acá, ¿no? No puede ser Borges.
0: No puede ser Borges, claro, ¿no?
1: Poesía. Tampoco podría ser Pizarnik, porque bueno.
0: En el cielo las estrellas, en el campo las espinas.
1: No, eso no.
0: Y en el centro de mi pecho la figura de Silvina.
1: Que me cuente cualquier otra cosa.
0: ¿Sí?
1: A mí me gusta que me cuenten cuentos, ¿eh?
0: Sí,
1: pero mi papá me ha acostumbrado mal.
0: Pero no que le hagan el cuento.
1: Bueno, eso ya estamos acostumbrados, ¿eh?
0: Bueno, ahora sí, vamos a saludar a la alérgica, a la primavera. No, no sé qué habrá que regalarle a ella, no tengo idea, pero ahora la estoy mirando.
2: En este momento, caramelitos de menta.
0: Agustina Ernst Sarabia.
2: Muy buen lunes.
0: Un ramillete de caramelos mentos.
2: Sí,
0: plus.
2: Sí.
0: ¿Sí? ¿Usted es feliz con eso?
2: Y en este momento sí, para que se me pase la...
0: Bueno, pero si no es este momento, es otro momento más vulnerable.
2: No.
0: ¿No? ¿Tampoco flores?
1: No la conozco vulnerable a Agustina.
0: No, es una mujer fuerte, ¿no?
1: ¿Sí? No la conozco en ese estado.
0: Usted es la que toma la iniciativa, entonces.
2: No.
0: ¿Tampoco? No. ¿Está esperando allí? Le da...
2: En algunos casos, sí.
0: ¿Sí?
2: Si no, por ahí no es.
0: ¿Puede haber una espera eterna?
2: No, por ahí no es, sino.
0: ¿Por ahí no es? Mm-mm. ¿Y si no se anima el muchacho?
2: Problema de él.
0: Es fuerte.
1: Le mandemos una notita.
0: Sí, claro.
2: Avivate.
0: No sé, ¿cómo se da cuenta un
2: Y vos no sé. No sé si tiene que avivar.
0: Una sonrisita.
2: Puede ser.
0: Pero
2: puede
0: ¿de quién?
2: Ser
0: ¿de
2: mía,
0: usted?
2: Es mía, para que se dé cuenta, ¿sí? Puede ser, bueno, pero tampoco ser tan obvia. Tiene que haber un poco de...
0: Sí, un torrontés de por medio. No,
2: Malbec. Podría ser torrontés, podría ser Malbec, podría ser Syrah, podría ser
1: Esperidina.
0: Estamos enganchados.
2: ¿Meno Fernet?
0: Bueno, ahí ya coincidimos, porque...
2: ¿Meno Fernet?
0: Bueno.
2: Una buena, a ver, anoche tomé una muy rica cerveza artesanal, por ejemplo.
0: Bien. ¿Y si viene un mariachi loco y le dice...?
2: No, mariachis no me interesa. No.
0: Bueno, qué macán, amigo, porque teníamos los mariachis allá afuera. Decirle que se vayan yendo.
2: En la yapa va a haber una muy buena música.
0: No me diga.
2: Sí, ya le pedí a Simon.
0: Ahí vamos tirando
2: pistas.
0: Sí, ya
2: le pedí a Simon que viene una muy linda música.
0: ¿Y si le pone esta canción de fondo?
2: Sí. A ver.
0: Escuche. I wish it would rain on. Desearía que llueva esta noche.
2: Capaz que llueva.
0: Sí, no le puedo sacar.
2: Estaba el pronóstico.
0: ¿Cómo le va? Mejor lo saludo a mi amigo, que él recibe cualquier cosa. Ramilletes de autitos, de cars. ¿Cómo le va? Dice Simon Roberto Lerá.

0: ¿Qué hacen ustedes acá? ¿Están hablando en secreto? No sé, ¿qué estarán pergeñando? Es que hoy es otro lunes maniático, como Maniac Monday, como está cantando The Bangles desde el mítico año 1986. Bueno, ahora sí, ya se sentaron, ya acomodaron los audios.
1: Parecen dos alumnas indisciplinadas.
0: Sí, siéntense ustedes dos del fondo.
2: Sí, perdí el audio del oído izquierdo. Pero
0: usted sabe que yo perdí recién el del derecho, pero ya se acaba de solucionar.
1: A mí me pasó lo mismo. Bien. Cuando me paré, para ayudar a Silvina, se me solucionó el mío. Bueno, es una cosa extraña.
0: Mientras los oyentes no se le vaya el audio a ninguno, estamos aquí contentos y presentes. ¿Por qué? Porque este viernes vamos a estar haciendo otro sorteo de otro libro, y esto es gentileza de Capítulo 2, desde la producción de Capítulo 2 de Yabú. Y es un libro que tiene nombre en inglés, pero adentro está en castellano, menos mal, pero ya me había asustado. Se llama Assassin's Creed, The Underworld. Esto es de Oliver Bowden. No me digan que lo repita, no ponga cara, usted lo reconoce este libro. Así que es un librazo maravilloso con casi 400 páginas. Es una novela maravillosa, la verdad. Parece de ciencia ficción. No lo sé, pero está muy linda la portada, la tapa. Ya lo vamos a estar subiendo esta tarde a las redes sociales para que vayan participando, porque este viernes vamos acumulando los mensajes, vamos a hacer el sorteo de este libro. Solo tienen que mandar la palabra libro con tu nombre, las tres últimas cifras de tu documento, al 3875-788-899. No te lo podés perder. Esto es un librazo que en las librerías seguro que gastás más de 40.000 pesos. Estoy convencido, sí, eso que sí, creo que me estoy quedando corto. Así que dale, manda tu mensaje al 3875-788-899. Escuche esto.

0: ¡Qué bárbaro! Hace años que no le escuchaba esta canción. Y esta canción ya tiene, por supuesto, sus años. Ya va a tener 40 años. Porque es del año 1988. La canta Vanessa Paradis y es Marilyn and John. Maravillosa. A mí me encanta el idioma francés. Porque por momentos canta en francés. Así que creo yo que el año que viene me voy a inscribir en la Alianza Francesa para ahí molestar a algunos compañeros.
1: Y
0: que
1: sería tengo.
0: Ah, sí, pero ¿y los salteños nos van a esperar en la puerta?
1: No, vamos a entender igual.
0: ¿Sí?
1: Vamos a entendernos.
0: Ocho Dree.
1: Oui, oui.
0: Oui, oui. Bueno, mis, aquí estamos. No voy a hablar en francés porque la Alianza Francesa no me va a recibir. Así que por las dudas no voy a hablar muchas cosas en francés. Ah, viene un amigo francés en esta Feria del Libro. Así que es probable que lo tengamos también en la Feria del Libro. Pero
2: si
0: bueno,
2: es Carrer, me muero.
0: ¿Quién?
2: ¿Carrer?
0: No. Olivier Bachelard. Así que lo vamos a estar llamando. Mira, me hicieron acordar, lo tengo que llamar esta tarde. Bueno, sí, ahora sí damos arranque a todo lo que tienen las columnistas por hablar y por recordarnos, por contarnos qué pasó hace un par de semanas.
2: Bueno, a pedido de nuestro querido amigo Ricardo Morales Torre.
0: Con nombre y apellido. Al frente.
2: En agradecimiento a más de 20 personas que confiaron en nosotros e hicieron posible un viaje excepcional, preparé una reseña de lo que fue

0: Borges en Salta, una travesía de autor diseñada y organizada por Augur Literario, y nuestra guía experta Silvia Hoppenheim para honrar la memoria del maestro a 40 años de su fallecimiento.
1: Bien, tienes el maestro.
0: Pero primero quiero contarles cómo se gestó la idea. Augur Literario es un sueño que comenzó hace 3 años, fue tomando forma a lo largo del tiempo y finalmente vio la luz hace algunos meses cuando le dio un nombre y un destino. Su antecedente remoto data de agosto del 23, cuando aguijoneada por un animate de Luciana Lucero, presentó un proyecto para la Feria del Libro que se llamó El Infinito en Borges. Esa fue la primera vez que me contacté con Silvia Hoppenheim, escritora y periodista cultural, a quien admiraba y seguía primero en Canal A y luego por Canal Encuentro. Amorosa como es ella y apasionada por las letras, aceptó encantada de hablar de Borges y de Fervor de Buenos Aires, que por aquel entonces cumplía 100 años. Fue tan glorioso aquel encuentro, había tanta gente ávida por escuchar y conversar con Borges y su literatura, que me llenó el alma de una felicidad que no conocía. Más adelante, Agustina atendió a mis locuras y juntas organizamos múltiples eventos, charlas y presentaciones. Un día le estaba contando esto a Silvia y entrevimos El sueño de Cervantes, una experiencia literaria que nos transportó a otra era. Y así, en noviembre del año pasado, junto a Agustina, Pancho Araos, Pilar Aranda y Juliana de Gracia, conseguimos que nuestro Hidalgo llegara a San Lorenzo de la mano de Silvia Hoppenheim. A los 2 días de haber alucinado con Don Quijote, Nora Morales, Silvia y yo nos fuimos a tomar un cafecito y ahí pensamos en un nuevo sueño, Borges en Salta. Como ven, desde aquel animate de Luciana Lucero, muchas manos se unieron para tender un puente literario que se extiende cada vez más. A principios de este año, después de mi cumpleaños que organizó muy bien Agustina, y que fue maravillosamente ambientado por el experto diseñador de eventos Santiago de los Ríos, me animé a presentarle la propuesta para hacer un viaje literario. Le encantó la idea y en el acto nos pusimos a trabajar. Sin embargo, también me dijo, tenés que darles un nombre a estos sueños literarios. Y así lo hice. Los tomé en mis brazos, los observé con detenimiento durante un mes y finalmente los bauticé cuando relacioné el augur con el lector. Y es que en la antigua Roma, el augur era un sacerdote que presagiaba el futuro o interpretaba la voluntad de los dioses a partir de la observación e interpretación de signos o señales como truenos y relámpagos, el comportamiento de las aves o de algún fenómeno inusual. Es decir, leía e interpretaba signos de la realidad. Por su parte, un lector apasionado descifra símbolos, interpreta textos y encuentra en ellos su destino o porvenir. Lo doté de un libro, una brújula, una pluma y un mapa y así concebía el augur literario, pero había que darle un destino. Entonces, augur literario se transformó en el hacedor de sueños y fantasías. Augur literario es un viaje al centro del libro y un modo de habitar las historias que pueblan nuestros volúmenes más preciados. Como cada obra merece ser abordada de una forma especial, Augur Literario tiene distintas propuestas, entre ellas, travesías de autor. Las travesías de autor son experiencias inmersivas que transforman, viajes literarios a los que todos los sentidos están invitados. Son derroteros inmortales diseñados para acariciar la pausa, habitar el tiempo, disfrutar el rito sagrado de la lectura, destejer creencias, hilvanar historias y enlazar destinos con la guía experta de un curador literario y un equipo que conformamos con Agustina y Santiago de los Ríos desde una perspectiva única, que hagan del lugar y el paisaje un escenario fascinante donde cada paso tenga un nombre, donde pasado y presente auguren el porvenir. Y así, Borges en Salta se transformó en una travesía de autor. Del 17 al 20 de septiembre, los paisajes de Salta fueron el escenario de 3 grandes clásicos borgianos. la Biblioteca de Babel, el Aleph y Tlon Ukbar Orbis Tertius. Silvia Hoppenheim, el equipo de Augur Literario y un exquisito grupo de lectores que llegaron desde Neuquén, Buenos Aires, Córdoba, Uruguay, Paraguay y Venezuela para unirse a los de Salta, emprendimos un viaje excepcional. Recorrimos senderos que se bifurcan, galerías misteriosas y escaleras mágicas para llegar a una región donde nada es lo que parece. El periplo literario comenzó al anochecer del jueves en Salta capital, más precisamente en el convento de San Francisco, un laberinto que conserva tesoros invaluables y el origen de la ciudad. Un reloj de sol, la campana de la patria, galerías labradas por el tiempo, pasadizos secretos y 109 escalones para llegar al campanario más alto de Sudamérica. Descendimos en silencio, le dimos un nombre a cada paso y así llegamos a la biblioteca Fray Tito Colalunga, ambientada por Santiago de los Ríos al estilo medieval, con decenas de velas que desgarraban la oscuridad profunda. Allí nos esperaba bajo una capucha negra, cual si fuera Jorge de Burgos, aquel monje del nombre de la Rosa, y revisando libros que son ecos de la antigüedad, nuestra guía literaria Silvia Hoppenheim. Bajo el influjo de su voz, conjuramos a los espíritus hechizados que se agitan en los volúmenes del tiempo. Macedonio Fernández, Lewis Carroll, Jules Solar, entre tantos más. Leímos a Borges y fuimos, siquiera por un instante, Borges. El bibliotecario que entre muros de adobe contempla la biblioteca de Babel que se eleva como en un sueño, iluminada, solitaria, infinita. Al terminar su exposición, Silvia nos invitó a continuar nuestro trayecto en el patio del convento, donde nos esperaban los vinos de Altupalca, una cena deliciosa, una charla aún más exquisita y los libros de Araos Ediciones. A la medianoche, extasiados por el deleite del convite y la biblioteca de Babel, nos fuimos a descansar para emprender nuestro viaje temprano en la mañana. La travesía continuó al día siguiente por caminos sinuosos que se internan por cerros de mil colores, donde gigantes de piedra cuentan historias y atesoran silencios antiguos. En un día de sol pleno, llegamos a la imponente Cuesta del Obispo. Contemplamos extasiados cerros y cúspides nevadas, laderas vestidas de terciopelo verde y un cielo azul infinito. Atravesamos los colorados con sus pendientes escarpadas, donde se inscriben el alfa y el omega. Ascensos y descensos por quietas serpientes nos llevaron al Paseo de los Artesanos y a Seclantaz, donde manos laboriosas nos esperaban con sus afamados tejidos. Más tarde, llegamos a un pueblito que escapó de la novedad. A la orilla de un río que es todos los ríos, bajo un añoso y enorme muelle, respira molinos. Allí nos recibió Jorge Fleming en la histórica casona del siglo XVIII, que supo ser la residencia del último gobernador realista, don Nicolás Severo de Isasmendi, convertida hoy en la maravillosa Hacienda de Molinos. Al atardecer, una suave brisa nos llevó a las puertas de la sala. A los pies de una escalera que mira la iglesia San Pedro Nolasco, encontramos a Silvia, vestida con un chal calchaquí precioso que nuestra bella Tamara y su esposo Cristian le regalaron. La sirena cantó y nos sumergió en el Aleph, en las cartas obscenas de Beatriz Viterbo, en las visiones de Borges y de Carlos Argentino Daneri. Evocó a Dante, a Beatrice y a los fantasmas de amores imposibles. Por más de una hora habitamos el Aleph. Nos perdimos en sus senderos y en la indiferencia de Beatriz. Para terminar, recitamos al unísono los 38 vi del universo de Borges. Entrada ya la noche, luego de una cena maravillosa a la luz del espejo del tiempo, que en idioma tlónico sería aéreo, claro sobre oscuro, redondo o anaranjado, tenue del cielo, nos reunimos alrededor del fogón para continuar la tertulia. Mientras lectores intrépidos aseguraban haber visto una esfera tornasolada de casi intolerable fulgor, se infiltró un espíritu chocarrero que responde al nombre de Rubén, para leer un texto hereje que no obstante conmovió hasta las lágrimas provocadas por la risa a todos los presentes. Cuando las botellas de Altupalca quedaron vacías y las brasas amenazaban con extinguirse, nos dispusimos a emprender el camino hacia nuestras habitaciones, felices por las vivencias del día y por las que nos esperaban al siguiente. El sábado, la expedición partió hacia la bodega encantada que descansa en Finca La Palla, un emprendimiento familiar que desarrollan mujeres trabajadoras, valerosas y virtuosas junto a sus familias. Como salida de un cuento de hadas, se eleva una casona de piedra con arañas de hierro forjado y techos de madera, poblada de historias y tradiciones que atesoran en cada detalle que engalana el lugar. Nos recibieron sus amorosas dueñas, Virginia y Magdalena Ruiz Moreno, para contarnos la historia del lugar a través de la historia del vino en Cachi. Un aljibe, un filtro de agua hecho de cerámica, una vajilla delicada y una mantelería preciosa fue la cálida y excelente recepción. Cada uno de los viajeros se sintió transportado a otra época, a otra dimensión. La gastronomía es excelente, los vinos con carácter, el paisaje mágico, las chicas amorosas. Tal como había predicho Agustina, nos enamoramos de La Palla. Después de un almuerzo soberbio, Tamara, Alejandra y Rubén dieron lectura a textos del maestro en honor al lugar y al vino. Gozosos, seguimos nuestro viaje para llegar a Cachi. Recorrimos sus calles empedradas, compramos especias y helados para dirigirnos al último santuario. A los pies del nevado de Cachi se eleva majestuosa la Merced del Alto, una estancia de arquitectura colonial exquisitamente decorada con obras de arte de la región. Al atardecer, los discípulos de Orbis Tertius nos reunimos en la cava. Guiados por nuestro Virgilio, Silvia Hoppenheim, nos internamos en esa región imaginaria donde nada es lo que parece. Antes de comenzar, Silvia anticipó: cuando uno comienza a reírse leyendo a Borges, es porque empezó a comprenderlo. Y así sucedió. Paseamos por El Cautivo, por Sur, Las Mil y Una Noches, dimos con la Enciclopedia de Tlön, inventamos palabras nuevas y aprendimos un misterioso idioma. Quedamos fascinados, tanto que aún los más escépticos reconocieron que Tlön es un cuento sin igual. Después de la cena, como era de imaginar, la tertulia se extendió hasta altas horas. Leímos nuestras palabras tlónicas, asentamos las bases de un cadáver exquisito. Rodrigo leyó en portugués un poema de Borges, contenido en otra refutación del tiempo. Nos reímos, nos emocionamos. En definitiva, aprendimos a acariciar la pausa, a disfrutar cada momento sin pensar en mañana. Pero mañana llega. Al día siguiente, antes de despedirnos, celebramos habernos encontrado, habernos dejado sorprender para vivir el presente. Comprobamos que para disfrutar de una travesía de autor es preciso dar lugar a la novedad del olvido y a la mirada borgiana que nos invita a ver todo como si fuera la primera vez. Porque como dice Borges, somos el río de Heráclito. Es decir, cambiamos permanentemente y por tanto, aunque la realidad no cambie y siga siendo hostil, cambiamos nosotros y nuestra forma de leer el mundo. En nombre de Augur Literario, solo me queda por decir gracias a Silvia Hoppenheim por regalarme desde hace 3 años una felicidad sin límite, a Santiago de los Ríos, el maestro de los eventos y hacedor de fantasías, a Agustina Anzarabia, que es la campanita y en esta oportunidad nuestra guía turística, ambos por creer siempre y ser parte importante de mi vida, a Rodri por asistirnos en cada necesidad y a Juliana Collado por registrar cada momento de esta travesía, a Pancho Araoz y Araoz Ediciones, a Altupalca y sus dueños, Luciana López Iriarte y Alejandro Martorell, a Jorge Fleming y Virginia Magdalena Ruiz Moreno, por recibirnos tan cálidamente, y a Trinity Viajes por ayudarnos con las reservas de hotel y de avión. En especial, un gracias enorme al hermoso grupo que confió en nosotros: Débora, Juan Carlos, Tamara, Cristian, Olga, Silvia, Rubén, Ricardo, Juana, Andrea, Nasli, Javier, Marta, Marta, la mamá de Jime y Santiago de los Ríos, que es un sol, Annalise, Fabiana, María Alejandra, Carlos, Adriana y Guillermo. Es este encuentro de lectores apasionados lo que justifica la existencia de Augur, lo que da sentido a cada aventura que emprendemos.
2: Fue impresionante.
1: Impresionante.
2: Y yo sigo con las locuras de Silvina, las sigo para donde diga.
1: Muchísimas, querida, emocionante.
2: Es que fue emocionante, fue emocionante.
1: Sí.
2: Aparte, ojo, el trabajo que hizo Silvina para que se concrete esto.
1: Ah, sí.
2: Nada, ha sido de muchos meses.
1: Maravilloso, le mandamos también un saludo a todas aquellas personas que usted agradeció, que estuvieron presentes acompañándolas a ustedes y a todo ese grupo maravilloso. La verdad que debe haber estado muy, muy bonito.
0: Yo decía, Agustina tiene los trekking, ¿no?
1: Sí.
0: Y ahí aprende un montón.
1: Sí, como cada...
0: Pero lo otro fue todo lo que le aportó las reseñas, las columnas.
1: Sí.
0: Porque hay cosas que hemos ido descubriendo con el tiempo que llevamos acá.
1: Sí.
0: Y que nos ayudó un montón también a ver de nuevo nuestros lugares.
2: Para
0: ya no
2: sí,
0: fue lo mismo.
2: Sí, para mí
0: no?
2: fue muy importante haber hablado, por ejemplo, cuando estábamos llegando a Molino, hablar de una mujer que yo descubrí gracias a un viaje que hicimos con las chicas al cumpleaños de Santi de los Ríos, conocer a Ascensión Isasmendi, la hija de Nicolás Severo, que como mujer ha sido impresionante y no se la conoce. Uh-huh. Y también hablar un poco, que sí hablé de ella y también hablé de Indalecio Gómez acá en la columna.
1: Sí.
2: Entonces, haber inculcado y llevarle a ellos, a la gente que vino de afuera, esas dos personas, para mí ha sido impresionante. Y ahí en Molinos, inclusive, fuimos a la casa de Indalecio Gómez, les he mostrado, paseamos por la casa, paseamos por Molinos,
1: bueno,
2: por ejemplo. Para mí ha sido realmente una experiencia increíble, increíble, increíble.
1: Buenísimo, bueno, la verdad que me alegra que hayan tenido tanto éxito. Sobre todo también agradecerle, yo decía, al grupo ese, también agradecerle a Silvia, ¿no? Porque también tomarse el trabajo, por supuesto, de venirse desde allá, desde Buenos Aires, a compartir esta propuesta maravillosa. La verdad que me ha gustado, me hubiera gustado estar allí también, pero bueno. No se pudo, no me han invitado. Vamos a ir al corte, pero antes voy a leer un par de mensajitos que han estado llegando. Libro, Viviana con Belarga, 612.
2: Hola, Vivi.
1: Ay, ¿cómo es?
2: Tanto que no nos vemos con la Vivi.
1: Sí,
2: espera el saludo que viene en el segundo bloque. De Silvina en el segundo bloque.
1: Ah, bueno, no vamos a tirar la oreja a ustedes, que no están apareciendo por otro lado, ¿no? Claro, por eso no la ven tanto, porque ella siempre va a todos los encuentros, Vivi, querida. Además, dice... Hola, Diego, Agustina y Silvina, los estoy escuchando, dice. Cariños, gracias, Vivi. Mensaje, ¿de quién será este mensaje? Selvi, que se ganó el libro de la semana pasada. Necesito tu foto para subir las redes sociales. Dice, hermoso el relato y un viaje que se vivió a través de las palabras. Y gracias, le agradece, Selvi, querida. Gracias por tu mensaje. Apareció el sensei. Sí, señor, buenas tardes, Agus, Diego y Sil. Extraordinario el relato. Me hizo revivir todo lo acontecido en ese fin de semana mágico. Te faltó contar que el temblor que el domingo nos recibió,
2: sí,
1: con un temblor
2: a las 6:45 de
0: la
2: mañana.
0: Algunos lo sintieron, yo no, pero
2: Y el viento del sábado a la noche fue impresionante.
1: Ay.
2: Se sentía desde adentro. Entonces, sí, de repente,
1: como silbaba.
2: Sí, de repente con el cadáver exquisito que estábamos escribiendo, venía un viento que nos mareó a todos.
1: No. Close my eyes. ¿Cómo que se llama este tema? ¿Se me fue?
0: Qué lindo
1: polvo
0: tema.
1: Polvo en el viento, ahí está.
0: Me encanta.
1: Claro, había polvo en el viento allá.
0: Siempre atento.
1: Sí, cierro mis ojos. Oh, qué lindo. Bueno, Y lo peor, dice, agrega Sensei, es que estuvimos a 20 metros de la tumba de Ascensión Arismendi, y no nos dimos cuenta.
2: No, dice. Me enteré después, casi me muero.
1: No, de que va a quedar ahí también. Bueno, al lado de una... Qué lindo. Bueno, y lo peor, dice, agrega Sensei, es que estuvimos a 20 metros de la tumba de Ascensión Arismendi, y no nos dimos cuenta.
2: No,
1: dice.
2: Me enteré después, casi me muero.
1: Casi no, de que va a quedar ahí también.
2: Bueno, porque uno de los lugares donde fuimos, uno

0: Que es así, redondita.
1: Sí, es como un callado, ¿sí? Y que trazaba un círculo en el cielo y allí veía qué ocurría en ese círculo que había marcado. Si las aves que pasaban iban por el lado derecho, era de buen augurio. Si las aves iban por el lado izquierdo, eran de pájaros de mal agüero.
0: Se llevaban al Senado.
1: Sí, no, si cantaban, no cantaban, truenos, rayos, clima, todo.
0: La guerra.
1: Era muy, muy lindo. Es más, Julio es César hermoso. Fue, ¿sí? Él mismo fue un augur. O sea, él tenía el poder de decir, esta orden no es de buen augurio y chao. Bueno, hablando de órdenes de buen augurio, me están ordenando acá que tenemos que ir al corte. Así que nos vamos al corte y enseguidita volvemos con más capítulo 2.

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0: Why I have to tell you. Claro, ¿por qué? Why. Así se llama esta canción, Why, de Annie Lennox, de su primer álbum en solitario llamado Diva, del año 1992.
1: Wow, qué memoria. Wow. Ay,
2: yo creí que era 95.
0: No, 92.
2: Mira.
0: Recuerdo que yo estaba saliendo de la secundaria.
2: Ay, yo creí que
1: saliendo con alguien.
0: Sí, estaba saliendo también con alguien. Y le voy a mandar un saludo a ese alguien que ni recuerdo quién era. Qué mal, ¿no? Pero bueno, ya me acuerdo. Bueno, pero le mandamos un saludo, por supuesto, claro que sí.
1: Pero el saludo se lo manda usted mismo. Porque si no sabe cómo se llama.
0: Ya me acordé cómo se llama, pero no te has pasado tantos años, claro. Imagínense, que ya no me acuerdo.
1: O sea, manda un saludo al recuerdo que tiene de ella.
0: Qué filosófico que es eso, ¿no? Mandar un saludo al recuerdo es algo así como navegar por las oscuras aguas del tiempo. Wow, y ya me estoy yendo por cualquier lado. Amigos queridos, sean bienvenidos a estas aguas del presente. Mi nombre es Diego Tejerina, estamos aquí en el segundo bloque de capítulo 2 de Yabú con Silvina Borelli y con Agustina Ern Sarabia. Le voy a mandar un saludo a un escritor que está escuchando en estos momentos el programa y está en Tartagal. Es de allí, se llama Ramón Ramos y dice: hola, buenas tardes, soy escritor, felicitaciones por el programa, soy de Tartagal. Por supuesto que te conozco, no hemos visto en algún evento que se hizo allí en el Café Literario La Sombra de la Rosa, así que te agradezco que estés escuchando, querido hermano de Tartagal. A ver si te venís por la Feria del Libro. Ah, dije la Feria del Libro.
2: Sí,
0: ¿sí? Hay una presentación de Rutilante Excepcional Estelar de Agustina Ern Sarabia. Voy a buscar la información que me la acaba de mandar, ella ya lo sabe, ¿no? Pero se llama el libro Palabras que se encuentran, historias que se cuentan.
1: Wow.
0: Qué lindo trabalenguas. Así se llama, ¿no?
1: No, el libro se llama así. Esa es la bajadita que hizo Agraves Ediciones para presentar Palabras Contadas, edición especial.
0: Ah, muy bien, se va a estar presentando el día 10 de octubre. Sí, le cambiamos el nombre, ¿no? Pero claro, yo mientras lo leí digo, no, ese no es el título. Claro, Palabras Contadas, 10 de octubre, va a ser esto, a las 17 horas, en la zona del Café Literario a la Sombra de la Rosa, allí en el predio de la Usina Cultural. Va a estar hermoso. 17 horas es, ¿no?
1: 17 horas, sí. Esperemos que esté así como ahora.
0: Sí.
1: Que no haga tanto calor, que no llueva. Hay muchos requisitos para ese, sí, para ese sábado.
0: Sí, las palabras no vienen fáciles, dice F.R. Davis. Sí, señor. Qué linda canción también.
1: Muy
0: esa
1: linda,
0: canción,
1: muy
0: con
1: linda.
0: Esa canción la vamos a recibir en el Café
1: bueno,
0: Literario
1: ahí está,
0: el
1: listo,
0: 10 de octubre.
1: Listo,
0: porque,
1: pero
0: claro,
1: no va a estar Simon.
0: Esta canción se llama
2: Word. Ah, no, nos llevamos a Simon.
0: No, sí, lo llevamos.
1: Sí, va a estar Simon. Va a estar musicalizando ese día.
0: Pídanle ustedes
1: dice
0: que vaya.
1: Dice que sí, dice que sí.
0: A ver,
1: sí.
0: Buenísimo. A ver. Diga, sí. Pídele ¿sí? con una voz sensual,
2: sí,
0: a ver.
2: Dice, ¿no?
0: A ver, con una
2: no,
0: voz
1: ya,
0: sensual.
1: Ya dijo que sí. Simon, vas a estar ese día.
2: Vas
1: ahí.
2: A estar, ¿no?
0: A ver,
1: ¿cómo, obvio,
0: ¿cómo decir que no? Bueno, me encantó. Bueno, como me encantó que vayan mandando su mensaje, el libro se llama Que vamos a sortear este viernes, recordá, vamos acumulando tus mensajes. Assassin's Creed Underworld de Oliver Bowden, está en castellano, no creas que tengas que saber inglés para leerlo. 400 páginas, un librazo espectacular. Este viernes vamos a estar sorteándolo. Manda la palabra al libro con tu nombre, las tres últimas cifras de tu documento al 3875-788-899 y recordá que hasta el 20 de octubre está abierta la convocatoria para el concurso literario biprovincial Salta Jujuy, capítulo 2, Araos Ediciones, ¿sí? Capítulo 2 Radio, todo con letras, nos buscas en las redes sociales y al correo electrónico que se llama también capítulo2radio@gmail.com para cualquier duda que tengas, te la dilucidamos, así puedes participar. Vamos ahora con lo que trajo usted.
1: Bueno, después del viaje que tuvimos recién en el primer bloque a los Valles Calchaquíes, a Borges y de demás, vamos a dar una vuelta por el centro de nuestra ciudad. Escenario de muchísimas historias, de diferentes etapas de nuestras vidas, y quizás, por ser nosotros los protagonistas, nunca nos preguntamos el origen de edificios emblemáticos de Salta.
0: Hey.
1: Específicamente, vamos a conocer un poco la historia de la primera cuadra de calle Mitre. Sin dudas, muchísimos de nosotros nos guarecimos de las tormentas repentinas o del sol extremo de verano bajo su recoba. Para comenzar entonces, voy a traer al estudio a un amigo de la casa que hace mucho no menciono. Me refiero a Luis Borelli, que desde acá le mandamos un saludo muy grande y Silvina uno muy especial.
2: ¡Hola, papi!
1: Encantado, Silvina. Diego, si quieres mandarle saludito.
0: ¡Hola, papi!
1: Hace 3 meses él publicó en el diario El Tribuno un excelente artículo titulado La olvidada historia del pasaje La Continental. Con la memoria flor de piel y la ironía característica, su autor nos lleva al momento en que se inauguró, el 9 de diciembre de 1948. La construcción comenzó en 1946 sobre el sector sur del espacio que originalmente ocupaba el Hotel Bristol. El proyecto, propiedad de la Continental Compañía de Seguros Generales, fue concebido por el arquitecto cordobés Jaime Roca, de vastísima trayectoria profesional en varias provincias, especialmente en Córdoba, Tucumán, Salta y Jujuy, se destaca en la nota. A pesar del calor que parece haber hecho el día de la inauguración, que dista de las altas temperaturas que sufrimos ahora, el público se agolpó para recorrer el vanguardista paseo comercial. Lo mismo pasó 46 años después, cuando en 1994 abrió sus puertas el primer shopping de nuestra provincia. Recordemos que en esa primera etapa se habían reciclado los galpones de acopio de tabaco de Nobleza Picardo, que hacía años estaban abandonados. Sobre la Continental, Luis Borelli recuerda que al momento de su inauguración, la galería solo tenía como inquilino a la sucursal del Trust Joyero Relojero, firma que ocupaba los 2 primeros locales del ala derecha de calle Mitre. A los pocos días se comenzaron a ocupar el resto de los locales, Relojería Pagliaro, una boutique cuyo nombre se perdió, pero que era propiedad de la señora Johnny López Cross, Foto Real y Bambi, artículos para bebés. Poco después se instaló Heladería Cercená, donde según jóvenes de aquellos años atendía una de las niñas más lindas de Salta, italiana para mayores datos. A la heladería le siguieron en el tiempo el ropero infantil y a poco el niño elegante. Negocio este último donde... Negocio este último donde según el doctor Cuchi Leguizamón y con el humor que lo caracterizaba siempre contaba los 4 vientos en una mesa de El Farito que en el niño elegante se habían vestido, sí. Eso capaz que su mamá lo sabe, Diego.
0: Sí, a ver.
1: Se habían vestido los más ilustres petizos de Salta y acto seguido lo más campante los enumeraba con sus nombres y apellidos, oh, incluidos los dobles. Hasta que remataba, como siempre, con una sonora carcajada. Con esta anécdota de Luis, en la que se priva a quemar a los ilustres petizos, recordamos al Cuchi que murió el 27 de septiembre de año 2000, 2 días antes de cumplir los 83 años. Entre los comercios mencionados hay uno que continúa atendiendo hasta nuestros días, interrumpida únicamente en la época invernal. Me refiero a Cercená. Cuando yo era muy chica, cada vez que íbamos al centro con mi mamá y mi hermana para hacer diligencias, expresión usada por mi vieja, terminábamos sentadas en una de las mesitas redondas tomando un ice cream cada una, preparación que consistía en 2 gustos de helado mezclados con soda, servido en vasos de vidrio de trago largo. Cuando era adolescente íbamos con mis amigas a pedir pingüinos, las paletas de diferentes sabores, y a veces, cuando yo fui más grande, iba por la increíble copa del abuelo. Tanto la decoración como el mobiliario y la vajilla mantienen la estética de sus años. En los primeros tiempos, el paseo a la Continental terminaba un poco más allá de Cercená. La segunda etapa, que comenzó a construirse a principios de 1949, surgió gracias al empuje y la visión empresaria del señor Zenón Torino, quien, al yapar los 2 tramos, permitió que el pasaje o galería ganara un inusitado impulso económico y además conectara peatonalmente 2 importantes arterias del microcentro salteño, Mitre y Balcarce, afirma don Luis Borelli. Recién mencioné que este paseo comercial se había hecho en la parte sur de lo que era el Hotel Bristol. Los dueños de este alojamiento, que empezaba en calle España, fueron Silverio Postiglione y su esposa, María Dominga Zapana González. Lamentablemente no hay mucha más información sobre su construcción, o al menos yo no encontré. En algún lugar leí que sus descendientes habían donado en su momento las instalaciones para que funcionara ahí el Ministerio o Consejo de Educación. Luego de un trabajo de reciclado, el 19 de noviembre de 2004, fue inaugurado ahí el Museo de Arqueología de Alta Montaña, conocido como el Museo de las Momias. Ahora vamos a un edificio que conocemos también desde que somos chicos. cuando nos paramos en su entrada y levantamos la vista, su escalera de mármol, sus pasamanos y sus vitrales impactan. Me refiero al Centro Cultural América. Para hablar de este lugar, me pareció atinado traer un artículo escrito por Mario Lazarovich, arquitecto y hasta hace poco director del Museo Histórico del Norte. En él destaca, ubicado frente a la Plaza 9 de Julio, en el solar donde estuviera hasta principios del siglo XX la Iglesia de la Compañía de Jesús, este edificio constituye un ejemplo sobresaliente del academicismo francés en Salta, completando una cuadra de notables ejemplos arquitectónicos por su diversidad de estilos y funciones. Destinado a la sede del Club 20 de Febrero, fue diseñado por el arquitecto Arturo Prinz y construido por la empresa de ingenieros y arquitectos Cornejo y Correa, entre 1912 y 1914. El mencionado club fue inaugurado el 25 de mayo de 1913 y funcionó ahí hasta 1950, año en que fue expropiado para pasar a ser la sede de la Casa de Gobierno de la provincia. Con una Salta más grande y con oficinas dispersas en diferentes lugares, en 1989 se decidió su traslado al moderno y flamante edificio del barrio Granbur. La Mitre 23 pasó a ser la sede hasta nuestros días del Centro Cultural América. Con un gran trabajo de restauración, se recuperaron sus espacios originales. Se destaca el impactante Salón Blanco, antigua pista de baile del Club 20 de Febrero. Y si Simon, nuestro querido operador, nos pone un vals y cerramos los ojos, vamos a poder imaginar una velada centenaria.

0: Mientras tanto, comparto algo de su fachada. Responde a una composición característica de la vertiente borbónica francesa, en donde el acabado de piedra París y la cubierta de la mansarda con pizarras contribuyen a realzar dicho estilo, destaca Mario Lazarovich, y agrega que los pisos de parquet de varios de los ambientes fueron resueltas en madera de roble de Eslovenia. Asimismo, resaltan otros materiales como son los mármoles en la escalera y calcáreos venecianos. El Centro Cultural América fue declarado Monumento Histórico Nacional por el decreto número 149 del 3 de febrero de 1994. Como mencionamos, los constructores de este edificio fueron el ingeniero Nolasco Cornejo y el arquitecto Guillermo Correa, cuyos nombres quedaron grabados bajo los balcones del edificio. Pocos años después, el coronel Ernesto Day y su esposa, María Antonia Díaz de Bedoya, encomendaron a los mismos constructores la edificación del inmueble contiguo, edificio que después de mucho tiempo fue rescatado y reciclado hasta convertirlo en lo que hoy conocemos como el Palacio Galerías. Si nos paramos en la Plaza 9 de Julio, vamos a ver la semejanza que existe entre uno y otro. Para terminar, llegamos a la esquina que nos falta, la de Mitre y Caseros, parte donde, como dijo Mario Lazarovich, estaba la Iglesia de la Compañía de Jesús, también conocida como Iglesia de los Jesuitas. El sitio Argentina de antaño publicó una de las pocas imágenes que se conservan. En ella se aprecian avisos comerciales colocados sobre su fachada. Este templo, ubicado en la esquina de Mitre y Caseros, fue demolido en 1908 debido al riesgo de derrumbe, según consta en los registros de la época. Sin embargo, antes de su demolición, las autoridades eclesiásticas alquilaban parte de su frente a comercios locales con el objetivo de obtener fondos para mantener en pie el deteriorado edificio, destaca la publicación. En la década de 1920, ahí mismo se construyó la Gran Tienda Buenos Aires, primer establecimiento comercial de gran importancia de la época. En la década del 60 y durante casi 30 años, allí funcionó en la esquina más famosa la tienda departamental Heredia Funcional. Una de las novedades que trajo fue un ascensor y un sector de juegos para chicos. En los últimos años, ahí funciona una confitería. La columna de hoy tuvo dos motivos, que están íntima y literalmente entrelazados. Dejar asentada la historia de nuestra ciudad en la urdimbre, o sea, en esos hilos extensos que van a lo largo del telar y que aportan estructura y resistencia. Ellos servirán para que cada uno de nosotros plasme, a modo de diseños y colores, historias personales que formarán la trama. De este modo tendremos el gran tapiz conformado no solo por hechos históricos, sino por los recuerdos de todos los que elegimos cada día vivir en esta ciudad. Y antes de terminar, agradezco nuevamente a Luis Borelli por esta columna.
1: Qué lindo, la verdad. Ahora, estuve hasta hace poco, fue la presentación de la premiación de la edición anterior del concurso literario y provincial de capítulo 2 con Arados Ediciones, y estuvimos en ese Salón Blanco.
0: Es divino.
1: Qué maravilla.
0: Y qué bien que lo mantiene.
1: Sí, por supuesto, pero qué maravilla y cuánta historia ha pasado por allí, caramba.
0: Muchísima historia.
1: Muchísimo, la verdad. No me acuerdo si era Galtieri que subió allí.
2: Se iba a preguntar cuántos
1: en el balcón, si no me equivoco. No quiero errarle en el suceso, pero creo que fue cuando se estaba inaugurando el dique Cabra Corral.
0: No fue Galtieri entonces.
1: No fue Galtieri.
0: Porque
1: no,
0: el dique Cabra Corral se inauguró tipo años 60, fines de los 60.
1: Entonces fue.
0: Yo era muy, pero muy chiquitita.
1: Sí, sí.
0: Y sí, no me acuerdo de la inauguración, pero fue más o menos
1: sí,
0: en esa
1: bueno,
0: época.
1: Sí, bueno, y otra historia, pero la verdad, qué maravilla, qué hermosísimo muy el lindo salón. Y en realidad todo el palacio es una maravilla, sí, ¿no? De Mitre 23.
0: Bueno, y ahora quiero contarle las repercusiones que tuvo la columna del Michi Blanco.
1: ¿Qué pasó con
0: la
1: el
0: semana
1: Michi Blanco?
0: Pasada.
1: ¿Qué cuenta que es el Michi Blanco?
0: Acuerda,
1: bueno, la gente?
0: Bueno, yo les conté la semana pasada que gracias a un trek conocimos el Camino al Rosal, una cuesta que se llamaba la Cuesta del Michi Blanco y que está basada en un libro que escribió un señor que hace unos cuantos años hizo su casa ahí plantó unas vides y de paso escribió El Michi Blanco.
1: De paso.
0: Ese señor se llama Carlos Gutiérrez Bastía.
1: Ajá.
0: Y yo la semana pasada anuncié que se iba a presentar un próximo libro de él.
1: Uh-huh.
0: Dio la casualidad que gracias al grupo de trekking y al grupo de WhatsApp que tenemos, el audio del programa llegó al autor.
1: Bien.
0: A Gutiérrez Bastía, y me mandó la invitación para ir a la presentación de su libro, que se hizo el viernes pasado en la Fundación Salta.
1: Bien calladito que se lo tenía el señor
0: Es
1: Bastía.
0: Que lo que pasa es que este señor invitó a sus amigos nada más, y a mí.
1: Bueno, muy bien, está perfecto.
0: Así que bueno, partí a la presentación. La presentación la hizo el geólogo José Salfiti, que estuvo muy lindo, muy lindo. Él lo prologó también al libro, y en el prólogo habla, por supuesto, de Borges, de los prólogos de Borges. Después, Carlos Gutiérrez, también entre el público estaba el director de una escuelita, de la escuelita de Cobres, que ahí había ido en su momento Carlos Gutiérrez Bastía, y lo hizo pasar al estrado, y ahí contó Carpanchay de apellido, el director, cómo va evolucionando, mejor dicho, cómo son los avances que van teniendo con los avances que la tecnología está teniendo en las zonas de la Puna, y cómo los chiquitos van cambiando los hábitos que tenían antes con hábitos actuales, digamos, ¿no?
1: Uh-huh.
0: El libro es muy, pero muy lindo, se llama El andar del último arriero, crónica de un mundo que se va. Carlos Gutiérrez Bastía es una persona encantadora, también estaba su esposa, muy lindo matrimonio, y creo que quizás te lo podría entrevistar usted algún día, ¿no? Porque tiene historias muy, pero muy geniales.
1: Pero sería un honor, la verdad.
0: Así que ya vamos a gestionar una entrevista con Carlos.
1: Sería un honor, le mandamos por supuesto un saludo a Carlos Bastía.
0: Gutiérrez Bastía. Y aparte, ese día también se sirvió vino.
1: Ah.
0: El vino hecho por la bodega de Carlos, que está en el Rosal.
1: Ah, me estoy sintiendo también como un poco desplazado de esa cosa. No nos invitó. No hay problema, pero nosotros lo invitamos a la Feria del Libro.
0: No, acá que venga Carlos.
1: Que venga
0: acá
1: también,
0: programa.
1: Que venga acá al programa, por
0: así
1: supuesto.
0: Que acá un saludo muy grande para ellos, que son el matrimonio divino.
1: Un saludo ya fuera de toda broma. Un saludo y muchísimas gracias por hacer estas cosas tan lindas, ¿no? Que suman a la cultura. Un mensaje que nos llega, dice: buenas tardes, hermoso el programa. Yo pensé que me decía hermoso. Hermoso el programa, claro. Quisiera participar del sorteo para leer el finde. Florencia 365 agrega, sí, así con esta voz, ¿no? Sí, recuerdo las copas heladas paseando con mi abuelita. Linda tarde.
0: Sí,
1: claro, allá en la...
0: En Cercená.
1: En Cercená. De paso, este bloque lo auspicia Galería Continental.
0: Lo auspicia Luis Borelli, este bloque.
1: Bueno, ¿a quién le mandamos la factura?
0: No, auspicia de Onda.
1: ¿Es de Onda? Bueno, ya le mandamos. A usted le va a llegar entonces a casa la factura. No. La verdad que es hermoso, es lindo. Me encanta esa galería. Yo, cuando era más chico, mi hijo lo retiraba de allí. Claro, yo todavía lo podía levantar, pero él le encantaba por esa galería arrastrarse. Entonces yo lo agarraba de la mano y él arrastraba sus pies y yo iba caminando y él iba arrastradito por toda la galería, desde la Balcarce hasta la Mitre. Todo arrastradito, y era una de las cosas más lindas. Íbamos y volvíamos. La gente nos miraba y decía: chico, me están rayando el piso. Me decían, y uno miraba para arriba: no, voy a entrar acá, y entrábamos a tomar un helado.
0: Todos pasamos por esa heladería.
1: Sí, la verdad es que sí. Bueno, amigas queridas, ya es hora de despedirnos. Son las 16 horas y ya está llegando un nuevo programa aquí en FM Profesional, la 89.9, Carta Urbana. Ya está llegando con Juan Manuel Judes y todo lo que tenés que saber sobre nuestra ciudad de Salta. Capital, la linda. Así que nosotros nos vamos despidiendo. Muchísimas gracias por haber estado pendientes al programa, a los mensajes y a los que nos mandaron mensajes. Gracias por escucharnos. Silvina Borelli, gracias.
2: Gracias, Diego.
1: Agustina Ernest.
0: Gracias a ustedes, como siempre.
1: Mi amigo el DJ Simon, gracias por musicalizar este programa. Mi nombre es Diego Tejerina y nos vamos retirando. Recuerden lo que siempre les decimos: sean felices, porque sacar belleza de este caos es
2: virtud.
1: Chau.

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Muy buenas tardes, ¿cómo les va? ¿Cómo están? 16 horas y 7 minutos y estamos empezando una vez más Carta Urbana. Bueno, programa, como siempre decimos, dedicado a los temas de la ciudad. Bueno, en ese sentido, hoy vamos a estar con varias novedades del ámbito municipal que tienen que ver, por ejemplo, con el Plan Vial Zona Oeste en esta oportunidad. Ya conocemos el Plan Vial Zona Sur, ya conocemos el Plan Vial de Zona Norte con todo lo que es la reconstrucción asfáltica y demás de las avenidas excombatiente de Malvinas por un lado y Avenida Bolivia por el otro, ¿no? Respectivamente, y ahora con la Avenida Solís Pizarro en zona oeste. La municipalidad entonces avanza con lo que es los distintos planes viales de las los puntos cardinales de nuestra ciudad. Bueno, también vamos a estar, por supuesto, también con información relacionada con el tercer Congreso Nacional e Internacional de Centros Vecinales que se realizó este último fin de semana en la ciudad jujeña de Tilcara. Bueno, nosotros habíamos estado haciendo una cobertura especial respecto a este tema y al vecinalismo en general, trayendo distintos referentes de varios lugares del país, incluso obviamente la gente de aquí de Salta y también la gente de Jujuy, de la propia ciudad anfitriona. Bueno, vamos a estar entonces repasando los temas que se estuvieron tratando y algunas voces que trajimos en esta cobertura, que no se hizo de la manera que quisimos, pero bueno, cobertura al fin. Ya después vamos a estar con los detalles al respecto. También en el segundo bloque vamos a estar reiterando y con un poquito más de detalle en relación al contrato con la empresa que se ocupa de la higiene urbana en nuestra ciudad. Se trata de Agrotécnica Fueguina, porque mañana 6 de octubre vence el contrato. Lo que se espera, como lo anticipábamos la semana pasada, es un decreto de prórroga que luego dé lugar a una nueva negociación con esta empresa que quizás ya inició, entiendo que ya debe haber iniciado esa negociación, pero bueno, no sabemos si va a continuar o no, si se redactará un nuevo contrato, se estipularán nuevas obligaciones, nuevos compromisos y demás, o directamente se patea el tablero y cambiamos de empresa. Hasta el momento no se conoce demasiado. Y además de eso, tenemos que agregar que en el Consejo Deliberante, cuando en otras épocas renegoció precisamente a nivel municipal el contrato con esta empresa, bueno, había habido muchas voces, mucho ruido, mucho escándalo también al respecto. En esta oportunidad nadie comenta nada y es realmente llamativo. Para eso vamos a estar justamente con un audio de Gerardo Rebac, que en la mañana de hoy, por este tema, hizo una salida en una emisora colega. Y vamos a estar recuperando lo que decía esta mañana nuestro colega Gerardo Rebac. 16 horas, 10 minutos. Así arrancamos Carta Urbana en el aire de Profesional FM 89.9.

0: ¿Y cómo anda Robertito Leira? ¿Qué tal ese fin de semana? Comiendo empanadita, muy bien. Le hago una pregunta un poco indiscreta. Usted puede no contestarla, igual de todas maneras yo puedo traducirlo o no a la audiencia. Pero, ¿se embriagó este fin de semana? No, para nada. Bueno, así lo contamos lo que responde como para... Bueno, yo tampoco me embriagué, pero tuve un problema de embrague justamente con el auto y ese fue el problema para tener la cobertura que nosotros queríamos darle al Congreso de Centros Vecinales en Tilcara. Bueno, no pudimos viajar, esa es la cuestión, porque tuvimos un problemita con el auto, con el embrague puntualmente y bueno, de esta manera tuvimos que apelar a otros métodos para poder estar de alguna manera presentes y trayéndoles toda la información relacionada con este importante evento que nosotros veníamos hablando y mucho. Pero bueno, son gajes del oficio, del periodismo, sobre todo el periodismo independiente, de las producciones independientes como la de Carta Urbana. 20 grados 6 décimas la temperatura en Salta capital y alrededores, 54 el porcentaje de la humedad. Para el resto de la tarde, atención, resto de la tarde y noche, entre un 10 y un 40% de lluvias y tormentas aisladas.
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0: Así es, lunes otra vez, lunes 5 de octubre en esta oportunidad. Y bueno, empezamos la semana hablando de obra pública. Como adelantábamos, comenzó el Plan Vial Zona Oeste, la obra de infraestructura urbana de ese punto cardinal de nuestra ciudad. Se trata de una intervención que contempla la renovación integral de unos 1.700 metros lineales de la avenida Solís Pizarro, además de trabajos en espacios verdes, en ciclovías, luminarias, parques, juegos de la salud e infantiles, y también el mantenimiento del canal pluvial y sus pasos peatonales. El plazo de ejecución será de aproximadamente 6 meses. Atención con esto porque, bueno, va a haber seguramente desvíos, va a haber cortes, va a haber máquinas trabajando, y bueno, eso implica que tengamos que circular con mayor precaución, atendiendo las señales de tránsito, teniendo cuidado con los trabajadores, por supuesto, que estén allí en la zona y demás. Bueno, decíamos, 1.700 metros lineales de la avenida Solís Pizarro, una vía fundamental que conecta distintos barrios de la zona oeste, desde la zona de las vías del ferrocarril hasta el nuevo puente de Santa Lucía. El coordinador de Obras Públicas, Dante Colombo, explicó que los trabajos tendrán un plazo estimado de 6 meses de ejecución y abarcarán distintos sectores de la infraestructura urbana con el objetivo de mejorar la circulación, recuperar espacios públicos y brindar mayor seguridad y comodidad a los vecinos. Como decíamos, el proyecto contempla la recuperación de la calzada, además de trabajos en espacios verdes, ciclovías, luminarias, parques y sectores destinados a la actividad física y recreativa, incluyendo juegos de la salud y juegos infantiles. Se llevará adelante también la recuperación del canal pluvial y de sus pasos peatonales, mejorando las condiciones de transitabilidad, dijo el funcionario Colombo. La intervención beneficiará directamente a los vecinos de los barrios Solís Pizarro, Santa Lucía, General, Arenales e Ilusión. Este barrio, la verdad, no tenía conocimiento de su nombre. Bueno, entiendo que es en esa misma zona, pero no conocía. Quienes contarán estos barrios con espacios públicos renovados y mejores condiciones de circulación y conectividad. Se largó entonces el Plan Vial Zona Oeste.
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0: Bien, compartimos ahora también el informe de la Secretaría de Tránsito y Seguridad Vial. Mensualmente, bueno, dan a conocer los números en cuanto a las actas de infracción, a los vehículos secuestrados y demás. Bueno, en el mes de septiembre se secuestraron 207 vehículos y se labraron 2.539 actas de infracción. De los rodados retenidos, 62 fueron automóviles, 118 motocicletas, 16 camionetas, 4 furgones, 2 traffic y 5 camiones. Las infracciones y las retenciones se efectuaron por falta de documentación y también por alcoholemia positiva. Los operativos continúan de forma sorpresiva. Entonces, 207 vehículos, 2.539 actas de infracción, con ese desglose que recién mencionábamos en cuanto a los automóviles, las motos. Bueno, las motos siempre están primera en el ranking. Y bueno, el tema de la alcoholemia positiva que sigue apareciendo, va a seguir apareciendo lamentablemente, esperemos que cada vez vaya reduciendo, pero bueno, esos son los números entonces en cuanto a el informe de la Secretaría de Tránsito y Seguridad Vial.
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0: Bien, cambiamos de tema para informar también que 5 efectivos de Protección Ciudadana de la Municipalidad participaron de las jornadas de formación teórica y práctica dictadas por la Policía Federal. Esta actividad se realizó en el camping El Angosto de La Caldera, junto a bomberos voluntarios, a Defensa Civil y al SAMEC, porque precisamente necesitaban algún espacio acuífero, ¿no? Agua, para poder realizar precisamente las actividades que estaban previstas, porque estamos hablando de Protección Ciudadana, de capacitación sobre inundaciones urbanas. Todo en relación, por supuesto, a lo que se viene ya trabajando y hablando y capacitando y teniendo en cuenta con el efecto o el fenómeno del niño, del super niño, que bueno, se anticipa para el próximo verano y que indudablemente llegará a Salta, entre otros lugares de nuestro país. La formación se desarrolló durante el fin de semana en el camping El Angosto, decíamos, de La Caldera. Participaron, además de la Policía Federal, que dictó la capacitación, y los agentes municipales, bomberos voluntarios de Castañares, personal de Defensa Civil y equipos de emergencias del SAMEC. Durante la jornada, los participantes permanecieron acampando en el predio y realizaron distintos ejercicios tácticos en el agua, incluyendo maniobras nocturnas destinadas a simular condiciones adversas de visibilidad y de corriente. Vamos a compartir la palabra de Napo Gambetta, subsecretario de Protección Ciudadana.
1: Estamos en el camping El Angosto, en La Caldera, y se está desarrollando una capacitación para primera respuesta en inundaciones urbanas. Está participando, entre otras instituciones, la municipalidad, por intermedio de la Subsecretaría de Protección Ciudadana. Hay 5 agentes municipales que se están capacitando en rescate en inundaciones urbanas. Es para afianzar los conocimientos, para perfeccionar lo que ya se sabe. Es una capacitación muy importante, lo da una brigada USAR de la Policía Federal, que es una brigada muy prestigiosa, que ya tiene muchos años, mucha experiencia en cualquier tipo de catástrofe. Ha participado no solamente a nivel nacional, sino a nivel internacional. Entonces, para nosotros es una alegría que estén acá en Salta, y la verdad que estamos muy contentos de poder participar de esta capacitación, que le va a servir mucho al personal de la municipalidad. La preparación que está llevando a cabo la municipalidad es algo, te diría, que involucra varias aristas. La prevención, destapar los canales, hacer obras en cuanto el presupuesto lo permite, y también tener un grupo especializado en rescate por si hay algún tipo de contingencia que atender. Estos 5 que están, la idea es que encabecen los grupos de rescate, que sean quienes los dirijan, porque esta es una capacitación muy, muy especializada. Entonces la idea es que ellos tengan los conocimientos para liderar los grupos. Arrancó sábado a las 6 de la mañana, es con acampe, van a acampar acá en el camping, y va a continuar domingo, que va a estar terminando a las 6 de la tarde aproximadamente.
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0: 16 horas 21 minutos, continuamos en Carta Urbana. Bueno, y ahora cambiamos de tema y hablamos nuevamente de vecinalismo, como decíamos en nuestra introducción, en nuestra apertura y como venimos ya mencionando en los últimos programas. Se realizó este último fin de semana el tercer Congreso Nacional e Internacional de Centros Vecinales y Entidades Vecinales y Vecinalistas en la ciudad de Tilcara, en Jujuy. La primera noticia, me parece, respecto a este tema y la primera buena nueva, como deberíamos decir, es que participaron efectivamente vecinalistas de la ciudad de Salta. Pudimos dialogar con ellos, estuvo Fernando Mamaní, Francisco Mamaní, estuvo Gustavo Mamaní también, estuvo Abel Moya, vecinalistas pertenecientes además a la red de centros vecinales de la provincia de Salta, red que se conformó hace aproximadamente un año con el objetivo de poner en condiciones, regularizar los centros vecinales de nuestra ciudad y de nuestra provincia, porque precisamente hay un mínimo porcentaje que se encuentra en esas condiciones, es decir, regularizado, con los libros contables al día, con los mandatos en tiempo y forma. Pero bueno, hay mucho trabajo por hacer. En ese sentido, nosotros habíamos estado compartiendo también el manifiesto de Por un Nuevo Vecinalismo, que fue el producto del Congreso Provincial de aquí de Salta, de Centros Vecinales, que se realizó el 3 de septiembre, decíamos, en Villa Cristina, en el Centro Vecinal de Villa Cristina. Y bueno, en ese sentido, los vecinalistas salteños pudieron viajar, una delegación obviamente, pudieron viajar a Tilcara, estuvieron allí y formaron parte de los talleres y también del cierre, en el cual se leyeron las conclusiones y se trabajó sobre un reglamento para los congresos y demás. En ese marco, justamente, pudieron compartir con todos los presentes, con todos los congresales, el manifiesto Por un Nuevo Vecinalismo en Salta. Vamos a ir compartiendo algunos de los audios que pudimos conseguir para compartir con todos ustedes. Dos de ellos pertenecen a lo que es el acto de apertura. Vamos a escuchar en un principio a Alicia Quispe, presidenta de la comisión organizadora del Congreso en Tilcara. Alicia estuvo dialogando con nosotros la semana pasada, justamente con los últimos detalles en lo que era la preparación en ese momento para el Congreso. Luego vamos a escuchar también a Sonia Pérez, que es la intendenta de Tilcara, en ese mismo acto de apertura del tercer Congreso Nacional e Internacional. Y finalmente, igual vamos a ir volviendo, vamos a escuchar la palabra de los protagonistas, que son vecinalistas de distintos lugares del país, que compartieron su experiencia en relación a este congreso, a este encuentro con vecinalistas de otros lugares del país. Pasamos entonces a compartir la palabra de Alicia Quispe, ella es la presidenta de la comisión organizadora de este tercer Congreso Nacional e Internacional de Centros Vecinales.
1: Distinguidos vecinalistas, sean cordialmente bienvenidos a este tercer Congreso Argentino Nacional e Internacional de Entidades Vecinales y Vecinalistas 2026. Nos convoca una misma vocación, servir a nuestras comunidades y fortalecer la participación vecinal. Que este encuentro sea un símbolo de unidad, compromiso y trabajo en conjunto. Por la misma razón es que quiero agradecer a toda la comisión organizadora y voluntarios que también hicieron lo posible que esto sea posible. Como dice nuestro eslogan de este congreso, conectar voces, construir comunidades, y transformar realidades. La verdad que estoy orgullosa de tenerlos aquí y a ustedes, vecinalistas, que seguimos haciendo historia para seguir formando este camino vecinal y cuidarnos entre nosotros como vecinos y trabajar coordinadamente, mancomunadamente, con gobierno, provincia, legislatura, porque sin ellos tampoco podríamos hacer nada ni tampoco podríamos generar proyectos para que se puedan llegar a nuestro barrio. El crecimiento que cada barrio tiene también es porque alguien de las autoridades nos ayudó. Así que, gracias.
0: Bien, allí compartíamos la palabra de Alicia Quispe. Bueno, emocionada Alicia, justamente, porque bueno, era muy importante darle apertura después de un arduo trabajo que bueno, significó la organización de este congreso en la ciudad de Tilcara. Vamos ahora entonces a la palabra de Sonia Pérez, intendenta de Tilcara, dando el recibimiento a los vecinalistas de todo el país.
2: Fortalecer los barrios y nuestras comunidades. Los vecinos son una parte fundamental de cada pueblo. Son quienes conocen de cerca las necesidades y las dificultades. También las enormes posibilidades de cada comunidad. Por eso, desde el Estado municipal, consideramos indispensablemente trabajar de manera articulada, generando espacios de participación donde cada voz pueda ser escuchada. Para Tilcara es una enorme alegría ser la sede de este encuentro, abrir nuestras puertas para recibirlos. Deseamos que durante estas jornadas puedan compartir experiencias, puedan generar nuevos vínculos y llevarse aprendizajes que contribuyan al crecimiento de cada una de sus comunidades, de sus barrios, de sus pueblos y de sus ciudades. Que este congreso nos recuerde que las grandes transformaciones comienzan cuando somos capaces de encontrarnos, dialogar y trabajar por objetivos comunes. Bienvenidos a Tilcara, capital arqueológica de la provincia de Jujuy. Esperamos que disfruten de nuestra cultura, de nuestras tradiciones, de nuestros paisajes, especialmente de la calidez de cada uno de los tilcareños. Declaro mis mejores deseos para esta jornada de trabajo y los invito a continuar contribuyendo entre todos, barrios unidos, participativos, solidarios, para construir un país mejor. ¡Que viva la vecindad! Muchísimas gracias por venir.
0: Bien, pasaba Sonia Pérez, intendenta de la ciudad de Tilcara, en la apertura de este tercer Congreso Nacional e Internacional de Centros Vecinales. Y ahora, en un último audio, vamos a compartir la palabra de vecinalistas de distintos lugares del país, entre otras voces. Vamos a escuchar la de Gloria Valderrama, desde la ciudad de Neuquén, que en la apertura de este tercer Congreso Nacional e Internacional de Centros Vecinales. Y ahora, en un último audio, vamos a compartir la palabra de vecinalistas de distintos lugares del país.

0: quien justamente destaca que él es un dirigente joven y es, bueno, de alguna manera la sangre nueva que están esperando y pidiendo desde el vecinalismo justamente para pasarles la posta. Y finalmente, desde Entre Ríos, Miguel León comparte su mirada sobre los desafíos y aportes que las organizaciones barriales realizan para fortalecer la participación ciudadana. Tres voces, tres provincias y una misma convicción. El trabajo vecinal es fundamental para construir comunidades más participativas, solidarias y comprometidas con sus realidades.
1: Muy enriquecedor, hoy nos acompañan 10 provincias, estamos intercambiando las experiencias vecinalistas y llevándonos para Neuquén muchas ideas que van a aportar al crecimiento de las vecinales.
2: Un aprendizaje, porque acá se dice lo que se hace en cada provincia, en cada municipio, entonces uno lleva eso a su ciudad.
3: Sembrando mucho desde hace muchos años para que aparezcan jóvenes, que tomen el legado y que sigan con el vecinalismo, que es muy importante.
4: Yo me llevo muchas herramientas para seguir trabajando, soy un presidente nuevo, joven, y bueno, la verdad que los talleres excelentes en el que yo estuve, me llevo muchas ideas.
5: De mi experiencia ha sido enriquecedora por encontrarme con gente de otras partes del país, darme cuenta que somos... Nos manejamos distinto y que en esas diferencias podemos sumar. Tengo la suerte de venir con 6 vecinalistas catamarqueñas para que tengamos una experiencia más y aprender y poder transmitir a nuestro regreso esta hermosa experiencia. Vamos vecinalismo por más.
6: De alguna manera ver cómo se resuelve o cómo aportan propuestas viables para la solución de aquellos problemas que cada vez se agudizan más en la sociedad argentina.
0: Bien, compartíamos entonces la palabra de diversos vecinalistas de distintos lugares del país, de aquí del NOA, del centro del país, del sur. En definitiva, bueno, las voces principales en esto de el tercer Congreso Nacional e Internacional de Centros Vecinales, con el lema Conectar Voces, Construir Comunidad y Transformar Realidades. Bueno, en el final se realizó el acto de cierre, por supuesto, con la lectura del documento final integrador. Ese documento se sometió a votación, fue aprobado precisamente, también aprobado el reglamento del Congreso Argentino de Entidades Vecinales, la elección de la sede del Congreso 2027, que va a ser en Villanueva, esto es la provincia de Córdoba, en el centro del país. Villanueva es una ciudad que forma parte del departamento General San Martín, en la provincia de Córdoba, en el centro justamente de nuestro país, y forma parte de lo que es el conglomerado Villa María-Villanueva, así que estoy en la zona de Calamuchita. El próximo año será entonces el turno nuevamente de la provincia de Córdoba. Finalmente hubo entrega de reconocimientos y demás. Le agradecemos todo este material, toda esta información, y vamos a seguir durante esta semana comentando a medida que vayan subiendo más información y compartiendo con vecinalistas de todo el país a Darío Ortega, que es colega precisamente encargado del área de prensa de este congreso, que muy gentilmente nos compartió toda esta información que recién compartíamos a su vez con todos ustedes. Finalizó entonces el tercer Congreso Nacional e Internacional de Centros y Entidades Vecinales de nuestro país en la ciudad de Tilcara. Se viene para el año que viene el de Villanueva en la provincia de Córdoba. 16:35, hacemos la pausa y ya regresamos con más Carta Urbana.
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0: 16 horas 47 minutos, continuamos en Carta Urbana. Les cuento que la temperatura en Salta Capital y alrededores es de 22 grados. Y bueno, para el resto de la tarde hay algunas chances de precipitaciones en forma de lluvias aisladas, según el Servicio Meteorológico Nacional. Para mañana martes, mínima de 11 y máxima de 25 grados.
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0: Bien, bueno, en la introducción de nuestro programa mencionábamos el tema del vencimiento del contrato municipal con Agrotécnica Fueguina. Esto va a suceder en el día de mañana. Mañana 6 de octubre estaría venciendo el contrato con la empresa que se encarga del servicio de recolección de residuos, también de barrido de las calles, es decir, de la higiene urbana. Bueno, hasta el momento no se conoció si se va a prorrogar, aunque precisamente se espera que a través de un decreto se produzca esta prórroga del contrato, porque es lo mismo que sucedió en otras oportunidades. Tampoco se sabe si va a continuar esta empresa, aunque también se descuenta que así sea, pero no hay nada confirmado. Y además, el tema y el ingrediente del Consejo Deliberante en esta oportunidad, muy callado respecto a esta cuestión, a uno de los contratos, al contrato más oneroso de la Municipalidad de Salta. Justamente en esta oportunidad no tomó la palabra ningún concejal para referirse, por lo menos, a este inminente vencimiento del contrato y a qué va a suceder, por lo menos a plantear la pregunta. Es realmente llamativo. Bueno, de este tema estuvo hablando en la mañana de hoy Gerardo Rebac, nuestro colega, compartiendo la información que ya desde el viernes pasado tenemos en cartaurbana.com.ar. En una emisora colega en esta oportunidad, en el programa N&N de Natalia Nieto, Silvia Noviaski, Martín Van Damme y Mayra López, los colegas a quienes le enviamos un saludo y agradecemos también la gentileza de habernos compartido la entrevista completa, que vamos a pasar una parte porque es bastante extensa y habla incluso de otros temas, pero queremos remarcar precisamente lo que decía Gerardo Rebac respecto al vencimiento de este contrato, respecto al rol del Consejo Deliberante y un poquito hacer un raconto de cómo llegó o cómo fue, digamos, desarrollándose todo este proceso. Compartimos entonces a Gerardo Rebac con todos ustedes.
2: De lejos, y hay que, para no ir tan lejos, hay que decir que cuando Gustavo Sainz asume la intendencia, el contrato se prorroga. Ya venía con un contrato y se prorroga. Yo me acuerdo que el procurador en ese entonces, Juan Agustín Pérez Alsina, fue al Consejo Deliberante a explicar el marzo posterior a la asunción del intendente Gustavo Sainz, a explicar por qué habría que prorrogar el contrato. Se hizo la licitación en el año 2020, que fue una época bastante convulsionada en la relación entre el Consejo y la gestión de Bettina Romero, y la época en que a Daniel Nayar, como coordinador jurídico y legal que tenía a cargo esto, le dijeron de todo menos cosas bonitas en el Consejo Deliberante.
3: Claro.
2: Y me acuerdo puntualmente que Laura García, que ahora también concejal, esto porque estuve viendo todas las versiones taquigráficas de aquel momento, bueno, dijo que ella no iba a ser cómplice de una renovación de esa característica. Y además se dio un hecho muy particular. El Ejecutivo Municipal en ese momento dictó un decreto en 157, por el cual se convocó a los concejales a una mesa de análisis, pero después el doctor Nayar dijo, se me pasó, por decir, como se dice acá, no me he dado cuenta, ¿no? Que los concejales...
4: Sí.
2: Que los concejales no tenían que participar de esta negociación porque para él era una locación de servicio y no una concesión. Francamente, lo de Agrotecnica Fueguina no puede ser nunca una locación, porque, bueno, una locación no implica que a vos te tenga que transferir todo, digamos, el riesgo operacional y la explotación económica de un servicio. La locación de servicio es un contrato entre partes muy específico, pero la concesión es algo mucho más profundo. Entonces, los concejales primero invitados a participar, después le dijeron, no, se me pasó, yo creo que el Consejo Deliberante no tiene que no tiene que participar de esto. Y bueno, el tema, a mí también me llama la atención que ahora ningún concejal de ningún partido, de ningún bloque, ni los libertarios, ni nadie, haya dicho nada de este contrato, ni siquiera la Comisión de Servicios Públicos.
3: Sí, siendo el contrato que, claro, se come gran parte del presupuesto municipal, pero, ¿no? Es casi, voy, como te diría.
4: ¿Se puede haber pasado?
2: Bueno, el contrato con Agrotécnica Fueguina ha subido unas 20 y pico de veces, ha subido, ya te digo, 26 veces su valor desde 2020. Y ha tenido 22 actualizaciones del precio. ¿Por qué? Porque así dice el contrato. Cuando sube, hay una fórmula polinómica que dice que cuando sube más de un 10% el conjunto de valores que se aplican a la prestación, bueno, Agrotécnica pide una actualización del servicio de los precios, y esto se concede. Si no, digamos, ahí entramos en una discusión de que todo se atrasa y después se va a poner mucho más caro.
5: Claro.
2: Lo que creo que acá no se está tomando en cuenta, para mí es necesario que los concejales por lo menos digan algo, porque el artículo 103 de la Carta Municipal dice: por ordenanza se establecerán los requisitos, modos y condiciones que regularán las concesiones, y el Departamento Ejecutivo otorgará la concesión, ¿no? Y que los servicios se pueden prestar en forma directa, por medio de concesiones o a través de órganos constituidos por la municipalidad con los agentes afectados a la prestación de los usuarios. Es decir, los concejales no van a decir nada de esto. Uh-huh. Por lo menos, a ver, el contrato original con Agrotécnica tiene 12 prestaciones. Bueno, no solo es la recolección, sino, bueno, hay una nómina bastante larga de eso, pero limpiar espacios públicos, canales, recolección de residuos, se han agregado cuadras durante este tiempo, se han modificado servicios. Una cosa rarísima es que después de 2 años y medio de gestión, la Secretaría de Ambiente en junio de este año aprobó el plan de trabajo de Agrotécnica Fueguina en una resolución muy extraña que dice cuál es el plan de trabajo de Agrotécnica después que el servicio se viene prestando. Esto es algo que nunca me quedó claro.
3: Eso te iba a preguntar, Gerardo, porque sí. Yo recuerdo que en las sucesivas extensiones del contrato siempre se establecía una serie de obras o inversiones que tenía que hacer la empresa. Me acuerdo, por ejemplo, el tema de la recolección diferenciada. Recuerdo, por ejemplo, claro, el tema de la membrana que se tenía que poner en uno de los disposiciones finales de la basura. Digo, y muchas veces sí. Lo que se ha dicho es la empresa no cumple con esas inversiones a las que se comprometió.
2: Bueno, una de las cosas que justamente Laura García objetó en ese momento, digo Laura García porque es la que más hablaba de este tema, ¿no? Objetó es que no había ninguna información respecto a cuáles son los procedimientos en el vertedero.
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0: Bien, compartíamos la entrevista que le realizaron esta mañana a nuestro colega Gerardo Rebach, bueno, otros colegas, precisamente de una emisora, colega, en el programa NIN. Bueno, allí. Bueno, un poco lo que veníamos mencionando precisamente, este llamativo silencio de parte de las y los concejales respecto a la renovación o no de este contrato con la empresa que presta el servicio de higiene urbana. También un poco aquella situación que se había presentado en 2020 cuando se renovó justamente el contrato en la instancia anterior. Y la gestión anterior precisamente durante el mandato de la exintendenta Bettina Romero. Y por otra parte, bueno, también el tema de repasar cuáles son las prestaciones de esta empresa que justamente brinda el servicio de higiene urbana. Por un lado, bueno, obviamente el retiro de los residuos por los domicilios, la gestión integral de residuos sólidos, que incluye la recolección del producto de la limpieza y microbasurales y recolección selectiva. Esto que también, llamativamente, bueno, ahí por ahí habría que averiguar por qué motivo, ¿no? Pero se había dado un buen impulso a la cuestión de la recolección selectiva de determinados días para determinados residuos y otros días para otros. Bueno, eso es como que quedó allí en la nada, si se hace, no se hace. ¿Qué pasa con los residuos que llegan clasificados? Si todavía se sigue haciendo eso, particularmente en mi casa lo seguimos haciendo. No sé si lo hacemos al vicio o si realmente sirve para algo. Bueno, otro componente también es la disposición final que contempla la planta de tratamiento de lixiviados y la planta de captura de quema de gas del relleno sanitario. No son cosas menores, precisamente se tratan de la disposición final para evitar o mitigar la contaminación de este nuestro relleno sanitario, justamente San Javier. La limpieza integral de la ciudad, que estamos hablando de limpieza de calzadas, de limpieza y desobstrucción de invernales, limpieza de áreas turísticas, como la Plaza 9 de Julio, por ejemplo, limpieza de espacios verdes públicos, de canales y corte de césped en algunos lugares, en Platabanda, por ejemplo. Al momento de la adjudicación, también relata Gerardo Rebac en cartaurbana.com.ar, el costo mensual del contrato era de 152 millones de pesos, pero desde entonces y debido a la actualización de los costos, el contrato tuvo 22 adecuaciones. Bueno, y allí está todo el detalle precisamente. Uno de los últimos convenios de redeterminación de precios entre la municipalidad y Agrotécnica Foguina se firmó el 4 de mayo de este año, en el que se aplicó un incremento del 10,32%. Insistimos, esto tiene que ver con el contrato, no estamos hablando de algo que no estaba en los cálculos, y a los valores del contrato vigentes en ese momento. Con esa actualización, el precio mensual del contrato pasó de... a ver, es un numerazo, como dijo algún legislador libertario por allí, 3.811 millones de pesos a 4.204 millones de pesos y un poquito más, pero bueno, no los quiero confundir con estos números. Bueno, ese es el valor del contrato actualmente, desde la última readecuación del mes de mayo para el servicio de higiene urbana. Eso es lo que pagamos en nuestro municipio por ese servicio a la empresa Agrotécnica Foguina. Mañana vence el contrato, mañana quizás habrá novedades al respecto.
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Bueno, nos vamos, llegamos al final, 5 en punto de la tarde, la hora de García Lorca, dicen por allí. Bueno, como siempre estuvo en los controles mi amigo y compañero Robertito Lera, muchísimas gracias a todos ustedes, un gran abrazo. Sigan en Profesional porque ya llega La Local con toda la información deportiva. Ganó Racing. Me imagino que algo van a decir. Algo van a decir, claro que sí. Bueno, estaremos pendientes a ver si César Lazo y equipo mencionan por lo menos que Racing volvió a la victoria en el torneo local. No importa contra quién, no importa en qué condiciones, lo importante es que se ganó. Bueno, nos reencontramos mañana. Gran abrazo, que tengan una excelente tarde. Chau.

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Muy buenas tardes, arrancamos con la local radio como todos los días con la información deportiva de FM Profesional 89.9. Arrancamos ya en esta semana entera del mes de octubre con muchísimas novedades, pero quienes se encargan en que lleguemos en la excelente calidad a la que llegamos a sus hogares son nuestros operadores, el señor Roberto Lera y Pablo Choque, y el DJ Simon se presenta así arrancando esta semana.

0: dedicatoria eso, o no, no creo que sea gratis esa música. ¿Podremos saber el nombre, Robertito? ¿A quién te ha dedicado el tema? Dale, decinos. Poné ahí el cartelito, tenemos un cartelito para que nos pongas el nombre, así ya se entera. Bueno, esa es la manera de arrancar esta semana con Roberto Lera, que está a cargo de la consola de sonido. En la Amparo Jurado está en la producción, en este caso el señor Fernando Miranda está en lo que es el streaming, y me están acompañando la señorita Anabela Zacarías y Gabriel Tolaba Oliver. ¿Cómo les va, chicos?
1: Buenas tardes, César.
0: Un fin de semana distinto, ¿no? Creo que para todos.
2: Sí, fue distinto, digamos, el fin de semana.
0: Vos de viaje, vos de parabienes, también de viaje.
1: También, lindo.
0: ¿Se festejó mucho en la casa o no?
1: Sí, bastante, la verdad. Sí. Muy feliz, muy emocionada, muy orgullosa también.
0: ¿En las inferiores tiene goles o no?
1: No, él solamente juega en primera.
0: Bueno, ¿no está haciendo las inferiores?
1: No.
0: Ah, bueno, les contamos a los oyentes. Anabela tiene un hermano jugando en Libertad, en el Club Atlético Libertad, y precisamente este fin de semana convirtió su primer gol. Y hay imágenes que seguro se las vamos a compartir en nuestras redes, en la local Salta. Entonces allí ustedes se van a poder enterar a qué estamos haciendo referencia. Creo que fue un fin de semana que genera mucha emoción, porque el primer gol de cualquier jugador, y sobre todo si es en primera división, es mucho más emotivo. Por eso también tu papá... le debe haber quedado chico el estadio de la terminal, ¿no?
1: Una emoción, la verdad que, bueno, nosotros somos todos futboleros en toda mi familia.
0: ¿Cuántos hermanos son, Anabela?
1: Yo tengo 7 hermanos.
0: 7, ¿vos sos la número?
1: Yo soy la mayor.
0: ¿Y tu hermanito?
1: Él es el primero de los varones, tiene 14 años.
0: ¿Hay más chicos todavía?
1: Sí, tengo más chicos, tengo uno de 8 y otro de 7.
0: Ah, bien, yo pensé que era el más chico.
1: No, el mayor de los varones. Y mirá, con 14
0: qué lindo,
1: años.
0: Qué lindo. Ayer, 14 años y ya empieza una historia en primera división en el torneo anual de la liga y con goles. Bueno, hay muchas cosas para contar. No sé si ya los resultados de este fin de semana para nosotros en lo que se refiere al torneo regional federal amateur terminan siendo una anécdota, porque teníamos pensado, por lo menos habíamos consultado el día de ayer, que los cruces iban a estar mañana, pero estuvieron rápidos en el Consejo Federal y vamos a ir dando los cruces confirmados. Lo que creo que para nosotros lo más llamativo son estos dos, ¿no?
2: Sí.
0: San Antonio se va a enfrentar con Cachorros. Cachorros tiene que hacer de local en el primer partido. O sea, dos equipos capitalinos se van a enfrentar. ¿Cuál es el análisis que hace o qué les ha generado el hecho de enterarse de esto?
1: Y la verdad que yo creo que va a ser un partido muy picado, porque ya vamos al mata-mata, como le dicen. Es ganar o ganar, y los dos tienen buenos jugadores con ya experiencia, ambos equipos, así que yo creo que va a ser un partido muy bueno, físicamente, todo.
0: Gabriel, a vos en especial, San Antonio Cachorros.
2: Y un partido picante, digamos, porque más que nada porque yo lo vengo cubriendo desde el primer partido del torneo de regional. San Antonio mejoró muchísimo y tiene jugadores, digamos, a la talla, digamos, para dar este partido. Ya se demostró en lo que fue en el partido del torneo anual y con San Antonio Cachorro, que fue para los dos, digamos, fue arco y arco, pero se lo llevó San Antonio y para ahí puede ser.
0: Hay que preguntarle, Charlar, si hubiese preferido perder ese partido y ganar este enfrentamiento o viceversa, a ver qué nos va a decir. Se lo vamos a preguntar,
2: sí.
0: Hoy vamos a hablar con Damián Monge. Bueno, vamos dando todas las llaves que se han dado. El primer partido El de ida va a jugarse el 11 de octubre, o sea, este fin de semana. Y el próximo fin de semana, el 18 de octubre, se va a jugar la vuelta. Recordemos que estos partidos son estilo playoff, el que gana o el que sume más puntos pasa a la siguiente fase. En la llave 1 está Estación Experimental de Tucumán frente a Concepción Fútbol Club. En esa localía está Estación Experimental. Acá, por lo que hemos dicho de Concepción Fútbol Club, es el candidato a pasar, pero es fútbol. En la llave 2 está Central Norte de Tucumán frente a Ateneo Salderetes. Acá me guardo la reserva porque Ateneo Salderete, si bien no ha ganado muchos partidos, ha sumado solamente 5 puntos, fue el primer clasificado de la zona 2, pero Central Norte ha tenido mucha más competitividad en ese aspecto en la fase clasificatoria. En la llave 3, acá está una de las sorpresas, pensábamos que iba a ser el Ceferino. Ceferino creo que pierde la clasificación frente a la Florida, ¿no?
1: Sí, la verdad que ese era un partido para ganarlo. Tenía todo para ganarlo, lamentablemente no se le dieron los resultados y en Güemes tampoco.
0: Realmente por ahí perder Ceferino en Cafayate y en El Bordo le ha generado el hecho de que Redes La Patria y acompaña.
2: Su segunda edición del campeonato de lo que es el regional es la segunda vez que queda fuera en fase de grupo.
0: Es verdad, sí. Es verdad. Eso hay que tenerlo en cuenta.
1: Y creo que con el mismo equipo, ¿no? Porque acá sí perdió en el Martín.
0: Claro, acá pierde con
1: y
0: Redes.
1: Queda fuera.
2: Sí, justo
1: queda
2: en
1: fuera.
2: Esos partidos también.
0: Exactamente.
2: Fueron en el Martín.
0: Bueno, entonces, en la llave 3, Redes de la Patria va a enfrentar a Libertad de la Liga Metanense de Fútbol. En la llave 4, lo que recién decíamos, los Cachorros harán de local este domingo frente a Villa San Antonio. Esto se va a jugar en la cancha de los Cachorros. Aparentemente Villa San Antonio haría de local, o en el Marte Arena o en el estadio Fray Honorato Pistoia. En la llave 5...
2: Creo que va a ser más en el Fray Honorato Pistoia que en el Marte Arena.
0: Claro, va a depender. Este fin de semana juega Central Norte.
2: Y sí, este fin de semana aquí. Y este fin de semana juega Juventud Antoniana.
0: Pero juega el viernes.
2: El viernes
0: Fray.
2: De la noche.
0: Yo creo que Juventud de acá en adelante va a jugar todos los partidos en el Fray.
2: Sí.
0: Y juega acá y después se va a jugar a Mendoza el próximo partido. O sea, el próximo fin de semana... Yo creo que Central Norte no juega acá y sí se va a poder jugar en el Marte Arena.
1: Sí.
0: Porque Gimnasia y Tiro estaría jugando el viernes a la noche en el Michel Torino. Pero bueno, enseguida lo vamos a definir en la pausa. En la llave 5, Sportivo Pocitos de la Liga General San Martín estaría enfrentando Atlético San Pedro. Va a enfrentar Atlético San Pedro. Es un partido que tiene un gusto a revancha. El año pasado, en el mismo torneo, Atlético San Pedro terminó eliminando a Sportivo Pocitos. Y creo que fue esta la misma llave.
2: Sí, fue
0: que
2: en
0: jugaron
2: cuarto,
0: primero en Pocitos, en Salvador
2: después,
0: Maza, y después jugaron
2: definió,
0: en San Pedro.
2: Sí, además fue en cuartos de final. Bueno.
0: Ah, tenés razón.
2: Sí.
0: Tenés razón, no fue en octavos. Ese es en la llave 5. La llave 6, un partido. Dazo.
2: Vamos sin a poner dudas. Un título que es la zona de la muerte, digamos.
0: Sí, estos dos equipos que se van a enfrentar con el ganador, o sea, Talleres de Perico va a enfrentar al Club Atlético Mitre. Y el ganador de ese enfrentamiento se enfrentará con Atlético San Pedro y Sportivo Pocitos. Entre esos cuatro jugadores va a salir uno. Equipos, perdón, va a salir uno que va a estar en semifinales. Pero es realmente el que pase de Atlético San Pedro y Sportivo Pocitos va a ser un duro rival para el que pase entre Talleres Perico y Atlético Mitre.
2: Sí.
0: Así se van a sacar chispas en esos dos enfrentamientos. En la llave 7, Sportivo Alberdi y Deportivo Luján, no nos toca muy de cerca. Pero bueno, acá también se están enfrentando equipos de la Liga Jujeña de Fútbol con la Liga Regional. Sportivo Alberdi es de la Liga Regional. Así vamos a estar atentos a lo que ocurra allí. Y después, en la última llave, Los Perales, que clasificó ayer ganándole 3-0 Gimnasia y Tiro de Yavi, va a enfrentar al Tozono Zapla, otro de los grandes candidatos. Así que bueno, todo esto va a estar publicado en nuestras redes para que usted pueda. Después ya está de acá hasta la final, todos los cruces definidos con localías y de qué manera se van a enfrentar. Realmente un fin de semana que nos ha permitido definir esto. ¿Alguien tiene los resultados del
2: regional?
0: No, del anual. Vamos buscando los resultados del anual como para que definamos esto, porque sinceramente fue un... creo que no hubo sorpresas en los resultados. ¿Estaba dentro de los planes empatar para Libertad, Ani?
1: La verdad que no, nosotros íbamos, como decíamos con mi papá, son cuatro últimos partidos, eran cuatro finales que teníamos que ganar. Con Peñarol ya quedó el gusto amargo del empate, pero estaba un partido para ganar y bueno, el día de ayer también, un partido, un descuido, el gol de ellos y después bueno, nosotros nos fuimos concretos en el momento de hacer los goles y pero bueno, por lo menos pudimos empatar, que es un punto que nos suma para seguir teniendo chances todavía.
0: Sí, bueno, eso todavía hay, esa es la zona ¿no? Sí. Tienen todavía varios partidos por delante, así que veremos. Ya has quedado libre Libertad también, eso es una ventaja.
1: Sí, es una ventaja porque nosotros quedamos libre en la segunda fecha, así que nos quedan tres partidos todavía.
0: ¿Ya tiene los resultados como para que vamos adelantando de los que se ha jugado este fin de semana?
1: Sí.
0: Bueno, vamos. Tengo.
1: El día de ayer jugó Atlético Mitre versus Unión, ganó Mitre 5-0. Después
0: eso no es sorpresa.
1: No es sorpresa, la verdad que Mitre
0: juegue con lo que juegue, tiene un plantel bastante largo y que puede afrontar los dos torneos.
1: Sí. Después el día viernes se jugó también San Francisco versus Granburg.
0: Qué partido, ¿no?
1: Partidazo, bueno, justamente tuvo ahí Gabriel.
2: Estaba ahí con Fernando y la verdad que sí, fue un partido de ida y vuelta para los dos porque yo estaba en el arco de Granburg. Granburg empezó ganando, después se lo empató San Francisco. Volví a adelantar a este Granburg en el segundo tiempo. Y ya fue todo para Sanfra, que lo buscó, lo ayudó en los cambios y fue victoria para San Francisco al final.
0: Matías Vesic está marcando la diferencia.
1: Sí. La verdad que nosotros lo tuvimos en el Apertura, en Libertad, y como yo le dije, tiene mucho potencial. Solamente que, bueno, desde el año pasado era un San Francisco caído, donde él hacía la diferencia, pero bueno. No podía hacer más nada él solo, por eso lo llevé a Libertad.
0: Claro, bueno, yo creo que es un jugador que no sé si se va a poder quedar en San Francisco.
1: Después
0: nos quedaría Pellegrini, creo que...
2: Sí, ganó 5-1.
0: Ajá, otro
2: sí, otro equipo partido.
1: Después el partido del viernes jugó Atlético Peñarol versus Central Norte, que ganó Central 1-0.
0: Bueno, ese partido también estaba muy difícil, era los dos equipos que bueno, Peñarol que está intentando recuperarse y Central Norte que quiere mantener el liderazgo de la zona, eso creo que Norman Juárez lo debe haber impuesto como objetivo sí o sí a los jugadores de Central Norte, por eso creo que era un resultado que se esperaba. Después tenemos...
1: El partido de Camioneros que fuimos con Gabriel el viernes a la noche, ganó Camioneros 2-1 a Juventud Antoniana.
0: A ver, analicemos puntualmente este encuentro. ¿Qué ven en Juventud que no está logrando poder ganar puntos o poder ganar un partido?
1: Y la verdad que yo en lo táctico lo veo mal. En imprecisos, como que no pueden dar tres pases seguidos en ese sentido, porque estaban en el segundo tiempo, intentó jugar algo, llegaron al gol, pero nada más, es como un Juventud sin ideas, sin juego, así estaba. La verdad que Camioneros tuvo varias opciones de goles. Y en el primer,
0: o sea, podría haber sido una goleada.
1: Sí, podría haber, tranquilamente. En el primer tiempo Juventud llegó dos veces al arco, creo, no llegaron más. Y en el segundo tiempo Camioneros empezó como que también se conformó con el resultado,
0: regulando como para también guardarse.
1: Claro,
0: porque, bueno,
1: sí, tranquilamente guardarse. Ya en tres minutos hicieron dos goles. La verdad que se guardó en el segundo tiempo y después, bueno, llegó el para tratar de descontar Nahuel Nieva de Juventud, hizo el gol y después se quedó un partido sin juego de las dos partes, ¿no?
0: Uh-huh. ¿Vos crees que Juventud le está haciendo mal su técnico? Porque muchos hablan de él.
1: La verdad que no lo conozco, pero yo veo chicos con mucho potencial. Uh-huh. Con mucho potencial que solamente hay que tratar de sacar lo mejor de ellos, potenciarlo para más, porque se vio eso. Habían dos, tres chicos, creo que habían subido al federal, estaban uh-huh. jugando en el anual el día viernes.
0: Porque, bueno, muchos hinchas de Juventud Antoniana hablan de esa situación, pero, bueno, aparentemente no está pudiendo encontrar. E inclusive por ahí, ¿se acuerdan que cuando arrancó este torneo federal A, hubo mucho cuestionamiento con el director técnico?
2: Sí, con...
0: Y se habló inclusive... Inclusive, si mal no recuerdo, ya el año pasado se decía que Luis Flores quería asumir en la primera profesional. Y hubo parte de la comisión directiva, y tiene que haber sido la mayoría, que no estaba de acuerdo con eso. Entonces, a partir de ahí, y al ver el desempeño de la primera local, esto se aseveró, muchos he escuchado decir, muchos, no puede dirigir unos pibes, mucho menos iba a poder dirigir a un equipo de la primera profesional. No sé si están así, pero hoy son los resultados, son los que mandan. Yo pensé que a esta altura iba a estar mucho más tranquilo, sobre todo como arrancó la reválida. O cómo llegó a la reválida Juventud Antoniana de la mano de Sergio Massa. Pensé que hoy iba, no con las expectativas de ascenso, pero por lo menos con una tranquilidad futbolística que le permita seguir soñando al hincha de Juventud. Hoy el hincha de Juventud está muy desesperanzado y está muy a las claras que puede cambiar, que quiere cambiar de técnico, pero bueno, habrá que ver cuál es la alternativa que se presenta, porque el contrato ya está hecho y para despedirlo hay que resarcir al director técnico, y es algo que hoy Juventud Antoniana no se puede dar el lujo. Nos vamos a la primera pausa. Ya está el señor Pablo Choque sentado en la consola de sonido, así que lo vamos a presentar musicalmente y nosotros vamos a ir al un corte chiquitito. Tenemos muchas notas el día de hoy, así que atentos, no se separe de la sintonía de FM Profesional 89.2.
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0: Un corte chiquitito. Tenemos muchas notas el día de hoy, así que atentos, no se separe de la sintonía de FM Profesional 89.2.
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0: 37 minutos han pasado de las 5 de la tarde. Ya se ha sumado Mauricio Kitt. ¿Tiene presentación Mauricio hoy día? Lo presentamos y arrancamos.
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0: Mauricio, ¿cómo te va? Bienvenido.
2: César, gracias, buenas tardes. Bello inicio de semana. Está lindo.
0: Sí, fuera. Está lindo. Un fin de semana para hablar de tenis, Colapinto.
2: Y más tenis, ¿te parece?
0: Bueno, lo de Colapinto lo hagamos cortito.
2: Cortito.
0: Error de Alpín, por donde se lo mire.
2: Sí, bueno, no es la primera vez que viene fallando con las tácticas, digamos, de neumáticos.
0: Porque en este caso ni siquiera fue a favor de Gasly o de...
2: Claro,
0: o en contra de Franco. Acá claro, erraron más claro. Porque Gasly salió terminó de...
2: Y ninguno sumó. Ninguno sumó.
0: En un momento que si no hubiesen equivocado, podemos haber estado hablando
2: claro.
0: De una sorpresa genial de Colapinto.
2: Vos sabés que la verdad que ahora que vos me das pie, este año, que si bien Colapinto para mí es su mejor año, ¿no? Muchos puntos en muchas carreras. Bueno, todos recordaron esa carrera que iba cuarto y bueno, y finalmente... Está bien, tuvo un error, pero que puede haber sido histórico. Pero digo, son muchos los errores del equipo en esta temporada. Y encima, errores graves y donde, viste que Franco no se calla una, no se come claro. Una. O sea, él los manda al frente mal. Que no digo que esté mal, ¿eh? Me refiero a que él es muy, muy, muy enérgico cuando hay cosas que no le gustan. Como cuando no le dicen al compañero de equipo, che, déjame pasar. Si él, vengo yo primero, él está rezagado, que me deje pasar, voy perdiendo segundo. Esas cositas no las lima el equipo todavía.
0: Sí, yo creo que por ahí viene, y creo que Briatore o cambia de jefes dentro de la interna que tiene,
2: sí.
0: O que se acostumbre a tener este tipo de inconvenientes dentro del... Porque no siempre vas a tener la posibilidad de... Y hay ejemplos claros en otras escuderías en las que este tipo de
2: sí, no pasa.
0: Desencuentros generan que estén...
2: Por ahí solo te puede pasar en Mercedes, pero porque tiene dos pilotos top. Entonces es difícil decirle a alguien que haga algo que no quiere porque... Pelean el campeonato, los dos.
0: Los dos también.
2: Claro.
0: Pero, o sea, esa complicación la quiero
2: claro,
0: yo. Esa complicación la quiero yo. Bueno, ¿y de tenis?
2: Bueno, de tenis hay mucho, de mucho y diverso. Mirá, primero, se está jugando un Master 500 en China, donde, bueno, Fran Cerúndolo ya quedó eliminado, pero le fue muy bien, llegó a cuartos de final, buenas victorias. Fran, que no venía con muy buenos resultados últimamente, tuvo buenas victorias ante jugadores de buen ranking. Esto le permite, si bien todavía no cerró el torneo, va a escalar al puesto 20, que es uno ya, no es su mejor posición, pero está casi a la par. Y bueno, dos pasaron de todo en China. Le fue bien al argentino, le fue bien a Djokovic, que Djokovic venía muy mal.
0: Sí.
2: Lo venían atendiendo los argentinos. Nabone, Tirante. Voy a decir, che, si Djokovic pierde con Nabone y con Tirante, es como que de las zurras.
0: Claro.
2: Uno estaba perdiendo contra top 20. Bueno, dio la nota, le venció a Zverev. Es breve, que ganó el US Open, ganó Roland Garros, el jugador del momento, aprovechó estas ñañas de Sinner y Alcaraz. Y bueno, Djokovic lo vence en cuartos y bueno, después vence a Medvedev en semis. Y ahora está en la final. Uno, de verdad, el presente de Djokovic era como decir, bueno, no sé, capaz que se esté ya replanteando el retiro inminente. Y esta final yo creo que le da de vuelta...
0: ¿Vos en algún momento has deslizado esto de que Djokovic se va a despedir en Australia?
2: Y sí, yo creo que, bueno, hay que ver, a no ser que quiera un gran slam más, o ya tiró una pista.
0: No. Yo me acuerdo de lo que vos sí, estás diciendo.
2: Sí.
0: En algún momento, si uno escucha, él dice, desliza de que ya no tiene la edad para competir con los que están compitiendo. Mira, y los que están creciendo, Coboli, inclusive
2: Alcaraz,
0: y Alcaraz, son muy jóvenes.
2: Todos los jugadores tienen como un gran slam favorito, ¿no? O sea, Federer, Wimbledon, Nadal o Roland Garros, era obvio, porque el que más veces ganó y todo. Y Djokovic es el jugador que más ganó Australia, lo ganó muchas veces, allá lo aman, y es una superficie que a su juego y a su edad le da posibilidad, porque a su edad... no podés en Roland Garros, viste, todos partidos largos, durísimos, mucho desgaste. En Australia son puntos más cortos, entonces donde capaz que él puede tener una mejor performance. Y a mí se me ocurrió decir, bueno, si tiene un buen Australia, puede decir, bueno, creo que hasta acá llegué. Todos eligen, por lo general, los retiros son en sus países o son en los Grand Slam, claro, ¿no? Nadal, me da pena que él no pudo retirarse. Si bien su último partido fue en Roland Garros, pero él no dijo, este es mi último Roland Garros, me retiro, y la gente fue sabiendo que se retiraba.
0: Claro.
2: Jugó ese torneo y después nunca más jugó, pero nadie sabía que ese iba a ser
0: el último
2: torneo. Creo que Djokovic sí lo va a manifestar, él sí va.
0: Sí, yo considero que él, aparte, juega mucho con el público, tiene muchos seguidores, y esto hace que Djokovic tenga esa delicadeza de decirle a sus seguidores: sí, este es mi último
2: baile, claro. No, aparte del torneo que sea, le va a generar muchísima repercusión. Y también no está arrastrando lesiones. Entonces entiendo que lo va a poder.
0: Es el que más ganó en
2: Australia. Australia, sí. Bueno, si sumas todos los Grand Slam también. Pero el que más veces ganó así como un mismo torneo es Australia. Uh-huh. Después el que más Wimbledon tiene es Federer, y más Roland Garros Nadal. Que Nadal, bueno, inalcanzable. 14 Roland Garros. Uh-huh. No sé cómo se va a poder hacer para alguien alcanzar ese número. Y bueno, esto también te quería decir, esta noticia que trascendió también medios salteños también. Viste que Argentina hace poco, bueno, no tuvo mucha repercusión, le ganó a Turquía en Copa Davis, sí, en Neuquén.
0: Sí.
2: Bien. Copa Davis desprestigiada, que ya no es la de antes, con el cambio de formato.
0: Va a venir a Salta.
2: Bueno, te estás anticipando.
0: No, es que no nos dijo...
2: Eso es lo que te quería decir.
0: No, sacamos al presidente de...
2: Salta se va... Ya levantó la mano. Obviamente quiere ser sede de la próxima... Y el próximo match. Está a la espera de qué pasa con Argentina. Porque si le toca a visitante, depende del sorteo en noviembre, uh-huh, bueno, no se podría. A mí me llamó mucho la atención. Yo no estuve el día que hicieron la nota, pero me llamó mucho la atención. Bueno, yo primero pensé, ¿dónde? Bueno, y supuse Delmi, sí, creo que es el único lugar donde se podría hacer, ¿no? Si se juega en el Delmi, también tenemos que pensar en qué superficie, porque también...
0: Nos habló algo de eso, de que ya tiene medianamente pensado de qué manera van a adecuar el estadio Delmi. Esto también pensando que yo no vi... en papel, ni siquiera en algo digital, lo que se tiene planificado para todo lo que es Legado Güemes, Delmi, todo lo que va a ser ese centro de alto rendimiento importante. Porque si esto siguiese en pie, y nos proyectamos que puede haber un
2: obviamente, Delmi, no, pero eso sería fantástico. Vos sabés las puertas que se le abren a Salta, porque ya sería Salta una provincia deportivamente de todo terreno, donde decís, che, no es solo River, Boca y los Pumas, estamos hablando de Copa Davis, no sé, selección de la que quieras,
0: sí,
2: evento
0: hockey,
2: del que quieras.
0: Hockey, básquet.
2: Sería terrible, sería muy bueno. Un Delmi aggiornado con todo el Legado Güemes que está ahí pegado en condiciones, te permite casi que hacer para el nivel de Argentina... cualquier evento, casi cualquier evento.
0: Sí, lo único que por ahí, con esto de los Juegos Odesur, nos pusimos a pensar y les preguntamos a los deportistas que hablamos con ellos de si Salta estaba en condiciones, inclusive quien fue el primer entrenador de Nerea Luna nos dijo de que no, que Salta no podría.
2: No, porque uno de sur o un panamericano ya necesitas instalaciones, infinidad de deportes. Pero bueno, yo no quiero tanto, César. O sea, yo con que me arregles el Delmi y el Legado Güemes, yo feliz de la vida. O sea, ya está. Eso nos abre un montón de puertas. Y aparte, imagino, no solo a Salta. Vos imaginate cualquier evento, ¿no? Le sirve al jujeño, al tucumano, al catamarqueño. O sea,
0: claro, vos, porque somos un punto central de...
2: Sí, claro. Podés venir a entrenar, podés venir
0: Tucumán,
2: a ver.
0: Córdoba, tremendo. Digo, Catamarca, sí. Jujuy.
2: Tremendo.
0: ¿Por qué no Formosa?
2: Hoy la única provincia, la que nos compite en infraestructura, que nos saca eventos, es Santiago del Estero, ¿no? Claramente. Pero después, sí.
0: Y hasta por ahí nada más, en algunos deportes.
2: Sí, sí, sí, sí.
0: Y porque tienen un cierto acomodo en el caso del fútbol.
2: Ah,
0: y,
2: bueno, había un acomodo, radio, había un acomodo. No, el estadio está muy lindo, el Madre de Ciudades. Había un acomodo con Chiquitapia, salió la luz, ¿no? O sea, no es que lo hice este programa. Todo evento iba al Madre de Ciudades. Claro. El Chiquitapia tenía su premio, ¿no?
0: Claro.
2: Terrible lo de Chiquitapia, yo no entiendo cómo sigue siendo presidente de AFA, Viste lo de Burkina Faso, un papelón.
0: Escuchá lo que esta mañana hablaron Linda Dala y Matías Ávila, las cosas que por ahí se desnudaron con lo de estas dos elecciones que
2: vienen.
0: Una que vino y la que viene ahora en Benín. No sé, supongo que con Bolivia no hicieron lo mismo.
2: Yo digo, ¿no? Cuando Messi se entera de su último partido y le dicen que es con Benín, él no dice así a Chiqui Tapia, Chiqui, ¿no había otro rival? ¿No le manifiesta eso? ¿Se la come así? Diciendo, ¿eso me trajiste para mi último partido? Yo prefiero un país sudamericano toda la vida.
0: Bueno, ahora te das cuenta también que algunos reclamos de Lionel Messi, si bien no fueron dados a la luz a viva voz, porque es una yo creo que si pasaba esto con Diego Armando Maradona,
2: uf,
0: se lo comía vivo.
2: Se lo come crudo,
0: sí. ¿Entendés?
2: Entonces, este es mi partido, homenaje, despedida. Ya te digo, Brasil, pero Brasil tranquilamente se podría haber dado. Eso es lo que pasa, digo, con los países sudamericanos, los jugadores, rivales, cualquier rival que elijas de Sudamérica que elijas, todos quieren a Messi, todos lo conocen, Messi tiene excelente relación. Está bueno que en tu último partido muchos de tus rivales también los conozcas. Él no conoce a ningún jugador de Benín, y es lógico que no lo conozca. No me parece, no tiene muchas. Es como que te damos tu cumple de los 60 y en vez de invitar a tus amigos, a tu familiar, y invitamos, no sé, colegas de otras radios, voy a decir, sí, está todo bien, pero no sé, este es mi cumple, ¿por qué no necesito algo más íntimo? ¿No?
0: Claro.
2: Es raro.
0: Totalmente coincido con eso. Yo por eso en algún momento lo había planteado en nuestro programa, Mauricio, de que la despedida tendría que tener otro tinte. Mucho más nacional. Hasta me parecía mucho más competitivo y más divertido jugar con una selección de local,
2: sí,
0: hasta incluir jugadores de la Primera B Nacional.
2: ¿Viste?
0: Porque hay buenos jugadores.
2: Te llegó esa info que decía que si Burkina Faso no venía, que estuvo a punto de no venir, se hablaba del plan B, que jugara Argentina versus River. Y mucha gente decía, dame ese partido, tremendo. Argentina-River, un partidazo. Porque River se ofreció a salvar las papas, digamos, porque era un papelón, el rival no viene, ¿viste?
0: Pero cómo se desnudaron cosas que por ahí...
2: Sí.
0: Yo esas cosas no termino de entender. Sabemos que la mayoría de los que están en esos cargos importantes y manejan la infinidad de dinero que manejan, siempre hay un vuelto para ellos. Pero tu dignidad tiene que decirte, bueno, yo de esto trato de no meterme. Estás jugando, estás poniendo en juego la imagen del fútbol argentino. Porque acá lo que se está manchando es el fútbol argentino. Nadie va a decir, la culpa la tiene Chiqui Tapia. ¿Quién organiza esto? AFA. ¿Qué necesidad tenés de tercerizar la organización?
2: ¿Qué necesidad
0: tenés de obligar que el 10% de lo que le corresponde a River vaya a una fundación que elija la AFA? O sea, hay una serie de situaciones. En las que no te entra a la cabeza de que se manejen de esa manera. Que la única manera que tienen de manejarse es así, en forma oscura, con mucha escasez de transparencia, con entuertos que ni siquiera los manejan bien.
2: No, exactamente. Encima, claro, sale todo a la luz, digamos. Queda muy obvio. Algunas cosas quedan muy obvias. Algunas uno puede sospechar, pero otras quedan muy desnudadas, ¿no? Bueno, ha tenido mucha suerte el Chiqui Tapia con estas dos últimas finales en Copas del Mundo, que bueno, te hace de alguna manera, cuando uno está en la senda de la victoria, que te, bueno, que te critiquen, pero todo se tapa, ¿no?
0: Bueno, te voy a invitar, Mauri, porque vamos a hablar con José María Cortés, el director técnico de San Lorenzo de Cafayate, pero no es del fútbol masculino.
2: Ah, caramba.
0: Es del fútbol femenino, porque han derrotado este fin de semana 2-1 a Sociedad Tiro y Gimnasia de San Pedro y lograron quedarse con todo lo que es la región norte del torneo regional amateur femenino. Y esto es un detalle, a eso apunta los equipos salteños de ganar el torneo regional federal amateur, pero del fútbol masculino, como para poder ascender al federal A y acompañar a Juventud Antoniana, si es que no asciende. Así que le damos la bienvenida a José María Cortés. ¿Cómo le va, José María? Muchas gracias por estar con la Local Radio.
3: ¿Qué tal? ¿Cómo le va? Buenas tardes, un gusto.
0: Bueno, José María, voy a apuntar algo que me enteré el fin de semana y que es lo más feo, porque lo más lindo es que ustedes hayan clasificado, pero lo más feo fue el final del partido frente a Sociedad Tiro y Gimnasia en San Pedro, ¿no?
3: Sí, la verdad que, bueno, lamentable nuestra parte, porque nosotros los cafayateños no estamos muy acostumbrados a esto, digamos, para nosotros es... Por ahí nos impacta un poco estas cosas, digamos, porque nosotros tenemos, siempre decimos que somos un poco más sumisos que los capitalinos. Siempre lo vivimos, pero no con esa pasión. Y bueno, y más que nada allá en Jujuy, que la verdad que a nosotros vivimos un momento muy, muy difícil. Creo que opacó mucho nuestro festejo, ¿no? Porque siempre se dijo, se habló hasta estos días que nosotros teníamos que salir inmediatamente de la cancha, y yo también fui jugador, también me tocó ganar títulos, y siempre es la cultura de quedarse en la cancha, festejar, y te lleva un poquito más de tiempo retirarte de la cancha, ¿viste? Y bueno, y eso lo tomamos nosotros normalmente acá, y bueno, y pasó esto, que no cayó bien el festejo, que bueno, justo cuando termina el partido a una de las chicas las empuja, después le pegan una patada estando en el suelo, y bueno, y se tornó a este disturbio, que la verdad es que a nosotros nos dejó bastante golpeado. Creo que cuando llegamos a Salta nos dimos cuenta que nos pudimos dar el lugar de hacer el festejo, ¿no?
0: ¿Cómo se inició? ¿Esto fue una situación que vino desde lo que es el partido? ¿Hubo una palabra de más de un lado y del otro?
3: ¿Le puedo hacer una síntesis bien cortita y rápida?
0: ¿Cómo no, por favor?
3: Esto creo que para mí, como yo lo llego a ver, es por las redes sociales. En las redes sociales, cuando acá nosotros jugamos de local, se dijo muchas cosas de la parte de ellos, que era un asco la cancha, que por eso nosotros ganamos. Se dijo muchas cosas atacando a lo que es Cafayate.
0: ¿Dónde jugaron en Cafayate?
3: En el Club San Lorenzo. Bien. Que es una institución que hace 2 años... volvió a resurgir porque había un club que estaba en ruinas prácticamente. Uh-huh. Y bueno, ahí empezó ese folclore de no agresión, pero de la chicana, de lo que es el típico fútbol, ¿no? Uh-huh. Sea la cancha, de que acá cuando venga le vamos a golear, que esto, que es folclore del fútbol. Pero nunca nosotros siempre entendimos ese lado, que es folclore de fútbol, es chicaneo. Pero cuando fue allá, digamos, las chicas tenían otra actitud, más que nada en lo verbal, ya, digamos, no dejaba de ser un duelo quizás mano a mano, ya se llegaba, tornaba a otros insultos, y así cuando terminó bueno el partido, quizás por el resultado, los ánimos de ella, llegaron que el silbato dio el último pitazo, y bueno, y generó un empujón ahí de una de las chicas de ella hacia a una compañera nuestra, y bueno, ya de ahí empezó, se generó todo el disturbio. Creo que para mí no supieron perder, porque yo siempre digo, más allá de jugar bien o mal, te tiene que acompañar la suerte, y bueno, acá nos acompañó nuestra cancha, quizá el terreno no es bueno, pero le hicimos la ventaja acá, y creo que eso no aceptaron ellas, y bueno, y empezó, después entró gente a la cancha, y bueno, pero creo que a través de las redes sociales impulsó algo que no tenía que haber pasado, ¿no?
0: Uh-huh. El partido de ida, Anabela, ¿empataron? No.
4: No, ellos tenían
3: el partido de ida le ganamos 2-0.
4: Lo ganaron 2-0 ellos.
0: ¿Y allá perdieron 2-1?
3: 1-0.
0: Perdieron 1-0.
3: Así es.
0: Bien. Y por eso el global es 2-1.
3: 2-1.
4: Bien. Buenas tardes, profesor. Tengo la información de que a una jugadora, Celeste Padilla, y a la señora Ximena Cardoso, fueron las dos agredidas en el partido. ¿Es así al final?
3: Sí. Primero la agresión fue con Celeste. Y cuando termina el partido, bueno, ella hace un grito. Como le digo, es normal, quizá yo lo tomo así. Sin cubrir nada, digamos, ella gritó fuerte y levantó la mano y eso como que parece que no gustó a la nena que le marcaba justamente, que estaba a 2-3 metros, cuando da el pitazo final, porque yo estaba ahí a 15-10 metros de esa jugada. Y cuando da el pitazo, hasta yo mismo uno expresa levantando las manos, la alegría, eso, y cuando, bueno, justo veo la jugada, ella levanta, hace el grito y bueno, esta chica hace esos 2-3 pasos y llega a pegarle un, no sé si un empujón, un golpe, pero de espalda. Y bueno, ella se tira y bueno, ahí empieza todo. Y después cuento, hay una jugadora que dijeron que era jugadora, que estaba tapada con una remera a su cabeza, que decían que era la jugadora que la habían expulsado acá en Cafayate. Y bueno, ella entró a pegar, le pegó a Ximena Cardoso de espalda en la parte de la cintura. Así que bueno, después de ahí se vino todo este problema.
0: Bueno, le cuento, profe, que esto me lo contaron colegas de San Pedro y avergonzados por la situación vivida, por dos cosas. Generalmente, hoy el fútbol femenino está en franco crecimiento. Hay una gran cantidad de competencias de fútbol femenino. Y se supone que más allá de la fuerza o las ganas que tengan las señoritas de ganar un partido, siempre se ha visto cordialidad, amistad, se genera un intercambio, inclusive la Copa Salta nos ha generado esa empatía hacia el fútbol femenino, y ellos esperaban aparentemente lo mismo, de ver un lindo partido, muy disputado, pero no con ese final. Me lo contaron muy avergonzados, en algunos casos por ahí hasta pidiendo disculpas con las jugadoras de Salta. Pero bueno, queríamos arrancar con esto porque bueno, me parecía que era lo más feo de este torneo. Vamos a lo más lindo. ¿Qué viene ahora, profe? Ustedes han sido los ganadores de la región norte. ¿A quién se enfrentan? ¿Dónde? ¿Cuándo?
3: ¿Profe? Sí. La verdad que, bueno, primero que nada, nosotros hasta hoy creo que algunas chicas no caen, ¿no? Porque esto empezó el año pasado como un sueño. El año pasado nosotros tuvimos la suerte de jugar la Copa Salta y nos fue bastante bien. Quedamos afuera por un gol en contra en la cancha de Central Norte. Y bueno, y las chicas se dieron cuenta que podían dar más, que con mucho sacrificio, mucho entrenamiento, mucha responsabilidad, este año podría irnos mejor. Y bueno, creo que así fue, ¿no? Fue un laburo muy, muy, muy duro, muy sacando tiempo de donde no tenían, así que el fruto fue para mí eso, la cabeza de las chicas, la mentalidad, con dos chicas que pudieron sumarse. Y bueno, ahora tengo entendido que vamos con Central Córdoba de Santiago del Estero, que es un equipo que ganó esa región.
0: Y bueno, o sea, juegan con alguien de la región centro.
3: La región centro.
0: Sí.
3: Y bueno, y hasta ahora esperar si tenemos que viajar en el primer partido o recibirlas acá. Pero bueno, acá el club ya está al pendiente de bien salga el informe para poder organizarlo, porque a través de esto hay mucho, como te digo, el club tiene 2 años de vida y todo es a pulmón. La Municipalidad de Cafayate, la verdad que eternamente agradecido, porque es quien no hace realidad este sueño, ¿no?, de poder viajar, porque sin ello el club tendría que solventar el gasto de lo que es el viaje, y bueno, y gracias a ello podemos y las chicas pueden viajar y disfrutar, ¿no? Porque si no, esto creo que sería imposible tanto para los dirigentes, porque lo hacen todo a pulmón, ¿no?
0: Bien, ¿este fin de semana ustedes juegan en Cafayate o juegan allá en Córdoba, en Santiago?
3: No, eso estamos esperando la... creo que no sé cuándo se reúnen, si me dijeron hoy a la noche o mañana a la noche. Todavía no se confirmó, se confirmó así el rival, pero no sabemos si jugamos sábado o domingo, tanto de local o de visitante, aún no, eso no desconocemos.
0: Ajá, las localidades y las visitas son de acuerdo a lo que determina el Consejo Federal, y se va a jugar en Cafayate, en la cancha de San Lorenzo, y en la cancha de Central Córdoba, en Santiago del Estero.
3: Así es, las canchas ya están definidas, ¿sí?
0: ¿Cabe la posibilidad que jueguen en el Madre de Ciudades o no?
3: Para nosotros sería un sueño, para nosotros sería algo único, lindo, hermoso. Ojalá la ciudad de Salta pueda apoyarnos y generar eso, que para nosotros sería hermoso, ¿no? Más que nada para las chicas, que sería una experiencia única. Pero bueno, eso creo que depende de la gestión tanto del club como del gobierno de Salta.
0: Es que no, el Madre de Ciudades, eso a veces lo utilizan para todo en Santiago del Estero, por eso le pregunto, aunque la cancha de Central Córdoba en Santiago del Estero también es una cancha linda, desde los vestuarios, el campo de juego, las tribunas, es un estadio muy lindo, muy agradable, está en pleno centro de Santiago del Estero, así que allí jugó la fusión Camioneros Argentinos del Norte, las dos finales que perdió, una con Sol de América y la otra con 9 de Julio, por eso lo conozco, profe. Bueno, sinceramente nos alegra mucho, profe, que esto ocurra, vamos a estar atentos a lo que ustedes hagan, son los representantes no solamente de Salta, ahora representan a la región, y es un sueño, porque de ganar este partido, ustedes ya estarían integrando el cuadrangular final de la Copa Regional Federal Amateur Femenina.
3: Sí, así es, la verdad que uno como DT por ahí siempre sueña, pero ya cuando los sueños se hacen realidad, la verdad que emociona mucho, porque como le digo, atrás de todo esto hay mucho esfuerzo de toda la jugadora, dirigente. Y bueno, el primer pasito, que fue el objetivo de tratar de ganar la zona, se lo hizo. Y bueno, como le digo yo a las chicas, creo que el peso de poder ganar la zona ya pasó. Ahora le digo, bueno, hay que disfrutar, pero bueno, con responsabilidad. Responsabilidad a dar todo, a intentar dejar todo, a dejar todo, a hacer quedar lo mejor posible a la región norte, así que en eso estamos, en ese proceso, así que bueno, bienvenido sea, ¿no? Como yo siempre digo, se puede jugar bien o mal, pero siempre dejando todo, como le digo yo a las chicas, en garra y corazón, eso no hay negocio, así que vamos a dar lo mejor, a prepararnos de la mejor manera. Nosotros mañana tenemos que jugar el campeonato local porque viene atrasado, así que también eso es una carga para las chicas, pero bueno, hay que afrontarlo.
0: Bueno, profe, le agradecemos el tiempo, mandarle nuestras felicitaciones a todo el plantel de San Lorenzo, a todas las chicas, gracias por representarnos tan dignamente, y seguro, bueno, vamos a estar atentos a lo que hagan y vamos a estar acompañándolos con la cobertura de lo que se pueda realizar, así que seguro vamos a hablar con alguien de... ¿Marcos Refinges está cubriendo estos partidos?
3: Sí, él es uno de los que comentan los partidos siempre.
0: Bueno, lo vamos a plegar a esos comentarios, así que le agradecemos el tiempo, profe.
3: Por favor, yo el agradecido soy yo, y bueno, y déjame darme el agradecimiento a ustedes, que por esta nota, hace sentir bien a un cafayateño, al equipo que, bueno, Salta está al pendiente de nosotros, así que un agradecido y un fuerte abrazo.
0: Que no se rompa el vínculo.
3: Muchísimas gracias. Hasta luego.
0: El profesor José María Cortés, director técnico de San Lorenzo de Cafayate. Bueno, esperemos que la alegría siga, Anabela, ¿no?
4: Sí, la verdad que como leía en las noticias y te mandé, la verdad que es un orgullo. Mirá, las chicas, el sacrificio, el esfuerzo que hicieron para llegar hasta la instancia final, consagrarse campeonas, y la verdad que es un orgullo. Y ahora... Ojalá. Central Córdoba, con Central Córdoba de Santiago del Estero.
0: Bueno, vamos a estar atentos. Nos vamos a la pausa, nos hemos pasado unos minutitos y le agradecemos ahí a Pablito que nos haya permitido. 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

0: 12 minutos han pasado de las 6 de la tarde. El día viernes se jugaba el primero de los partidos en los que participan los equipos salteños en el torneo regional federal amateur. En el Bordo se enfrentaban Redes de la Patria con Ceferino Fútbol Club. El resultado que le permitía a Ceferino Fútbol Club era hasta inclusive el empate, porque en la confrontación mutua estaba por arriba de la Florida. Pero no se dieron los resultados. El año pasado, nos recordaba Gabriel, en el partido que se jugó allá en el Bordo, ganó Ceferino 1-0, si mal no recuerdo. Y en el partido revancha acá en el Marte Arena termina ganando el Bordo, y por la diferencia de gol inclusive lo termina eliminando a Ceferino. Ahora ya en la fase de clasificación, ni siquiera en octavos de final, ocurre lo mismo, y allí estuvo presente Anabel. Un partido de arranque muy disputado, ¿no?
1: Sí, los 45 minutos fue de mucha presión de Ceferino. Tenía que ganar o ganar, para ello era buscar el gol. Desde el minuto uno tuvieron varias llegadas, pero bueno, no eran concretas, pero bueno, no podían hacer el gol. Después ellos también tuvieron varias situaciones de goles en el primer tiempo. El arquero de Ceferino atajó dos claras que podrían haber sido unos golazos, la verdad. Pero bueno, se fueron en el entretiempo con el igualado del marcador 0-0. En el segundo tiempo,
0: ¿cantidad de gente?
1: Mucha gente.
0: ¿Había gente de Ceferino?
1: De Ceferino. Sí, era un colectivo y autos particulares. Y hinchada de Redes de la Patria también.
0: Grande la cancha, ¿no?
1: Sí, la verdad que sí.
0: Si llegan a terminar todo lo que tienen planificado, va a ser un escenario importante.
1: Sí, a los costados, todo. Sí, lindo sí. La cancha.
0: Bastante. No sé si es necesario por ahí apuntar a tener otro tipo de actividades como para tener ingresos. En el Bordo es una localidad chica, pero que puede generar de otra manera los ingresos, pero es un escenario proyectado muy bien. No sé si ya terminaron, porque no estaban terminados los vestuarios.
1: No, todavía no. No, sí, faltaron esas partes. Creo que también los de los árbitros y donde está el asistente deportivo también.
0: ¿La tribuna?
1: No, las tribunas bien, del lado del local y visitante también. Y después hay otro sector que tiene tribunas para los dirigentes, familiares, jugadores que no estaban citados. También estaban ahí, dos tribunas. Lindo, lindo la verdad.
0: El gol llegó a los...
1: A los 87 minutos.
0: ¿Cuándo terminó el partido?
1: A los 42 minutos del segundo tiempo. Ya terminaba. Y bueno, Ceferino, se adicionaron 7 minutos. E intentó buscar por lo menos el empate, porque como estábamos hablando...
0: El empate le servía.
1: Quedaban los 3 con iguales de puntos. Y Mitre, bueno, en este caso le ganó a la Florida, pasaba a Ceferino. Así que también le servía el empate, pero bueno... Buscó hasta el último momento y no se le dieron.
0: Yo creo que la amargura de los jugadores de Ceferino es inclusive con el resultado de ayer, 7-0 el equipo de Pablo Moncholi, así que esto es lo que ha generado. Bueno, vamos a hablar con el presidente de Redes de la Patria, el equipo que clasificó luego de ganarle a Ceferino 1-0, el señor Fernando Soto. Fernando, ¿cómo le va? Bienvenido a la Local Radio.
2: Hola, ¿cómo está? Buenas tardes.
0: Bueno,
2: contento.
0: Sí, me imagino.
2: La clasificación, igual, a prepararse lo que viene.
0: Bueno, Fernando, ya están los cruces. ¿Conforme con los cruces?
2: Y la verdad que sí, uno sabe que esta instancia por ahí te toca a cualquiera, cualquier equipo, obviamente que los que están, los 16 que están acá son por algo. Así que bueno, estamos esperando en Jujuy, por ahí Santa Capital, pero bueno, conforme, no conforme con lo que se dio.
0: Dentro de todo, la cercanía de lo que ustedes tienen que viajar es algo aceptable, tienen que ir hasta Metán.
2: Sí, uno, el tema de la cercanía también por las situaciones que atravesamos los clubes en estos campeonatos caros, así que bueno, digamos que estamos conformes tanto en eso y tanto el rival que nos tocó, ¿no?
0: ¿Usted sabía que había un borrador en primera instancia que quizás a ustedes les podía haber tocado ir hasta Salvador Massa?
2: No estaba al tanto, se dio, nosotros tuvimos que esperar hasta ayer para clasificar con el resultado que se dio Mitre, y bueno, por ahí no sabíamos de cómo se estaban planificando esas cosas, y bueno, como te decía, por ahí estábamos preparados para esta instancia, a lo que venga, ¿no?
0: ¿Qué saben de Libertad de Metán, Fernando?
2: Y mira, sabemos que es un equipo joven, la verdad que Metán tiene buenos jugadores, muy dinámico, conozco, tenemos dos jugadores de ahí también que son de Metán, intentamos jugar un amistoso, ¿no? Acá con ellos no se pudo dar, pero bueno, sabemos que son chicos jóvenes, muy físicos, así que bueno, como te decía hace rato, nosotros también tenemos lo nuestro, y bueno, a esperar y a prepararse para lo que viene, ¿no?
0: Uh-huh. Fernando, hubo incidentes al final del encuentro. ¿Alguno de los jugadores de Redes de la Patria terminó lastimado?
2: No, fue una situación que se dio, bueno, como se dan los partidos, por ahí la calentura de ellos, que tanto de ellos como de nosotros, cómo se dio el partido estaba para cualquiera, el que hacía el gol ganaba, y bueno, gracias a Dios, sobre el final lo pudimos anotar nosotros, y bueno, por ahí la calentura del equipo rival, la alegría de nosotros, pasó eso, pero bueno, tratamos de calmar entre el cuerpo técnico de las dos partes, bueno, el presidente de Cefelino, yo también estuve ahí, así que bueno, tratamos de calmar y gracias a Dios no pasó nada, ¿no?
0: Fernando, me cuenta Anabela y Mariana de que muy buena concurrencia de público.
2: Sí, gracias a Dios acá siempre la gente acompaña, más en estos partidos por ahí que son definitorios, la gente le gusta ahí, va, pero bueno, dentro de todo Redes siempre tiene su masa, ¿no?, de gente que acompaña. La gente visitante también vino en un gran número, así que bueno, eso nos dio un poquito de aire, ¿no?, como para ponernos en el día con la situación económica, ¿no?, del club, todo ese tipo de cosas, ¿no?
0: A propósito de situación económica, Presi, ¿qué tienen planificado para el estadio? ¿Hasta dónde piensan llegar?
2: Y nosotros ahora hicimos dos tribunas visitantes, tenemos dos tribunas que hicimos también local. Este año, gracias a Dios, pudimos concretar el trabajo ese. Ahora, si Dios quiere, estamos esperando un ingreso de que tenemos nosotros ahí de socio, de juntar un poquito de plata para hacer los baños, ¿no? Tanto local como visitante. Nosotros ahora ponemos los baños químicos, pero bueno, ese es el próximo objetivo. Y nosotros hicimos un bingo hace un mes, más o menos, que lo hicimos, que compramos todo lo que es el material para hacer las 6 torres de iluminación, ¿no?
0: ¡Ah, genial! O sea, están avanzando a pasos agigantados, Prezi.
2: Sí, nosotros, como le decía, con el bingo compramos casi 4 millones de pesos en material, lo que es todo para las 6 torres de iluminación, que son de aproximadamente 14 metros. Estamos también queremos proyectar, digamos, a futuro para que sea una buena iluminación, un buen sistema de iluminación, ¿no?, que sea subterráneo, todo como tiene que ser, no provisorio, sino que algo bueno, que sea que dure mucho tiempo, ¿no?, que dure mucho tiempo y que sea algo nuevo acá en el departamento, ¿no?
0: Uh-huh. Presi, ¿y esto se genera solamente con ese tipo de actividades o hay socios que están aportando mensualmente la cuota?
2: Y mire, nosotros tenemos los socios que cobramos a domicilio. Tenemos un cobrador acá que es del pueblo, que cobra a domicilio, que comúnmente son la gente grande, ¿no? La gente jubilada, la gente grande que paga de esa forma. Después también se puede hacer mediante transferencia. Y nosotros también hace dos semanas hicimos una campaña de socios con débito automático, ¿no? Mediante el Banco Macro, así con débito automático de 5.000 pesos por socio. Así que tenemos una planilla que la firma y, bueno, tiene que poner su CBU automáticamente cuando cobre mensualmente, le descuentan los 5.000 pesos, que para el club, ¿no?
0: Esa es la cuota, 5.000.
2: Sí, para no estar mandando el cobrador, para no estar... por ahí es difícil porque se olvidan y, bueno, uno tiene que estar siempre haciéndolo recordar, che, mira, te voy a cobrar el socio. Así que, bueno, iniciamos esa campaña de débito automático, ¿no? Que lo pudimos hacer gracias a que tenemos toda la documentación al día, ¿no?
0: ¿Qué, aproximadamente qué cantidad de socios tienen?
2: Y nosotros tenemos ahora, a ver, tenemos casi 500 socios entre transferencia y casa por casa, digamos, ¿no? Y bueno, la mayoría de las transferencias son gente de acá del pueblo que están afuera o del departamento, que están en Buenos Aires, en el sur, en distintos lugares. Uh-huh. Pero bueno, tenemos activo casi 500 socios, ¿no?
0: ¿Qué cantidad de población tiene el Bordo?
2: Y nosotros acá tenemos población 7.500 habitantes, más o menos.
0: Casi un 10% del... está lindo.
2: Y ahora con el tema del débito automático, bueno, gracias a Dios se están sumando mucha gente también, así que, bueno, creería que estamos sumando 100 socios más, ¿no?
0: ¿Qué actividades, aparte del fútbol, tienen en el club?
2: Nosotros, aparte del fútbol, bueno, lo que es fútbol infantil, lo que es, bueno, la liga que se encarga de lo que es sub-17, sub-15, sub-13, sub-11 ahora, es todo futbolístico, pero bueno, siempre estamos dando una mano a otras instituciones, a veteranos, clubes de barrio de acá, por el tema de la cancha. Sabemos que por ahí es la única cancha que hay en el pueblo. Iniciamos hace poco y, bueno, con la ayuda de todo, ¿no? Todo el departamento se pudo lograr y creo que entre ahora está una de las mejores campos de juego, ¿no? Que el departamento.
0: ¿El campo de juego está ya con césped? Porque cuando fui el año pasado no estaban todavía con césped.
2: Sí, no, ya está con césped. Es una que se sorprende la mayoría de los muchachos que vienen, de Mitre, de Cafayate, vinieron de Ceferino, se sorprendieron porque es un pasto que se llama grama baiana. Se trajo de la zona de Corrientes, Misiones, y bueno, un experimento que hicimos y gracias a Dios se pudo cubrir casi, ahora tenemos casi un 80% con ese tipo de césped, ¿no?
0: Bueno, Preci, de parabienes entonces la gente del Bordo en general y Redes de la Patria en particular. Este fin de semana ustedes juegan de locales, ¿no?
2: Sí, mire, recién justamente estábamos terminando de hablar con el vicepresidente, bueno, de mandar, de ya de preparar la nota, porque, bueno, hoy también hay reunión en la liga y tenemos que presentar la nota para, vamos a jugar el día domingo 11 de local, acá en el Bordo, ahora 17.
0: A propósito de eso, ¿por qué se jugó viernes?
2: Se jugó viernes porque el domingo era fiesta patronal acá en el Bordo, San Miguel, el patrono de acá de los Gordos, bueno, la fiesta más grande del pueblo, y el sábado había muchas actividades también de lo que acarrea las fiestas patronales, ferias, carpas, algunos festivales, y bueno, también había veteranos, fútbol de otras ligas, y bueno, por ahí uno también tiene que adecuarse al movimiento de gente, ¿no?
0: ¿Cuánto hay torneos ahí libres, eso, en el Bordo?
2: Que organiza la gente del pueblo, no, organiza Güemes. Y bueno, Güemes abarca lo que es Camposanto y el Bordo. Ahí Güemes debe tener sus 20 equipos, Camposanto 5 más, el Bordo 5 más, y bueno. Pero son campeonatos rurales, ¿no? Rurales y veteranos. Y después, bueno, la liga que cuenta con 9 equipos.
0: Ajá. ¿Usted está dentro del comité ejecutivo de la liga o no?
2: No, yo soy presidente del club nomás, así que no, sí tenía la oportunidad, pero bueno, como por ahí nosotros estamos muy abocados a lo que es el club, tanto en lo en la que tiene que ver con construcciones, pero todavía no está terminado esto, faltan muchas cosas. Por ahí decidí continuar, ¿no?, con lo que es la obra, el campeonato, todas esas cosas.
0: Bueno, Presi, que sigan los éxitos. Tiene un partido bastante complicado el fin de semana. Esperemos que la gente siga acompañando, que se sumen más socios, y seguro vamos a estar nosotros acompañándolos en lo que sea necesario. Muchísimas gracias por la atención que han tenido tanto a la Vela como Mariana, así que seguro vamos a intentar estar este fin de semana acompañándolos
2: ojalá puedan venir. Eso es lo lindo de ustedes, por ahí que acompañan y ven mucho el trabajo que se hace en el interior, ¿no? Por ahí otros medios abarcan mucho lo que es capital, pero bueno, acá en el interior también hay cosas que se hacen, hay equipos que trabajan y todo ese tipo de cosas, así que muy agradecido con ustedes, y sí, me avisan nomás, serán bien recibidos, bien atendidos acá, y nos estaremos viendo cuando anden por acá.
0: Esa es la idea, de acompañarlos, de visibilizar todo el trabajo que hacen ustedes, así que le mando un abrazo, Presi.
2: Igualmente, que tenga buenas tardes, saludo a la audiencia.
0: Fernando Soto, el presidente del Club Redes de la Patria del Bordo, que este fin de semana lograron una clasificación bastante importante, van a estar en octavo de final, vamos a ver hasta dónde pueden llegar. Libertad de Metano es un equipo que ha sido duro para ganarle, le ha ganado dos veces de local y visitante a Cachorros. No pudo este fin de semana con Vialidad, pero es un duro rival.
1: Sí, la verdad que estábamos siguiendo, bueno, contra Cachorro y puntero en su zona. Tiene jugadores con mucha experiencia, jugadores muy buenos, así que bueno.
0: Una de las características de Red de las Patrias es que hay jugadores muy grandes, ¿no?
1: Sí. Estuve viendo 2-3 jugadores ya más de 32 años.
0: Claro, la mayoría. Y bueno, Martín Ramos está allá como director técnico.
1: Sí.
0: Lo vamos a invitar. ¿Él vive allá o...? No recuerdo, pero creo que está viviendo en Güemes. La última vez, no recuerdo dónde lo crucé en el campo de juego, en una cancha, en una cancha. Y creo recordar que, no sé si por una relación de pareja, está viviendo al interior o una relación laboral. Pero
1: no,
0: creo que está
1: que no,
0: en el,
1: pero estaría bueno tenerlo aquí.
0: Sí, para poder charlar. Nos vamos a la pausa, la última de nuestro programa, Pablito, y enseguida volvemos con la parte final de la local radio en FM Profesional 89.9.
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0: 38 minutos han pasado de las 6 de la tarde. Nos faltaban dos resultados de los partidos que se habían jugado este fin de semana, Ana.
1: Sí, tenemos el de Primavera con San Miguel, que ganó Primavera 5-1 a San Miguel en el Expreso del Oeste.
0: Juan. Una recuperación importante, ojalá le sirva lo mental.
1: Sí, después tenemos el resultado del domingo, que jugó Libertad con San Martín, igualaron 1-1 en el Estadio de la Terminal.
0: ¿Con el San Martín?
1: Con San Martín.
0: Bueno, es un resultado, más allá de lo que vos planteabas, de que Libertad tenía pensado ganar todo lo que resta, es un resultado importante, porque San Martín venía embaladísimo.
1: Sí, el último partido le ganó a San Antonio.
0: Claro, entonces eso también hay que recuperarlo. Las tablas de posiciones, mientras tanto...
2: Sí, en la zona A tenemos Atlético Pellegrini con 18 puntos, su escolta Central Norte con 16, Los Cachorros con 13 puntos, San Martín con 12 puntos.
0: Hasta y, ahí los clasificados.
2: Sí, y ahí lo sigue San Antonio también con 12. Uh-huh. Después está en la zona B, Atlético Mitre con 18, su segundo escolta Camioneros Argentinos del Norte con 17, Ceferino con 16 y Gimnasia y Tiro el último clasificado con 14 puntos.
0: Si llega a salir campeón Ceferino otra vez, ¿quién tiene? No recuerdo quién tiene tres campeones. Peñarol creo que es uno de los que tiene. Y después de Central, Juventud y Gimnasia, va a ser creo que el equipo que más campeonatos tiene. Mitre también está entre esos. Y se van a meter entre los históricos del torneo anual Ceferino.
1: Dios quiera.
0: Con 3 años de vida, sí.
1: Sí.
0: Sin ir más lejos, Libertad tiene creo que 1 o 2 nada más, ¿no?
1: Sí.
0: Así, bueno.
1: Ya estamos.
0: Cachorros es uno de los equipos que ha clasificado y que representa a la Liga Salteña de Fútbol. Por eso nos hemos comunicado con el director técnico de esa institución, el señor Damián Monjes. Damián, ¿cómo te va? Bienvenido a la Local Radio.
3: ¿Cómo están?
0: Bien, bien. Damián, bueno, ¿cómo recibiste esto del cruce con San Antonio?
3: Era predecible, por cercanía también en los grupos, cómo estábamos, sabíamos que manejábamos que podía ser San Antonio o Mitre, que era el otro rival que estaría, porque ellos salieron los dos primeros y nosotros seis y segundo, contábamos que por ahí no podía tocar San Antonio o Mitre, pero bueno, por un lado creo que está bueno que juguemos los dos equipos de Salta, que estamos tan nomás por el tema de lo económico, de los viajes. Nosotros hemos tenido 3 viajes para el lado de Rosario Frontera y de Metán. Así que, y por el otro lado, no está bueno porque hubiera sido lindo que por ahí nos enfrentemos en otra instancia los equipos de Capital. Pero bueno, se dio el cruce así y bueno, hay que trabajar para eso.
0: Más allá que tu cabeza está como objetivo que el que ascienda sea Cachorros, ¿cuáles son los rivales a vencer? Desde tu punto
3: bueno,
0: de vista.
3: El próximo rival a vencer nuestro es San Antonio, es el rival a vencer, el que tenemos que pasar, porque si no pasamos quedamos en el camino. Así que estos torneos son así, el rival a vencer, el próximo rival que tenés enfrente, llevar enfrente, nuestro rival a vencer es San Antonio. Fue primero de su grupo, hicieron las cosas muy bien, hicieron un gran primer rueda. Así que va a ser un partido difícil, lo vamos a preparar. Sabemos, acá nos conocemos todos, ya nos enfrentamos el miércoles pasado, digamos, con ellos en el torneo anual y sabemos la clase de jugadores que tiene. Así que, como te digo, el rival a vencer son en este tipo de campeonato, el próximo que te toca y hoy por hoy es San Antonio. Así que primero vamos a pensar en tratar de hacer las cosas bien en este primer partido y después manejarlo el segundo partido, si Dios quiere. Según el resultado, así que es el rival a vencer nuestro, hoy es San Antonio.
0: Nosotros con Gabriel en la preproducción deseamos, ¿le consultamos o no consultamos lo siguiente? Y la pregunta era, ¿perdiste con San Antonio en el anual? ¿Lo cambiás por ganarle en el regional?
3: Sí, perdí un partido que increíble que por ahí en los papeles no merecimos perder, pero bueno, el fútbol es así, no se gana con merecimiento. Creo que fue un buen partido, un gran partido por parte de los dos. En el partido anterior, en el anual, también le gané 5-0 al mismo rival. pero el fútbol es así. Y hoy por hoy nos enfrentamos de nuevo en el regional, ya nos conocemos. Sé la clase de refuerzo que llevó buenos jugadores, entonces vamos a trabajar sobre eso. Pero como te digo, es fútbol, el campeonato pasado nos tocó a nosotros ganar, lo ganamos ampliamente y un resultado muy justo, este partido nos tocó perder, y bueno, ahora se vienen dos partidos que van a ser muy difíciles, porque como te digo, nos conocemos, sabemos qué clase de jugadores tiene cada equipo, cómo trabaja cada entrenador, así que va a ser un partido muy difícil. Y como te digo, esto se puede dar para cualquier lado, nos conocemos muy bien acá en el fútbol salteño.
0: Cuando volví en el galpón, seguro alguna conversación con los jugadores hubo. ¿Se lamentaron mucho? No, porque de lo que Yeyu y quienes han cubierto el partido de Cachorros con Libertad de Camposanto nos decían, no es que haya ganado, Libertad de Metán, perdón, no es que haya ganado el rival, sino la mayoría de los goles eran por culpa de errores de Cachorros. ¿Se lamentaron mucho de eso?
3: Sí, lo hablamos en la semana que perdimos los dos partidos, que la verdad fueron increíbles los partidos que perdimos, fueron errores propios, pero bueno, también tiene virtudes, tiene jugadores que son muy dinámico y que por esa razón no nos ganaron, hicieron 7 goles en 2 partidos, que eso no es también mérito de ellos, pero sí, nos lamentamos mucho porque era un rival que por ahí nosotros de local lo podíamos haber ganado, habíamos hecho un gran planteamiento el primer tiempo en el partido que jugamos acá en el local, y después con 2 pelotas me terminan ganando el partido. Pero bueno, hemos trabajado sobre esos errores, fuimos a Galpón a tratar de minimizar esos errores y poder maximizar las virtudes que tenemos, y lo logramos. Creo que pudimos haber ampliado mucho más en el marcador y en Galpón. Pero bueno, estos dos partidos pues, nos complicaron ahora la clasificación a segundo lugar, porque creo que en los papeles y en los rivales que por ahí nosotros nos enfrentamos podríamos haber salido primero. Pero bueno, como te digo, el fútbol es así, acá cometes errores y por ahí te terminas cortando una clasificación o un primer puesto y no tienes que cometer errores, así que bueno, tenemos que tratar de trabajar sobre esos errores. Ahora viene un rival muy difícil, donde tiene jugadores también de mucha experiencia, en donde saben cómo manejarte un árbitro, manejarte un partido, manejarte este tipo de partido, así que bueno, tenemos que tratar de cometer los menos errores posibles para tratar de sacar la serie adelante, ¿no?
0: Damián, mucho se habla que hoy sí o sí tenés que tener un psicólogo deportivo. ¿Esa función la cumplís vos dentro del plantel o algún ayudante o alguien que compone el cuerpo técnico toma ese papel?
3: Bueno, vos viste, bueno, acá por falta de presupuesto no podés tener un psicólogo deportivo, que sería hermoso. Bueno, yo lo tuvimos cuando ascendimos en Juventud y algo muy importante. En un plantel así, tener un psicólogo deportivo, porque acá no te olvides que esto es muy amateur, los chicos están con muchas actividades, acá son padres, trabajan para mantener su familia, se levantan a 6 de la mañana, hasta las 2 de la tarde, y después tienen que venir a entrenar. Son muchos factores que por ahí un profesional no tiene, y tratan de hacerlo lo más profesional que se puede, a tratar de cumplir, estar todos los días entrenando, ¿no? Y más cuando no tenés un presupuesto también o no cobran como deberían cobrar. Entonces, uno trata de hacer también de psicólogo, yo soy un tipo que conozco por ahí el paño, como se dice, y tuve muchos años como jugador y como técnico también, trato de ponerme en el lugar del jugador, trato de hablar. Cuando veo a alguno, uno los conoce ya, son 30 jugadores, pero uno ya los conoce, los grandes, los chicos. Sabes cuándo uno está bien, cuándo está mal, y sabes a quién acercarte, sabes cómo hablarlo. Entonces uno como técnico trata también de darle el apoyo ese moral y que sepan que están por contenido por nosotros, por el cuerpo técnico. Y también le digo ponerle a mi cuerpo técnico, a Pancho, a Fernández, que es el preparador físico, o a Fede, que también lo vean y hablen con alguno cuando lo ven bajoñado. No todos tienen la misma confianza, pero bueno, en el tema conmigo tengo la confianza con todos los jugadores para hablar y para permitirle por ahí lo que necesito, o para escucharlo también, que eso es muy importante, escuchar al jugador cómo se siente dentro, fuera de la cancha, en su casa, y uno trata de hacer también ese trabajo, ¿no? Porque como te digo, en un nivel donde no se puede estar por ahí trayendo un psicólogo deportivo, que sería lo ideal.
1: Buenas tardes, profesor. ¿Cómo está una pregunta? ¿Cómo están los jugadores desde lo físico y lo anímico para afrontar este nuevo desafío?
3: Hola, buenas tardes. No, estamos bien. Imagínate, ahora, después del triunfo que tuvimos la semana pasada, por ahí se bajonearon porque tuvimos una derrota en lo que es la anual con San Antonio, precisamente, y después con Libertad, que por ahí ese nos dolió bastante por cómo siguió el partido. Esta semana se trabajó bastante como para... No tuvimos mucho tiempo de trabajo porque jugamos miércoles y domingo. Ahora sí tenemos libre esta semana porque quedamos libres en el anual. En los físicos también tratamos de darle carga a todos, que tengan las mismas cargas, los que juegan el miércoles, los que juegan el domingo, tratamos de rotarlo al equipo. Y anímicamente, bueno, este triunfo nos vino bien, jugar de visitante en una cancha difícil contra un rival que para mí juega muy bien, que es el Galpón. Lo vi muy bien anímicamente y eso nos sirve, nos da un envión anímico bastante importante para afrontar este domingo. Nosotros pensábamos que se iba a parar el regional una semana, que nos habían dicho, pero bueno, ya tenemos que afrontarlo ahora este domingo y nos vimos bien el triunfo este de visitante, de la manera que se ganó, para afrontar esta semana con tranquilidad, trabajar mucho en maximizar las virtudes del equipo, individual y colectivamente, y tratar de minimizar los errores que por ahí hemos tenido en la fase de grupo.
2: Profe, buenas tardes. Acá Gabriel. Contra San Antonio, ¿pasará más la experiencia de los jugadores de la villa o qué cachorro tiene la base hace mucho tiempo?
3: Buenas tardes. Hola, Gabriel. No, creo que por ahí en experiencia, nosotros tenemos jugadores de mucha experiencia en estos torneos, tenemos jugadores que tienen mucho ascenso, muchos campeonatos, muchos equipos en la espalda, y San Antonio también, o sea, son dos equipos que se conocen, son chicos que han jugado juntos también en otros equipos, entonces nos conocemos todos. Creo que después en la cancha ya la experiencia por ahí no te da como te daba antes, decir, la experiencia, la camiseta que te puede ganar un partido, no. Ahora tenés que estar bien entrenado, tenés que estar bien físicamente, anímicamente. Ya los jugadores son atletas, entonces tiene que haber un cuidado muy importante para tener, no solamente con la experiencia. Así que yo soy más de que hay que trabajar, de que hay que armar un buen grupo, de que y el trabajo constante. Para mí no hay otra cosa que el trabajo. La experiencia te puede ayudar en algún momento, pero si no estás bien trabajado, si no estás bien físicamente, bien de la cabeza, ya no ganas nada con la experiencia. Así que bueno, de los dos lados tiene gente de experiencia, tiene gente que se conocen y nos conocemos muy bien de todos lados, así que creo que este partido va a ser más físico que por ahí la experiencia, ¿no?
0: A propósito de lo que acabas de decir, Damián, yo los conozco por ahí de otros planteles en los que he podido ver de qué manera se manejan internamente. Mario Campos y Manuel Cáceres son dos jugadores que aportan mucho en lo futbolístico, pero también en lo anímico durante la semana. ¿Estoy equivocado?
3: No, sí, por supuesto. Ellos son por ahí el alma del grupo. Tanto dentro y fuera de la cancha, en el vestuario son muy importantes. Yo por ahí hablo con Mario, que es por ahí el que más experiencia y sabe lo que es este tipo de torneo, y por ahí yo trato de que sea la inyección anímica para su compañero. Él, bueno, además que se incorpora ahora en el torneo regional, son dos jugadores que afuera para su compañero son inyección anímica, como le digo yo. Y nos sirve un montón, un plantel tener jugadores y buenas personas, eso por ahí es muy importante, ¿no? Tener buenas personas. Y yo tengo jugadores que tienen mucha experiencia, que son buenas personas, tenemos un buen grupo que la mayoría tiene mucho sentido de pertenencia acá del club, salieron mucho de este club, entonces eso es muy importante. Pero es importante tener jugadores como, te puedo nombrar ahora Mario, Emma, pero también está Fabio, que aporta mucha experiencia, lo tenés a Leonardo Silveira, que un chico de acá del club, a Patricio Luna, que es capitán y que aporta también muchas cosas en el club, para su compañero, estén siempre atentos a lo que falta o no falta, así que bueno, eso es muy importante, ¿no?
0: Con respecto a un detalle que estamos también hablando en la preproducción del programa, Damián, ¿en qué fase de este torneo se pueden hacer incorporaciones?
3: Ahora se tendría que hacer, pero bueno, hay un reglamento nuevo que salió en el reglamento del Consejo Federal, que es, se pueden incorporar dos jugadores únicamente del Federal A. Pero bueno, como Federal A están compitiendo todavía, va a ser medio complicado. Hay que esperar a que terminen, y como creo que hay una fecha límite, que es hasta el 11, creo, o el 12 de octubre, que se puede incorporar. Y justo en la primera fecha del playoff arranca el 11 de Federal A, así que bueno, es muy complicado eso.
0: Esto implica que por ahí ustedes podrían inscribir al uno o dos jugadores de Juventud Antoniana.
3: Sí, se puede, pero como te digo, medio complicado. Ellos arrancan el 11, creo que juegan el viernes 9, el primer partido del playoff, acá en el local en Salta, y nosotros estaríamos jugando el 11, el primer partido ya con San Antonio. Así que se puede incorporar, por ahí llegaron a ver o decir, bueno, que si no lo van a tener en cuenta algún jugador de traerlo, sí se puede. Pero bueno, es complicado porque ellos también están en competencia, y yo me imagino que todo el plantel, por la situación que está pasando en Juventud, va a estar metido en el primer partido de playoff.
0: Claro, el sí que es complicado, pero lamentablemente nuestro fútbol, el fútbol argentino, es muy complicado en este aspecto, porque se tendrían que tener en cuenta este tipo de situaciones, porque no es que Cachorros va a ir y de los equipos que ya están eliminados, Tucumán Central, y traerlo a los jugadores. No es tan fácil económicamente hoy hacer ese tipo de inversiones, porque digamos que llegan a un acuerdo que no se le pague mucho, pero el traerlo de allá implica comida, estadía, y es una inversión bastante importante. Lo que les quedaba era por ahí Juventud Antoniana, por eso lo planteábamos antes del programa, Damián, de que por ahí podría haber dos jugadores de Juventud Antoniana que podrían estar tranquilamente en Cachorros.
3: Sí, no, creo que lo que dijiste es una gran verdad, es la realidad también. Acá es increíble cómo se manejan fútbol argentino, hay competencias que están casi paralelas y te ponen este tipo de reglamento, cosa que no entiendo, porque uno por ahí, yo pensé que podía traer cualquier refuerzo de otra liga, de un anual, de un Nacional
0: de Federal A.
3: Claro, y de Federal A, que tengan las opciones, como era siempre, que el año pasado se podía poner cuatro jugadores y no tenía reglamentación de que sea un Federal A, y creo que tiene que tener contrato de Federal A, así que no, eso no, a nosotros no, nos dificulta no, un montón, y no, traer no, un jugador, y traer un jugador que te quede afuera, tenés que tener un presupuesto muy grande, como vos lo dijiste, o sea, dos jugadores acá que te vengan, le tenés que pagar casa, comida, tenés que pagar un sueldo, y para un club como Cachorro no se puede. Entonces nosotros pensamos en lo que tenemos hoy por hoy, y bueno, y vamos a tratar de afrontar estos playoffs con estos jugadores, porque como te digo, es muy difícil para Cachorro pensar en traer un refuerzo de jerarquía de otro lado, ¿no?
0: Damián, cortito, mañana se va Lionel Messi. Había una bandera en la plazoleta Cuatro Siglos que la podía firmar cualquier salteño. ¿Qué pondrías en esa bandera?
3: No, me emociona ver un tipo así, que es lo más grande que hemos tenido acá en el fútbol mundial. La verdad que lo amo como jugador, como persona. Creo que es un ejemplo para todos. Le pondría que gracias por todo y que disfrute. Que siga disfrutando de la familia, que se lo merece.
0: Ojalá también Cachorros y tus jugadores nos sigan haciendo disfrutar de fútbol. Un abrazo y gracias por el tiempo.
3: Muchas gracias, César. Un abrazo grande.
0: Damián Monge, director técnico del Club Cachorros. Nos despedimos de los seguidores de YouTube. Les mandamos un abrazo y los esperamos mañana a partir de las 5. Acá en FM Profesional nos vamos al estudio número 1 para poder hablar con el Chino Villarreal. Y le voy a trasladar inmediatamente la misma pregunta que le acabo de hacer a Damián Monge. Hoy había una bandera, Chinito, ¿cómo te va?
4: Buenas ¿Cómo tardes. Estás?
0: En la plazoleta Cuatro Siglos. ¿Qué pondrías en esa bandera para Lionel Messi? ¿O qué escribirías?
4: Gracias, no te olvides de los que vienen.
0: Perfecto. ¿Y qué tenemos para los oyentes de FM Profesional en Barrio Chino?
4: ¿Cómo anda usted? ¿Bien?
0: Bien, bien, bien.
4: Bueno, vamos a estar hablando hoy obviamente de las elecciones en Brasil, de las primarias que fueron ayer, la repercusión en la Argentina y las repercusiones a nivel mundial, de cómo queda pintado, si se quiere, el mapa de Latinoamérica en cuanto a gobiernos de derecha e izquierda.
0: ¿Sabía que algunas embajadas fueron cerradas el día
4: sí,
0: de...?
4: Sí, porque habían amenazas. De grupos de izquierda habían hecho amenazas de que iban a hacer marchas, ¿sí? Entonces las embajadas de Australia, de Estados Unidos y un par más decidieron directamente cerrar, ¿sí?, toda la actividad hasta después de las elecciones. No sabemos si va a ser hasta hoy o hasta después de las elecciones del 25, que es el balotaje.
0: Uh-huh. ¿La Argentina estuvo abierta?
4: No sé, ¿sabe que no sé? Está bueno para averiguar.
0: Perfecto.
4: Está bueno
0: ¿qué
4: para
0: más?
4: Averiguar. Bueno, además vamos a estar hablando de violencia contra la mujer, femicidios en Salta, en una, lamentablemente, yo le llamo una epidemia que no termina, lamentablemente, y en la que hay que trabajar más, mucho más, en la educación sobre todo. Pero es un tema que vamos a estar hablando con la doctora Verónica Siemens de Bielke en esta jornada. También vamos a estar hablando, ¿sabe de qué? De la cantidad de desarrollos inmobiliarios que se dan en la provincia de Salta, mayormente en la capital, pero en toda la provincia, y que la gente no conoce, para llegarse, para conocer, para preguntar. Y vamos a hablar de cuánto cuesta, si hay créditos, es difícil acceder a un crédito, qué promedio de sueldo o de entrada necesito para poder acceder a un...
0: Ese es el punto de inflexión.
4: Bueno, creo. Vamos a hablar de todo eso con un desarrollador inmobiliario de los más conocidos en Salta que viene a visitarnos aquí al piso. Y después, bueno, vamos a estar hablando, de, como te decía, con un especialista, con un analista político sobre el tema de Brasil. Y vamos a estar hablando también de la llegada del Papa Francisco, últimos detalles ya, y todavía quedan lugares para que la gente se anote para colaboradores en Córdoba y en Buenos Aires.
0: 400 mil pesos sale ir a la visita al Papa.
4: Ya estuvo averiguando.
0: Sí.
4: Sí, sí.
0: Sí.
4: A mí me invitaron, pero creo que no vamos, pero por,
0: ¿puedo tomar su lugar,
4: por el tiempo. Por el tiempo.
0: Por eso, puedo tomar su lugar, no tengo problema eso, ¿no?
4: Mire que mi lugar es grande, ¿no?
0: Por eso mismo. Sé que me va a sobrar espacio ahí.
4: Ah, sí.
0: Por la importancia que tiene.
4: Claro, usted. Claro, claro.
0: A usted seguro le invitaron con comida,
4: estadía, todo.
0: Traslado en avión, no creo que vaya en colectivo, entonces por eso le decía, es importante lo que le van a dar. Muchísimas gracias, ya saben, quédense acá en FM Profesional 89.9. Les prometemos algo. Para los oyentes de FM Profesional, cada uno de los integrantes mañana va a dejar un mensaje para Lionel Messi. Y después en nuestras redes, esas palabras van a estar en un video hecho por la gente de la local radio. Los esperamos mañana acá en FM Profesional. Hasta mañana.

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7: Muy buenas tardes, ¿cómo les va? ¿Cómo están? 16 horas 7 minutos, estamos empezando una vez más Carta Urbana. Bueno, programa, como siempre decimos, ¿no? Dedicado a los temas...
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la gente, bienvenidos. Arrancamos Barrio Chino, edición de lunes, en este quinto día del mes de octubre de este 2026, ya promediando lo que va a ser un mes fantástico, ¿no? Este mes rosa, como se lo conoce, mes de concientización de la lucha contra el cáncer de mama, así que vamos a estar también durante esta semana hablando de esta temática. Buena jornada para todos, vamos a hacer un repaso de algunos títulos salientes que han quedado en el orden local, nacional e internacional durante la primera parte del día, y vamos a tener voces de protagonistas respecto a algunas temáticas interesantes, esperemos que sean también para ustedes en estas dos horas que compartimos juntos aquí en la radio. 21 grados la temperatura actual en Salta Capital y alrededores, 50 es el porcentaje de humedad, la presión atmosférica medida en hectopascales, 875 decimal 3, los vientos soplan del sector norte a 13 kilómetros la hora, la visibilidad es de 15 kilómetros y el cielo está mayormente nublado.

0: Y arrancamos conociendo algunos títulos destacados en la portada de la radio en FM899.com.ar. Crimen de Hernán Velarde, detuvieron a una mujer y ya son cuatro los detenidos. La joven de 22 años es investigada como presunta encubridora del homicidio ocurrido este sábado en la zona norte de la ciudad de Salta. Investigan si actuó solo, lo hice para vengar. A Gaza quería morir como mártir. El copiloto del vuelo de Fly Dubai confesó el por qué había atacado al piloto en pleno vuelo. En el plano internacional, el agradecimiento de Flavio Bolsonaro a Javier Milei tras el mensaje por las elecciones en Brasil. El candidato conservador que salió primero en los comicios auguró que la reelección bilateral, la relación bilateral con la Argentina se va a fortalecer muy pronto. Y luego del partido del sábado en Burkina Faso, recibieron a los chicos como héroes, a los chicos del sub-23, en la odisea de enfrentar a la República Argentina en un partido que tuvo de colorido, de vergonzoso y también de emotivo. En Salta, un hombre de 72 años y un adolescente de 15 años murieron en distintos hechos viales. El primera de las víctimas fue justamente sumando una total de 97 personas ya fallecidas. Ambas sucedieron en la ciudad de Salta, así lo indicó gente de prensa de la policía. Impacto en el real, las exportaciones y las vacaciones en Brasil, los escenarios que se abren con un Bolsonaro y con Lula en el balotaje, los precios que cambian, las alzas en la bolsa a nivel internacional y las repercusiones, temas de los cuales vamos a estar hablando también en esta jornada de lunes, arrancando este Barrio Chino. Barrio Chino que te cuenta que el Hospital Papa Francisco va a realizar las primeras jornadas de enfermedades de pancreáticas. Justamente va a ser el próximo jueves 8 de octubre desde las 8:30 de la mañana en el Salón Auditorium, donde van a participar obviamente médicos y familias de personas que padecen este tipo de enfermedades y también médicos de familia y médicos clínicos que van a estar participando. Vamos a escuchar al doctor Rodrigo Maroni Veiga, gerente del Hospital Papa Francisco, quien nos cuenta respecto a esta jornada.
1: El próximo jueves 8 de octubre tendrán lugar acá en el hospital Papa Francisco durante la mañana y la tarde las primeras jornadas del norte de patología pancreática. Está destinada a médicos, a residentes, a médicos cirujanos y gastroenterólogos, nutricionistas y enfermeros, pero básicamente al médico generalista, al médico de familia, a quien muchas veces la puerta de la primera consulta del paciente, de la paciente que tiene una probable patología pancreática, y es ahí en donde debemos enfatizar, ya que generalmente muchas veces el diagnóstico es tardío, y antes de llegar a eso, una sagacidad médica ideal es la que permite empezar a pensar en cómo estudiarlo al paciente, ya que resultan muchas veces estudios de alta complejidad y no podemos estar universalizando los pedidos, y debemos tener una racionalidad a la hora de esos pedidos. En la sospecha temprana está el diagnóstico temprano de este tipo de cosas. Esta actividad no podría llevarse a cabo sin las autoridades del Ministerio de Salud Pública, que siempre nos apoyan, y el soporte de laboratorios Abbott para poder realizar este anhelo en la ciudad de Salta.
0: Ahí escuchábamos al doctor, al titular del Hospital Papa Francisco. De allí nos vamos al orden nacional, porque ya comienza a respirarse en muchos ambientes que tienen que ver con la política, lo que son los temas electorales de cara al 2027. En este caso, el que habló es el ex jefe de gabinete del gobierno de Javier Milei, seguramente lo recuerdan, hablamos de Guillermo Francos, que habló de cara a las elecciones del 2027, diciendo de que está convencido justamente de que los integrantes la Libertad Avanza, del PRO y de otros partidos que conforman justamente esta alianza que lo llevó al presidente Milei a la victoria, van a seguir juntos de cara a las elecciones del próximo año. Lo hacía justamente a través de Radio Espléndida en una entrevista en estos términos.
2: Yo creo que la, enfrente del gobierno todavía no está claro quién va a estar. Uh-huh. Me parece que todavía tiene que definir liderazgos y quiénes participan. No se sabe si van a estar divididos o no van a estar divididos. Yo sí pienso que en el espacio de la libertad, del libre mercado, del capitalismo, etcétera, que es en el que está La Libertad Avanza, van a estar todos los que componen ese espacio, más allá de las discusiones que pueda haber ahora, de los de las diferencias que pueda haber en metodologías, etcétera. Al momento de la elección, yo estoy convencido que los integrantes de este espacio, llámese PRO, todos los partidos que han conformado parte de esa alianza, y La Libertad Avanza, van a participar en la elección juntos, ¿no? Y los gobernadores también, en muchos casos gobernadores que se han visto beneficiados en su provincia con estas medidas que ha tomado el gobierno nacional de convocar a la inversión extranjera dándole estabilidad y generándole confianza, también van a estar de acuerdo en apoyar a un gobierno que siga este rumbo, porque el otro es la incertidumbre, ¿no?
0: Y bien, ahí estaba el ex jefe justamente de gabinete del gobierno de Javier Milei. Y nos vamos también a hablar de lo que pasa en el ámbito regional, en este caso tras las elecciones de ayer, con números que sorprendieron a propios y extraños, con el triunfo de Bolsonaro con un 47% sobre un 45% de Lula aproximadamente. Todavía quedaban algunos números que van a dar porcentajes mínimos y ya aseguran a ambos en lo que va a ser la segunda vuelta el próximo 25 de octubre, tema que vamos a estar analizando más adelante, pero dentro de lo que son las voces destacadas tras las elecciones primarias allí en Brasil, el que habló es el expresidente de Uruguay, Lacalle Herrera, quien llamó a ser muy cuidadoso, sí, al momento de opinar, sobre todo sobre las preferencias que pueden llegar a tener los uruguayos, en este caso, o el resto de los países, con respecto a lo que pase en las elecciones en Brasil, lo decía en estos términos.
3: Como orientales, como uruguayos, no podemos tener opinión en las elecciones de Brasil o de Argentina. Para mí, el Brasil con un presidente bueno para el Uruguay es lo que quiero. ¿Será Bolsonaro o será Lula? Quiero una Argentina que sea Milei o que sea Kicillof o quien sea. Tenemos que no inmiscuirnos, meternos en temas internos de los países vecinos. Tenemos que ser muy cuidadosos. Yo sé que hay quienes, por su ideología internacional, no comparten esto. El presidente Mujica, me acuerdo que en la última elección de Lula, cruzó la frontera y participó en actos políticos. A mí eso no me cabe en mi cabeza. Como no me cabe que Lula se meta en las elecciones nuestras, como creo que también intervino. Entonces, les pido a todos los agentes políticos tener un sentido nacional del interés del país. ¿Le sirve al Uruguay Lula o Bolsonaro? A mí me importa que sirva. Yo no tengo partido en el Brasil. No lo puedo tener porque yo soy blanco herrerista y creo en mi país y en los intereses de mi país. No otra cosa nos debe guiar en nuestra tarea política.
0: Ahí estaba el expresidente de Uruguay, Lacalle Herrera, haciendo referencia a las elecciones que se produjeron, que se realizaron ayer en el vecino país de Brasil. Cambiamos de tema a esta hora, 19:17 en la Argentina, y vamos a hablar de violencia de género, cifras que todavía no pueden bajarse de manera contundente en la República Argentina, según el observatorio Ahora Que Si Nos Ven ha publicado, ¿no? Hace pocos días atrás, nuevas cifras o las cifras de este 2026, justamente contabilizando 200 víctimas por violencia de género desde el 1 de enero hasta finales del mes de septiembre, que acaba de terminar hace unos días atrás, ¿no? Esto arroja un promedio, un promedio lamentable de una muerte cada 33 horas en la República Argentina, y de ese total también nos llamaba la atención en cuanto al desglose de la información en cuestión, de ese total 167, o sea, casi más, mucho más de la mitad, casi el 80% de estos femicidios directos son también vinculados con transvesticidio y travesticidio. Estos también se están dando y de manera contundente en Salta. Para hablar sobre números generales, de cómo se trata, de la cantidad de casos, los casos que están confirmados en Salta, que también está Salta, si se quiere, sobre la mesa en cuanto a las cifras a nivel nacional, y charlar un poco de cuál es la temática, que a veces los medios no nos damos el tiempo para darle permanente difusión, es de, por eso es que con la producción decidimos traerlo a la mesa, y gentilmente nos atiende también a esta hora la fiscal de violencia familiar y de género número uno, la doctora Verónica Simesen de Biel, que gracias, doctora, por atendernos. Buenas tardes.
4: Hola, Chino, buenas tardes, ¿cómo están?
0: Bueno, hace mucho que no charlábamos, un placer charlarla y charlar con usted y saludarla.
4: Gracias, igualmente.
0: Hablábamos de esta cifra, ¿no? Y hablábamos de las cifras que en Salta, ¿no? Que muchas veces sabemos de los femicidios, pero no sabemos de las investigaciones que están en curso para determinar si hay algún otra situación o algún crimen que tenga esta misma carátula.
4: Sí, bueno, yo no me desempeño como fiscal de femicidios, sí. Pero el femicidio consumado obviamente es la muerte violenta de mujeres. Uh-huh. Hoy en Argentina las cifras, la verdad que son alarmantes, 200 mujeres han sido asesinadas a raíz de el ejercicio de la violencia hacia las mujeres, ¿no? La mayor parte de estos femicidios consumados han sido producidos por sus parejas, exparejas o personas con las que tenían una relación sentimental. Y es alarmante el número porque además es muy bajo el porcentaje de mujeres que hicieron la denuncia previa.
0: Claro.
4: Hay que tener en cuenta que además de estos hechos, como te dije, muertes consumadas o muertes efectivas, hay muchas causas donde se llevan adelante investigaciones y posteriores condenas por tentativa de femicidios, es decir, situaciones en las que se intentó matar a la mujer y no se logró el resultado por circunstancias ajenas a la voluntad del autor, ¿no? Del uh-huh. agresor. También hay muchísimos casos de tentativas de femicidio. Entonces, no es solamente este número de 200, que es un número que pareciera, ¿no?, un número enorme, pero el daño que produce socialmente, no solamente la muerte violenta de estas mujeres, sino la cantidad de niños, niñas y adolescentes que quedaron sin su madre y sin su padre en muchos claro. casos, porque el agresor es el padre. Vos recién hablabas de ciertas figuras del femicidio que hoy todavía lamentablemente está en discusión en algunos sectores que realmente no son realidades que las seguimos desconociendo. Uh-huh. Hay un hecho que es muy muy muy cruento, que es lo que se llama el femicidio transversal o vinculado. Hoy leí hace un ratito, estaba viendo un poco las noticias, ¿no?, donde se produce la muerte o se causa la muerte de los niños o de los hijos con el solo objeto de hacer sufrir a la mujer. Yes. Eso también es un femicidio. Espantoso. ¿No? Entonces, como no te puedo tener a vos como mujer, mato a tus hijos o mato a nuestros hijos. Muchos casos hay así también. Entonces, la verdad que este fenómeno no es nuevo, es un fenómeno que viene de hace muchos años. Hay que visibilizarlo. Lamentablemente, Salta hoy sigue en emergencia. Uh-huh. Hace años seguimos en emergencia, pero las políticas públicas no alcanzan. Nos quedamos. La gente tiene que pensar que nosotros como fiscales actuamos cuando los delitos ya se han producido claro. o están en su curso de producción. Entonces hay todo un antes de que nosotros tomemos intervención, que es concientizar. Hoy estamos concientizando sobre los delitos cometidos por menores, ¿no? Pero también concienticemos sobre la violencia, porque muchos claro. de los delitos de violencia hacia la mujer, el femicidio es el extremo del delito de violencia hacia la mujer. Pero tenemos los abusos, tenemos las lesiones, tenemos amenazas, privaciones ilegítimas de libertad. O sea, hay un catálogo de delitos que lamentablemente, además, nuestros legisladores siguen haciendo caso omiso a esa realidad. Uh-huh. Y las penas son muy leves en muchos casos. Entonces, cuesta muchísimo, la víctima es permanentemente cuestionada también, ¿no? Eso en distintos lugares, permanentemente cuestionadas sobre cómo ocurrieron los hechos, cómo iba vestida, por qué contestó el mensaje, por qué volvió con su agresor. Este es un cuestionamiento muy, muy claro ¿no? En, sobre todo en los femicidios, de que la víctima muchas veces le abrió la puerta al agresor a pesar de las medidas cautelares que la justicia puso, ¿no? ¿Por qué no tenía el policía en la puerta? Y porque no entendemos el círculo de la violencia. Cuando claro. entendamos lo que es el círculo de la violencia, ahí vamos a entender por qué la víctima muchas veces no puede salir de ahí, no puede romper ese vínculo que tiene con su agresor, y muchas veces con esta expresión de voy a sí. cambiar, me arrepiento, intentemos de nuevo, cede ante su agresor y lamentablemente se producen estos hechos violentos.
0: Doctora, ¿qué habría sí. que cambiar? Usted decía justamente de que habría que endurecer las penas. ¿De qué manera se pueden endurecer las penas y también algunas sanciones que son o paliativas o provisorias mientras se llevan adelante las investigaciones o los juicios?
4: Mira, nosotros tenemos muchas propuestas. Lo que pasa es que no depende de quienes actuamos en el Ministerio Público Fiscal. Hemos hablado con muchos colegas, hay muchas propuestas. Uh-huh. Una de ellas es, obviamente, endurecer las penas del Código Penal. Estamos yendo hacia un sistema, y esto es esto ocurre en la humanidad, ¿no? El péndulo, vamos desde un extremo de penalizamos todo a un extremo donde no penalizamos nada y el derecho penal es garantista. O por lo menos así se habla, con bastante desconocimiento. Pero los delitos que a mí me toca hoy investigar, que son delitos menores, por así decirlo, tienen penas de hasta 2 años de prisión nada más. Entonces, mira, me pasaba hoy que uh-huh. una persona a la que le pedimos prisión preventiva hace una semana, el juez no nos hizo lugar, a pesar de que eran muchos los hechos de violencia, eran muchas causas desde 2 o 3 fiscalías,
0: sí.
4: y le di un arresto domiciliario en la frontera en San Martín. O sea,
0: una invitación a la escapada, hizo, digamos.
4: Obviamente se estaba escapando, pedimos de vuelta la detención, mañana lo vamos a imputar. Entonces, también cuesta, nosotros hemos avanzado hacia un sistema acusatorio adversarial donde sí. hoy solicitar una prisión preventiva cuando uno como fiscal tiene muchas herramientas, pero los jueces de control es como, bueno, no hay peligro procesal, no se va a fugar o no va a entorpecer la investigación. Es muy difícil tomarle a una víctima declaraciones o que cuente todo cuando su agresor está libre.
0: Claro.
4: ¿No? Es muy difícil.
0: Y más sabiendo que esto que usted dice, que hay muchos jueces que lamentablemente no tienen la misma vara que el que, en este, o que la fiscalía o que los mismos involucrados, ¿no?
4: No, totalmente. Además, desconocen en muchos casos. Desconocen lo que es el círculo de la violencia, la existencia de informes donde nosotros siempre pedimos un informe sobre la víctima, y en general, cuando se pide una prisión preventiva, además de la gravedad del hecho, pedimos ese informe de riesgo. Y cuando sale riesgo alto, quiere decir que esa víctima no ha entendido, claro. está sumergida en ese vínculo de en ese círculo de violencia. Entonces, es muy probable que esa víctima le vuelva a abrir la puerta. Y no podemos cuestionarla a ella, porque ella tampoco está entendiendo dónde está parada, por así decirlo, ¿no? Muchas veces tienen hijos, depende económicamente, no tienen un lugar donde vivir, no tienen un círculo de contención. Por eso te decía, hay muchas políticas que se pueden argumentar en el antes, la conciencia social, por supuesto, uh-huh. hablemos de los temas,
0: sí.
4: En las escuelas, por supuesto, en cada nivel, o para cada nivel, con una explicación de lo que significa la violencia. En la previa también hay muchos lugares donde la víctima no tiene la contención suficiente. No tiene un lugar, los lugares de acogida son muy difíciles de acceder, ¿sí? Muchas víctimas tienen que cambiar todo su círculo social para poder salir de ese lugar. Y después venimos nosotros, que como fiscales llevamos adelante una condena o logramos que se condene, pero nadie sigue el después, ¿no? Entonces, claro. a nosotros pareciera que nos bastara una condena, pero nadie se ocupa de esa víctima y de todo ese círculo familiar que después queda sin contención también. Sobre todo la contención psicológica, es muy importante internalizar desde la aprehensión interna de lo que es el círculo de la violencia. El otro día me pasaba, porque también hay que contar las experiencias, una chica uh-huh. de 19 años que lloraba, y yo le decía, vos estás entendiendo, y te voy a hablar como si fuera tu mamá, que sí. eso no es amor, eso no es el amor,
0: claro.
4: ¿no? Ustedes hablan como adolescentes las red flags, hay que hablarle por ahí también en los idiomas,
0: sí.
4: esto, lo otro, pero vos te estás dando cuenta, vos también estás permitiendo que él se acerque, que te saque el celular. O sea, vos tenés que, le digo, vos tenés medidas cautelares. ¿Cómo pretendés que la justicia te cuide si vos misma accedés? Entonces necesitás ayuda. Y tenés un círculo de contención, estaba su mamá también ahí, le dije, tenés un círculo de contención que muchas mujeres no lo tienen. Entonces, esto, ¿no? Este círculo de apoyo es importante. Y después hay muchos mecanismos, por ejemplo, nosotros venimos buscando de alguna manera implementar el uso de inteligencia artificial para establecer protocolos que eviten la revictimización, sobre todo cuando se va a hacer la denuncia, ¿no?
0: Tal cual.
4: Lo que pasa es que, bueno, hay un tema ahí con el tema de gobernanza de datos, porque son datos personales y sensibles que si no quedarían en el universo cibernético. Pero bueno, estamos trabajando con algunos mecanismos para evitar esta revictimización y que directamente con predictores que estén bien establecidos nos pueda establecer un caso de, por ejemplo, hacer un seguimiento al agresor previo a una causa penal. Pero bueno, hay algunas cuestiones legales que, por supuesto, si se somete voluntariamente sería buenísimo. Nosotros, por ejemplo, venimos aplicando mucho la suspensión de juicio a prueba con un seguimiento profesional y nos ha dado muy buen resultado, y este nuevo código, gracias al trabajo que venimos haciendo, hemos logrado que se incorpore como reforma legislativa y da muy buen resultado. El Ministerio Público Fiscal tiene un programa para asesores de víctimas de violencia que funciona similar a los que son las adicciones, ¿no? Entonces se hace un trabajo conjunto de internalizar prácticas que vienen arraigadas en la familia, ¿no? En la sociedad. Si uno no se desprende de esas prácticas, lo más probable es que siga esa misma conducta.
0: Exactamente. Y nosotros veíamos en algunos casos en particulares, ya casi cerrando, doctora, es de que también luego vemos en las redes sociales de las víctimas un poco queda marcada los signos de la historia que nadie supo leer, ¿no? También.
4: Sí, totalmente. Mira, voy a contar un caso que lo vi hoy en la tele, ¿no? Este chico Moyano con esta chica con la que estaban, en una situación que la vimos públicamente, Candela, lo vimos públicamente, corriendo por la calle, ella no queriendo hacer la denuncia, 65 testigos creo que escuché hoy que declararon que la vieron en el estado que estaba y se fueron a Madrid. O sea,
0: se encontraron allá, ¿no? Donde la prohibición de verse no existía.
4: No, la prohibición allá no tiene ningún efecto porque las órdenes judiciales se cumplen dentro del país. Entonces, signos que nadie vio, como vos decís, de que hay una situación aparente de violencia, porque no conozco la causa, y están esas alertas, y muchas veces no se ven porque, bueno, vuelvo a repetir, nos falta la conciencia, ¿no? Entender, falta este trabajo interdisciplinario de los equipos. Lamentablemente, si seguimos con el recorte de, no sé si de organismos, pero por lo menos de políticas, ¿no? De personas que estén preparados. Hay mucha gente. Hace poquito estuve en Mendoza en las Jornadas Internacionales de Violencia de Género y realmente es preocupante cómo en Argentina y en América Latina está creciendo el femicidio y cómo se avanza incluso en reformas legislativas que parece que no alcanzan.
0: Totalmente. Doctora, como siempre es un placer escucharla. Ojalá tuviésemos más tiempo para seguir charlando, pero realmente nos gusta escucharla. Le mandamos un beso grande y estamos en contacto.
4: Gracias, Tino. Que tengan buenas tardes.
0: Buenas noches. Ahí estaba la doctora Verónica Simmons de Bielke charlando con nosotros sobre violencia contra la mujer, contra la familia y contra la integridad de las personas también, ¿no? Hacemos una breve pausa en este barrio chino. Al regreso, si te interesa el tema de vivienda, quédate porque vamos a charlar con un experto en tema de desarrollo inmobiliario. Para los que les resulta realmente difícil poder llegar a tu casa, a tu departamento, a tu lugar propio, a tu terreno, luego charlamos en un ratito, no te vayas.
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0: Difícil poder llegar a tu casa, a tu departamento, a tu lugar propio, a tu terreno, luego charlamos en un ratito, no te vayas.

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0: 19:37 en la República Argentina, 7:37, seguimos en Barrio Chino, aquí en la 89.9, 20 grados 5 décimas la temperatura actual, 53 el porcentaje de humedad, visibilidad horizontal 15 kilómetros, y el cielo está mayormente nublado. Ahí a esta hora, tal cual te lo contábamos al inicio del programa y hace un ratito, vamos a hablar del crecimiento urbanístico en Salta, de las posibilidades reales que hay para llegar a una casa, a un departamento, a un terreno en nuestra provincia, y hemos convocado y gentilmente dijo que sí a la invitación, y nos acompaña el socio gerente de Agrup, de Desarrollos Inmobiliarios, Elías Chiadi. Bienvenido, Elías, ¿cómo estás?
1: Bien, Chino, muchas gracias por invitarme.
0: Bueno, un placer. Hemos charlado ya en algunas oportunidades de lo que es el desarrollo inmobiliario y cómo ha ido modificándose en la provincia de Salta con el correr de los años.

0: pero a la vez también ha ido modificándose mundialmente, ¿no? Es como que ha tenido, si se quiere, muchos avances y muchos avances tecnológicos que han permitido que los desarrollos sean más accesibles también, ¿no?
1: Sí, sí, sí. El desarrollo fue mutando de todo punto de vista, ¿no? Desde el negocio en sí hasta del diseño y la intervención que logra el desarrollo dentro de cualquier tejido urbano. O sea, hubo un... Después de la pandemia, creo que también esto un poquito ya trillado, pero pasó, digamos, hay que admitirlo que después de, y hubo un clic. Y a partir de allí se fue mutando en todas sus versiones. Desde el negocio en sí, cómo fue logrando como el acceso para que mucha gente acceda a una vivienda o a una inversión, hasta cómo interviene el desarrollo dentro de un tejido logrando que deje un propósito y no una explotación plena del, del terreno en donde se emplaza, ¿no? Y en la Argentina y en Salta también, o sea, eso fue bajando en cascada y claro. Yo creo que también a nosotros acá en Salta está pasando eso.
0: Salta sigue siendo caro para desarrollar, para comprar, obviamente, primero comprar o lotes o terrenos para que el desarrollador pueda llevar adelante sus ideas.
1: A ver, en situaciones normales, en situaciones donde la coyuntura acompaña y donde los metros cuadrados y donde los materiales están acomodados, la mano de obra acomodada y la demanda va con oferta, te diría que Salta está cara en cierta manera.
0: Digamos, comparada con otras provincias.
1: Exactamente. Hoy no te puedo decir por qué estoy en situación normal, porque hoy ya es cualquier, claro. Es tratar de, en nada, en este momento es tratar de subsistir también, los metros cuadrados no acompañan, la rentabilidad baja, hay que aprender a trabajar sin inflación, entonces los precios hoy pueden oscilar en distintos puntos, ¿sí?
0: Y si bien, como bien decías, todavía se siente Salta cara en cuanto para... Pero cuando ya venís, cuando arrancaste un desarrollo, veo varios que quedaron parados dentro de lo que es el macrocentro, inclusive obras de edificios que han quedado hace ya 4 o 5 años y que quedaron allí. ¿Es imposible remontar un proyecto
1: parado? No, es imposible. A ver, todo es posible, pero al estar en una fase, en una parte legal como es un fideicomiso, es muy difícil lograr de que...
0: Lo legal, digamos.
1: Claro, exactamente. Lo legal encaje dentro de lo económico. Porque claro. Hay mucha gente que capaz que si pagó, claro. Pagó de contado en su momento, claro. Y otra persona fue a cuota, le dice, no, para terminar esto hay que poner tanta plata. Pero dice, no, pues yo ya lo pagué. Y el otro le conviene al otro que viene pagando en cuota. Claro. Entonces, estructurar eso... Es muy complicado, claro. Es muy complicado, porque no fueron todas las condiciones iguales, hay gente que canjeó tierra por metros, claro. Hay gente que canjeó materiales, hay gente que va pagando cuota, gente que ya lo pagó, hay gente que no pagó y de golpe se beneficiaría.
0: Y eso pasa
1: es toda una galleta muy hermanada.
0: Claro, y eso pasa porque es una empresa que tal vez haya sido nueva, porque le erraron los cálculos, porque le agarró una crisis en particular, porque... causas pueden darse, porque justo ayer, te saco el tema, porque justo me encontré con gente que ellos tienen su predio, sobre su predio hicieron el edificio, iban a tener, ponerles uno o dos departamentos, y nunca lo terminaron.
1: Una pregunta no comprometida, pero es que como hablar de empresas de
0: colegas. Claro, vos estás del lado de adentro, sí.
1: Pueden suceder muchas cosas, pueden suceder mal manejo de las finanzas, claro. Pueden ser coyuntura que los agarró en una situación complicada. A ver, nunca es bueno dejar una hora parada, y menos en un desarrollo donde, si vos seguís el orden y el protocolo de un desarrollo dentro de un fideicomiso, siguiendo una estructura legal, una estructura económica, es muy difícil que pase eso. O sea, si pasa eso...
0: Porque algo falló.
1: Algo falló o fue intención. No hay mucha ciencia, digamos. Si vos haces bien los deberes de un lado y del otro...
0: ¿Qué procesos tiene una obra en un proyecto, qué sé yo, en un edificio?
1: El desarrollo estaba manejado hace mucho tiempo por una estructura legal que se llama fideicomiso. Puede ser Alcoto, sí. Puede ser administración. Y vos, para lograr ese fideicomiso, hay una gente que entrega la tierra, una gente que desarrolla, una gente que construye, una gente que compra. No, esos son los pasos.
0: Bien.
1: Cuando eso sucede, de manera correlativa y ordenada, en buscar los fondos para construir. Entonces, el fideicomiso siempre está calzado para que esa obra continúe. Entonces, siempre se trata de tratar de hacer una preventa de determinado porcentaje para decir, bueno, tengo un 70%, 60% con gente con intención de pagar, y la forma de pago va acompañando al diagrama de la obra.
0: Todo camina,
1: fluye.
0: Es cuestión entonces de eso.
1: Si no sucedió todo eso, se rompió algo en el camino, algo pasó.
0: Vamos con preguntas de la gente. ¿Cuánto necesita una familia salteña para comprar una casa o un departamento? Nos preguntan acá.
1: Hoy el metro cuadrado, como te digo, está fluctuando, tiene mucha fluctuación entre 1900 en un edificio que tenga ciertos amenities, calidad y una buena ubicación, ¿no? Sí. De eso varían. Si vos me decís, en zona sur puede salir un metro cuadrado y en zona norte
0: otro
1: y en San Lorenzo Chico otro.
0: Claro.
1: Entonces, yo hablo de donde nosotros nos manejamos. Nosotros nos manejamos, puede variar entre 1.800, 1.900 el metro cuadrado hasta 2.400, dependiendo las características y el fin del edificio. Entonces, una casa, un departamento de dos dormitorios, sí, puede estar tranquilamente en $150.000, más o menos.
0: Uh-huh. Ahora, hablamos accesible, de macrocentro.
1: Macrocentro zona norte, o en su defecto, algo de San Lorenzo Chico. Eso como para vivienda. Después hay otros desarrollos que tienen otro tipo de finalidad. Claro. Monos ambientes, que no es para vivir.
0: Han crecido mucho la demanda de oficinas también, ¿no?
1: Justamente eso es lo que yo te quería decir un poquito cuando veníamos hablando de que Salta ya se adaptó un poco a lo que es el desarrollo contemporáneo de las grandes ciudades. Salta dejó de ser una ciudad tradicional en el desarrollo y empezó a mutar por muchas aristas que tiene el desarrollo. Uh-huh. El desarrollo corporativo, el desarrollo comercial, el desarrollo mixto. Y antes, y te hablo 5 años atrás, no mucho más de eso, éramos hacer vivienda,
0: claro,
1: dos dormitorios, uno, claro, y ese 6, 7 años, cambió rotundamente. Lo podemos dar como...
0: Bueno, ustedes fueron de los primeros que hicieron un coworking, por ejemplo.
1: Sí, nosotros tenemos la ventaja de que nosotros somos arquitectos y la mayoría de las veces cuando empezamos a desarrollar algo, tratamos de ver qué es lo que le falta a Salta y salir y romper un poco. Hemos hecho viviendas de Airbnb casi en su totalidad, edificio, uh-huh, algo que no se hacía nunca. Hemos realizado edificios mixtos superando los 15.000 metros cuadrados como Porto, donde tenía distintas actividades, comercio, corporativo, claro, claro, vivienda.
0: Ha variado, si se quiere, la forma de construir.
1: Sí, hoy estamos haciendo residencias universitarias. Estamos haciendo un complejo en complejo logístico.
0: Bueno, de ese logístico vamos a hablar al último, que me parece una cosa extraordinaria que en Salta no hay, sí, y en pocas ciudades del país hay. Te llevo a otra pregunta. Créditos hipotecarios, ¿cuáles son los que hay actualmente, si conoce, y de cuántos son los ingresos para que una familia pueda acceder?
1: Crédito hipotecario, qué pregunta.
0: Está complicado porque lamentablemente este tema va de la mano de la política.
1: A ver, yo en los créditos hipotecarios hay dos partes donde hay que poder entenderlo. ¿Crédito hipotecario hay? Sí hay. Ahora, ¿crédito hipotecario en Salta está explotando? No hay. ¿Por qué? Porque hay dos cosas fundamentales. Primero, que el banco te tiene que recibir a vos. Salta tiene muy poco mercado blanqueado,
0: claro,
1: blanqueado en lo que son sueldos. Y no tiene grandes sueldos. Y la estructura que te viene, claro, por ejemplo, el Banco Macro, que te viene de Buenos Aires. O sea, claro, en Buenos Aires te doy esto, pero con
0: los parámetros, digamos, claro. Entonces, los parámetros de ingresos familiares, claro, en Buenos Aires están hechos a medida de Buenos Aires y no de Salta.
1: Y bajan línea. Y en Salta tenemos un mercado muy reducido de lo que pueden llegar a acceso a crédito hipotecario según la entidad bancaria y todo lo que las condiciones que te están pidiendo. Entonces, hay, sí hay, pero en Salta se está accediendo poco, claro, porque no cumplís con todas las condiciones.
0: Claro.
1: Entonces, ¿qué estamos haciendo nosotros los desarrolladores? Tratando de decir, bueno, no va, el banco no te lo da, te lo damos nosotros. Entonces estamos tratando de gestar créditos hipotecarios privados.
0: Pero para eso necesitan también ustedes un respaldo del Estado que le diga, che, ustedes también pueden acceder a un crédito blando para darle a los que estén interesados.
1: En realidad el crédito que nosotros estamos poniendo, es decir, nosotros normalmente son 24 cuotas, anticipo 24 cuotas, es la característica. Bueno, ahora estamos tratando de dar 6 años o 7 años. ¿Ayuda? Sí, ayuda. Porque
0: no es lo ideal, pero ayuda.
1: Claro, estamos triplicando las condiciones que eran en anteriormente.
0: Claro, claro.
1: Entonces podemos llegar a llegar a más gente, o a la clase media que antes nos compran 24 cuotas, hoy podemos llegar a esa clase media que nos compren 6 o 7. Porque también sus ingresos se fueron restringidos con esta coyuntura.
0: Además que
1: ¿no?
0: ustedes también se deben adaptar al mercado. O sea, ¿de qué manera el mercado se puede mover? Hay que hacer esto, vamos por acá.
1: Exactamente. Vamos a tener que cambiar y mutar la forma de vender. No es la misma. Hoy creo que tenemos una mirada totalmente distinta, una mirada donde los costos tenemos que cuidarlos, porque si no puede suceder lo que estábamos hablando anteriormente, porque sí. Vos podés tener todas las intenciones, no te adaptaste a la nueva forma de comercializar, a la nueva forma, y caes por mala organización, por mala gestión, no por intención de caer.
0: Y no por maldad,
1: digamos. No por maldad ni nada por el estilo. Igual sigue siendo negligencia, porque ya sos empresario que te tenés que adaptar. Pero cuesta mucho. Venimos hoy trabajando con un banco que hace 2 años lo único que se dedicaba era vender tarjeta de crédito, ¿entendés? Y hoy le estamos diciendo al banco, vení, préstame determinada cantidad de plata, y el banco te dice, pero no tengo estructura, no tengo quien te vaya a validar, no tengo arquitecto, no tengo... ¿Me entendés? Entonces es hay que seguir buscando.
0: Hay que generar toda una estructura estatal, bancaria y privado.
1: Exactamente. ¿Cómo? Si no tenés un tasador del mismo banco, si no contratas un tasador, ¿cómo te va a dar un préstamo, digamos? Claro. ¿Me entendés? Siempre de un crédito hipotecario, el dato dice, siempre que das un crédito hipotecario a una familia, son 2 o 3 desarrollos que se hacen en construcción. ¿Por qué? Porque esa casa que se vendió en $300,000 a alguien, o $200,000, es o repartir a los hijos, lo cual van a comprar un departamento, o es la misma gente que dice, bueno, vendí una casa de 300, me voy a comprar 3 departamentos, siempre en derrama. O sea, a nosotros el crédito hipotecario no nos conviene, pero sí derrama de alguna manera.
0: ¿Qué alternativas hay para tener desarrollos en el interior? Nos preguntan también. Porque mayormente, bueno, las grandes ciudades como Salta Capital y todas las capitales provinciales son las que se llevan la mayor tajada de lo que es construcción, ¿no?
1: Bueno, creo que le preguntaste a la persona que menos ganas de ir al interior. Yo te explico por qué, y hay una realidad. El inversor del interior prefiere para invertir, estamos hablando, no para vivir.
0: Sí.
1: El que quiere invertir, invierte en Salta, porque el costo es el mismo. Claro. Varía un poco la tierra. ¿Sí? Obviamente la tierra tiene una incidencia acá en Salta de un 17% del metro cuadrado, y en el interior puede tener de un 8%.
0: Claro, te ahorras un porcentaje.
1: Te ahorras un porcentaje mínimo, entonces puede variar un poquito el metro cuadrado, pero después todo el resto es el mismo valor. Entonces,
0: o sea, el empresario que se dedica, qué sé yo, a cosechar azúcar y
1: en Orán,
0: en vez de comprar en Orán, compra
1: acá. Te compra acá. A mí me sucedió, yo hice 2 edificios muy grandes en Orán, se llaman Pizarro, y me costó muchísimo que la gente entienda de que puede invertir en su propia ciudad. Y chocaba con esa idiosincrasia de que por ese mismo valor compraba en Salta y no compraba en Orán.
0: Sí.
1: Entonces, sí cuesta mucho llevar todo este know-how al interior de la provincia.
0: La gente nos pregunta también, bueno, más todo va dentro del tema de lo que es financiación. Si hay financiaciones también para, ya no para desarrollo, sino para viviendas hechas, ¿no? Para eso sí se han conseguido algunos créditos hipotecarios, pero también es difícil, porque hablamos de lo mismo, los requisitos siguen siendo lo mismo, ¿no? El sueldo alto.
1: La única manera hoy, alguien que no cumpla con requisitos del banco y realmente sea pudiente... que tenga los ingresos como para poder solventar la cuota, pero no cumple con requisitos de papeles que requiere el banco, somos nosotros la alternativa. Somos todos los desarrolladores que están tratando de tener un plan de financiación adaptado a la necesidad del inversor.
0: Claro.
1: Sí, somos nosotros.
0: Tal cual. Bueno, ahora sí te voy a llevar a este proyecto empresarial que están desarrollando de manera... para mí, muy cuando primero lo escuché, después me llegué para ver si era lo que yo pensaba que era en la circunvalación, y realmente me parece acertar. Tal vez yo, si fuese mi único proyecto, no lo haría, porque veo que hasta que la gente lo acepte, va a pasar un tiempo. Estamos hablando, la gente seguramente, si viste televisión, si usted, señora, señor, vio televisión, en algún momento vio estos programas donde la gente puede tener, alquilar depósitos, tener su depósito empresarial, su depósito particular, ¿sí?, de una familia o de una persona, de una empresa o de una industria, ¿sí?, que no necesariamente tiene que hacerse de un lugar, sino que directamente adquiere o alquila los servicios de una empresa. Ustedes están desarrollando algo similar, muy específico, pero que no se ve en toda la Argentina, por lo menos en el interior. En Buenos Aires sí he visto, ¿no?, pero acá no.
1: Sí, como te decía, Agrup trata de hacer proyectos que den a, que logren poner, tener un propósito dentro de la sociedad saldeña. Y eso lo hicimos siempre. No es que lo estoy diciendo ahora, venimos haciendo eso hace mucho tiempo. Y uno de esos proyectos locos que se nos ocurrió dentro del núcleo de la empresa, es decir, ¿por qué no hacer, ahora que estaba la minería en su momento?
0: Sí.
1: Hoy bajó mucho, pero en su momento dijimos, ¿por qué no lograr y hacer y potenciar las pymes? ¿Sí?
0: También.
1: La única manera de potenciar muchas veces es el lugar. O sea, vos no puedes potenciar un lugar si no tenés un espacio. Entonces dijimos, ¿por qué no darle espacio a todas las pymes que quieran potenciarse? Entonces hicimos un estudio de mercado de todos los galpones que habían en
0: el lugar. Falencia enorme.
1: Falencia enorme desde todo punto de vista. Tienen características muy precarias las que... Entonces dijimos, claro, ¿por qué no darle toda la necesidad que tiene una pyme? Desde la descarga, desde la recepción, desde la seguridad, desde los servicios, desde el internet. Entonces dijimos, bueno, la única manera es hacer un complejo de galpones que tengan la capacidad para abastecer, sí, a las pymes dentro de la logística, dentro de lo comercial y dentro del almacenamiento, en todas sus escalas. Es por eso que también tenemos los galpones, los self-storage, que son los famosos, ¿te acordás del Discovery?
0: Sí, sí, sí,
1: donde
0: sí,
1: se remataban lo que había dentro.
0: Exactamente.
1: Bueno, entonces, de todas, ¿por qué? Porque la self no es únicamente un depósito, sino para los e-commerce. Hoy tenés muchísima gente que, claro, trabaja en e-commerce y no necesita grandes galpones.
0: ¿Qué le permite a usted, señor, que nos está escuchando, que es comerciante tal vez y tiene prendida la radio, te permite estoquearte? Si encontraste hoy o un importador o un mayorista en Buenos Aires o en cualquier lugar que te pueda vender algo y vos le puedas sacar una buena tajada a ese producto y no tenés dónde guardarlo, esto te permite traer y tener tu local, si se quiere, estoqueado durante 6 meses, 8 meses, 1 año, ¿sí? Y tener un lugar seguro.
1: El tiempo que vos necesites. A ver, los galpones no tienen eso, porque los galpones tienen toda la estructura para que te puedas afianzar. Vos acordate que en ese lugar va a haber mucha sinergia. Claro. Vos tenés hoy 50 galpones en un solo lugar. Claro. 50. O sea, hoy no hay en alquiler en toda la ciudad de Salta.
0: No. Es una gran falencia, ¿no? Esa también.
1: Muchísima. Y hoy tenés 50 galpones en un solo predio. Pues imagínate la sinergia que va a haber. Gente que exporta caña, que importa caños, que trabaja con perforaciones para la mina. Otro que trabaja con
0: de todos los rubros.
1: De todos los rubros. Hay gente que nos compra para hacer autos.
0: Y genera mano de obra.
1: Para hacer autos, digamos, para restaurar autos antiguos, imagínate. Ajá. De eso. Al lado tenemos una empresa que vende caño y perforaciones para minas, o sea, imagínate la sinergia, claro, que va a haber en ese lugar.
0: Además que puede ser un punto de desarrollo de negocio también.
1: No te quepa la menor duda que va a ser, porque tenés también un bloque de oficinas. Vos cobras, son 4 hectáreas en llenas de negocio, o sea, de todo punto de vista te hablo. Porque hasta se generan en las oficinas, total, hay puntos en común en donde todos se reúnen, hay un patio donde se van a generar en cursos para todos, quien quiera tomarlos, va a estar dentro de la expensa la capacitación empresarial, porque muchos se van a animar por lugar, pero no tienen la experiencia ni el expertise, y nosotros se la vamos a brindar. Aparte de la salida, nosotros estamos en circulación a este, pasando el río Arenales, estamos a nada de la rotonda de San Luis.
0: Sí, entonces, está a nada de la ruta 51.
1: La entrada y salida de todos los camiones es fundamental.
0: Bueno,
1: yo creo que es un buen proyecto, pero es como decís, siempre hemos hecho proyectos que transgreden un poco el pensamiento salteño conservador y nos cuesta meterlo. Así nos pasó con Porto, así nos pasó con muchos proyectos, pero nada.
0: Puede hacerlo una empresa o unos desarrolladores que lo proyectan de esta forma,
1: sí,
0: sabiendo de que sabiendo no va a ser inmediato. Digamos.
1: Sabemos, obviamente. ¿Eh?
0: Obviamente. Lo último, Elías, ¿cómo ves de aquí a fin de año? Y cómo ves el año que viene, que va a ser un año político, donde los créditos no van a existir directamente, porque todo lo... Lamentablemente, el sistema bancario es, en Argentina, muy especulador, demasiado especulador, y no actúa en pos de cliente, sino en pos solamente de su bolsillo, ¿no?
1: Bueno, primero déjame antes que nada decirte que se va a hacer una feria.
0: Ah, nos olvidamos de
1: sí,
0: la feria, ¿no?
1: Sí, sí, déjame, es un congreso y una feria de NOA Construye.
0: Expo NOA Construye, Salta, 22 y 23 de octubre.
1: Sí, sí, el 22 y 23 de octubre se va a realizar el primer evento más grande que tuvo Salta
0: de este rubro.
1: De este rubro. Es una feria, una exposición, no es más, donde vienen speakers, muy buenos speakers de Buenos Aires para hablar un poco de la economía, un poco de lo que es la economía dentro del desarrollo. Van a estar todas las empresas de Salta, ya sea de la construcción o como desarrollo, en el centro de convenciones. Yo creo que va a ser...
0: Es abierto al público.
1: Es abierto al público. Sí tiene una entrada para los congresos, para el congreso, que bueno, justamente vienen muchos speakers, de las cuales vale la pena pagar esa entrada y poder escuchar a gente que realmente es idónea en la materia. Así que bueno, déjame que te diga. Sí. Y con respecto al año que viene, creo que va a ser un año en... Yo no soy pesimista, ¿no? Porque en el segundo semestre los números fueron para muchos positivos a comparación del primer trimestre, ¿no? Positivos
0: claro.
1: En todo lo que es el año. Pero a comparación del primer trimestre fueron positivos, hubo una reactivación. Está bien una reactivación claro. Cuando venimos que el año que viene hay una elección, ahorita como decís, sube y para que dé vuelta, pero yo creo que la Argentina ya está acomodada para ser un país normal, sea quien tenga que venir, no puede desarmar todo.
0: Claro, no puede ser tan malo, digamos.
1: No, hay crédito hipotecario, tiene que seguir, es la única manera que la gente pueda acceder.
0: Sí.
1: El gobierno ya no va a aportar, sea quien venga, no va a aportar para vivienda, serán las provincias las que puedan aportar, y las otras poco a poco, como cualquier país normal, que el crédito pueda acompañar...
0: Y lo que están haciendo ustedes, que las empresas también puedan ser entidades crediticias y puedan financiar mínimamente, aunque sea, a los interesados también cuando el banco no te da.
1: No tengas ninguna duda. Hay una... pero yo creo que ya está la mentalidad puesta. Está la mentalidad puesta en toda la gente, en todas las personas que quieran acceder al público, están yendo a hacer consulta. Hoy los bancos están abarrotados de consulta. Ahora que se vayan dando es otra cosa. Pero están abarrotados de consulta. Entonces, ¿qué te quiere decir? Que ya las personas, porque tengan posibilidad de acceder a esos créditos, la única manera que va a ser bancaria. De la otra manera estamos nosotros.
0: Hay miedo en las entidades bancarias, yo creo, porque yo creo que en el momento que se reactive y que la gente cumpla, esto camina.
1: Exactamente, que miedo. Pero ¿por qué? Si no gana Bolsonaro es porque baja. Ahora ganó Bolsonaro y bajó el riesgo del país. Sí. Si hubiera ganado Lula, baja el riesgo. O sea, la ligamos de todos lados. De todos lados nos apuntan.
0: Sí.
1: Y el banco se da vuelta para pedir plata prestada, para prestarte a vos, y le dan a 6 puntos. ¿Entendés? 600 puntos. Entonces vos decís, ¿cómo hace el banco para darse vuelta y prestar y darte a vos a menos de lo que le dan a él?
0: Claro.
1: No es lógico.
0: No.
1: Y una persona que quiera aportar un plazo fijo a 2 años, lo hace a 30 días. Entonces el banco dice... ¿Cómo te voy a prestar 30 años si no tengo ni créditos ni plazo fijo que te depositen a 60 días? Se tiene que acomodar. No, es imposible hacerlo.
0: Estamos en camino.
1: Sí, yo creo que sí,
0: Elías, gracias por la visita.
1: No, por favor, gracias a vos, Chino. Un placer.
0: Lindo charlar de esto. Señoras, señores, nos vamos a la pausa. Elías Chiadi con nosotros, socio gerente de Agrup, desarrolladores inmobiliarios, charlando en este barrio chino del lunes. Arrancamos la semana, pausa y venimos.
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0: 20:06 en la República Argentina. Seguimos en este Barrio Chino, edición de lunes, en este quinto día del mes de octubre. 20 grados 5 décimas la temperatura actual, 53 el porcentaje de humedad. Los vientos están soplando del sector noreste a 13 kilómetros la hora y la visibilidad es de 15 kilómetros. Momento de información deportiva en Barrio Chino con el señor Fernando Miranda. Fer,
1: ¿cómo Chino, va? Buenas noches, saludo grande a toda la audiencia de Barrio China, buena semana para todos. Arrancando un poquito, ¿no? Con esto, lo que ha sido un fin de semana más, pues con la fecha FIFA. Bueno, se jugaron los equipos, se jugó la fecha, ¿no? No como el fin de semana pasado. Y lo primero que le quiero preguntar es si vio el partido.
0: ¿Cuál?
1: El de la selección argentina. No lo vio. No lo vio.
0: Lo puse, bueno, pero no lo vi, digamos.
1: Bueno, el partido que se jugó el sábado por la noche, a las 21 horas, que ya ese día sábado arrancamos con muchos problemas porque...
0: Sí, fue un partido bochornoso, creo que un el papelón. Partido más vergonzoso de la selección argentina, sí, en
1: seguramente,
0: la historia.
1: Seguramente, bueno, el día viernes ya se informaba de que había algunos problemas con el viaje, Chiqui Tapia había prometido ciertas condiciones, ¿no?, que habían pedido los jugadores, el seleccionado de Burkina Faso. Esto no se cumplió, al parecer era un vuelo charter lo que pedía, ¿no?, una línea privada, y lo quería hacer viajar en... una línea, sí, en una línea normal, y bueno, obviamente la gente grande de Burkina Faso, ya que obviamente haciéndose respetar, porque ellos no cobran nada, Argentina se queda con el 100% de las regalías.
0: Mínimamente pagarle un avión que venga.
1: Sí, sí, total, total.
0: En realidad, lo que pasó es que Burkina Faso, en tiempo y en forma, sí, le dijo que sí, vamos, no cobramos nada, pero nos tienen que ayudar con el traslado, claro, con el hotel y creo que era la comida. Y por eso le pedían o que le paguen todo, lo que eran los gastos, o que le den un porcentaje de las entradas. Claro. ¿Tenían que responder en la AFA? ¿Lo respondió? No, no. Nunca. Y bueno, entonces terminaron varados 2 o 3 días en Marruecos.
1: Sí, y ahí fue cuando empezaba esto de no sabía si se iba a jugar el partido o no, se hablaba de... Incluso se habló de poder haber jugado un partido contra River en vez de Burkina Faso, si adelantaban el de Benín. Obviamente Benín no iba a querer porque no, ellos quieren que sea la despedida de Messi, su Messi, partido. Y así fue como al fin terminó viajando un grupo de jóvenes, sub-23, ¿no?, de Burkina Faso. No eran los que habitualmente juegan en la selección mayor. Uh-huh. Y bueno, obviamente un nivel muy disparejo, ¿no? Era totalmente ver una selección...
0: Pero después, con los cambios, vi un pedacito en el segundo tiempo, ya la cosa
1: sí,
0: cambió,
1: sí,
0: ¿no?
1: Sí, sí, bajó un poquito también el acelerador argentina, que salió con prácticamente el mismo equipo del otro día, con Martínez en el arco, Giai, Romero, Licha Martínez, Facu Medina, Nico Paz, Enzo Fernández, McAllister, Prestiani, Lautaro Martínez y Julián Álvarez, ¿no? Otra vez me tuvo minutos el chico Leonel Flores, que jugó 2 partidos en 2 días.
0: Claro, jugó el viernes y jugó el sábado.
1: Jugó el viernes y jugó el sábado.
0: Porque yo pensé que el sábado iba a ir como para cumplir, che, acá estoy.
1: Y fue al banco.
0: Y nada más. Y fue derecho
1: fue al banco. Y entró unos minutos. Pero bueno, 7-0 fue el resultado final de la selección argentina.
0: ¿Quiénes hicieron los goles, Dani? Sé que Julián hizo uno.
1: Sí, bueno, Lautaro Martínez, tras un rebote en el penal. Después un autogol de Diallo, que se lo metió en contra. Después Prestiani, Nico Paz. Julián Álvarez en el primer tiempo, 5-0. Franco Mastantuono, el 6-0. Y cuando ya el partido terminaba, el 7-0 de Giuliano Simeone, el hijo del Cholo, que también puso su sello en el arco del gol. Así bien, que bueno, ahora simplemente a esperar lo que va a ser la despedida de Messi, que ya estaba en el país. No estuvo en los partidos, eso hay que decirlo, no estuvo en el partido tampoco el sábado.
0: Pero llegó el domingo, creo.
1: Sí, llegó el domingo, ¿no? Llegó hoy a su primer entrenamiento. Uh-huh. Tuvo su primer entrenamiento y bueno, va a jugar Otamendi mañana también, lo que va a ser también su último partido, que también se había retirado de la selección. A las 20 horas vamos a ver la despedida de Messi. ¿Quieres saber el cronograma de actividades?
0: Claro, yo quiero saber si empieza el partido, si empieza la transmisión, sí, si empieza el evento.
1: La transmisión,
0: porque me parece muy sí, temprano para el partido.
1: La transmisión empieza a 17 horas. Va a tener un 17:30, una banda en vivo con el grupo este Un Poco de Ruido, que es un podcast de cumbia que invitan algunos artistas. Después a las 17:40 Sebastián Mendoza, también un referente de la cumbia. 17:50 Román el Original, mucha cumbia en la despedida de Messi. Amar Azul a las 6 de la tarde. Después va a estar Santi Cairo a las 18:10, van a hacer show de 10 minutos. Qué Locura a las 18:20, un poquito de cuarteto. Después otra vez vuelven a entrar los chicos de Un Poco de Ruido. 19 horas para Damas Gratis. Después a las 20 horas arranca la ceremonia con el himno cantado por Fabio Santana.
0: ¿Quién es Fabio Santana?
1: No sé, me mató.
0: No, no tiene nada que ver con el cantante Carlos Santana. ¿Será el hijo de Carlos Santana?
1: Pero es un cantante. Es un cantante,
0: Fabio Santana. Fabio Santana.
1: Después, bueno, empieza el primer tiempo, 8 y 5 más o menos.
0: ¿Por qué tan temprano? Eso es lo que no entiendo. ¿Por qué tan temprano?
1: Es que, bueno, a ver, medio tiempo, show de los fundamentalistas.
0: Los fundamentalistas del aire acondicionado.
1: Sí, sí,
0: bueno, que es la banda del Indio Solari.
1: Del Indio Solari, ¿eh? Sí. Van a estar entre tiempo, después arranca el segundo tiempo.
0: Espera, para que tenemos a Santana. A ver. Tenemos a Santana, a ver no.
1: Bueno, 22-10 termina el partido.
0: Hay un entretiempo de largo, entonces.
1: Va a cantar los fundamentales. Yo creo que va a ser en los 15 minutos.
0: ¿Este quién es?
1: Fabio Santana.
0: Fabio Santana. ¿Este es folclore? Sí, es que... Adelántalo,
1: no canta, sin miedo. No
0: canta. Es músico.
1: Tócalo.
0: Adelántalo un poquito, a ver.
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0: Ah, bien.
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0: Pero no lo tenía.
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0: Pásamelo bien. Después.
1: Fabio Santana va a cantar el himno a las 20 horas. Después cierra, después del partido, la Sole va a cantar también. Y por
0: ¿en
1: último,
0: el cierre o en el entretiempo?
1: No, en el cierre. Después del partido. Ajá. Va a cantar la Sole y cierra todo este show de la despedida de Messi. Ulises Bueno, el hermano de Rodrigo, que también canta.
0: No está Abel Pinto, ¿no? Que es uno de los artistas. Favorito de Messi. De Messi.
1: Que ha estado muchas veces cantando el himno.
0: Hasta en el casamiento.
1: Sí. No está Abel Pinto. No está tampoco.
0: No, tampoco.
1: Yo creo que van a estar en la cancha, pero no.
0: Claro, o sea, van a haber muchos invitados también.
1: Pero bueno, es un show largo, desde las 5:30 de la tarde hasta las 10:30 más o menos, no va a parar.
0: Por lo menos.
1: Sí, así que bueno. La despedida de Messi.
0: Bien. En la próxima entrada hablamos de Benin, sí, que ya llegaron, estuvieron recorriendo Buenos Aires, vamos a hablar y vamos a escuchar también a algunos de sus jugadores, sí, pero además vamos a hablar de lo que significa a nivel mundial por la cantidad, eso busquemos también los datos, la cantidad de cobertura periodística internacional que hay en el partido del martes.
1: Bueno,
0: eso en un ratito. Gracias, Fer. Esto nos vamos a ir a hablar de otra temática, en este caso en el ámbito nacional, que tiene que ver justamente con lo que sucede, más que suceden en el país. Bueno, lo que recién hablábamos, una noticia nacional que trascendió a través de redes sociales y después se hizo noticia finalmente de un vecino en la zona de Nordelta que fue filmado mientras sacaba un arma, una pistola, y disparaba contra carpinchos y recibió una multa millonaria que pagó. Y ahí se acabó todo. Listo. Así como lo escuchás. Bueno, este señor Sebastián Fabre, ex piloto de avión, está casado, tiene hijos y demás. Bueno, no importa. El tema es que allí en su casa de Nordelta se hartó de los capibaras, sacó un revólver y empezó a dispararle. Y solo el Estado que hizo, le impuso una multa. Y nada más. Chau. Y como vive en Nordelta, debe tener sus buenos pesitos, se acabó ahí. Cosa que me parece que quedó como sabor a poco. Bueno, en otro orden de cosas, también en el ámbito nacional, la justicia rechazó la medida solicitada por los diputados para frenar la venta ilimitada de tierras a extranjeros. En este caso, el juzgado contencioso administrativo federal número 1 de la ciudad de Buenos Aires desestimó una solicitud que buscaba suspender de forma inmediata la derogación de la ley de tierras rurales tras el fallo de la Corte Suprema de Justicia que volvió a poner en vigencia el artículo 154 del decreto 70-2020. La presentación judicial la había realizado el diputado Miguel Ángel Pichetto de el kirchnerismo junto con Nicolás Massot, ¿no? Bueno, dicha normativa dictada en 2023 por el gobierno nacional eliminó la ley anterior, la cual limitaba la adquisición de tierras por parte de personas o empresas extranjeras. Muchos estamos en contra de esto, no por lo que puede ser específicamente un tema en particular, sino por lo que puede desencadenar a futuro. 2015 en la República Argentina.
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0: Y ayer se realizaron las elecciones en Brasil, las primeras, por lo menos las primarias en Brasil, que dejó obviamente un resultado negativo para los que justamente estaban pensando o ya se habían inclusive anunciado qué iba a suceder con respecto a estas elecciones en primera vuelta, ¿no? Que tuvo un 47% de votos a favor de Flavio Nantes Bolsonaro y 45,2% a favor de Luis Ignacio Lula da Silva. Lo más preocupante fue lo que sucedió durante las elecciones, ya lo vamos a charlar. Lo cierto es que estos dos contrincantes, de los 10 candidatos en total que había en la elección de ayer, estos dos van a pasar a lo que será el balotaje, la segunda vuelta. Y para hablar justamente sobre esta temática, nos tenemos en línea al analista político Pedro Butazzoni. Pedro, gracias por atendernos. Buenas noches.
1: ¿Cómo andás, Chino? ¿Todo bien? Buenas noches.
0: Todo bien, todo bien. Un poco todavía masticando y viendo las cantidades de repercusiones que no cesan, ¿no?, a nivel nacional e internacional respecto a lo que fueron las elecciones en Brasil.
1: Sí, efectivamente, ¿no? Yo creo que primero porque Brasil es un monstruo de la región, el país más grande desde Estados Unidos para abajo, ¿no? Uh-huh. Y segundo, por la sorpresa, porque gran parte de la encuestadora daba ganadora a Lula y terminó ganando Flavio Bolsonaro, que te diría que no llegó a ganar en primera vuelta, pero que casi podríamos decir que tiene la elección ganada en segunda, ¿no? Va a ser muy difícil que Lula revierta el resultado.
0: Faltando, sí, justamente eso es lo que decíamos antes de presentarte, que en la previa, mientras se desarrollaban los comicios en Brasil, hubo un momento en que tenía más de 51 puntos Flavio Bolsonaro, por lo cual no iba a hacer falta una segunda vuelta si se daban esos porcentajes, y comenzó eso a llamar la atención y la preocupación del oficialismo en Brasil, ¿no?
1: Sí, no, efectivamente. Igual en Brasil eso suele pasar porque, sobre todo, los resultados de las zonas periféricas, donde Lula es muy fuerte, siempre entran más tarde, ¿no? Claro. Ya había pasado en la elección pasada, incluso en la elección que Lula ganó, en principio empezó perdiendo y después la terminó dando vuelta cuando entraron esos resultados, ¿no? Pero efectivamente no estuvo muy cerca de ganar en primera vuelta Bolsonaro, y le da una ventaja que en principio es insalvable, ¿no? Porque claro, Lula, para ganar en segunda vuelta, tendría que haber ganado por 3 puntos en primera, por lo menos, porque los partidos que quedan, el voto disponible que queda suelto, es un voto de centro-derecha, ¿no?
0: La mayoría.
1: Es difícil que lo capte la izquierda. Que no. Tiene que hacer más una estrategia de buscar al que no fue a votar, y eso siempre es mucho más dificultoso, ¿no?
0: Exactamente. Recordemos los partidos que no sacaron porcentajes altos. En particular no tienen muchos, tienen un 1%, 2%, 3%, pero si lo sumás tenés casi un 6-7%.
1: Sí, un 6-7%. En principio es un voto de centro-derecha, ¿no? Uh-huh. Y al ser un voto de centro-derecha es más lógico que vaya y que lo capitalice Bolsonaro. Así que, por lo menos tú, que estás viendo de los analistas, que es muy difícil que Lula dé vuelta a resultados. En política siempre hay milagros, pero bueno, un milagro difícil para el PT en Brasil, esta contienda, y posiblemente tengamos Bolsonaro por los próximos 4 años.
0: Bien, se nos está escapando la señal un poquitito, Pedro, no sé si es nuestro acá o por ahí donde, en tu zona, en la zona de... ¿Estás viajando?
1: No, está en Granburg, pero justo me agarran en la calle.
0: Sí, por ahí las antenas son complicadas en esa zona. Bueno, otro punto también importante dentro de lo que fue la elección en Brasil, todo el mundo habla de la abstención, de la gente que no fue a votar, ¿sí? Si bien, si hablamos de números, son 33 millones. Uno dice, wow, casi toda la Argentina, casi todos los que votan en la Argentina. Pero si hablamos de porcentaje, en la Argentina, en las últimas elecciones, cerca del 28% o 29% no fue a votar, y en Brasil es el 21%, ¿no?
1: Efectivamente, ¿no? A ver, es un porcentaje normal para que lo estemos viendo en el mundo general, ¿no? Donde las personas que se abstienen de participar cada vez son más, ¿no? Incluso gran parte del resultado electoral se explica por eso. Si se quiere, hay como una decepción con el sistema democrático, que no ha resuelto problemas básicos de la sociedad, sobre todo en América Latina, ¿no? si te fijas las últimas 15 elecciones a presidente de la región desde el 2020 hasta acá, en 13 perdieron los oficialismos, ¿no? Claro. Y si te fijas en Argentina, Macri y Alberto Fernández, ninguno de los dos pudo reelegir su mandato, claro. Y bueno, ahora Milei no está en las mejores condiciones tampoco. Entonces, no estamos viviendo tanto, no es un problema solo de Lula, ¿no? Es una crisis del sistema democrático que afecta a los gobiernos y que la satisfacción ciudadana se pierde muy rápido, ¿no? Rápidamente las poblaciones pierden confianza en sus gobiernos y cambian, ¿no? Pero ha pasado en todos lados.
0: Tal cual, tal cual. Y después está el efecto Brasil en el mundo, ¿no? Con lo que fue la suba en las tasas, en la bolsa, en las entidades bancarias y en las inversiones.
1: No, bueno, a los mercados les gustan los gobiernos de derecha o de centro-derecha, ¿no? Eso no sería una novedad cada vez que Milei no tiene una victoria electoral, simplemente tiene algún gol legislativo o alguna victoria legislativa, pasa exactamente lo mismo, ¿no? A los mercados internacionales, a las bolsas, a las grandes empresas, prefieren los gobiernos de derecha porque, lógico, tienen una política pro-mercado, ¿no? Una política de liberalización financiera, de liberalización del comercio, etcétera, ¿no? Y una alianza potente también, por lo menos gran parte de los países de la región, con Estados Unidos, que eso hace que Wall Street, radicado allá, vea con agrado los triunfos del gobierno de centro-derecha o de derecha, como en este caso, ¿no? Entonces, seguramente cada vez que gane la derecha en cualquier país, después vamos a tener elección en España, vamos a tener elección en Estados Unidos, y si no gana la derecha, la bolsa, las acciones, los bonos van a caer, y si la derecha gana, van a subir, ¿no?
0: Claro, los mercados, los commodities, las entidades bancarias y sobre todo la bolsa que opera no en Brasil, sino en Wall Street, subieron. Y el efecto, si se quiere, salpicó también a Uruguay, a Argentina y a otros países que también se vieron beneficiados, ¿no?, con esto.
1: Sí, se vieron beneficiados, por supuesto, porque aparte Brasil es como el hermano mayor de Sudamérica, ¿no? Claro. El principal socio comercial de casi todos nuestros países. Hay una ola, si se quiere, azul en la región, de gobierno de derecha. El único que ha quedado ahora, efectivamente, si gana Bolsonaro, el único que va a quedar aislado es el gobierno de Uruguay, ¿no? Uh-huh. Pero después ya tenemos gobierno de derecha en Argentina, en Chile, ahora en Brasil, en Bolivia, en Ecuador, en Perú, en Colombia, en Costa Rica. Digo, hay una ola de gobierno de derecha y bueno, el mercado también percibe que una región más corrida del mercado, sobre todo con el principal actor, bueno, puede ser beneficioso, ¿no?
0: Tal cual. Vos sabés que veíamos temprano, o en realidad anoche, ¿no? Ya cerrando la jornada, el mensaje del presidente Javier Milei a Flavio Bolsonaro a través de la red X. Felicitaciones, querido amigo Flavio Bolsonaro, por esta histórica elección ante el comunista de Lula, ¿no? Bueno, con la terminología típica, ¿no?, de Milei. Y la respuesta, que también abre un panorama diferente para la Argentina y su relación bilateral, ¿no? Que decía Flavio Bolsonaro: gracias, amigo Javier Milei, muy pronto nuestras naciones estarán más cerca, Dios al mando. Que van a mejorar, si se quiere, esa relación bilateral, comercial sobre todo, me imagino, que es importantísima para la Argentina más que para Brasil.
1: No, bueno, a ver, después veremos en términos operativos, comerciales y en otras variables, sí, cómo esa relación mejora, pero de entrada que políticamente no hay duda, ¿no? Ya.
0: Uy, a ver.
1: Bueno, había muy buena relación entre Lula, Cristina, Evo Morales, Chávez, después Maduro, etcétera, ¿no? Y ahora con gobierno de derecha va a pasar lo mismo, pero para el otro lado, ¿no? La relación política va a fluir de una manera distinta, ¿no? Además, Milei con Lula tenían una muy mala relación y han tenido un enfrentamiento verbal permanente. Incluso Lula ha usado la figura de Milei para hacer campaña en contra de Bolsonaro. Entonces, me parece que en ese sentido no hay dudas que la relación en personal entre los países a partir de sus presidentes va a mejorar. Después la cuestión operativa me parece que va por otro carril, ¿no? Y ahí juegan más los intereses nacionales. Claro. Brasil es un país muy grande donde hay una simetría muy fuerte con Argentina
0: y del cual no podemos estar peleados.
1: Hay que tener una relación
0: también
1: interesante, ¿no?
0: Claro, no podemos estar peleados de Brasil, lamentablemente.
1: No podemos estar peleados, pero al mismo tiempo tenemos que tener una relación inteligente porque,
0: exacto,
1: Brasil te come.
0: Claro.
1: Brasil te come. La potencialidad industrial, agrícola, etcétera, de Brasil es muchísimo más grande que la Argentina.
0: Y ya nos pasó,
1: si
0: ¿no?
1: Tenemos, Sí, si no tenemos una integración inteligente no va a comer.
0: Así fue que muchas industrias decidieron irse a Brasil porque estaba mucho mejor estar en Brasil que hacer base en Argentina.
1: Sí, mejores condiciones y además un mercado muchísimo más grande, ¿no? El mercado de Brasil es más de 3 veces el mercado argentino y eso, por supuesto, impacta. Entonces, parece que ahí vamos a tener otro tipo de discusión, pero de entrada las relaciones van a mejorar entre Milei y Bolsonaro, eso no ayuda, ¿no?
0: Claro, y vos sabés que Bolsonaro acaba de, hace un par de horas, de tuitear otro mensaje a la Argentina, al presidente Milei, y dice: el camino hacia la prosperidad comienza en casa. América Latina tiene ante sí la oportunidad histórica de superar el modelo socialista empobrecedor. Tengo la convicción de que juntos inauguraremos una verdadera era de oro para que nuestra región, con una firme cooperación de la lucha contra el narcoterrorismo, respecto a la soberanía de nuestras naciones, hay un guiño también a Malvinas, y una economía de mercado justa. Contamos con usted, presidente Milei, y con el querido pueblo argentino para hacer realidad todo el extraordinario potencial de nuestros pueblos y países. ¿No? Un mensaje completo.
1: No, un mensaje potente, y también una manera de agradecer a Milei, ¿no? Que ha sido uno de los que ha confiado
0: en
1: Bolsonaro, de los pocos que ha confiado Bolsonaro de la primera hora, ¿no? Y le ha dado su apoyo sin titubear, ¿no? Y bueno, le ha salido bien. Hay que decir que le ha salido bien y que le está saliendo bien, ¿no? Porque ha apoyado a Rodrigo Sá en Bolivia, a Katz en Chile, a Del Espriel en Colombia, y le viene saliendo bien. Él ha sido el primero de una ola de otros presidentes que han ido llegando, ¿no? Y bueno, eso le está sirviendo, ¿no?
0: Tal cual, sin duda. Bueno, de acá en adelante, como bien decías vos, y hoy, mira, hoy justo escuché a una de estos que manejan los horóscopos y demás, pero especialista en el horóscopo chino, y que decía: no hay manera de que Bolsonaro pierda en la segunda vuelta. Y después buscando, pero esto explicado, si se quiere, de la forma esotérica, pero después, yendo a la estadística, en Brasil, nunca el que ganó la primera vuelta perdió en la segunda.
1: No, a ver, matemáticamente es muy difícil, por eso yo te decía al principio,
0: sí.
1: Milagros en política existen, pero es un milagro muy difícil y una parada muy difícil para Lula, además de que la victoria genera expectativa y arrastre y mucha gente que posiblemente no haya ido a votar, pero le gusta la propuesta más de derecha, se acerque a las urnas y esa diferencia incluso se pueda ampliar, ¿no? Claro. Es muy difícil, la verdad que si tendríamos que apostar hoy, diríamos que Bolsonaro paga muy poco, ¿no? En el sentido de que es la apuesta más segura y que apostar por Lula pagaría muchísimo porque es el riesgo más alto, ¿no? Yo creo que casi un partido terminado, aunque bueno, siempre en política pueden pasar cosas y a veces aparecen cisnes negros que uno no los espera, ¿no? Pero bueno, es difícil que pase, que a poco aparte.
0: Sí, los más contentos son, por ejemplo, el Banco Itaú, que es el banco brasilero que saltó con sus porcentajes de ganancia, y también Petrobras, empresa que también puntea, si se quiere, la actividad petrolera en Latinoamérica, que también dio un salto en todos sus números, ¿no?
1: No, por eso son empresas que cotizan en bolsa, ¿no? Y,
0: claro.
1: Y la cotización en bolsa y el mercado internacional depende mucho del clima y del ánimo, y estos triunfos impactan, ¿no? Positivamente.
0: Sin lugar a dudas. Bueno, veremos de aquí en adelante también esto cómo repercute en las elecciones del año próximo, porque todo está relacionado directamente, ¿no? Habrá que ver qué pasa de aquí en adelante en España también, donde el panorama también está bastante difícil con las manifestaciones y todo lo demás. Europa está en llamas, podríamos decir, y a ver qué pasa también el año próximo, donde todos los ojos van a estar puestos en las elecciones en Argentina.
1: No, totalmente, no hay que transferir tampoco los resultados de Brasil a Argentina porque son cosas distintas, de
0: sí.
1: Hecho, cuando ganó Lula acá ganó Milei, cuando ganó Bolsonaro acá ganó Alberto Fernández, así que
0: claro.
1: Venimos invertidos con Brasil, así que no hay que transferir, pero sí una cuestión de expectativa, de impacto que bueno, moviliza más a la derecha y las tiene a la izquierda mucho más retraídas, ¿no? En ese sentido, eso está pasando y hay un clima más favorable a los partidos de derecha en la región, que bueno, que vienen ganando, ¿no? Viste, esto como en el fútbol, si venís ganando tenés confianza y bueno, el equipo funciona, y si venís perdiendo, todo se descontrola, ¿no?
0: Sin lugar a dudas. Pedro, te agradecemos por tu tiempo, como siempre.
1: Muchísimas gracias, Chino. Un abrazo.
0: Un abrazo grande. Pedro Butazzoni, analista político, director de Altum Consultores, también charlando con nosotros aquí en este barrio chino. Para cerrar, un datito también a nivel, si se quiere, en efecto Brasil, que juega a favor de la Argentina en números, ¿no? Ya que treparon algunos de los números argentinos por como consecuencia justamente de estas elecciones y han repercutido a favor de las empresas argentinas, tanto las petroleras como números en generales, incluyendo ha bajado el riesgo país más de 5 puntos, 5,22 al cierre de hoy también. Así que repercusiones que, bueno, bienvenidas sean si son buenas. 20:31 minutos en la República Argentina. Hacemos una breve pausa en este barrio chino y ya venimos con más.
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20:36 en la República Argentina con la música de Peter Frampton, ¿eh? Linda música de recuerdo. Abrimos este bloque, 19 grados la temperatura en Salta Capital y alrededores, 62 el porcentaje de humedad, la presión 876.8 y la visibilidad horizontal 15 kilómetros. El cielo sigue en Salta Capital y alrededores parcialmente nublado. Hay probabilidad de lloviznas hacia el cierre de este lunes 5 de octubre. Y hablamos de lo que va a pasar y las repercusiones que está teniendo justamente el partido de despedida de Lionel Andrés Messi. Rosario de Santa Fe, ¿sí?, ha diseñado una camiseta gigante con el nuevo diseño de la camiseta de Lionel Messi. Al lado del monumento a la bandera, la ciudad que lo vio nacer se ha movilizado para agradecerle toda su magia a horas del último partido con la selección argentina. En la explanada frente al Monumento Nacional de la Bandera, ubicado allí entre el mástil mayor y el conjunto histórico, se desplegó una camiseta de la selección argentina de aproximadamente 30 metros de grande, de largo, en homenaje a Lionel Messi, que mañana va a jugar el último partido con la selección. La prenda lleva impreso el emblemático número 10 en tonos dorados, tal cual lo mostró Lionel en sus redes, acompañado con la palabra que resume el sentimiento de todo un país: gracias. La intervención se completa con un sistema de luces perimetrales pensado para proyectar un espectáculo de mapping en algún momento audiovisual sobre una trayectoria sobre su trayectoria en la noche, convirtiendo así este espacio público en un templo de agradecimiento.

0: agradecimiento al mejor jugador del mundo. Otra de las cosas que ha movilizado como tantas la despedida de Lionel Messi. Y seguimos hablando de la selección y de este partido en particular, de las entradas, de por qué no fueron con QR para que no haya reventa y no haya malos momentos de estafas y demás. Nadie sabe por qué, pero bueno, Fernando Miranda nos viene a contar un poquito más del partido de la selección, Fer.
1: Bueno, Chino, hablamos un poquito más de lo que es la selección argentina. Bueno, fecha FIFA, ¿no? Benim, que llegó al país. Bueno, se los vio a los chicos de la selección, ¿no? Dando algunos paseos por el centro porteño, comprando cosas, disfrutando un poquito. Y bueno, uno de los que justo había un móvil de C5N en la calle, se encontró curiosamente con uno de ellos, un defensor central.
0: No, salieron a pasear los chicos.
1: Sí, salieron a comprar cosas. Mohamed Tijani se llama, que habló un poquito, ¿no?, de esto, que ellos, por ahí medio inusual, ¿no?, que te toque justo un partido contra selección y sea la despedida de Messi, pero ellos lo están viviendo como un viaje de egresados, te diría.
0: Sí. Sí, igual hoy lo escuché al arquero.
1: Sí.
0: El arquero dice, no le voy a regalar ningún gol a Messi, ¿eh?
1: Sí. Pero bueno, el defensor central se animó a jugar un poquito más y a divertirse un poquito con lo que dijo. Así que lo escuchamos.
2: Español, a ver, acá, ¿qué se va? De Argentina, para mi niño.
3: Muy bien. ¿Hablas español?
2: Sí, un poco.
3: ¿De qué jugás vos?
2: ¿Vamos a jugar con Argentina?
3: Sí. ¿Qué significa Messi para vos?
2: Joder.
3: Es el mejor del mundo.
2: El mejor del mundo.
3: Es el dios del fútbol. Es el dios del fútbol. ¿Cuál es la función que vos tenés?
2: Médico, doctor.
3: Doctor.
2: Doctor del equipo.
3: ¿Y vos?
2: Soy el defensor central.
3: Defensor central, ¿tu nombre cuál es?
2: Tijani Mohamed.
3: Mohamed, muy bien. ¿Cómo vas a marcar a Messi?
2: No hay que marcar a Messi. Vamos a disfrutar este partido. No hay un plan especial para defender contra Messi. Hay que disfrutar este partido. Yeah.
3: Un poco más que te pones a aplaudirlo si hace algo bueno.
2: Le voy a mirar si sí. Messi, eres el dios.
3: Bueno, ¿has seguido la selección argentina en el Mundial? ¿Viste los partidos?
2: Sí, he visto los partidos. Como eso, un partido que fue con Messi, para mí es el mejor del mundo, como le estoy diciendo.
3: ¿En la final hacías fuerza por Argentina contra España?
2: Sí, pero España estaba un equipo muy duro para jugar, pero a mí me gustaría que gane Argentina, porque me gusta mucho
3: bueno,
2: Messi.
3: Bueno, mañana, ¿qué clase de equipo va a haber en Benín la gente? ¿Cómo es Benín?
2: Benin es un equipo muy, muy buena para jugar. Yo no puedo hablar de Benin ahora porque hay que disfrutar ese partido. Vamos a dar todo para que esta fiesta sea muy buena.
0: Bien, ahí estaba, ¿no? Uno de los jugadores del equipo visitante que ya arribó a la Argentina. Y bueno, están tan emocionados porque tampoco es común de que Argentina, un equipo sería, digamos, también juegue con equipos como Benin, ¿no? Que son equipos emergentes, si se quiere, de Sudáfrica.
1: Sí, bueno, ya que no se haga costumbre, ¿no? Aunque nos está tocando mucho con Mauritania, Burkina Faso.
0: ¿Sabes a qué hubiese preferido?
1: Angola, ¿se acuerda el partido con Angola?
0: Claro. ¿Sabes qué hubiese preferido? Que me hubiese gustado, es más, sí. Me hubiese encantado que venga Cabo Verde.
1: Claro, ese que era un buen partido.
0: Ese era un lindo partido.
1: Con Cabo Verde. Encima estaba cerca Bocinha, estaba acá en Chile.
0: Claro.
1: Que está jugando en el Colo-Colo, pero bueno, se han elegido selecciones, la verdad, como decías, de clase C quizás. Sí. No las habituales que clasifican a un mundial, ni que están compitiendo en sus federaciones. Así que bueno, vamos a ver cómo le va en este partido a la selección de Benín, que yo creo que va a ser un mejor papel de lo que fue lo de Burkina Faso, porque como decíamos, la otra selección africana vino con un combinado sub-23. Claro. Había muchos jovencitos y
0: no, fue tristísimo.
1: Y fue un papelón. Pero bueno, comentamos un poquito de...
0: No escuché, ni tampoco leí, si es que hubo insultos para el presidente en el partido Argentina.
1: Sí. Bueno, era una transmisión muy medida en el tema de las cámaras,
0: no había cámaras,
1: del sonido ambiente, estaba todo muy medido porque incluso había lugares muy vacíos.
0: Muy mafia eso.
1: Sí, había lugares vacíos en el Monumental.
0: Muchos.
1: Que, que no mostraban la transmisión y
0: claro,
1: que
0: estaban arriba, todos de arriba,
1: los algunos claro en las esquinas, sí, sí, sí. Porque la gente se acumula en el medio obviamente para ver mejor el campo de juego y las esquinas estaban muy vacías, no era un estadio completo como lo solía acostumbrar en el anterior la anterior fecha FIFA y en los últimos 5 o 6 años donde Argentina llenaba estadios, pero no sé si hubo insultos, la verdad. Creo que no, pero no me animo a confirmarlo porque, como te digo, hubo muchísimo tema con eso de cuidar todo para que no se note lo del Chiqui Tapia tanto que está teniendo problemas con todo lo que viene siendo la gente que va a seguir la selección.
0: Sí, y mucha gente que está enojada porque, claro, porque dijeron de que primero hace QR, después tenías que ir a canjear. Y si para ir a canjear ya no vas el día del partido.
1: No.
0: Tenés que ir 2 días antes o 3 días
1: y
0: antes.
1: Y a otra cancha.
0: Ir a la cancha, volver, a hospedarte, comida para 1, 2, 3, los que sean.
1: Sí. Se sí complica, la gente, ¿no?, que va al interior se le complica demasiado también. Entonces fue bastante feo, la verdad, que ese partido contra Burkina Faso.
0: Sí. Recordemos que Messi debutó en 2005, ¿no?, contra Hungría.
1: Sí,
0: ese partido, partido triste ese que jugó un ratito porque lo expulsaron.
1: Sí,
0: y que se cumplió ahora en agosto pasado. Se cumplieron ya los 21 años de eso, ¿no? 21 años de haber debutado en la selección.
1: Toda una vida para Lionel Messi.
0: Y el otro que también podría usar este partido, obviamente no lo voy a usar, pero que también de despedida es Otamendi.
1: Sí, justamente te iba a comentar eso porque van a haber muchos compañeros de Messi que fueron campeones en Qatar. Bueno, justamente Di María y Otamendi le dijeron que sí a esto de invitarlos a la despedida. Di María va a jugar hoy a la noche 21:15 con Rosario Central. Y apenas termine se va a Buenos Aires porque juegan en Rosario.
0: Claro.
1: Bueno, Nicolás también está en Buenos Aires, así que no tiene ningún tipo de problema.
0: Y hubo un jugador que dijo, no voy a ir al partido. Que no es Pablo Choque, jugador de la selección.
1: Bueno, De Paul y Lo Celso van a estar, también confirmaron. Leandro Paredes no puede ingresar al campo de juego.
0: ¿Por qué?
1: Porque
0: la sanción, claro.
1: Pero va a estar en el banco de suplentes,
0: claro, va a estar ahí
1: acompañando a la delegación. El caso de Dybala y Molina no los dejaron venir, su club, la Roma, no los dejó venir. El tema de Franco Armani juega el 8 de octubre, así que tampoco va a estar jugando en Colombia. Se juegan partidos importantes del Atlético Nacional, que es el club donde está ahora el ex arquero de River, tampoco va a venir. Germán Pesela, que está en Peñarol, que también estaba en River, si él sí va a venir, pues va a tomar un avión cruzando el Río de la Plata. Y Juan Foyt, defensor, tampoco lo dejan venir del Villarreal. Y por último, Alejandro
0: no Papu Gómez. Claro, a esos no lo dejan venir, no pueden. Pero hay uno que dijo que no voy, no contestó, creo, la invitación.
1: Estaba hablando de Alejandro el Papu Gómez. Bueno, sí, que es refuerzo del Forte Virtus de los Emiratos Árabes Unidos. Y dijo que como recién llegó en estos días, que no iba a poder venir a la Argentina, fue lo que usó como excusa, me parece, ¿no?
0: Sí,
1: uno de los hombres que nunca más se lo volvió a ver en la selección después de Qatar. Cuando estuvo jugando le dio un doping positivo en el Sevilla, después estuvo jugando en la Serie B de Italia y no volvió a ser convocado ni sacarse una fotito en algún encuentro, ¿no? Porque si están en Italia hay varios jugadores que están.
0: Claro, claro, ni visitó ninguno ni nada, ¿no?
1: Que es de las teorías conspirativas, ¿no? Que hay muchísimas dando vuelta, pero bueno, no va a estar presente, no va a estar presente el Papu.
0: Se va Messi, que es el hombre del récord en un montón de cosas, a ver si podemos hacer un punteo Fer. Es el que debutó más, el que jugó más copas mundiales con la camiseta de la selección argentina.
1: Sí, es uno de los dos que más mundiales tiene, perdón, 3 jugadores, porque está Cristiano Ronaldo.
0: No, pero
1: Messi,
0: Argentina es
1: el
0: que más.
1: Pero digo, el nivel mundial son 3. Es Messi, Cristiano y Memo Ochoa de México.
0: Claro.
1: Que los 3 jugaron 5.
0: Ah, jugó Ochoa, jugó hasta los
1: 48. Sí, bueno, entró ahí de infiltrado, se quiso meter y en el último mundial llegó a los 5 también. Sí, de Argentina sin duda es el que más jugó.
0: También es el que más goles tiene en la selección.
1: El que más goles tiene en la selección, el que más goles tiene en las selecciones mundiales.
0: El que más asistencias tiene también en la selección.
1: Es el jugador con mayores presencias también en la selección. Ha jugado muchísimos partidos, tiene muchísimos récords con la primera albiceleste. La verdad que Messi es una leyenda, ¿no? Sabemos que tiene
0: 34 partidos con la selección, puede ser.
1: Copa del Mundo, es el que más partidos tiene en Copa del Mundo. En Argentina tiene 207. Bien. Máximo goleador de la selección, 125 goles.
0: ¿Le llegó la camiseta, la empresa de las tres tiras ya le mandó la camiseta de la selección, la nueva?
1: Creo que se equivocaron de dirección.
0: No llegó.
1: No sé dónde llegó. O alguien se la guardó.
0: Alguien
1: se la guardó acá.
0: Sí, no. Porque, bueno, sabemos también que hay una camiseta especial. No sabemos si le va a ser para todo el equipo o solo para Messi.
1: Sí, no sería.
0: Yo creo que va a ser
1: muchos detalles.
0: Especial para todos, pero la de Messi va a tener el número dorado. Creo que va a ser esa.
1: Ojalá que sea algo distintivo. Lo que sí sé es que va a tener la marca de la Messi, su marca.
0: Ah,
1: su marca
0: personal. Eso. Sí,
1: sí, va a estar en un costado.
0: Hoy vi que le llegaron de regalo en un medio de comunicación en Buenos Aires al conductor de la firma de las tres tiras, mandó la camiseta. Cuando la abre, está lo primero que se ve, no es la tres tiras ni el nombre, se ve el loguito de la marca de Messi.
1: ¿Eh? Marca Messi, sí, yo lo vi.
0: Ya empecé, va a empezar a vérselo en muchas cosas.
1: Sí. Bueno, Messi que se está metiendo mucho en los negocios, sabemos que ha comprado clubes. Hace poquito compró el
0: Eldense. Eran dos, son cuatro, dice.
1: Tiene uno en Uruguay, junto a Luis Suárez. El Eldense, que fue el último. Sí. Tiene otro más del ascenso español, que no me acuerdo. Ya son la tres.
0: Y tiene otro en Miami, creo.
1: En Miami tiene sí. Y bueno, el club que es presidente, su hermano, en Rosario también, Leones FC.
0: Ah, de los Leones, que es donde empezaron ellos, digamos.
1: No, es un club fundado hace poquito.
0: Ah, no es donde empezaron
1: ellos. No, los Leones FC no, es muy muy yankee, incluso el escudo, todo. Es un club que milita hoy el promocional amateur de la liga ahí de Buenos Aires, que tranquilamente podría lograr un ascenso en los próximos años, porque tengo entendido que tiene inversiones muy, muy buenas y que tiene un predio muy importante para lo que es un equipo que está hoy militando la quinta categoría del fútbol argentino. Entonces,
0: mira, o sea que está en carrera, digamos.
1: Messi, como empresario, si bien no se muestra mucho, ha empezado a meterse.
0: Ha empezado con su papá y ahora es como que le queda el legado de seguir solo con sus hermanos, porque ahí está toda la familia, ¿no?
1: Sí, total. Y me parece que vamos a ver en los próximos años muchos movimientos. Estuvo presente en alguna que otra reunión también de esto de global de finanzas y todo lo demás. Él siempre ha mencionado que quería aprender, que le interesaba aprender. No lo veo tanto como técnico, ya que me parece que se va a ir por otro lado. No lo veo siendo DT de fútbol como lo fue Diego Armando Maradona.
0: Ajá.
1: Que después de ser jugador se hizo DT.
0: Sí, no lo veo de técnico porque no está en su carisma, creo. La AFA también ha trabajado, me imagino que está trabajando en algunas cositas para lo que va a ser la despedida de Messi. Algunas no muy costosas, porque la AFA está casi quebrada según Tapia.
1: No hay plata.
0: No hay plata, por eso no le pagaron a los de Burkina Faso. Pero sí grabaron un videito, se filtraron algunos videitos de jugadores con mensajes para Lionel Messi, ¿no? Nico Paz y algunos otros que estuvieron. Casi todos creería que participaron, de los que están concentrados por lo menos, para el partido de mañana. ¿Tiene por ahí el videito? Me avisa cuando lo tenga. Y me pareció eso, que yo pensé que iba a ser un regalo en la cancha, pero se ve que
1: se
0: filtró, ¿no?
1: Solamente igual le van a dar una plaqueta, algún recibimiento especial. Yo creo que le van a dar algo.
0: Y hoy era el día para ponerle al predio de la AFA, en
1: En
0: Ezeiza, Messi, porque se lo puso ya después del Mundial.
1: Claro, después del Mundial le pusieron predio a Lionel Messi. Sí,
0: claro. Sí. Pero, y después seguramente habrá alguna sorpresa. Yo creo que va a haber alguna sorpresa, ¿vos sabés?
1: ¿Algún videito?
0: Algo de que no está.
1: De la familia, capaz.
0: Sino como para que la gente se quede. Igual.
1: Bueno, hay mucha expectativa, ¿no? La gente que va a ir a la cancha. Ojalá hayan sorpresas lindas de ver, porque el partido no atrae mucho y estaba viendo que hasta últimas horas había mucha reventa de entradas también, que están altísimos los costos.
0: ¿Cómo controlan la reventa, ¿no?
1: Sí, con el ticket, que se usaba habitualmente en los 2000, ahora se ha actualizado mucho en Europa, pues es todo virtual, es todo QR, ya no se puede revender entradas, es más,
0: el QR cambia todos los días.
1: Claro, no se puede sacar una captura.
0: Si vos lo vendiste, le pasaste el QR, cuando vaya a la cancha no va a poder entrar.
1: Sí, la tecnología avanzó mucho como para que Argentina siga usando el ticket papel, que si bien es atractivo, ¿no? Porque te lo guardás y como un recuerdito, creo que por los métodos de seguridad y todo lo que últimamente viene pasando en Argentina de la reventa, que es totalmente contraproducente para la gente que quiere ver,
0: claro,
1: un partido.
0: Debería ser como ese en Estados Unidos, el página, o sea, vos querés revenderlo,
1: una
0: se,
1: página.
0: Lo, se lo vendes o se lo das o a concesión a una página, ella se lo vende y te se cobra su comisión y no sí. puedes valer más de tanto.
1: Sí, porque hay mucha trucha.
0: Sí, hay mucha trucha, hay mucho paquete, ¿no? Escucha, sí, sí. Este es el homenaje de jugadores también, ¿no? Para Messi, jugadores de la selección. A ver. Que arranca con la camiseta de Messi, ¿no? En el video que subió.
4: Eternamente agradecido de haber podido ser parte de su historia maravillosa con la camiseta de la selección. Uno desde chico, verlo como un ídolo, como un ejemplo a seguir. Nosotros tenemos un amor impresionante por él y va a ser para toda la vida así.
5: Un sueño que cumplí yo.
6: Que escribí en un libro.
7: Ya llegamos para escrito.
4: Es algo irrepetible. Yo lo disfruté al máximo. Aprendí muchísimo de él y la verdad le agradezco mucho.
8: Es una persona brillante, la verdad que lo hago.
9: Manda mensaje a toda la nueva generación. Un chico que vino de abajo y dio todo por el país y enseñó lo que es jugar para Argentina. Me identificaba con él por la edad que se fue y por más que vivimos más años afuera que acá, vas a ser argentino de por vida y eso es algo que entre yo y él teníamos muy en común. Compartimos la misma pasión y el mismo amor por la camiseta. El amor por Argentina es siempre mayor a todo. Hemos tomado mate afuera del hotel y jugando al fútbol tenis dentro de un gimnasio. Hemos estado 60, 50 días encerrados. Ya con verlo ya sonreís y en el día 50 lo ves y sonreís. Cuando vas de visitante, la gente, la ovación, el Messi, lo que generaba Messi no lo va a generar ningún jugador en esta selección. Que nadie lo va a generar en el mundo. No sé si disfrutar tanto sabiendo que ya no lo iba a tener más, pero es lindo que un jugador con tanta trayectoria y que ha ganado todo se lleve su merecido reconocimiento. Agradecido por todo lo que nos enseñó, incluyéndome a mí por serme campeón del mundo, pues me ayudó a crecer y a ganar un guante de oro. Y ese agradecimiento que le voy a tener respeto por toda mi vida y que sea feliz.
10: La primera vez que vine a la selección pensaba en el momento de encontrarlo a él, porque claramente siempre fue mi inspiración, así que el momento fue muy especial. Tenerlo ahí tan cerca es un imán de querer mirarlo, de querer ver qué hace, de tratar de entenderlo, porque él tiene una cabeza superior a la del resto, claramente. De poca edad le mandaba siempre mensajes en Instagram y todo como para agradecerle y para hacerle saber de que todos estábamos con él y de que los argentinos queríamos que a él se le diera. Obviamente por ahí los mensajes no lo vio nunca, pero yo estaba feliz de poder comunicarle eso, que sentíamos un montón del cariño hacia él y de las ganas que las cosas se le den. Creo que él potenció a todos los jugadores, porque nos dio eso de competir por cosas grandes, de no darse por vencido, de confiar en que nosotros podemos, de que nosotros somos capaces de llegar a cosas muchas veces difíciles. Y creo que el mensaje que da él y lo que hizo por ahí inconscientemente para todos los argentinos es grandísimo.
4: Me quedo con la persona que es él. Uno piensa que no, pero está atento a todo. Me acuerdo, bueno, la eliminatoria con Colombia, que pidió salir él y yo me quedé jugando.
0: Bien, el hincha, ¿no? El hincha es Martini, creo. Bueno, hay un lindo video este para ver con lo que piensan sus compañeros, ¿no? Que yo creo que no es lo mismo saberlo que te lo digan. Así que va a ser también, si esto pasa, un momento interesante, lindo mañana. Estamos sí, viendo sí. Si tramitamos para que se transmita el partido también por la radio mañana.
1: Ah, estaría bueno. Empieza a las 20, a la
0: por eso, sí, un ratito sí. Antes, enganchar ya y tener la transmisión.
1: Sí, porque partido. Yo creo que más allá de, como decíamos, no atrae al rival, mucha gente va a estar enganchada al partido por lo que es Messi, por lo que significa.
0: Exactamente.
1: Va a levantar muchísimo. Estaba buscando la información de cuántos medios vienen, pero no hay una información oficial.
0: Pero yo sé que hasta de Inglaterra han venido varios medios, bueno, de toda Latinoamérica, de España.
1: De España van a venir muchísimos.
0: Sí, de España han venido varios, así que, bueno, los que tienen también ya corresponsales fijos van a
1: estar
0: ahí,
1: sí,
0: ¿no?
1: total. Así que va a ser radios y las transmisiones de también televisivas.
0: Exactamente. Bueno, va a ser una linda oportunidad de juntarnos. Bueno, Fer, nos encontramos mañana.
1: Nos vemos mañana.
0: Fernando Miranda en los deportes, en la producción también, en la producción general, Gaby Paredes. paréntesis el señor César Lazo con la información legislativa. Pablo Choque Torra Morel en la operación técnica. Mi nombre es El Chino Villarreal. Nos encontramos mañana, martes, a partir de las 7 de la tarde, aquí en la 89.9.
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21 horas en punto, queridos amigos, ya suena esa cortina Get Back de los Beatles, la voz de Paul McCartney nos indica, nos avisa que llega la música, la 89.9 profesional, llega el pop, el rock, en este comienzo de semana, en este lunes 5 de octubre de este 2026, un gusto de reencontrarnos. Soy Jorge Aranda en la conducción y producción del programa. Y ahí atrás del vidrio, con toda la parte técnica, con la consola de sonido, como cada noche, como cada día, me acompaña el señor Pablo Choquetorra Morel. Juntos vamos a compartir canciones, esas que han ido formando la banda de sonido de nuestra vida, y a través de esa música que no tiene fronteras. Estuvimos con la muy buena información, toda la actualidad política, el deporte, con el Chino Villarreal, su barrio chino, la colaboración, la asistencia de Fernando Miranda, de César Lazo, de Gabriela Parenti, y nosotros te proponemos en la 89.9 profesional la música. Música que llega hoy, como lo veníamos anunciando desde el viernes pasado, y por supuesto los que hemos amado y hemos compartido la música inolvidable de Box Day y de uno de sus grandes y talentosos músicos que ha acompañado esa trayectoria de una banda importantísima para el rock en Argentina. Nos enterábamos de su fallecimiento el pasado viernes, la figura ya hecha historia, ya hecha leyenda, pero valiosa para la música argentina, de Ricardo Soule. Los primeros minutos del programa van a estar dedicados a su música, a su voz, a su guitarra, ese talento que ha volcado en una carrera junto a una banda realmente imprescindible y también en su etapa solista. Después